0: 18 horas, 6 de la tarde con 3 minutos, hora del centro de la República Mexicana. Señoras y señores, muy buenas tardes. Sean todos bienvenidos a una emisión más de las noticias de la tarde con Oscar Mario Beteta a través del Heraldo Radio. Hoy miércoles 29 de julio del año 2026, cerrando prácticamente ya el séptimo mes del año y pues con él pues está yendo este 2026 que ha sido muy vertiginoso en materia informativa con los eventos, los sucesos que han marcado este año, el Mundial de Fútbol que terminó hace prácticamente dos semanas, información política nacional, cambios, la ruta 2027 que ya está prácticamente iniciando de cara a las elecciones del próximo año. Y les recuerdo que en Heraldo Media Group vamos a tener como siempre la mejor cobertura en tiempo real con todo lo que acontecerá en esta histórica jornada electoral, donde 17 estados de la República Mexicana estarán pues cambiando sus gubernaturas, estarán eligiendo a sus próximos gobernantes, así como también a sus congresos locales y sus ayuntamientos. Por eso también lo invito a que nos visite en nuestro sitio de internet www.heraldodemexico.com.mx, porque ya la ruta 2027 ha comenzado y estamos preparando interesantes cosas para todos ustedes. Y por supuesto también las encuestas con question mark en las que estamos pues dando a conocer las tendencias y cómo se está moviendo la intención de los votantes pues a unos meses prácticamente de lo que será esta importantísima jornada electoral para nuestro país. Les saluda con gusto su amigo y servidor Héctor Alejandro Vieira, a nombre de mi querido Oscar Mario Beteta, titular de este espacio informativo, quien estará en unos minutos en estos micrófonos. Les recuerdo que estamos en vivo y en directo desde Insurgentes Sur 1271, Colonia Extremadura Insurgentes, al sur de la Ciudad de México, desde el 98.5 de FM aquí en la capital del país, y toda la cadena Heraldo Radio a nivel nacional, así como también en el sur de los Estados Unidos. Cuando en este momento son las 18 horas 6 de la tarde con 5 minutos, vamos a comenzar con un resumen con lo más importante ocurrido hasta el momento. Cuento que la gobernadora de Baja California, Marina del Pilar Ávila, reveló que presentó una denuncia por la grabación y filtración de audios relacionados con las gestiones que presuntamente habría hecho para recuperar su visa estadounidense. Esto dijo al respecto la gobernadora Marina del Pilar Ávila.
1: Que venga, sin ningún problema, lo recibo, platico con él, lo escucho. Sin embargo, fue para mí sorpresivo cuando me empieza a hablar de todos estos... de todas estas cuestiones, ¿no? Entonces yo, espérame, ¿de qué me estás hablando? Yo desconocía todos estos planteamientos que él me haría en esta reunión. No puedo decir más porque presenté una denuncia, ayer presentamos una denuncia en contra de quienes resulten responsables por esta situación.
0: Fueron las palabras de la gobernadora de Baja California, Marina del Pilar Ávila, sobre esta, pues esta filtración de audios. Esta entrevista la hizo o la dio para el diario español El País. Marina del Pilar Ávila aseguró que fue víctima de una emboscada psicológica y además negó haber negociado con autoridades de Estados Unidos al asegurar que mantendrá los trámites para recuperar su documento migratorio, su visa. Y esto fue lo que dijo Marina del Pilar al respecto.
1: Yo no sé si habrá más audios o no, sin embargo sí es el contexto en el que se dan estos audios, ¿no? Este contexto, esta emboscada, esta situación en donde tratan de inferir respuestas, en donde me hacen planteamientos de escenarios complejos, eso es lo que yo te puedo decir, eso es lo que yo sé, ese es el contexto que yo viví, esa es la situación que yo viví en esa reunión, en estas... fueron algunas llamadas con este personaje con anterioridad.
0: Y en más información les cuento que la presidenta Claudia Sheinbaum dejó en manos de la Fiscalía General de la República la decisión de investigar al exgobernador de Baja California a propósito Ernesto Rufo Apel, luego de la difusión de una declaración de Joaquín El Chapo Guzmán que lo vincula presuntamente con el cártel de los Arellano Félix. La mandataria federal recordó que estos dichos coinciden con acusaciones que habría hecho el expresidente Felipe Calderón y que habría hecho públicas en el año 2017. Esto dijo al respecto la presidenta mexicana Claudia Sheinbaum.
2: Ya que la fiscalía vea si es necesaria una investigación, es parecido a la publicación que hizo el propio Felipe Calderón en el 2017. Es decir, Felipe Calderón denuncia en 2017 a través de sus redes sociales que no pones esa publicación. Algo similar a lo que publica hoy Milenio. Y bueno, pues ya la fiscalía que en todo caso revise si es pertinente una investigación o no. Pero si se fijan, es muy parecido lo que declara este narcotraficante en 1993 con lo que denuncia el propio Felipe Calderón.
0: Por otra parte, la presidenta Sheinbaum rechazó que los nuevos lineamientos para proteger los derechos de las audiencias busquen censurar a los medios y afirmó que las multas a concesionarios siguen en consulta pública. Aseguró que el objetivo es garantizar el derecho a la información y que las quejas sean atendidas por defensores de las audiencias y dijo, no por el gobierno. Es la voz de la presidenta Claudia Sheinbaum.
2: En la ley lo que se aprobó, además con acuerdo de la Cámara de Radio y Televisión, esa ley se aprobó dialogando con la Cámara, fue el esquema para garantizar el derecho de las audiencias. Y ahora esta consulta pública los lineamientos de la Comisión. Ni siquiera se han emitido. Se publicaron para consulta. Entonces, es absolutamente falso que el objetivo del gobierno sea censurar. Es garantizar los derechos de las audiencias. Y eso, esa ley se aprobó ya hace muchos meses.
0: Pues ver lo que dijo la presidenta Claudia Sheinbaum al respecto y en información de los estados, les cuento que la gobernadora de Aguascalientes, Tere Jiménez, encabezó la sesión de la Mesa de Seguridad para la Construcción de la Paz, donde integrantes del gabinete estatal y representantes de los 11 municipios de la entidad expusieron las estrategias que impulsan de manera coordinada las distintas dependencias estatales y municipales. Esto para prevenir conductas de riesgo, fortalecer la cohesión social, así como también consolidar entornos más seguros para las familias. Durante el encuentro, también se revisaron, encabezados por supuesto por la gobernadora Tere Jiménez, fueron revisadas las acciones, los programas enfocados en la prevención del delito, la recuperación de espacios públicos, el fomento de la cultura de la denuncia, así como el fortalecimiento del tejido social como parte, dijo la mandataria hidrocálida, de una estrategia integral para reforzar la seguridad desde el ámbito comunitario. Y uno de los temas que ha causado preocupación recientemente es la toma de las instalaciones del Canal 11 del Instituto Politécnico Nacional por parte de presuntos supuestos estudiantes de esta institución. Sin embargo, algunos especialistas en medios de comunicación, trabajadores incluso de la propia institución, del propio canal ubicado allá en el casco de Santo Tomás, pues han advertido de los riesgos que existen, sobre todo en patrimonio muy importante de este canal 11 de la televisión mexicana, como lo es su acervo, como lo es la videoteca. Vamos a escuchar el siguiente reporte de mi compañero Víctor Ortega, reportero de Heraldo Media Group.
3: A 2 meses de que el canal 11 del Instituto Politécnico Nacional, es decir, el IPN, fuese tomado por un grupo de personas, se presume estudiantes en su mayoría, dicho canal ha advertido sobre el riesgo que pueden sufrir las instalaciones si es que no se les da el mantenimiento adecuado, especialmente al acervo cultural y televisivo que se ha resguardado en el recinto por más de 60 años. El mismo canal hizo un pronunciamiento de ello en estos días, es decir, su preocupación por los riesgos que enfrenta la infraestructura tecnológica y su patrimonio audiovisual debido a la falta de acuerdos para recuperar plenamente los espacios. Lo que ha dicho el IPN o lo que ha comunicado es que la demora de la devolución de las instalaciones pone en peligro los sistemas de telecomunicaciones y la videoteca, es decir, un acervo de 67 años de historia considerado el más importante del país en materia de patrimonio audiovisual público. De acuerdo con la emisora, durante la mesa de diálogo con estudiantes realizada el 17 de julio y en la cual ha intercedido incluso la SEP, no fue posible concretar la entrega de la infraestructura de telecomunicaciones, ya que las personas que mantienen la ocupación de estas instalaciones optaron por aplazar la decisión o las negociaciones hasta que concluya el proceso o las demandas que ellos solicitan, las cuales son un pliego petitorio de la comunidad del IPN que exigen principalmente la salida de directivos de la institución, así como mejoras de infraestructura en las escuelas y más estabilidad sobre el control de los docentes. Informó para el Heraldo Media Group, Víctor Ortega.
0: Pues ahí está esta información importante con respecto a la situación que lamentablemente vive el Canal 11, quien muchos de nosotros crecimos con de parte de su programación. Yo en lo personal recuerdo por ahí a finales de la década de los 80s, principios de la década de los 90s, que se transmitían, por supuesto, los tradicionales partidos de fútbol americano colegial del Politécnico, de esta liga de la UNEFA. Recuerdo también partidos de fútbol de diferentes puntos de la Ciudad de México, el conocido como fútbol llanero, que incluso pues muchos jugadores han surgido de este tipo de torneos, de este tipo de eventos, programas culturales, musicales, por supuesto, cómo olvidar a la inolvidable, valga la redundancia, Cristina Pacheco con su Aquí nos tocó vivir, también programación infantil con esta barra denominada 11 Niños, con programas como el exitoso 31 minutos, originario de Chile, El Diván de Valentina, Futbolero. Sin lugar a dudas, hablar de Canal 11 es hablar de un referente muy importante de la comunicación y, por supuesto, de la cultura de nuestro país. Y esto lo digo a título personal, lo digo como una opinión que esperemos pueda resolverse y puedan ser liberadas las instalaciones, que a final de cuentas parece paradójico y parece contradictorio que unas personas que toman unas instalaciones de un medio de comunicación, prácticamente tengan apagado este medio de comunicación. Esto es una reflexión personal y bueno, ojalá por el bien del Canal 11, por el bien del Politécnico Nacional, que esta situación pueda resolverse muy pronto y de la mejor manera. Y en información internacional también, una situación que se mantiene pues muy delicada allá en España son los recientes incendios, que incluso han sido catalogados como de sexta generación. ¿Cuál es este término? ¿En qué consiste? Pues vamos a escuchar el siguiente reporte desde España con mi compañera Patricia Alvarado, corresponsal de Heraldo Media Group. Adelante, Pati.
4: Los devastadores incendios que castigan desde hace días el sur de Francia y el centro de España se les conoce científicamente como incendios de sexta generación, por la veloz propagación, voracidad, velocidad y porque son capaces de modificar las condiciones meteorológicas de su entorno. Estas características hacen sumamente difícil apagar estos fuegos que han destrozado poblaciones, bosques y que han calcinado decenas de miles de hectáreas y han obligado a evacuar en España a 200.000 personas y en Francia a 320.000. El presidente español, Pedro Sánchez, participa hoy en el mando de Navalcarnero, a 30 kilómetros de Madrid, y advirtió sobre la extrema prudencia que hay que tener estas próximas 72 horas ante la nueva ola de calor. El mandatario ve la luz al final del túnel tras el denodado esfuerzo de miles de efectivos que intentan reducir la amenaza de que se extiendan nuevas llamas. Sánchez reclamó un nuevo pacto, instituciones y fuerzas políticas frente a la emergencia climática. Decenas de miles de afectados que han regresado a sus localidades después de estar desplazados han encontrado sus viviendas destruidas y en los lugares de recreo como campings, bungalows o yates, devastación. Patricia Alvarado, Heraldo Media Group.
0: Muchísimas gracias, como siempre, a mi querida Pati Alvarado desde allá, desde España, siempre con esta información muy certera y muy precisa, y pues una situación muy, muy delicada. Cabe destacar también que, pues, otros puntos del planeta, como Canadá, han sido, pues, objeto de recientes incendios. Incluso una delegación de la Comisión Nacional Forestal, de la CONAFOR, pues también ya emprendió acciones y está apoyando allá en el caso de Canadá. Las 6:00 p.m, 18:18, miren nada más, 18:18, pues vamos con más información. Y algo muy importante y algo que yo creo que a muchos mexicanos nos preocupa es tener nuestro propio patrimonio, hacernos de nuestra casa, de nuestro departamento, para seguridad propia, para la seguridad de nuestras familias, de lo que le vayamos a dejar a nuestros hijos, a la esposa. Y pues una noticia muy importante al respecto que hizo justamente la presidenta Claudia Sheinbaum desde Puebla, pues es la reactivación de la construcción de vivienda luego de 34 años en los que prácticamente había un estancamiento. Y pues en el caso del Fovisste, pues una de las instituciones más importantes en materia de vivienda de nuestro país. Para platicar de este tema, saludo y me da muchísimo gusto hacerlo justamente a Yavneli Maldonado, quien es delegada justamente del Fovisste y quien nos va a tener muchos detalles al respecto, sobre todo para nuestros amigos del público que estén interesados de hacerse de su patrimonio. Querida Yavneli, qué gusto saludarte, buenas tardes.
5: Buenas tardes, Héctor, un gusto también saludarte y estar aquí en tu espacio.
0: Muchísimas gracias, Yavneli. Pues una meta que parece ambiciosa, pero yo sé que con el trabajo conjunto, tanto del gobierno de la presidenta Claudia Sheinbaum, por supuesto, también como ustedes por parte del Fovisste, estoy seguro que se va a conseguir, que es una meta inicial de 100,000 viviendas, ¿verdad? Que tendrán una inversión más o menos 60,000 millones de pesos, ¿es correcto?
5: Es correcto, y justo como lo has comentado, el día de hoy pues es un día histórico. En la mañanera del pueblo, junto con la presidenta, la doctora Claudia Sheinbaum Pardo, en un día que le llamamos miércoles de vivienda, justo dimos a conocer este arranque e inicios de obras, en particular del conjunto habitacional Carmen Cerdán en Puebla, justo. Pero que además es histórico porque representa el inicio de una nueva etapa que se había quedado atrás para el Fovisste y que hoy se retoma después de 34 años, y que es volver a construir vivienda social para las y los trabajadores al servicio del Estado. Y después de 34 años, este Fondo de la Vivienda vuelve a construir, lo había hecho, había sido pionero construyendo estas emblemáticas unidades habitacionales, claro. Y ahora estoy segura que lo volverá a hacer, para seguir ahora sí que construyendo memoria, paisaje de la ciudad y sobre todo garantizando el derecho humano a la vivienda adecuada.
0: Muy bien lo dices, querida Yavneli, importantes conjuntos habitacionales que incluso se han vuelto un referente urbano en diferentes puntos del país. Yo, por ejemplo, recuerdo y ubico muy bien aquí en la Ciudad de México conjuntos como lo es Fovisste Fuentes Brotantes, que la historia de ese conjunto habitacional tiene una historia muy particular, porque esto data de 1985 y que muchas de las personas que fueron damnificadas en esos terribles terremotos del 19 y el 20 de septiembre, pues tuvieron la oportunidad de hacerse de un nuevo patrimonio, de reiniciar una nueva vida. Y pues este conjunto Fovisste Fuentes Brotantes, así como también conocido Fovisste Miramontes, también al sur de la Ciudad de México, y otros que a nivel nacional pues han hecho también del Fovisste una institución pionera por la calidad, por las facilidades, y que además pues serán créditos con pagos fijos, ¿verdad?
5: Así es, mira, esto que comentas es fundamental, porque si bien esos conjuntos habitacionales, muchos de ellos con diseños modernos para su época, claro, hoy siguen pues siendo un referente de unidades habitacionales, uh-huh, construidas por el Estado, pero no solamente eso, también son un referente de comunidad. Todos recordamos estas colonias de las y los maestros, del personal médico, en el que justamente pues se organizaron y hoy viven ahí, quizá en algunos de ellos, pues ya más comunidades de personas pensionadas y jubiladas, pero pues de eso va el día de hoy, este día histórico, importante para la derechohabiencia del ISSSTE y del Fovisste, y también, como bien dices, este programa que es Vivienda para el Bienestar, que tiene como objetivo garantizar el derecho a la vivienda a las personas trabajadoras con los menores ingresos, sobre todo que ganen entre 1 y 2 salarios mínimos, se dará a través de crédito en pesos con pagos fijos. Y eso es fundamental también para el FOVISSSTE, porque en este renacimiento, en esta transformación, queremos decirles a todas y todos que no va a haber créditos en UMAS y que estamos trabajando justamente para que se acaben estos créditos impagables. Parte del anuncio el día de hoy es que las y los trabajadores que acceden a una de estas viviendas construidas por el propio FOVISSSTE, que están en el marco del programa Vivienda para el Bienestar que impulsa nuestra presidenta, es en pesos, en pagos fijos, y muy, muy, muy importante que no habrá esta actualización de cada año, porque no será en UMAS, sino en pesos.
0: Muy importante, querida Yarnelly, sobre todo, pues, para que la gente se acerque. Rápidamente, tenemos un minutito. ¿Dónde pueden consultar los requisitos y todo? ¿En el portal de FOVISSSTE?
5: En el portal del FOVISSSTE pueden ver los criterios, y muy pronto daremos anuncios sobre el registro. Hoy ponemos la primera piedra y más adelante comenzaremos con el registro de las y los trabajadores al servicio del Estado.
0: Pues ahí está, mi querida Yarnelly Maldonado, pues noticias muy buenas para los trabajadores que quieran hacerse de su patrimonio. Siempre es un gusto saludarte, te mando un fuerte abrazo.
5: Un abrazo también, Héctor, para ti y para toda tu audiencia.
0: Muchísimas gracias, Yarnelly Maldonado Mesa, vocal ejecutiva del Fondo de Vivienda del ISSSTE. Pausa y volvemos a las noticias de la tarde a través del Heraldo Radio.

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7: Muy buenas tardes. Hablemos de los principales acontecimientos económicos y financieros de la jornada. Este miércoles 29 de julio, los mercados en Estados Unidos cerraron con pérdidas en una sesión marcada por tres factores. Primero, la nueva escalada en Medio Oriente. Segundo, la decisión de política monetaria de la Reserva Federal. Y tercero, los esperados resultados de Microsoft y de Meta. El Dow Jones cayó 2.2%, el Nasdaq perdió 1.7% y el S&P 500 retrocedió 1.5%. Además, el petróleo volvió a repuntar. El WTI subió 7.1% después de que el presidente Donald Trump advirtiera que Estados Unidos va a responder con fuerza a un nuevo ataque lanzado por Irán esta noche. Eso reaviva los temores sobre el impacto que un conflicto más amplio podría tener sobre la inflación. En ese contexto llegó la decisión de la Reserva Federal. Como esperaba el mercado, la Fed mantuvo su tasa de referencia entre 3.5 y 3.75%. Sin embargo, el verdadero mensaje estuvo en la votación. 3 de los 12 integrantes del comité votaron a favor de subir las tasas, una señal poco común que refleja una creciente preocupación por el riesgo de que la inflación vuelva a acelerarse. El presidente de la Fed, Kevin Warsh, reiteró que el objetivo de la inflación sigue siendo exactamente 2% y dejó claro que el Banco Central está dispuesto a actuar si las presiones inflacionarias aumentan. En otras palabras, la puerta a un incremento de tasas en septiembre sigue abierta. En México, el IPC cayó 1.2%, afectado principalmente por las aerolíneas. Volaris perdió 3.5%, ya que el petróleo más caro implica mayores costos de combustible y, por lo tanto, menores márgenes para el sector. Ya después del cierre, llegaron los resultados de dos gigantes tecnológicos. Microsoft sorprendió positivamente. Su negocio de Azure aceleró su crecimiento y confirmó que las fuertes inversiones en inteligencia artificial ya están generando una mayor demanda por servicios en la nube. En contraste, Meta volvió a mostrar un sólido crecimiento en ingresos, pero el fuerte incremento en sus gastos e inversiones en inteligencia artificial redujo su rentabilidad y generó dudas sobre cuánto tiempo va a tardar en recuperar esas inversiones. La acción llegó a caer cerca de 8% en operaciones posteriores al cierre del mercado. En el cambiario, el peso terminó en 17.47 por dólar en una jornada de elevada volatilidad tras la decisión de la Fed. Con todo, hoy nos queda claro que el combate contra la inflación no termina. Y al mismo tiempo, Microsoft y Meta recordaron que en la carrera por la inteligencia artificial, el mercado ya no solo premia a quien más invierte, sino a quien demuestra que esa inversión comienza a generar resultados. Comentó para el Heraldo Radio Marcos Arias, economista senior de GBM. Que tengan una excelente tarde.
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0: Bueno, y siempre es un gusto platicar con el licenciado José Antonio García Herrera, quien hoy es presidente de la Cámara Nacional de la Industria de la Radio y Televisión. José Antonio, muchas gracias, buen día.
1: Oscar Mario, ¿cómo estás? Buena tarde, aquí estamos a tus órdenes.
0: Pues ahí con una voz medio irregular, ojalá me escuches. Me escuches bien.
1: Sí, sí. Oye, te escucho, platícame. Supongo que andas un poco enfermo, pero te deseo que te mejores.
0: Gracias. Oye, consulta pública de lineamientos sobre derechos de las audiencias. ¿Podrías o podrías darme la traducción?
1: Sí, cómo no, Oscar Mario. Mira, obviamente los derechos de las audiencias, pues es un derecho constitucional. Y que el año pasado, cuando se reformó la Ley Federal de Telecomunicaciones y Radiodifusión, también se contemplaron estos derechos de las audiencias. Y en esa misma reforma se facultó a la Comisión Reguladora de Telecomunicaciones, que es cuando se crea, a que emita los lineamientos para regular estos derechos de las audiencias. Entonces, pues la comisión, con esta obligación, desde hace un par de meses, comenzó a trabajar en el proyecto de los lineamientos, en donde nos hizo partícipe y estuvimos en contacto con la presidenta de la comisión y con los comisionados, emitiendo nuestras opiniones con respecto a este proyecto. El viernes de la semana pasada, la presidenta Norma Solano sale en una conferencia a anunciar que se abre una consulta por 20 días para que quien considere necesario pueda opinar con respecto de este proyecto. Posterior a esto, como sabes, la mañanera del martes, o sea, ayer, sale dando una explicación la consejera jurídica, hecho que se me hizo extraño, porque a final de cuentas, pues la responsabilidad de emitir estos lineamientos, sacarlos a consulta y en su momento aprobarlos, es de la Comisión Reguladora de Telecomunicaciones, no de presidencia, no de la consejera jurídica. Y bueno, pues obviamente levantó ámpula de este anuncio. Y bueno, pues tuvimos que salir con un comunicado también a expresar nuestra preocupación respecto de algunos detalles que contienen este proyecto de lineamientos, Oscar Mario.
0: Bueno, pero a ver, como dijera el clásico, esto lleva chanfle. ¿Qué quieren? En el fondo, ¿qué buscan? Porque así funciona ya en otros países, y la verdad, pues no cumple con ningún objetivo que abone, te doy un rubro, a la libertad de expresión.
1: Pues mira, para nosotros es muy importante que en cualquier documento que se regulen a los medios de comunicación se privilegie los derechos de expresión, la libertad de expresión y la libertad editorial. Entonces, por ello es por lo que decir que ya tenemos nuevamente la comunicación y la discusión franca con la Comisión Reguladora para poder analizar y opinar sobre estos lineamientos. ¿Qué nos llama la atención? Bueno, pues nosotros quisiéramos que por no participara la autoridad para sancionar a los medios de comunicación, y que en todo caso, como dice el artículo 295, sea única y exclusivamente para que se nombren a los defensores de las audiencias y se presente un código de ética que regule estos derechos. Pero no que que pudiera interpretación si alguna noticia es falsa o es veraz o es oportuna o es plural. Entonces, es precisamente en este tipo de opinión estamos trabajando con la Comisión Reguladora. Y la otra también que nos apura es que dentro de los lineamientos no existan las quejas falsas o las quejas anónimas. Entonces, también esto nos ocupa para que esta regulación sea más equilibrada y no tú, por ejemplo, como comunicador, vayas a tener un día 500 quejas anónimas que no se ponen. Entonces, este es el tipo de situaciones que nos está ocupando ahorita la comunicación que tenemos con la comisión, pues para que se modifiquen este proyecto y pueda ser unos lineamientos equilibrados.
0: Oye, Antonio, además se indica, por ejemplo, que eso, pues, en el fondo debe preocuparnos a todos que los derechos de las audiencias establecidas en la ley son recibir información veraz y oportuna, por lo que se establece como responsabilidad de los medios de comunicación el no difundir información falsa, descontextualizada o información histórica como si fuera actual. ¿Quién va a ser el árbitro?
1: De eso se trata. Dentro del proyecto se están nombrando defensores de las audiencias. Estos defensores de las audiencias son los que tendrán que recibir las quejas por parte de la audiencia, mandar llamar al medio de comunicación, hacer un análisis de que efectivamente hay alguna falta en contra de estas audiencias y hacer recomendaciones a los medios de comunicación. Ahora bien, lo que nosotros estamos discutiendo, como lo dijo la presidenta, es que exista autorregulación. Ayer la presidenta, en la mañanera lo comentó, es no quiere censura a los medios y yo estoy de acuerdo y le tomo la palabra y por ello estamos contribuyendo en este proyecto a que sea autorregulación. No, que no haya ningún órgano regulatorio que pueda venir a imponernos sanciones, es decir, que no tenga los dientes necesarios para poder interpretar quién tiene la razón. Que sean los defensores de las audiencias los que interpreten la queja, la analicen, la resuelvan y emitan recomendaciones a los medios de comunicación, Oscar Mario.
0: Oye, pero esto necesariamente requiere el aval del Poder Judicial del Congreso, ¿o de quién? ¿O del Ejecutivo Federal?
1: No, fíjate que ya el Congreso ya no tiene nada que ver en estos lineamientos, porque es una regulación reglamentaria de la Ley Federal de Telecomunicaciones y Radiodifusión, que en su momento, el año pasado, se aprobó por parte del Congreso. Y también he de reconocer, Oscar Mario, que en aquella ocasión, cuando vino el proyecto de reforma a la ley, se nos permitió por parte del Ejecutivo Federal, de la propia presidenta, participar en los foros y participar en la negociación de esta reforma. He de reconocerlo también. Entonces, en este momento ya solamente quien está tiene el mandato de instrumentar estos lineamientos es la Comisión Reguladora de Telecomunicaciones, con quien, te repito, ya estamos en contacto. Ya teníamos un rato emitiéndole opiniones, mismas que en gran parte se nos admitieron y que bueno, pues ahora tenemos este plazo de 20 días de consulta donde seguiremos participando activamente para que se logre un proyecto equilibrado que privilegie por sobre todo la libertad de expresión, la libertad editorial y también que se protejan los derechos de las audiencias como está establecido en la ley.
0: Oye, pero al menos la prensa escrita, en la radio, la televisión, tú lo sabes, a diferencia de las redes digitales, tenemos la obligación de cumplir con el derecho de réplica. Entonces, ¿cuál es el objetivo de todo esto? De todo esto.
1: Pues mira, a ver, ahí te va. Y ese es un criterio propio. La radio y la televisión somos los medios más regulados del país, de entrada. En el caso de los derechos de las audiencias, solamente están regulando a la radio y a la televisión abierta. Te quiero decir que ni siquiera los periódicos, tienen regulación en estos lineamientos. En el caso de la réplica, sí están incluidos los periódicos, pero efectivamente algo que se me hace injusto es que obviamente los medios digitales, es decir, que están en plataformas digitales, aplicaciones, y además que en su mayoría vienen del extranjero, pues obviamente no tienen ninguna regulación al respecto. Entonces no existe un piso parejo. ¿Qué va a suceder? Pues yo no sé si los vayan a regular. En este momento no están siendo objeto de regulación. El día de mañana no lo sé, pero bueno, pues ese será otro cantar. Pero lo que sí te garantizo es que no hay un piso parejo.
0: ¿Quién está al frente de este proyecto?

0: preguntaba, ¿quién está al frente de este proyecto o de esta iniciativa?
1: Perdóname, Oscar Mario, ¿me podrías repetir porque no te alcancé a escuchar?
0: ¿Y quién está al frente de este proyecto?
1: Es la Comisión Reguladora de Telecomunicaciones, representada por su presidenta Norma Solano. Es con ella con quien hemos estado entablando esta mesa de trabajo y con la quien trabajaremos estos días en la consulta para hacerle ver lo que consideramos que podría ser más equilibrado en su proyecto.
0: Pero es una ley, es una regulación, es una reglamentación, es una obligación. ¿Cómo le llamarías?
1: Bueno, técnicamente son lineamientos de los derechos de las audiencias que para mí es una es un reglamento que es el que regula el derecho que está contemplado en la Ley Federal de Telecomunicaciones y Radiodifusión.
0: Pero bueno, yo creo que es más tu inutilidad que lo positivo que pueda abonar a la democracia y a la libertad de expresión en este país, ¿no?
1: Mira, Oscar Mario, pues es algo que ya está en la ley. Mi opinión personal es que para los medios de comunicación, entre menos regulación, más libertades de expresión y más democracia. Pero bueno, es algo con lo que hay que cumplir y que está establecido en la ley. Entonces, lo que nos queda es participar para tratar de lograr un equilibrio entre estos derechos y los de libertad de expresión.
0: José Antonio García, presidente de la Cámara Nacional de la Industria de la Radio y Televisión, reconocer tu esfuerzo y tu trabajo tan eficiente y tan pulcro.
1: Muchas gracias, Oscar Mario, siempre me tienes a la orden. Un abrazo.
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2: 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Encontramos el detector de billetes falsos más fidedigno. Se llama Fidel.
8: reconoce elementos de seguridad. Con sus dedos identifica texturas y relieves. Y con sus ojos examina marcas de agua.

0: Del siglo XIX y las primeras décadas del siglo XX, en varias ferias rurales se limpiaban tripas de cerdo, borrego o res. Se lavaban cuidadosamente y después se inflaban para convertirlas en globos o pequeñas pelotas. Eran juguetes sencillos, pero bastante resistentes, que podían durar varios días y servían para jugar, lanzar o simplemente llevarlos como parte de la fiesta. La práctica también existió en Europa durante siglos, donde las vejigas de cerdo infladas se utilizaban como pelotas e incluso llegaron a emplearse en algunos experimentos científicos. A partir de la llegada del caucho y la producción de globos de hule en el siglo XIX, estas formas artesanales comenzaron a desaparecer poco a poco. Los nuevos materiales facilitaron su fabricación y distribución, y aquellas curiosas pelotas infladas con tripas quedaron como una muestra del ingenio popular que durante generaciones dio vida a los juegos de feria.
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4: Hola, ¿qué tal? Muy buenas noches, bienvenidos a una emisión más de Frente en Jalisco, aquí en Heraldo Radio Jalisco. Hoy miércoles 29 de julio, son las 7 de la noche con un minuto, y quiero agradecer como todos los días en los controles técnicos a Antonio Luna, en la producción y redacción de este espacio a Ricardo Gómez, y recordarles nuestro número de WhatsApp para que se comuniquen con nosotros, el 3329-161003. El día de hoy vamos a tener esta mesa de análisis de todos los miércoles con Iván Arrasola. Además, escucharemos como cada miércoles la colaboración de Roberto Arechederra, él es consultor y analista en temas financieros. Les recordamos que nos pueden escuchar en nuestra página de internet heraldodemexico.com.mx, ahí buscar el apartado radio y encontrarán la emisora de Heraldo Radio Guadalajara. También nos pueden escuchar a través de iHeartRadio en el 100.3 de FM. Y los invitamos a que nos sigan y se comuniquen vía nuestras redes sociales. En X e Instagram me encuentran como @AlfredoCejaR y en Facebook me encuentran como Alfredo Ceja. Y también pueden seguir las cuentas en X e Instagram de @HeraldoRadioGDL para que se mantengan informados de todo lo que pasa en nuestro estado. Y pueden escuchar estas mesas de análisis y todas las entrevistas en el podcast de Frente en Jalisco en cualquiera de las plataformas. Y ha sido un día con bastante información, tanto a nivel local como a nivel nacional, y vamos a escuchar el resumen de lo que pasó el día de hoy en la zona metropolitana de Guadalajara, en el estado y también en nuestro país. Vamos al resumen.
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4: Cuestiona a la madre buscadora Cecilia Flores la conclusión de la Fiscalía de Jalisco sobre los restos localizados en Ayutla. Considera que la intervención tardía de las autoridades pudo alterar la escena donde se realizaron el hallazgo. ¿Considera la Secretaría

0: de Salud Jalisco que el agua del Ciapa sale en buenas condiciones de la planta potabilizadora, pero pierde calidad durante su distribución. Proyecta Jalisco eliminar en 3 años la lista de espera de trasplantes para menores. Autoridades destacan que el estado mantiene liderazgo nacional en trasplantes con donador vivo. Solicitan Tlajomulco y El Salto apoyo al DIF Jalisco para atender afectaciones provocadas por las lluvias, informa la presidenta del organismo, Maye Villa de Lemus. Exigen personas usuarias de silla de ruedas mejores condiciones de accesibilidad tras recorrer la avenida López Mateos para evidenciar las barreras que enfrentan diariamente al transitar. Advierten productores agropecuarios que la inseguridad, el aumento en los costos de producción y la incertidumbre comercial con Estados Unidos están encareciendo productos como el aguacate y las berries, con impacto directo para los consumidores. Dan de alta a la adulta mayor de Autlán de Navarro afectada por gusano barrenador. La Secretaría de Salud informó que evolucionó favorablemente y confirmó que Jalisco suma 3 casos en humanos. Descarta la Secretaría de Salud Jalisco casos de diarrea explosiva relacionados con el consumo de lechuga o agua contaminada y asegura que no se han registrado brotes de este tipo en la entidad. Invitan al primer festival intermunicipal del hongo que se realizará este domingo en el Parque Metropolitano para promover el conocimiento y la conservación de estos organismos fundamentales para los ecosistemas.
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0: Muy bien, son las 7:05 p.m. y antes de arrancar esta mesa de análisis, vamos a escuchar la colaboración de Roberto Arechederra. Él es consultor y analista en temas financieros. Estimado Roberto, ¿cómo estás? Muy buenas noches.
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2: Muy buenas noches, Alfredo. Un gusto saludarte a ti y a todo el auditorio. La noticia económica más importante del día vino desde Estados Unidos. La Reserva Federal decidió mantener sin cambio su tasa de interés en un rango de 3.5 a 3.75%. Una decisión que ya esperaba el mercado. Sin embargo, el verdadero mensaje estuvo del discurso de su presidente, Kevin Warsh. Warsh dejó muy claro que el compromiso de la Reserva Federal sigue siendo llevar la inflación de regreso al 2%. Y evitó dar señales sobre cuándo podrían venir los próximos movimientos. No descartó nuevos incrementos en las tasas si la inflación vuelve a mostrar resistencia, dejando claro que la batalla contra el alza de precios aún no está ganada. ¿Y qué significa esto para México? Aunque hoy no hubo un aumento en las tasas, el mensaje fue claramente de cautela. Eso implica que el diferencial entre las tasas de interés de México y nuestro vecino del norte podría reducirse en los próximos meses si la Fed termina endureciendo nuevamente su política monetaria. Ese diferencial, hay que considerarlo, ha sido uno de los principales factores detrás de la fortaleza del peso mexicano. Muchos inversionistas han aprovechado los mayores rendimientos que ofrecen los activos en pesos frente a los dólares. Pero si Estados Unidos ofrece tasas más altas, parte de ese capital podría regresar hacia activos denominados en dólares, generando presiones sobre nuestro tipo de cambio. La buena noticia es que México sigue teniendo fundamentales sólidos. Las exportaciones mantienen un buen dinamismo, el fenómeno del nearshoring continúa atrayendo inversiones y las remesas siguen siendo un importante respaldo para la economía. Sin embargo, es muy probable que veamos un peso con mayor volatilidad en los próximos meses. Además, el contexto internacional tampoco ayuda. Los mercados siguen atentos a las negociaciones comerciales entre Estados Unidos y México, particularmente en torno al T-MEC, así como a los riesgos geopolíticos y a la evolución de la inflación global. La conclusión es sencilla. La Fed no movió las tasas hoy, pero sí dejó abierta la puerta para hacerlo más adelante. En los mercados financieros muchas veces pesan las expectativas y mucho más que las decisiones del momento. Por ello, México deberá mantener disciplina macroeconómica y el Banco de México tendrá que seguir evaluando cuidadosamente el equilibrio. Soy Roberto Arechederra y como siempre te deseo una excelente noche, una con tendencia positiva. Te invito a que me sigas en mis redes sociales de Aldea Financiera y nos escuchamos el próximo miércoles.
0: Muchísimas gracias, Roberto, por este comentario. Y ahora sí arrancamos esta mesa de análisis de miércoles. Me da muchísimo gusto saludar aquí en cabina a Iván Arrasola. Estimado Iván, ¿cómo estás? Buenas noches.
3: Hola, Alfredo, buenas noches. Muy bien, ¿tú cómo estás?
0: Muy bien, Iván, y pues con muchos temas para analizar porque, oye, después de varias semanas que se había esperado y se había rumorado, dicho mucho, de la visita de Ariadna Montiel, la presidenta nacional de Morena, a Jalisco, pues se dio ya esta visita a Jalisco, aunque se dio a puerta cerrada, dieron un mensaje al final con algunos medios de comunicación, no se dio, digamos, la oportunidad para tener pues entrevista con la dirigente de Morena, pero pues esta reunión que se dio con legisladoras, con legisladores, vimos ahí algunos alcaldes, la presidenta de Tlaquepaque, a Laura Imelda Pérez, y obviamente a los dirigentes locales del partido. Y no sé, Iván, si te llama la atención a veces la forma en cómo se llevan a cabo estas reuniones, pues a puerta cerrada, como si se tratara pues de algo que esconder. Muchos, pues obviamente se presta a la especulación de si vino a marcar una línea, si vino a regañar a algunos, a poner orden con algunos grupos, pero ¿cómo viste en general, primero, la reunión y la forma en cómo se da? Y ya ahorita entramos a analizar el mensaje que dio, que también hay mucho que analizar.
3: Pues mira, Alfredo, pareciera que por fin a la dirigente nacional de Morena, pues le empieza como a, digamos, a interesar o acercarse mucho más a un estado donde pues Morena no las ha tenido todas consigo. Evidentemente, ajá, pues es la principal fuerza de oposición. También hay que decirlo, pues Ariadna Montiel pues está pues ahora sí que agarrando las riendas de un partido en el cual pues sobre todo le han tocado estos temas de pues la crisis, la reputacional, casos como el de Rubén Rocha,
0: Marina del Pilar,
3: todos los gobernadores que te puedas imaginar. Entonces, pues pareciera que este fue un momento en el que se pudo dar un tiempo. Evidentemente, pues también lo que están viendo es que la situación, la disputa interna en Morena por el tema de las candidaturas va a ser algo que va a ser cosa seria. De entrada, por ejemplo, en Guadalajara, no sé cuántas personas se han apuntado y cuántas más se van a anotar, pero seguramente va a ser como la joya de la corona, ¿no? Digamos, para en el proceso electoral de 2027. Y por otro lado, Alfredo, pues está, digamos, esta cuestión. Vamos a ponerlo en estos términos. Hoy lo que ha hecho la dirigente de Morena a nivel nacional es agarrar la bandera con la cual se van a lanzar con todo en contra de su principal enemigo político, que es Movimiento Ciudadano, ¿no? Ya tomaron la bandera del agua, y lo que hoy vino a decirnos también la presidenta nacional de Morena es que para ellos el tema del agua es fundamental y que van a hacer todo lo posible, van a exigir, ¿no? Que más bien fue en ese tono el discurso que dio, que no traía nada preparado, pero bueno, ahí dio su discurso. La exigencia pues va a ser que haya agua limpia para Jalisco, ¿no?
0: Oye, Iván, pero a ver, dentro de este mensaje, más allá de la exigencia que pueda haber hacia el gobierno del estado o hacia la institución, hacia el CIAPA, no sé si te parezca, pero coincide con aquel mensaje de la presidenta de la República donde dijo que cada quien asuma su responsabilidad y que pues mejor lo dialoguemos. ¿No crees que también este mensaje de parte de la presidenta de Morena viene en un tono de, pues el mensaje es desde Palacio Nacional también?
3: Sí, y bueno, además tocó el punto, Alfredo, fue un discurso largo, ¿sí? Aproximadamente 17 minutos, y como que, sí, bueno, no venía tan preparada, pero sí, la realidad es que sí.
0: Pero le dieron bien los datos, ¿no?
3: Y resulta entonces que ella sacó un dato de, dice, a ver, Morena y la 4T han hecho mucho por el tema del agua con el tema de la presa El Zapotillo, ¿no? Dice Ariadna Montiel, esto fue algo que resolvió Andrés Manuel López Obrador, sin su ayuda no se hubiera podido lograr, entonces ya tenemos esas presas, ahora le toca al gobierno del estado poder distribuir esa agua, porque ya el agua en las presas ya está, ahora pues ellos se tienen que encargar de distribuirla, porque dice Ariadna Montiel, esa sí es agua limpia. Y como esos discursos, Alfredo, pues también menciona de que ha hecho una recapitulación y ha señalado que tanto Movimiento Ciudadano como el PAN, como el PRI han sido pues los principales responsables de esta crisis que se ha dado en materia del agua. Exonera a Morena, dicen, bueno, nosotros pues hemos hecho lo que ha estado en nuestro alcance. No mencionó el tema de los recursos, pues porque pareciera que esa parte no es relevante. Y pues a partir de eso, pues señala algunas cuestiones de que ellos van a exigir de que haya agua limpia para la zona metropolitana de Guadalajara. Habló del tema de la corrupción en el CIAPA. Habló del tema de los adeudos que también pues mantienen ahí algunos municipios. Entonces fue una larga lista de señalamientos, pero pues básicamente señalando al gobierno del estado de Jalisco, ¿no?
0: Claro, que ahí digo, pues se sigue con esta dinámica de lavarse las manos, de no me toca a mí, le toca al de enfrente, y hablando, digamos, por todos los niveles de gobierno, ¿no? Algunas cosas le tocan al gobierno federal, otras le tocan al gobierno del estado, también los gobiernos municipales tendrán alguna responsabilidad, pero, Iván, ¿consideras que, este fue el mensaje que dieron, que en teoría no estaba preparado, pero ¿crees que ese haya sido el mensaje al interior de la reunión, o en la reunión pues se habló más de los temas electorales? Parece que van a aplazar esta decisión de la selección de candidatos.
3: No pueden ser candidatos, son coordinadores.
0: Perdón, es que se me fue la palabra, es que no pueden ser candidatos, son aspirantes o son coordinadores, pero se supone que pues los que quieran contender el próximo año, los iban a elegir o los iban a nombrar por ahí de octubre o noviembre. Parece que se aplaza esto hasta diciembre, enero. ¿Consideras que esto fue gracias a un análisis que hicieron, a platicar en esta reunión con los grupos y tratar de poner orden al interior con tantas manos levantadas que hay para varios municipios y para varios cargos?
3: Sí, mira, me parece que un problema que seguramente va a encontrar la presidenta de Morena es que, a ver, la realidad es de que ¿quién manda, no? ¿Quién manda en Morena? Aunque nominalmente hay una persona que está al frente del comité estatal, la realidad es de que Morena pues tiene pues varios liderazgos, ¿no? Y algunos están aquí en Jalisco, hay otros que están operando desde la Ciudad de México. Entonces, ahí me parece un tema de una fragmentación, de una lucha por el poder. Hubiera sido interesante, por ejemplo, que Ariadna Montiel abordara algo sobre todo el tema de las bardas o todo el tema de la promoción que se están haciendo en redes sociales, estos suspirantes, estos futuros, bueno, ¿no? Sin mencionar la palabra. Que me parece que también es parte de la disputa, ¿no? Pero además, pues, está, por ejemplo, Alfredo, todo este tema de los gastos que ya se están haciendo en materia de promoción, y que eso seguramente, si había rumores de que posiblemente en agosto, posiblemente en septiembre, ya habría resultados acerca de quiénes podrían ser los posibles coordinadores para los diferentes puestos, pero me parece que esto también obedece en buena medida como a la forma en la que están cambiando las reglas, ¿no? Entonces, todas estas cuestiones de atender el tema de la paridad, todas estas cuestiones relacionadas con integridad de las de los propios candidatos, uh-huh. y si se van a investigar a algunos de estos, me parece que también están llevando como a hacer, digamos, una reflexión por parte del partido. A mí lo que me parece que va a ocurrir, Alfredo, al final, es que esto lo único que va a hacer, pues, es calentar todavía más el ambiente, uh-huh. y hacer, pues, más evidentes también, pues, las divisiones que hay al interior por el tema de la lucha del poder, ¿no?
0: Oye, pero ¿crees que, a ver, crees que se puedan poner de acuerdo? Porque Morena parece que ha pasado varias etapas, ¿no? Desde su inicio aquí en Jalisco. ¿Por qué? Porque durante varios años no hubo dirigente. Eran delegados y pasaban de una mano a otra y de un grupo a otro, aunque pues hay un grupo que predomina en el partido como tal. Ya con la llegada de Erika Pérez, pues es nombrada presidenta como tal, se pusieron de acuerdo ahí, la eligieron los diferentes grupos, se pusieron de acuerdo. ¿Consideras que el siguiente paso es poder tener a todos estos grupos en una misma sintonía y repartir y acordar las candidaturas con los diferentes cargos que se van a jugar entre los diferentes grupos, pero ves esa voluntad política al menos para la parte electoral, considerando que la parte de la dirigencia ya pasó ese primer proceso donde sí se pusieron de acuerdo y eligieron a una dirigente?
3: Es que mira, mucho de esto va a depender de esta fórmula que aplicó Andrés Manuel con el tema de las corcholatas, ¿no? De que de por sí, digamos, el tema de las encuestas, Alfredo, es bastante cuestionable, ¿no? De cómo sí. Cómo se hacen y al final cómo se obtienen a los ganadores.
0: Y que aunque la ganes, pues esté el género y mejor lo a es, conveniencia, exact, ¿no?
3: Exactamente.
0: En algunos estados.
3: Entonces, hay una serie de acomodos ahí que se hacen y donde no necesariamente, pues digamos, están pensando como en los mejores perfiles. Este, al final de cuentas, es un concurso de popularidad. Pero aquí, Alfredo, algo que me parece muy importante, pues, es el tema de los premios de consolación. ¿Qué va a haber para aquellos perdedores que no se quieran alinear? Digo, y te ponían el ejemplo de las corcholatas, uh-huh. porque al final fue algo que funcionó. Al que no le haya gustado, al que haya puesto...
0: Pues ve dónde terminó Noroña, como presidente del Senado de la República.
3: Bueno, a Marcelo Ebrard, después de que hizo su berrinche, patalea, al final pues lo terminan regresando. Uh-huh. Tampoco Ricardo Monreal estaba muy contento, pero al final le dan la coordinación de la Cámara de Diputados. A todos les dieron su premio de consolación. Aquí la pregunta, Alfredo, sería... ¿El pastel va a alcanzar para todos? O sea, esa es una realidad. ¿Qué va a pasar para el que no se lleve la candidatura a Guadalajara? Porque ahí están todos los nombres que te puedas uh-huh. imaginar. Mary Pozos, está Chema Martínez, está Itzul Barrera, uh-huh. Candelario Ochoa, Mariana Fernández. Bueno, la lista, no sé, ¿será de 20, 30? ¿Te gusta?
0: Pues media foto de las que vimos hace rato en esta reunión. Pues
3: simplemente con esos personajes ya tendrías como para, no sé, darles bastantes diputaciones uh-huh. o regidurías. Digamos, todavía no hay como tanto para poder repartir, pero me parece que el reto, aún con todo esto, es pues poder mantener unido, mantener cohesionado claro. el movimiento, y pues vamos a ver si lo pueden lograr, porque al final de cuentas, Morena, me parece que para Morena Jalisco sigue siendo todavía algo como lejano, no algo tan familiar, no tiene estas bases, estas estructuras que operan en las calles como lo tienen otras ciudades, ¿no? Uh-huh. Ciudad de México, otros lugares. Entonces, me parece que toda esa estructura territorial, pues necesitan afinarla, ¿no?
0: Claro. Oye, Iván, nos quedan unos minutos antes de irnos a un corte, pero relacionado con este tema, con el énfasis que dio la presidenta de Morena en el tema del agua y la calidad del agua en la zona metropolitana, esta misma semana, pues han sido muchas las voces, ¿no?, que han hablado del tema, que han criticado, que han, digamos, cuestionado a la autoridad y a los anteriores también por lo que se está viviendo el día de hoy. Pero, pues muchos de estos que levantaron la mano, que cuestionaron, pues resulta que ya salió la lista de deudores y vaya que hay sorpresas, ¿no? Desde instituciones públicas, la misma, pues las mismas iglesias, fraccionamientos bastante, bastante grandes, que resulta que se les hizo fácil no pagar el agua, incluidos ayuntamientos.
3: Pues mira, Alfredo, resulta ahora que lo que nos mentía el discurso era que pues los que debían el agua pues eran pues consumidores individuales, ¿no? Uh-huh. Que debías en tu casa y no pagabas el agua, pero pues mira de lo que nos venimos a enterar, que de estos cerca de 20 mil millones de deuda que hay con el CIEPA, pues cada quien tiene su parte de responsabilidad. Ya había salido la UDG en su momento, ¿no? Que inclusive pues hasta destinaron una serie de recursos.
0: Que yo creo que se adelantó la universidad antes de que hicieran este ventaneo. Pues la universidad dijo, oigan, ¿saben qué? Sí me comprometo a ya empezar a pagar el agua. Y yo creo que ganó esa ruta. Pero estos últimos que salieron, yo creo que sí se van más raspados, ¿no?
3: No, y ni cómo ayudarlos, además, pues porque muchos de estos son pues ayuntamientos, son fraccionamientos importantes. Entonces, aquí, Alfredo, pues la pregunta sería, ¿todo esto pues se ha tolerado? ¿Todo esto pues también forma parte de una problemática? Pero aquí inclusive hasta la respuesta es como lo más inquietante, porque entonces comenzamos a ver respuestas de parte de presidentas y presidentes municipales que dicen, bueno, es que yo ya empecé a adelantar, es que bueno, yo estoy haciendo algún acuerdo. Pero pues la cuestión es de que esto pareciera más bien como un tema de voluntad, ¿no? De que no está bien, ahorita te voy a empezar a pagar. Pero la realidad es, ¿por qué no se arma como toda una estrategia para que verdaderamente todos aquellos que deben tengan que sí o sí pagar, ¿no?
0: Claro. Oye, a ver, por ejemplo, hoy justo se anunciaba el Ayuntamiento de Tlaquepaque, pues anunció que iba a presentar denuncias ante la Fiscalía Anticorrupción para los equipos de las tres anteriores administraciones que no pagaron el agua, en la parte de tesorería, digamos, en esta parte administrativa. Pero pues esta administración ya lleva año y medio también, ¿no? Entonces, pues pareciera muy sencillo decir, ah, sí, me tocó a mí ahorita, todos los anteriores tuvieron culpa porque no pagaron, pero si fueran al corriente. Pero también del año pasado, digo, la presidenta de Tlaquepaque sí reconoció, dijo, oigan, sí hay una deuda, no lo que nos decían, pero sí hay una deuda. Ahí, pues valdría la pena también ser parejos, ¿no? Y tampoco aprovechar este tipo de temas. A ver, yo digo que sí debe haber responsables, ¿eh? Pero responsables tanto de los que no pagaron como responsables de los que no cobraron en su momento y que no dieron un buen servicio, que creo que ahí no se está trabajando en esa parte. No,
3: y que al final pues todas las fuerzas políticas están involucradas, ¿no? Nadie se puede decir impoluta y no, yo sí he cumplido con mis obligaciones, pero además, Alfredo, se cruzan otros temas como por ejemplo los municipios que reclaman recursos que la federación no les ha pagado. Uh-huh. Salvador Zamora unió a varios presidentes municipales, sí, de todos los partidos, dijo, bueno, nos deben como cerca de 800 millones de pesos para mantenimiento de la red hídrica. Uh-huh. Y no vemos esa lana por ningún lado. Entonces esto parece un río revuelto, pero al final pues las soluciones no parecen llegar, Alfredo.
0: Así es. Oye, Iván, se nos fue ya este primer bloque, pero estamos en esta mesa de análisis de los miércoles con Iván Arrasola. Nosotros vamos a un corte y regresamos.
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10: Muy bien, estamos de regreso aquí en De Frente en Jalisco. Son las 7:31 p.m. y estamos en esta mesa de análisis de los miércoles platicando con Iván Arrasola. Iván, cambiando de tema, digo, otro problema que tenemos en el país es el tema de la inseguridad, ¿no? Y de los índices, más allá de lo que puedan decir todos los niveles de gobierno, pues hay autoridades que cada mes, cada semana informan el número de delitos, número de homicidios, diferentes delitos, y que para muchos esos datos pueden ser muy útiles, pero para otros esos datos salen sobrando, porque la percepción a veces pesa más en una persona que el dato que le pueda dar la autoridad. Y en el tema de la percepción de inseguridad, aunque se miden otras o otras cosas también, se da esta encuesta de seguridad urbana que realiza el INEGI cada trimestre, y pues se acaba de presentar el resultado del segundo trimestre. Después de un primer trimestre que fue bastante complicado para algunos municipios que pues empeoraron en la percepción de inseguridad, en el caso de Puerto Vallarta, Zapopan, Guadalajara, recordemos por este hecho del 22 de febrero, pues obviamente la percepción de inseguridad se incrementó en niveles considerables, ¿no? En el caso de Guadalajara, en aquel momento tenía un resultado del 90% de percepción de inseguridad, Tlaquepaque un 64%, Zapopan un 70%, y se da esta el segundo trimestre, donde podemos pensar que, no sé si coincidas conmigo, pues que el Mundial tuvo mucho que ver, ¿no? En este cambio, para algunos municipios para bien, en otros para mal, de percepción de inseguridad. ¿Cómo ves? A ver, Iván, ¿coincides en esta parte que sí pudo influir el Mundial en estos resultados del segundo trimestre?
0: A ver, desde luego, Alfredo, ¿no? Pero a ver, primero quisiera como hacer esta recapitulación de que lo que vivimos durante el primer trimestre del año pues fue una situación inédita, ¿no? Sí. En este tema de los narcobloqueos, que si bien se habían dado en ciertas zonas, en ciertos lugares, cuando se detenían a estos criminales, a estos líderes de los grupos criminales, aquí lo que vimos fue a una Guadalajara sitiada, ¿no? Sí. Hablando de lo que es la zona metropolitana, y que además quedó por días esa huella de, uh-huh, de salir y de encontrarte pues con este escenario pues de autos quemados por todos lados, de una ausencia, una presencia por parte de la autoridad, y pues en buena medida eso explica, por ejemplo, casos como el de Guadalajara, que se colocó inmediatamente, sí, entre las primeras ciudades, ¿no? Con mayores índices de percepción de inseguridad. Luego de ahí, pues lo que empezamos a ver, me parece que con el Mundial, una de las cosas que sucedió con la ciudad y que me parece que le hizo mucho bien fue el hecho de que las personas pudieran salir a la calle, así que es, las personas pudieran ver los partidos en la Minerva, uh-huh, los fanfests,
10: conciertos,
0: todo lo que se dio, me parece, y que inclusive hasta me parece que hizo falta más, Alfredo, en una de esas, ¿no?
10: Que pudiera, a ver, lo habíamos platicado en algunas mesas, a varios pues a varias personas se les haría interesante que este tipo de actividades quedaran de manera permanente, ¿eh? Digo, ya lo han hecho en otras administraciones. No sé si te acuerdes, en la administración de Emilio González Márquez se realizaron algunos conciertos en la Minerva, ¿no? Pero pues son ese tipo de eventos que si yo trabajara en gobierno del estado o en algún gobierno municipal, yo creo que deberían estarlo pensando, ¿no? De dejarlo como un evento o como algo pues permanente o cada determinado tiempo, traer un espectáculo para la ciudad.
0: Así es, y bueno, me parece que a partir, digamos, de todo este recorrido, de toda esta trayectoria, lo que podemos comenzar a ver es que es sobre todo este tema de que las personas puedan recuperar el espacio, uh-huh, público, de que las personas se concentren, de que, bueno, me parece que en ese sentido la zona metropolitana de Guadalajara no vivió lo que se vivió en Ciudad de México, donde sí llegó a ser una situación incontrolable, así lo que es, se vivió en Paseo de la Reforma, estas 5 personas que murieron durante los festejos. Afortunadamente en la zona metropolitana de Guadalajara no vivimos esa situación, entonces fue, me parece, un clima de relativa paz que le hizo muy bien a la ciudad, uh-huh, pero evidentemente, pues todo también termina, ¿no? Todo,
10: claro.
0: Ojalá y el Mundial hubiera durado 3 meses. Para las autoridades hubiera sido fabuloso, Alfredo, sí. Porque también las personas se olvidan de los problemas políticos, de muchas de las situaciones, ¿no? Y entonces se abre como una especie de paréntesis. Entonces, pues en buena medida me parece que estos resultados a la baja, pues se explican en buena medida por todo este ambiente de pues de fiesta, ¿no? Que se vivió entre junio y julio, ¿no?
10: Fue
0: algo que se prolongó, pero sí llaman la atención, Alfredo, casos como el de Puerto Vallarta, donde la inseguridad o la percepción de inseguridad no disminuye, al contrario.
10: Sí, subió del 59.9 en el primer trimestre al 65.4 en este último trimestre. A ver, son pues casi 6 puntos lo que subió percepción.
0: Y recordarás que pues dentro de estas mediciones Puerto Vallarta era uno de esos municipios en los cuales pues no rebasaba más allá del 30% esta percepción de inseguridad, pero que resulta, Alfredo, que bueno, ahí sí posiblemente los estragos de todo esto que se vivió en febrero, donde pues prácticamente Puerto Vallarta quedó a merced de estos grupos del crimen organizado, donde inclusive se dio un motín, huyeron varios reos del penal de Puerto Vallarta. Y hay otros municipios también que donde la situación, Tlaquepaque,
10: sí, subió, ¿no?, del 62.5 al 64.9.
0: Que tampoco, pero de todas formas se mantiene, ¿no? Esta percepción de inseguridad. Y que además, bueno, a ver, estas cosas se pueden reforzar muchas veces con situaciones de conocidos o parientes. Yo tengo el caso de un conocido que, pues, en Tlaquepaque el carro literalmente se lo desarmaron, no le dejaron pues absolutamente nada, y estamos hablando de un lugar turístico, se supone que tiene que ser un lugar muy vigilado, y que evidentemente pues hay ciertas cosas que te dicen hay que atender, ¿no?
10: Que es lo que más llama la atención, ¿no? Que son dos destinos turísticos. A ver, en la zona metropolitana puede haber mucho turismo, pero Tlaquepaque tiene todavía una característica, pues, como pueblo mágico. El caso de Puerto Vallarta, pues, yo creo que es el principal destino turístico del estado, y que se vean afectados por esta percepción de inseguridad, que al final desencadena otra serie de problemáticas. El tema del desarrollo económico, si son ciudades, específicamente Puerto Vallarta, que viven del turismo, la hotelería, los restaurantes, los bares, y pues si no llega gente, pues ahí también viene en un segundo plano la afectación económica, la generación de empleos, que creo que eso es lo que debe preocupar a las administraciones municipales, obviamente también la inseguridad, ¿no? Y los diferentes delitos que se cometan.
0: Y que bueno, aquí hay otro aspecto que me parece que nos ayudará también a hacer una evaluación, Alfredo, mucho más precisa, y tiene que ver con el número de turistas que llegaron a México, a las 3 sedes durante pues el evento deportivo, ¿no? Se esperaban cerca de 5 millones de personas. ¿Realmente habrá llegado esa cantidad? Digo, muchos hoteleros pues se quejan de que pues no llegaron esas personas que esperaban, pero por otra parte las personas que rentan estos servicios dicen lo que sí se incrementaron fueron las tarifas de estos lugares, ¿no? Entonces me parece, Alfredo, que estamos ante una situación que en realidad me parece que estas encuestas sirven mucho como para poder medir cómo está el clima social, no medir cómo están viendo las personas este tema de la seguridad. Un dato, pues, también hay que mencionarlo, el promedio a nivel nacional es el 59%, que es un dato que ha presumido el gobierno federal, de que dicen, bueno, hemos disminuido, pero es algo que se mantiene, está entre el 58 y el 59%, ¿no? Entonces, vemos cómo Zapopan, Guadalajara, de cierta forma, se empieza a estabilizar, empieza a disminuir. Tendremos que ver cómo cierra el año, ¿no?
10: Sí, el caso más más considerable de reducción, al menos en este índice, fue el caso de Zapopan, si no me equivoco, donde hubo una reducción de alrededor de 14 16%.
0: Sí, estaban en 70
10: y bajaron a 54.
0: Exactamente, entonces pues digamos, y porque aparte fue uno de los lugares donde pues se llevaron a cabo los fanfests, ¿no? Entonces uh-huh. me parece que eso al final de cuentas ayudó, ¿no? A este tema.
10: Oye, Iván, ligado pues a este tema de percepción de inseguridad, se dio esta semana que había, pues hubo un lapso de algunos meses donde al inicio de esta administración, pues se crea esta secretaría, se dio esta reunión del gobernador con los colectivos de madres buscadoras y parecía al inicio de la administración que iba a ser una agenda pues importante. Después entraron en un lapso donde pues se incrementaron las manifestaciones y hemos seguido viendo casos, y esta semana regresando de sus vacaciones el gobernador, pues una de las primeras reuniones que tuvo fue nuevamente con estos colectivos, pero al final sigue estando presente el tema, ¿no? Y los casos que son lamentables, ahí se anuncian algunas decisiones del incremento en el número de ministerios públicos, diferentes decisiones que son necesarias para poder dar resultados ante un problema que no es exclusivo del estado, está en todo el país, pero sin duda Jalisco tiene un problema fuerte.
0: Mira, Alfredo, me parece que estamos en esta etapa en la cual, por un lado, esta idea o esta tendencia de muchos gobiernos de que voy a crear una institución en específico para atender este problema, como si focalizándolo efectivamente se pudieran resolver los problemas, ¿no? Cuando en realidad pues muchos de estos problemas son transversales y deben de intervenir distintas instituciones, ¿no? Me parece que en el caso, Alfredo, de estos grupos de madres y padres buscadores, pues desde el principio me parece que los planteamientos que han hecho pues son muy claros, son muy precisos, pues solicitando sobre todo el acompañamiento por parte de la autoridad, sobre todo pues la inmediatez en la respuesta que se pueda dar ante la localización de restos. Recordarás, por ejemplo, este tema del rancho Izaguirre, que me parece que de forma muy muy dramática, Alfredo, pues mostró la cara más inoperante del estado, cuando ni el gobierno del estado ni el gobierno federal fueron capaces de hacerse responsables por lo que habían encontrado, por lo que habían hallado en ese lugar. Entonces, cuando vemos estas declaraciones de que, lo comentabas al inicio, dice la autoridad, bueno, los restos que se dice que encontraron en este lugar en realidad pertenecen a animales, y entonces la respuesta por parte de los grupos de madres buscadoras es, bueno, el problema es que si la autoridad no llega a tiempo, pues ahora sí que la escena donde se encuentran estos restos pues puede ser vulnerada, puede ser manipulada. Pues nos habla, Alfredo, que al final de cuentas, aunque hay la ayuda, aunque hay la intención, no es suficiente para un problema que me queda claro que ha desbordado el gobierno del estado de Jalisco, pero también ha desbordado el gobierno federal, ¿no? No le encuentran la manera de poder solucionar, de poder ayudar a estos grupos.
10: Claro que es preocupante, digo, ojalá y se puedan pues tomar decisiones, plantear alternativas de solución. El tema de presupuesto es fundamental, el tema de la legislación también es fundamental. Creo que ahí, teniendo esta crisis, tienen que entrarle los tres niveles de gobierno y también entrarle desde el poder legislativo, porque no es cosa menor, se deberían estar legislando en diferentes materias, digo, sin ser experto en el tema, pero yo creo que es una responsabilidad de todos los poderes y de los tres niveles de gobierno, más allá de que la investigación como tal pues le toque a la Fiscalía Estatal.
0: Es que aquí también el tema es la coordinación, ¿no?
10: Así,
0: o sea, es que es algo que presume mucho el gobierno federal y que parte de su estrategia de seguridad tiene que ver precisamente con este tema, pero la realidad es de que esto no se aprecia en la práctica, ¿no? O sea, ¿cómo es que realmente se coordinan y no sabemos que dejan solo a un estado como Jalisco, que tiene un problema muy grave en esta materia, uh-huh, que tiene un problema muy grave en el tema de la desaparición forzada de personas, y que pues pareciera, Alfredo, que prácticamente pues el estado es un poco dejado a la suerte, y que ya lo han dicho organismos internacionales? A ver, si hablamos en temas del marco jurídico, el marco jurídico está muy bien, pero si ese marco jurídico no puede ser aplicable, ese marco jurídico no le das dientes, claro, pues no ayuda, ¿no? En realidad.
10: Así es. Pues vamos a seguir atentos también a este tema, Iván. Y oye, a ver, para cerrar, nos quedan todavía unos minutos. Pues está fuerte la polémica, se está analizando pues precisamente el tema de los lineamientos de los de derechos de audiencia, que creo que pues ahí es un tema que, si no se revisa a detalle, puede generar mucha especulación, puede generar mucho nerviosismo por parte de algunos, que sin duda es un derecho, sí, es fundamental, claro, es importante, sobre todo por la veracidad que debemos tener los medios de comunicación, ofrecer información real. Algunos lo tenemos como compromiso, como ética, como lineamientos de un medio de comunicación, pero ¿cómo? Se han dado ya muchas voces, ¿no?, sobre estos temas, algunos pues muy al extremo de un lado y de otro, pero ¿qué opinas, Iván, con esta propuesta o de estos, pues, de estos mecanismos para medir y para tener la opinión de los lineamientos de derechos de audiencias?
0: Mira, en principio, pues el tema, pues es un tema muy complejo, ¿no? Uh-huh. O sea, esto de los derechos de las audiencias, aterrizarlo, ponerlo en la práctica, suele ser algo complicado, Alfredo, porque vaya. Hay un tema, me parece, que tiene que ver con la percepción que tienen los gobiernos acerca de los medios de comunicación, y que, a ver, lo vemos, por ejemplo, en estos ejercicios de conferencias mañaneras que inauguró López Obrador con su recordarás famoso espacio de ¿quién es quién en las mentiras?, donde pues literalmente comunicadores, medios, los llevan a la palestra y los acusan de ser unos mentirosos, los acusan de no decir la verdad, aunque en muchas ocasiones pues tengan que salir y disculparse, ¿no? Uh-huh. En algunos casos. Es un modelo que también ha mantenido la presidenta Claudia Sheinbaum con esta cuestión del detector de mentiras, que me parece que es un ejercicio que no le tendría que corresponder al gobierno salir a decir quién miente o quién no. Pues me parece que pues la opinión pública es la que tiene que al final de cuentas pues hacer esta labor. ¿Qué es lo que estamos viendo? Pues bueno, ahora tenemos, Alfredo, esta comisión que está intentando establecer estos lineamientos, se supone, para proteger los derechos de las audiencias, y en donde pues están estableciendo alguna serie de elementos que son importantes, señala esta comisión. El primero de ellos tiene que ver con que en un medio de comunicación, no sé, en un noticiero, se tiene que distinguir cuando se está informando de una nota, se está dando una noticia sobre un evento, separarlo ya de lo que es pues propiamente el análisis, tu opinión personal acerca de ese tema, ¿no? Uh-huh. Eso, a ver, Alfredo, es algo complejo, ¿no? Generalmente quien tiene un espacio noticioso informa, pero pues también tiene esta obligación de, además de informar, pues
10: poder opinar,
0: ¿no? Es una libertad que puede ejercer, ¿no? Hay otro tipo de situaciones también que se dan en estos espacios, como por ejemplo distinguir entre cuando se está, digamos, dando una información, una noticia, y otra cosa que es propiamente publicidad, ¿no? Como cuando se mete un comercial, una cosa de ese tipo, y que también es algo que se quiere normar. Pero también lo que está causando ruido es esto de que se tiene que contextualizar la noticia, ¿no? O esta situación de que si se está dando una noticia que ocurrió anteriormente, pues es algo que se tiene que explicar, es algo que se tiene que señalar, ¿no? Y que además, pues estas cuestiones de hablar con la verdad, ¿no? Que es como parte también de estos lineamientos. Y aquí un poco la cuestión es, ¿quién va a regular esto? ¿Y cuáles son las sanciones que podría haber en caso de que incumplas con estos lineamientos o con estos parámetros que se están estableciendo? Esa es la pregunta, Alfredo, que digamos queda en el aire y que cuando les preguntan a estos miembros de esta comisión, pues dicen, bueno, es que los medios pues se tendrían que autorregular. Ok, estamos de acuerdo, que cada uno cumpla con su código de ética, que cada uno nombre al defensor de las audiencias, pero... Y si, digamos, tú te mantienes en esta lógica de que, a ver, o sea, yo tengo que informar, pero también puedo opinar, ¿no? Lo puedo hacer. ¿Qué va a ocurrir si ante los ojos de esta comisión alguien está incumpliendo con estas normas? ¿Cómo lo podrían sancionar? ¿A qué se podría ser acreedor? Eso es lo que no termina de quedar de todo claro.
10: Yéndonos a un extremo, Iván, hay ejemplos pues muy fuertes, ¿no? En algunos gobiernos, pues no necesariamente de izquierda solamente, pero que se utilizó esa figura para empezar a regular a los medios de comunicación. El caso de Venezuela, pues a ver, es un tema claro, digo, por más que no queramos analizarlo, pues utilizaron ese mecanismo para ir acotando a algunos medios de comunicación.
0: Sí, a ver, mira, y lo platicamos, por ejemplo, la semana pasada, Alfredo, cuando Daniel Ortega dice...
10: Ya no va a haber elecciones.
0: Ya no va a haber elecciones, ¿no? Entonces, le preguntan a la presidenta esta semana, oigan, ¿qué opina de esto que dijo Daniel Ortega? Bueno, nosotros siempre vamos a estar a favor de la democracia, pero también hay que respetar la autonomía de los pueblos. Bueno, entonces, evidentemente, ante esa declaración de la presidenta, claro que tienes derecho a opinar, y ese nivel de ambigüedad, pues lo único que hace, pues es proteger a dictadores como Nicolás Maduro, como Hugo Chávez, como el propio Daniel Ortega. Esto es tan claro como estás o no estás, pero no puede haber lugar como para tintas medias, ¿no?
10: Claro, y que a veces se ha utilizado la política exterior mexicana de la autodeterminación de los pueblos, de la pues el no meterse y el no opinar, pues se ha utilizado a veces para, pues no opino, para no comprometerme, pero hasta cierto punto lo defiendo, ¿no?
0: Exactamente, protejo, ¿no?
10: Así es. Oye, Iván, pues nos queda un minuto antes de despedirnos, pero pues vamos a ver cómo siguen todos estos temas, porque sin duda no se van a acabar, no son temas que termine esta semana y puedan resolverse todos los que analizamos el día de hoy. Entonces aquí vamos a estar la próxima semana.
0: Mira, Alfredo, mi mayor deseo, dice el gobernador, que va a buscar reunirse esta semana con la presidenta Sheinbaum. Ojalá lo puedan hacer, ojalá puedan llegar a un acuerdo, porque en verdad se necesita. Estos juegos de peleas entre políticos no van a ayudar a resolver el problema.
10: Pues ya vimos cómo le fue en la administración pasada Enrique Alfaro con Andrés Manuel López Obrador, ¿no? En ese inicio de administraciones que pues le jugaron al valiente y no les fue nada bien. Iván, pues nos tenemos que despedir. Muchísimas gracias por estar aquí en De Frente Jalisco.
0: Nos vemos la próxima semana, Alfredo.
10: Muy bien, pues nosotros nos despedimos y nos escuchamos el día de mañana. Tendremos una mesa de dirigentes de organismos empresariales juveniles. Vamos a platicar con la presidenta de Canaco, Tlaquepaque y Guadalajara, pero en el capítulo de jóvenes. Yo soy Alfredo Ceja. Muy buenas noches.
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14: La fiesta de 15 años tiene raíces mucho más antiguas de lo que muchos imaginan. Sus antecedentes se encuentran en las culturas prehispánicas de Mesoamérica, especialmente entre mayas y aztecas. En esas sociedades existían ceremonias que marcaban el momento en que una joven dejaba la infancia para integrarse plenamente a la vida comunitaria. A esa edad, recibían formación sobre sus responsabilidades dentro del hogar y su papel dentro de la sociedad. Con la llegada de los españoles, estas tradiciones se mezclaron con costumbres europeas. A las ceremonias se sumaron elementos del mundo católico, como la misa para bendecir la nueva etapa de la joven, y también prácticas sociales de Europa, entre ellas el vals y las celebraciones formales donde se presentaba a la joven ante la comunidad. Y con el paso del tiempo, la fiesta de 15 años se extendió por gran parte de América Latina. En el siglo XX, se convirtió en una tradición popular que combina música, baile, simbolismo familiar y una presentación simbólica de la joven en una nueva etapa de su vida.
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buenas noches de día 29 de julio del 2026. Gracias que nos acompaña, que haya pasado hasta ahora buen día. Estamos en el día miércoles y estamos a través del 98.5 de FM Heraldo Radio. Estamos también en diferentes estaciones del país y en el portal. En nombre de todas, todos quienes permiten que por aquí andemos, gracias que nos acompaña. Mire, le saludo al servidor Javier Solórzano. Mire, en los últimos días se ha dado un fenómeno en la Ciudad de México que muy probablemente también se dé en otros lugares, ¿eh? No creo que sea estrictamente de la Ciudad de México, que es el desalojo, ¿no? O sea, se busca a través de cualquier coyuntura, ya saben, todo esto que tiene mucho que ver con los pagos políticos que se hacen, o que dejen a la gente moverse a sus anchas, vía el uso de los aparatos de gobierno para hacerlo, que es lo que ha venido pasando. Diferentes departamentos, casas, han sido auténticamente apropiados por gente que en las informaciones, en lo general que hay, muy probablemente tienen que ver con el aparato de gobierno, o tienen que ver con los aparatos de justicia, o tienen que ver con todo ello. Y yo creo que eso que le estoy diciendo es muy importante verlo, porque es evidente que también algo tiene, no nos hagamos, algo tiene de modus operandi. O sea, ¿qué quiero decir con eso? Algo tiene de que, pues, no nos hagamos, ¿no? Hay quien lo hacen y hay quien lo apoya, así de sencillo. Lo apoyan y lo apoyan más que bien, ¿no? Entonces, yo lo que diría, yo lo que diría es que, algo que me parece que hay que considerar es el por qué se dan estas cosas y quién las permite y cómo las dejan que caminen. Entonces, vamos a suponer que usted, pues casi que se va de vacaciones, y cuando regresa, resulta que está alguien en su casa, y además con nuevas chapas, se le metieron, ¿no? Entonces, para la fiscal de la Ciudad de México, creo que están reculando, pero en un primer momento tuvo de estas respuestas que son realmente desastrosas, ¿no? Dice, no, es que no la agarramos en flagrancia. Bueno, oiga, espérame, ¿no la agarró en fraganti? No la agarró. Pero por favor, los papeles de la otra señora, la denuncia de la otra señora, los muebles de la señora ahí que sacaron, todo eso no es suficiente como para tomar una decisión radical en defensa del inquilino.

0: Ese es un asunto que se puede resolver muy fácil, ¿eh? Salga, señora, de su casa que dice usted que es suya, venga para acá, enséñeme las escrituras. No, pues que no tengo, que nomás usted enséñame las escrituras, muy bien, el que sigue, vámonos, regrese a su casa. Pero ahí es donde el asunto se convierte en un problema delicado. ¿Sabe por qué? Porque se juega con una, con un escenario, y el escenario se aprovecha porque hay, pues, seguramente quien, viendo lo que está pasando, dice, oye, pues ahora echémonos a andar, ¿no? Mira lo que está pasando. Parece que algunas cosas se han resuelto. Parece, no del todo, ¿eh? Yo he hablado con inquilinos, vivía, le decía yo, en esa colonia del Valle, viví mucho tiempo, en, a 2-3 calles de donde se han dado los principales problemas, y le diría que, pues, algunos de ellos, de los vecinos, yo los conocí ahora que los veo, pues, incluso en la televisión, y el otro día que hablé con uno, oye, pues, ¿no te acuerdas de mí? Ah, pues, claro, oye, pues, yo estaba en Roberto Gayol y tú en Mateo Romero. Bueno, la cosa está en que todo indica que medio se va resolviendo, pero yo diría que es un foco rojo. Es el desalojo, ¿no? El desalojo de manera infame, ¿no? Y además con el apoyo y la policía, además haciendo como que no veo, ¿no? Y cosas de ese tipo. Entonces, bueno, no me dedicaré mucho más al tema, no porque no valga, sino porque parece que se va resolviendo. Mañana le prometo que le entramos, ¿sale? Ya veamos cómo se han dado las cosas. Seguramente donde usted vive, bueno, no, otra vez digo, donde usted vive, quítele la palabra seguramente, podría haber casos similares. Pues bueno, pues hay que denunciarlos, ¿eh? No se puede uno quedar sin casa, sin departamento o sin vivienda. Y luego en muchas ocasiones, ahí donde está la clave, pues es arriba, ¿no? Fíjese, de las cosas que decían, oiga, pero es que, ¿cómo es posible que a mí me hagan esto? No se puede arreglar, esto viene de muy arriba. ¿Dónde es muy arriba? ¿Dónde es muy arriba? ¿La azotea del edificio o dónde? O el alcalde. El alcalde no tiene atribuciones sobre eso, porque es propiedad, ¿no? Propiedad, y ahí está el registro de la propiedad del gobierno de la ciudad. Entonces, ¿alguien de ahí, del gobierno de la ciudad? La verdad que, no quisiera pensar más ni decir más, pero así es. Bueno, este es uno de los temas que traemos, uno que están en la mesa y que son importantes. La otra cosa, déjeme decirle algo que a mí me parece que es no, vamos a entrarle ahorita, que me parece que es importante. Me inquieta como ciudadano, así le diría, ciudadano de este honorable país y de esta, de todos estos pormenores de cosas que andan pasando. Me inquieta profundamente, ¿sabe qué? El hecho de que cada vez que se plantea una controversia, una crítica o algo al tema de la regulación, del derecho a la información, de audiencias, todo eso, cada vez que se plantea, ¿sabe cuál es la respuesta? No es censura. A mí no me digan que no es censura, díganme qué es. Así de sencillo. A mí y a la sociedad, díganme qué es. A ver, yo sobre este tema me permito hablar mañana en el periódico La Razón, pero déjenme plantearle algunas de las cosas que están entre nosotros. Una, ¿no? ¿Quieren otra vez echar por delante el tema de las audiencias? Y las audiencias están reglamentadas desde 2012. A ver, yo lo conté, no sé si lo conté ayer, pero perdóname si lo conté ayer. En el paso que yo tuve para el Canal 11, que a mí me parecía un canal extraordinario, en términos de lo que es para la sociedad mexicana, etcétera, pero ya creo que ya ni es del Poli, en fin, es otro asunto que en otro momento valdrá la pena discutir, ¿eh? No lo he evado. Pero fíjese, lo que acaba pasando es que en el ahí en el Canal 11 estaba la Defensoría de las Audiencias. Y esa Defensoría de las Audiencias, teníamos un defensor bastante bueno. Tuvimos dos, los que a mí me tocó. Bastante bueno. A veces no llegaban muchas cosas, ¿eh? Como él decía. Pero las que llegan son tratadas de primer nivel. Entonces, el defensor de la audiencia, por favor, anótelo, no sé si esto pasara todavía en el Canal 11 o lo que queda del 11, el defensor de la audiencia se sentaba con su servidor una vez a la semana, por lo menos durante 20 minutos. por lo menos una vez a la semana. Él planteaba, a ver, con base a la reglamentación y el artículo, aquí estoy, Javier, y vamos a platicar. Poníamos en la pantalla todo lo que la gente decía y él lo analizaba, preguntaba. Entonces dice, a ver, el otro día en un programa se insultó a una persona que no sé qué, Y entonces él decía, hablamos con el conductor. El conductor explicó lo que había pasado. Hablamos con quien planteó el asunto. Fíjese nada más, Chihuahuas. O sea, todo a detalle. Todo a detalle. Iba, el canal 11 iba. Todo el que hablaba le respondían, por más que el asunto fuera, oiga, estoy muy enojado porque el programa que pasaba a las 8, ahora lo pusieron a las 8:30. Eso es también derecho de las audiencias. Y entonces él iba y hablaba con la dirección, y entonces le decía a la directora, mira, lo que está pasando es que cambiamos el horario por esto y esto y esto y esto, pero vamos a considerarlo. Entonces pasaban 2 semanas, 3 semanas, y a las 3 semanas él decía, ¿se acuerda que hace 3 semanas vimos si se podía cambiar el horario, que no sé qué? Pues fíjese, señor González, no se puede cambiar porque hay un problema, no un problema, pero hay un esto, O sea, a lo que me quiero referir es que las audiencias, el poder de las audiencias, el derecho de las audiencias, la presencia de las audiencias, en muchos canales de televisión en todo el país existen. Está el defensor de las audiencias. En el canal del Congreso, donde también laboro, hay un defensor de, hay una defensora de las audiencias. En el canal de 11, no sé. Bueno, en todos lados hay defensor de las audiencias. Si usted quiere decir algo, aquí se puede, aquí usted, usted quiere decir algo de lo que yo digo, usted puede hablar y créame, va a entrar por delante su opinión. No sé, tendremos que estructurar muchas cosas, sí, pero no vengan a decir eso. Segundo, el derecho a la información está reglamentado desde el 2012, se discutió desde 1980. O sea, no quiere decir que no se haga, como ya está, ya no. No. Soy muy consciente que hay muchas cosas que hay que arreglar. Muchas. Soy muy consciente que cambiaron muchas cosas. A ver, por ejemplo, cuando se hablaba en 1980, para decirlo claro, en contra de cómo es posible la manipulación, que no sé qué, oigan, no nos hagamos. Todo eso iba dirigido a Televisa. O sea, ¿quién era el otro? Imevisión, porque ustedes, nuestra gente, decían que ni rating teníamos, ¿no? Ni rating teníamos, pero nomás vea usted el escandaloso que hicimos, y lo digo para bien, ¿no? Las estaciones de radio, todo mundo oía a Gutiérrez Vivó, o todo mundo oía luego, para empezar, cuando estábamos ahí, los tres. O sea, y hablaba, pasaba algo y la gente respondía, decía, etcétera, y se hacía caso. Entonces, cuando la jefa del grupo de cuarto B, o sea, la de la judicatura, dice todo lo que dice, es que vamos ahora a decir, no, ya estaba. La clave del asunto es cómo hacerle para que esto esté mejor. Yo no estaría por ningún motivo en contra de que tuviéramos un gran debate. Todo lo contrario, echémonos para adelante con el debate. Pero por favor, no empiecen de cero. A ver, mire, todavía más. ¿Quiénes son los que quieren las regulaciones? Los gobiernos. O sea, López Obrador, Claudia Sheinbaum, Miguel de la Madrid, José López Portillo, Carlos Salinas, Luis Echeverría. ¿Se parece, no? Por lo menos en el cargo, ¿no? Entonces, hay cosas que tenemos que discutir en un nivel alto, ¿no? En un buen nivel. Pero, por favor, no quieren descubrir el hilo negro. Hay muchas cosas que se han avanzado. Democratización, pluralidad, etcétera. Ahora, que de repente hay algunas cosas que están pendientes, sí. Y va de pregunta para irnos a la pausa. Cuando se habla de regulaciones, así como se está planteando, también van las regulaciones para todos los sistemas de gobierno de radio y televisión del gobierno, todos los sistemas de radio y televisión, por ejemplo, en la Ciudad de México, Canal 11, Canal 22 y todos ellos, todos los sistemas que tienen que ver con portales, todos esos van para todos, o tiene santo y seña. ¿Por qué? Porque a lo mejor no les gusta la narrativa que tienen los medios tradicionales respecto a algunos temas de gobierno. Y ahí sí nos metemos en el lío, en donde entonces cada vez que se pregunta, oigan, ¿qué pasa con esto? No es censura, entonces, ¡pum! Dime de lo que presumes y diré de lo que careces, ¿no? Y a lo mejor en el fondo hay alguien que está ahí metido en la cabeza, hay que censurarlo, no censurarlos, pero decir, tenemos que controlar esto, ¿no? Porque si no lo controlamos, vete a saber al rato, vienen elecciones. Hay muchas cosas para pensar, pero insisto, su servidor ha tenido la oportunidad de trabajar mucho tiempo en estos temas, en la Universidad Autónoma Metropolitana, en la Presidencia de la República cuando estaba todo el tema del derecho a la información, en diferentes foros en México y fuera de México. Es necesario eso, este es un tema necesario discutir todo el tiempo. Pero la clave es, si vamos a tener debates para parte de una consulta, pero resulta que la consulta ya está definida, o sea, pase lo que pase, ya sabemos a dónde vamos. Vamos al resumen.
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2: Diputados del PAN y PRI advirtieron que los nuevos lineamientos sobre los derechos de las audiencias contienen disposiciones ambiguas que podrían abrir la puerta a la censura y afectar la libertad de expresión. Morena defendió la consulta pública y aseguró que el proyecto todavía puede modificarse. La presidenta Claudia Sheinbaum negó que los nuevos lineamientos sobre los derechos de las audiencias busquen censurar a los medios. Aseguró que la propuesta pretende garantizar el derecho a la información y fomentar la autorregulación. Además, recordó que permanece en consulta pública. El dirigente nacional del PRI, Alejandro Moreno, acusó al INE de fortalecer la censura al ordenarle retirar publicaciones en las que califica a Morena como narcopartido. Sostuvo que la resolución limita la crítica política y protege al oficialismo, anunció que la impugnará. El Colegio de Directoras y Directores de Facultades y Escuelas de la UNAM respaldó al rector Leonardo Lomelí y la creación de la Comisión Técnica que revisa el proceso de ingreso a Licenciatura 2026. Confió que el análisis permitirá establecer las irregularidades y dar certeza a los aspirantes. El senador Adán Augusto López reapareció en el Senado tras casi 3 semanas de ausencia y evitó responder a la prensa. Fue cuestionado sobre versiones de una presunta investigación en Estados Unidos por huachicol fiscal y la posible cancelación de su visa, ninguna confirmada oficialmente. La gobernadora de Baja California, Marina del Pilar Ávila, presentó una denuncia contra quienes resulten responsables por la difusión de audios en los que presuntamente conversa con intermediarios del FBI. Aseguró que las grabaciones fueron manipuladas y acusó al exgobernador Jaime Bonilla de estar detrás de una campaña en su contra. Un jurado federal del norte de Texas acusó a 4 personas de integrar una red que presuntamente compraba y traficaba armas para el cártel de Sinaloa. Uno de los implicados enfrenta 12 cargos, entre ellos brindar apoyo material a una organización terrorista y conspirar para traficar drogas. Vecinos de la colonia del Valle acordaron con la fiscal capitalina Berta Alcalde y el secretario de gobierno César Cravioto instalar una mesa permanente para atender los casos de despojo en la colonia del Valle y revisar los avances de cada investigación. El primer seguimiento se realizará dentro de un mes. El Congreso de la Ciudad de México analiza convertir sus 66 módulos legislativos de atención en una red de asesoría jurídica y acompañamiento para víctimas de despojo, principalmente adultos mayores. También pidió la intervención de las alcaldías con prioridad en Benito Juárez y Cuauhtémoc.
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0: Bueno, vámonos a las 20:17 en la hora del centro. Con mucho gusto recibimos a José Antonio García Herrera, presidente del Consejo Directivo de la Cámara Nacional de la Industria de Radio y Televisión. José Antonio, gracias por tu tiempo. ¿Cómo has estado?
3: Mi querido Javier, bien afortunadamente y con el gusto de saludarte.
0: El gusto nuestro. Oye, fíjate que hacía un recuento, José Antonio, yo que soy mucho mayor de edad. ¿Cuántas veces hemos visto esta película? La hemos visto con Echeverría, la hemos visto con López Portillo, con De la Madrid, que yo recuerde, la hemos visto con Fox, la hemos visto poquito con Peña Nieto, bueno, ¿te acuerdas ahí la ley Televisa? También ahí se trató de hacer algo, y la vimos con un poquito que López Obrador asomó, pero ahora sí dicen que van en serio. A ver, ¿qué piensas realmente? ¿Cómo tendría, pues, la industria que revisar todo esto, siendo que es un elemento fundamental en el desarrollo de las tecnologías y de los medios de comunicación, redes, etcétera?
3: A ver, mira, Javier, la verdad es que, pues como ya sabemos, los lineamientos vienen, o los derechos de las audiencias, vienen desde la ley del año pasado que se reformó, la Ley Federal de Telecomunicaciones y Radiodifusión. Uh-huh. Y bueno, pues la propia ley le otorgó un mandato a la Comisión Reguladora de Telecomunicaciones para crear estos lineamientos, que es un, no es más que otra cosa, más que un reglamento. Ajá. Lo que antes conocíamos como un reglamento para aplicar los derechos de las audiencias. Y te quiero decir que hemos estado desde hace 2 o 3 meses en contacto con la Comisión Reguladora de Telecomunicaciones, emitiendo opiniones precisamente para que estos lineamientos se hagan de una manera equilibrada y que no se afecte la libertad de expresión. Sí, también que se contemplen los derechos de las audiencias como establece la ley, pero sin afectar la libertad de expresión. Y sí, digo, la verdad, te tengo que decir, sí nos han hecho caso en muchas cosas. Cuando la presidenta Norma Solano salió el viernes de la semana pasada a anunciar que se sometían a consulta estos lineamientos, bueno, todavía encontramos diferencias en lo que nosotros opinamos para establecer un proyecto equilibrado. Y luego cuando lo anuncia la consejera jurídica, que yo también me causó mucha extrañeza de por qué lo tendría que haber anunciado ella, cuando es una facultad exclusiva de la Comisión Reguladora de Telecomunicaciones, pero cuando lo anuncia, y bueno, pues se menciona inclusive hasta los periódicos, claro, que podrían ser regulados o los medios digitales, bueno, pues esto causó un gran revuelo. Yo creo que hubo mucha especulación después de este anuncio del día de ayer. Pero por otro lado, yo tomo lo bueno. Sí, claro. Y tomo lo bueno en principio porque también salió la presidenta a decir que ella lo que busca es que haya una autorregulación. Y ese es el objetivo primordial de la industria, Javier. Okay. Que no haya una autoridad que te tenga que decir qué es lo que tienes que hacer o no, sino que haya una autorregulación por parte de los medios. Te quiero decir que en el propio proyecto se establecen algunos requisitos importantes, como los defensores de las audiencias, que son defensores que son autónomos independientes tanto de los concesionarios como de la autoridad. El código de autorregulación, que es un código que nosotros, la industria, debemos de proponer. Hemos estado también pugnando porque no haya quejas o denuncias falsas. Le llamó la presidenta el día de ayer denuncias pues que no tengan responsable, ¿me explico?
0: Sí.
3: No recuerdo la palabra que utilizó ayer. Y bueno, pues a ver, yo tomo lo bueno de estos comentarios. Y ayer sí salimos con un comunicado, pues sí, diciendo que sí existe preocupación por parte de la industria en algunos puntos de este proyecto, Javier.
0: A ver, oye, José Antonio, me inquieta que cada vez que se habla del asunto, la primera respuesta no sea una explicación cabal de las cosas, sino que se utilice "no es censura". Eso lo hace el gobierno y lo hace la propia la consejería jurídica, lo hace la presidenta, lo hacen, yo estuve en el Congreso, lo hace el Congreso.
3: A ver, si tú lo ves gráfico, pues hoy no hay censura. Y lo que debemos de evitar es que haya censura. Y yo lo dije en mi comunicado, sí debemos de trabajar porque no haya un riesgo de censura. Uh-huh. Y en eso tenemos que trabajar los medios de comunicación y todos los mexicanos, todos. Inclusive las audiencias, porque pues las audiencias tienen derecho a escuchar noticias e información, como dice los lineamientos, veraz, oportuna y plural. Y en eso nos hemos dedicado los medios de comunicación, como la radio y la televisión, todo el tiempo, porque nosotros sí tenemos nombre y apellido. Es decir, sí decimos las cosas, las investigamos y nos hacemos responsables de lo que decimos. Y esa es una parte que también, a ver, yo no estoy diciendo que se esté regulando ahorita, sí, pero que debería de regularse en algún momento, sí, porque nosotros tenemos una sobreregulación, lo que los medios digitales, las plataformas e inclusive los periódicos no tienen la regulación que tenemos la radio y la televisión, Javier, no, y tú lo sabes.
0: No. Fíjate, yo me acuerdo cuando estaba en el Canal 11 que cada semana iba el defensor de la audiencia y platicábamos padrísimo media hora y me contaba, nos contaba qué decía la audiencia y él cómo iba canalizando todas las opiniones de la audiencia.
3: Sí. Pues fíjate que yo le comentaba, inclusive en estas pláticas que he tenido con la presidenta de la Comisión Reguladora, que en el año pasado, el año 2025, solamente tuvimos 23 quejas, fíjate, de las audiencias, uh-huh, ¿no? Entonces, bueno, a ver, está bien. Es un derecho que ya está instituido en la ley.
0: Sí, sí.
3: Okay. Bueno, nada más hay que cuidar que exista un equilibrio entre este derecho y los derechos de libertad de expresión y libertad editorial.
0: Sí, sí, sí. ¿Le va a sentar a los debates la Cámara, el Consejo?
3: Mira, sí, definitivamente. Yo ya estoy en contacto con la presidenta de la Comisión Reguladora. Estamos trabajando en un proyecto donde estamos proponiendo mejoras y modificaciones al proyecto inicial. Y claro que nos vamos a sentar abiertamente, tenemos un diálogo franco y abierto, y yo espero que tengamos un resultado positivo para todos.
0: Te mando un gran saludo, José Antonio.

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4: Hay personas que nos enseñan que el amor también puede correr a nuestro lado. Ahora les compartimos una historia que ha emocionado a miles de personas en redes sociales. Un niño con discapacidad visual está aprendiendo a andar en bicicleta mientras su padre corre a su lado en cada pedaleo, guiándolo con paciencia, indicándole el camino y brindándole la seguridad necesaria para que descubra que también puede alcanzar sus metas. El video compartido por la cuenta Industria Felicidad muestra mucho más que una lección para montar bicicleta. Refleja el compromiso de una familia que decidió transformar los obstáculos en oportunidades y demostrar que la inclusión comienza en casa, con amor, dedicación y confianza. Cada paso que da ese padre es un mensaje de esperanza. Nos recuerda que acompañar no significa hacer las cosas por alguien, sino estar presente para que esa persona descubra de lo que es capaz. Esta historia nos invita a mirarle discapacidad desde las posibilidades y no desde las limitaciones. Con apoyo, empatía y oportunidades, muchas barreras pueden superarse. Hoy, madres, padres, familias que nunca dejan de creer en sus hijos y los impulsan a seguir adelante son un ejemplo para todos. Que esta historia nos inspire a acompañar, a incluir y a creer en el potencial de cada persona. Les saluda Heriberto Vázquez Muñoz.
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5: Suri, la hija de Tom Cruise y Katie Holmes, dejó oficialmente atrás el apellido Cruise. A sus 20 años, la joven estudiante de teatro musical en la Universidad de Carnegie Mellon, ahora se llama legalmente Suri Noel, tomando el segundo nombre de su madre, Katie Holmes. Aunque desde su graduación en 2024 ya utilizaba ese nombre, ahora documentos oficiales confirman que el cambio es definitivo. La decisión también refuerza la distancia que mantiene desde hace años con su padre, con quien no tiene contacto desde la separación de Tom Cruise y Katie Holmes en 2012. Lejos de los reflectores de Hollywood, Suri ha optado por llevar una vida discreta, enfocada en sus estudios y en construir su propio camino, dejando atrás el apellido que durante años la convirtió en una de las niñas más famosas del mundo.
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8: Claudia Sheinbaum le informó que el canciller Roberto Velasco dialogó con la presidenta de Perú, Keiko Fujimori, sobre la entrega de un salvoconducto para que la ex primer ministra Betsy Chávez viaje a México. Aseguró que las conversaciones avanzan para restablecer las relaciones bilaterales. Kia anunció una inversión de 649 millones de dólares para ampliar su planta de pesquería a Nuevo León y producir un vehículo totalmente eléctrico. El secretario de Economía, Marcelo Ebrard, informó que la nueva línea iniciará operaciones el 4 de agosto y generará 500 empleos este año y 1.500 más hacia 2030. La vocal ejecutiva del Fobiste, Yapneli Maldonado, encabezó la colocación de la primera piedra del desarrollo Carmen Cerdán en Puebla, donde se construirán 512 viviendas sociales. Con este proyecto, el organismo retoma la edificación directa después de 34 años. Además, entregó 392 constancias de finiquito de crédito. La SEP ordenó iniciar el procedimiento para suspender las actividades de la Academia Militarizada Ignacio Zaragoza en Puebla por operar bajo un modelo educativo sin sustento legal. El plantel no podrá iniciar el ciclo escolar 2026-2027 y deberá entregar los documentos de sus alumnos y reembolsar pagos anticipados. El gobierno de Oaxaca puso en marcha Plan Nacional de Contingencia para derrames de hidrocarburos y sustancias nocivas potencialmente peligrosas. Tras lo sucedido en Salina Cruz, con 12 kilómetros de costas, playas, lagunas y dunas, sumándose a incidentes previos en la refinería local. 7 hombres armados irrumpieron en la casa de la influencer Kareli Ruiz en San Nicolás de los Garza, Nuevo León. Sometieron a la creadora de contenido y a su familia, golpearon a su pareja y robaron dinero, joyas y aparatos eléctricos. La fiscalía descartó un intento de secuestro e investiga el caso como robo con violencia. Este jueves se realizará la audiencia de vinculación a proceso del director y una docente de la Academia Militarizada Mariana Duenitz, señalados por su presunta responsabilidad en el feminicidio de Dafne de 13 años. Ambos permanecen en prisión preventiva. La Fiscalía de Bolivia ordenó la captura del expresidente Evo Morales por terrorismo y alzamiento armado debido a su presunta participación en los bloqueos realizados entre mayo y junio para exigir la renuncia del presidente Rodrigo Paz. Las protestas dejaron 16 muertos y pérdidas superiores a 3 mil millones de dólares. La FIFA abrió procesos disciplinarios contra la Asociación de Fútbol Argentino, jugadores y un integrante del cuerpo técnico por actos discriminatorios, mensajes políticos y agresiones ocurridas durante el Mundial 2026. 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

que tuvo mucha importancia en su momento, el señor Glenn Hansard, falleció a los 56 años de edad en un accidente de motocicleta. Era el líder de la banda The Frames. Bueno, además sale una película que se llama 11. Falling Slowly es el tema que compuso e interpretó junto con Marqueta Irgolova para esa cinta, y que en 2008, por cierto, ganó el Oscar a la mejor canción, ¿no? Original. Falling Slowly, o sea, cayendo despacio, ¿no? O algo así. 2036.

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1: Con mucho gusto recibimos a Juan Carlos Baker, académico de la Escuela de Gobierno, Economía de la Universidad Panamericana, ex subsecretario de Comercio Exterior, ex negociador del T-MEC, socio de Ashley Consultores. Como siempre, Juan Carlos, gracias por tu tiempo. ¿Cómo te ha ido? Buenas noches. A ver, podemos ver si lo tenemos por ahí.
2: Javier, encantado.
1: Ahí estamos. Ahí estamos ya.
2: ¿Me escuchan?
1: Sí, perfecto. Sí. ¿Cómo estás, Juan Carlos? Gracias por tu tiempo.
2: No, hombre, con mucho gusto, Javier. Aquí, justo, pues todavía viendo las consecuencias de todo lo que sucedió los días anteriores en materia de comercio. Sí. La semana pasada que estuvo acá el embajador Jamieson Greer, y bueno, hubo por ahí unas notas. Luego el presidente Trump va a una planta automotriz, hace unos comentarios también ahí muy sacados de un poco jalado los pelos. Mira, lo que sí es cierto es que el comercio nunca deja de darnos noticias y uno no se aburre en estos temas, ¿no?
1: Estuvo bueno, eso, no se aburre con estos temas. A ver, Juan Carlos, viendo el asunto, somos el, dice el secretario de... Hoy he escuchado mucho que el secretario, que una cosa es el negociador y otra cosa es el vocero. El secretario hace las veces de negociador y de vocero, pero habría que separar esos terrenos. Hoy me lo dice alguien, un colega tuyo. Pero a ver, te planteo, somos el número uno para Estados Unidos, a veces ni parece, ¿no? Nos trata como, ahora sí que como diría Adolfo Aguilar, sin ser como el backyard, ¿no?
2: Pues sí, es muy esquizofrénico, sin duda. Pero a ver, primero vamos a los hechos, a los números. Es indiscutible que México es el principal socio comercial de Estados Unidos. Eso seguro tu audiencia lo ha escuchado en muchos lados. Uh-huh. Pero lo que quiere decir eso básicamente es que México es el país que más le compra, es el país que más le vende a Estados Unidos. Uh-huh. Con las cifras que hubo ahora ya a mediados de, o sea, los primeros seis meses del año, pues México está encaminado a tener un año récord en el comercio de bienes con Estados Unidos. Y eso, bueno, pues a ti y a mí y a mucha gente que nos escucha nos hace sentir bien, porque habla de la fortaleza de nuestras empresas, habla de cómo los exportadores mexicanos se han sabido adaptar a condiciones muy difíciles. Pero pues hay que recordar que desde la perspectiva de Donald Trump, el que tú tengas pues un superávit, o sea, que le vendas más de lo que le compras, pues es un problema. Entonces, pues sí, a mí, efectivamente, como tú dices, me suena esquizofrénico que siendo tan importantes a veces nos trate con la punta del pie, pero la explicación que me doy es pues porque obviamente como Donald Trump ve el déficit comercial como un ejercicio donde él pierde, pues el país en donde eso es claramente más evidente, pues es México. A pesar de que pues México no es el país que tiene el mayor superávit con Estados Unidos, de hecho ahí nos rebasa Vietnam, pero bueno, seguramente en algún momento Trump se dará cuenta de eso y también dirigirá sus baterías a Vietnam.
1: Ahora, las cantidades son diferentes, supongo.
2: Por mucho, sí. A ver, entre México y Estados Unidos estás hablando que a mitad de año estamos por encima o muy cerca de los 400 mil millones de dólares, posiblemente un poco más. Yo creo que el año pasado, 2025, México terminó con casi 900 mil millones de dólares de comercio bilateral. Seguro para este año vamos a superar esa cifra. Y bueno, el comercio con Vietnam es significativamente menor. Ha estado creciendo. Yo creo que el número de el comercio de Vietnam debe de andar sobre tal vez los 200, 250 mil millones de dólares. No es para nada menor, pero ciertamente es más pequeño que el de México. Sí. Lo que pasa es que pues está creciendo a ritmo agigantado y mucho de eso se dice que pues es realmente empresas chinas que simplemente están desviando el comercio vía Vietnam, que es un argumento que también se escucha por acá, Javier, que sí. Si tú ves a los números del comercio de México con Vietnam, pues se ha incrementado de una manera que solo puede explicarse por una desviación de comercio.
1: Sí, y ahí va, al rato viene la queja, ¿no? Oye, a ver, te planteo, hablando de lo que tiene que ver con el desarrollo del comercio bilateral, hace pocos días se volvió a plantear que no le quitaban a México un arancel, sino más bien cambiaban el motivo, pero al fin y al cabo es un castigo que tiene que ver con trabajo forzado, que igual tiene que ver de donde se producen las cosas que con lo que pasa acá, y creo que más bien tratamos como de mover hacia otro lado las cosas, ¿no?
2: Bueno, a ver. Efectivamente la justificación es distinta, y aquí tú te refieres a el hecho de que el viernes de la semana pasada se anunciaron estos dichosos aranceles que Estados Unidos impuso. Ajá. Por una supuesta violación a los compromisos de prohibir el comercio de productos que se hacen con trabajo forzado, ¿correcto? Ahora esto va para todo el mundo, no solamente se lo aplicaron a México, ¿sí? Entonces, pues al margen de que es profundamente complejo el demostrar que un producto se hizo de esa manera, porque tú tendrías que identificar cuál es el trabajo forzoso que se está haciendo, y tendrás también que poder probar que ese tornillo, esa televisión, ese automóvil se hizo con ese tipo de circunstancias, y que hay un beneficio explícito de haber tenido el componente de trabajo forzoso en el precio final del producto. O sea, te digo, quien pueda hacer eso se va a ganar el premio Nobel de Economía, ¿no? Pero al margen de que es profundamente difícil, pues yo el mensaje que veo ahí, Javier, es que pues el presidente Trump lo que está diciendo es que no va a bajar su intención de poner aranceles. Está buscando todas las excusas posibles, por más inverosímiles que aparezcan, y al mismo tiempo está tratando de combatir los amparos y los juicios que seguramente llegarán en Estados Unidos contra estas cosas. Entonces, bueno, a ver, si en esa perspectiva me preguntas, oye, pues es que antes había un arancel bajo la sección 122 de la ley que se refiere a un tema de balanza de pagos, y ahora ese ya no existe, metió el de trabajo forzado, y eso pues efectivamente es un cambio, pues sí, pero vaya, creo que en esos momentos nadie duda, sí, de que Trump va a utilizar todo lo que pueda para poner aranceles, incluso si es legalmente muy frágil. Ajá. Yo lo que rescato también es que dentro de esos aranceles le sigue dando a México una excepción a todo lo que sea comerciado bajo las reglas del NAFTA, y no le estoy lavando la cara a Trump, o sea, por favor, no se va a interpretar eso. Lo que estoy diciendo es que ni siquiera él, con todas sus obsesiones y sus complejos, está realmente en una posición de afectar al primer socio comercial que tiene, y por eso la excepción que nos está dando, pero que pues efectivamente es un mundo menos que ideal, pues bueno, sin duda, ¿no?
1: Oye, para cerrar, dijeron que esta semana podría haber nuevos aranceles, pero no solamente a México, sino a varios.
2: Es otra de estas investigaciones que vienen en camino, o sea, hay dos investigaciones. Perdón por el tecnicismo, se llama la sección 301 de la ley. Uno de ellos es el que acabamos de mencionar, que es el de trabajo forzado, y hay otro que Javier, si los que te acabamos de platicar te parecen absurdos, bueno, ese te va a encantar. La otra sección 301, sí, dice que está justificada, según esto, por un tema que ellos llaman exceso de capacidad. Entonces, básicamente aquí la lógica es la siguiente. No te vas a reír, por favor. Pero la lógica dice, si un país tiene una capacidad instalada mayor de la que su mercado interno de ese producto representa, pues entonces esa capacidad instalada adicional solamente puede tener el objetivo de inundar el mercado estadounidense a través de productos baratos.
1: ¿Cómo
2: ves? Y por lo tanto se tiene que poner un arancel, lo cual es absurdo, no solo porque no funciona la economía de esa manera, sino porque, imagínate, el caso muy particular de México, pues en muchos casos esa capacidad instalada es una capacidad que crearon sus propias empresas estadounidenses aquí, ¿sabes? Entonces, no tiene pies ni cabeza. Pero efectivamente, por ahí lo anunciaba al secretario Brad, yo lo vi en la mañana en el periódico, pues está ya realmente, es cuestión de tiempo para que eso suceda, ¿no?
1: Para que esto suceda. Pues bueno, somos su número uno, pero así nos tratan a veces, mi querido Juan Carlos. Muchas gracias por la conversación.
2: Pues es que es el precio del éxito, Javier. ¿Qué te digo? Te mando un abrazo fuerte.
1: Un fuerte abrazo, Juan Carlos. Juan Carlos Baker, académico de la Escuela de Gobierno y Economía de la Universidad Panamericana. Fue subsecretario, estuvo en las negociaciones y ahora trabaja socio de Ashley Consultores. 2046, que casi 47.
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1: Recibimos con mucho gusto a Fernando Coca. Él es periodista e investigador y es dentro de la obra que tiene algo muy importante, siempre como un referente, que es Balas con Remitente, que tiene que ver con cómo se mueven las armas, ¿no? Así, y de dónde vienen y de dónde proceden. Fernando, gracias por tu tiempo. ¿Cómo te ha ido?
3: Pues muy bien, Javier. Venimos aterrizando estuvimos en Tamaulipas hoy presentando el libro.
1: ¿Cómo te fue?
3: Nos encontramos con muy bien. Hay una buena recepción, y más en un estado como ese,
1: sí,
3: que ha vivido violencia a gran escala en las últimas décadas.
1: Ajá. ¿Qué te preguntan,
3: Pues básicamente, ¿cómo se puede evitar que siga fluyendo el armamento de uso militar que entre legalmente a nuestro país? Y hoy tuvimos una gran noticia, creo yo.
1: Sí, a ver.
3: El embajador Johnson informa, ajá, que hay un juicio, detuvieron cuatro personas que intentaban traficar armas para el cártel de Sinaloa. En fechas anteriores nos habían avisado de un traficante de armas europeo que intentaba llevar armas supuestamente a África, pero que iban a llegar realmente a Jalisco. Y bueno, se están dando pasos lentos, distanciados uno de otro, pero algo que ha reclamado México ya está sucediendo en Estados Unidos.
1: Uh-huh. Oye, ¿cómo se llegó a esto, Fernando?
3: Pues básicamente, a ver, a finales de los 90 con Clinton hubo una ley que impedía la producción, la venta y la posesión de armas de uso militar en manos de civiles.
1: Ajá.
3: Pero 2003, por ahí, esa ley tenía fecha de caducidad. Ni el Ejecutivo ni el Legislativo en Estados Unidos la ratificaron, la modernizaron o le dieron oportunidad de estar vigente. Y a partir de ese momento, la industria armamentista empezó a producir armas de alto calibre para venderlas a civiles, y eso nos vino a perjudicar a nosotros.
1: Sí.
3: Y es coincidente el nivel de violencia que se empezó a vivir en México, principalmente en el noreste. Recordarás que hubo un grupo de desertores del ejército mexicano que se aliaron con el cártel de por allá y comenzó a crecer la violencia, ya no solo con las armas que tradicionalmente usaban los grupos criminales, sino ya eran armas de fuego en manos de exmilitares mexicanos, y nos están causando estragos desde entonces.
1: ¿Serán cuatro personas nada más? ¿Será qué exactamente? ¿Será una investigación que hasta dónde alcanza México? Todas estas cosas, ¿por dónde irán?
3: Fíjate que yo creo que Estados Unidos ya entendió que el tráfico de armas se está generando con nacionales de su país.
1: Claro.
3: Con sus contactos con los cárteles mexicanos, y está emprendiendo acciones para disminuir ese tráfico. Sin embargo, algo que nosotros contamos en el libro es que la trazabilidad de estas armas, es decir, el recorrido que tiene desde que se vende el arma hasta que se encuentra en una escena de crimen en México, todavía no da los resultados que quisiéramos. Infortunadamente, cuando México incauta esas armas, ya se usaron.
1: Sí.
3: Lo que hizo Estados Unidos ahora es evitar que llegaran a México,
1: uh-huh,
3: evitar que le llegaran al cártel de Sinaloa, y eso ya es una gran ventaja, un arma menos, una vida más en nuestro país e incluso en Estados Unidos, porque las mismas rutas que siguen las armas, del norte al sur, del sur al norte, sube el fentanilo, por ejemplo.
1: Eso es algo que se dio. Oye, a ver, una cosa más. ¿Qué posibilidad tiene el gobierno mexicano de detectar todo esto?
3: El gobierno mexicano y el gobierno de Estados Unidos, el Gabinete de Seguridad con el Buró de Tabaco, Alcohol, Armas de Fuego y Explosivos, tienen un sistema en donde pueden ir rastreando las armas. Yo creo que algo nos hace falta, tener un catálogo de las armas de uso militar que se han vendido en los Estados Unidos, principalmente en la frontera con México, y a partir de ahí hacer un rastreo si esas armas todavía están en manos de la persona que las compró allá legalmente, porque ya es legal, y hacer el rastreo primero en Estados Unidos, a ver, el señor Smith compró un arma que iba a usar para cuidar su rancho, ¿la tiene o no la tiene? Si no la tiene, ¿por qué no lo reportó? Aunque las leyes no lo obligan. Si se la robaron o la perdió, las leyes no lo obligan. Sí podemos empezar desde ahí a rastrear esas armas. Y creo que el trabajo conjunto que tienen que hacer ambos países en esta relación bilateral en materia de seguridad podría funcionar mucho mejor. Eso es lo que creo que hoy puede hacer el gobierno mexicano junto con el gobierno de los Estados Unidos.
1: Bueno, oye, a ver, para cerrar, Fernando, es importante lo que pasó ahora, ¿no? Para ponerle un adjetivo.
3: Sí, muy importante, creo yo. Es un paso. Yo creo que nuestro optimismo tiene que ser relativo porque necesitamos más acciones de este tipo.
1: Claro.
3: En los últimos 20 años han entrado más o menos, según los datos de los Estados Unidos y de México, alrededor de 10 millones de armas de uso militar.
1: ¡Qué bárbaro! ¿Cuánto tiempo, perdón, Fernando?
3: 20 años.
1: ¡Qué cosa!
3: 500,000 cada año.
1: Sí.
3: Y eso es una muy buena idea, una muy buena noticia.
1: Sí.
3: Pero creo que sí tenemos que ser muy cautos, no echar campanas al vuelo y seguirle pidiendo a Estados Unidos que siga haciendo estos operativos para impedir que a México lleguen las armas. Y con eso se podrá evitar que lleguen más fentanilo a su territorio.
1: Sí, que ese es el gran asunto en el fondo. Pues bueno, oye, a ver, ¿dónde conseguir tu libro, aprovechando el viaje?
3: Todas las librerías por Rúa, que es quien nos editó el libro, en línea o en físico, en sus librerías.
1: Dale. Bueno, oye, Fernando, pues ya seguiremos conversando. Y gracias, muchas gracias por tu participación.
3: A ti, Javier.
1: Hasta luego.
3: Mil gracias.
1: Gracias a ti, hasta luego. Bueno, nos vamos. Antes de irnos, ¿sabe a quién le giraron un orden de aprehensión en Bolivia? A Evo Morales. Anótelo. Anote dos cosas. Las razones por las cuales giraron orden de aprehensión en su contra. Nos vemos en 5 minutos. Si ojalá nos acompañe Heraldo Televisión.

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5: Mucho antes de las pirámides de Egipto o de las grandes ciudades de la antigüedad, ya existía un asentamiento sorprendente. Çatalhöyük, en la actual Turquía, fundada alrededor del 7500 a.C., es considerada una de las primeras grandes ciudades de la historia. Lo más curioso es que no tenía calles. Las casas estaban unidas unas con otras, formando una especie de panal. Y las personas entraban a sus hogares desde el techo usando escaleras, desplazándose por las azoteas como si fueran caminos. Cada vivienda estaba decorada con pinturas murales, relieves y esculturas, lo que muestra una sociedad con un fuerte sentido simbólico y artístico. Sus habitantes cultivaban alimentos, criaban animales y hasta enterraban a sus familiares bajo el suelo de sus propias casas. En su momento de mayor crecimiento, llegó a tener entre 5.000 y 8.000 habitantes, una cifra enorme para esa época. Lo que demuestra que miles de años antes de las civilizaciones clásicas, ya existían comunidades humanas organizadas y complejas.
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3: ¿Qué tal? Buenas noches, un gusto saludarles. Aquí estamos listos, como todas las noches, para platicar de los acontecimientos deportivos más relevantes de las últimas horas. Como siempre, tratamos de hablar de lo que sucede en la cancha, en los resultados, pero luego hay algunos temas que siempre merecen abordarse, aunque sea someramente. Ya tocaremos algunos de ellos, porque cuando ciertas figuras o exfiguras, podrían decir algunos, aunque hoy se corrobora que seguirá haciendo su carrera en un nivel muy diferente al que lo hizo grande, lo hizo importante, pero bueno, yo siempre considero que mientras el atleta tenga un contrato, tenga alguien que le interese, que pueda participar, está en todo su derecho de seguir su carrera deportiva, y uno tiene que entender el nivel en el que está y simple y sencillamente ver esto como parte de una historia que mientras tengan el privilegio de jugar es bienvenido. Pero ya sabemos que cuando Javier Hernández habla, algo de ámpula genera, en fin. Esto y muchas cosas más tocaremos esta noche. Víctor Peralta, ¿cómo estás? Buenas noches. Compañero Zuca en los controles, Óscar Hernández en la producción. En unos momentos más integrale Leyes para que todo el equipo esté listo para platicar de lo que sucede en este fabuloso mundo del deporte. ¿Cómo estás, Víctor?
4: Buenas noches, Gabriel. Amigos del Heraldo Radio Deportes, qué gusto saludarlos. Del 100.3 de frecuencia modulada. En otros temas, selección nacional, pero la que está participando en los Juegos Centroamericanos allá en República Dominicana. Bueno, pues México todos los días se afianza en el primer lugar y busca de nueva cuenta el título regional. Ayer hablábamos de que se había pasado de las 100 medallas. Bueno, pues hoy ya se llegó a 153 medallas en total, 65 de oro. La segunda posición es para Colombia. En otros juegos, en otras ediciones, en otras épocas, quien le peleaba a México o quien peleaba con México era Cuba. Hoy en la tercera posición, y qué lejos está de la delegación mexicana. Cuba con solo 16 medallas de oro por 65 de México. Recuerdo, no sé si tú también lo tengas presente, que había ediciones, sobre todo en los años 80, en los años 90, donde se peleaba día a día por quién estaba arriba en los Juegos Centroamericanos, y había ocasiones en que México se quedaba en la segunda posición, y me sorprende de algunas ediciones a la actual que Cuba tenga tan pocas medallas de oro cuando en antaño, repito, se peleaba con México por la primera posición. Venezuela y Colombia siempre ahí rezagados un poco, y bueno, el resto de los países del área de Centroamérica y el Caribe buscando tener algunos lugares y algunas preseas en la justa, que además está cumpliendo o se va a acercar también a los 100 años de que se ejecutan estos juegos, los más viejos en el planeta.
3: Sí, sin lugar a dudas, y el tema Cuba pues es un reflejo de lo que está sucediendo en la isla en muchos aspectos.

0: De hecho, parte de lo que validaba su idea política en esas épocas que tú señalas era su deporte. Es decir, nosotros teníamos un deporte ganador y somos un país ganador. Lo mismo lo hacía la Unión Soviética, lo mismo hacía Estados Unidos. O sea, plasmar el deporte como la imagen de lo que eres como país era muy importante en otras épocas, pero es evidente que Cuba ha venido a menos. Es muy interesante el tema desde varias ópticas. Sí, a menos en deportes generales. Antes, en términos de competencia de muchas disciplinas, Cuba lograba esto en centroamericanos, era competitivo en panamericanos. Lo que siempre ha tenido era ser elite en ciertas disciplinas en Juegos Olímpicos. Tenía muchos atletas de medallas en Juegos Olímpicos. Y hubo un momento culminante para Cuba en 1992 en Barcelona, donde se ponen los primeros, si mal no recuerdo, cinco sitios del medallero, porque prácticamente arrasó con el box. En esa época todavía estaba Félix Sabón, antes estuvo Stevenson, que eran sus pilares en el peso completo. Pero en todas las categorías, en esos Juegos Olímpicos de Barcelona, creo que nada más perdió una medalla de oro de todas las pruebas, que eran 10, no había box femenil en aquel momento. Y Cuba te pone el medallero porque se ganaron esa cantidad de oros en una sola disciplina, más otras pruebas donde seguía siendo competitivo y tenía ganadores de medallas, estaban en el podio. Pero fue el momento climático del deporte cubano a nivel mundial. Y luego ha venido a menos, a menos, a menos, y ya en las últimas ediciones creo que se debe de plasmar. O sea, uno se preguntaba por qué México no podía estar en centroamericanos, en panamericanos, en esos niveles. Y lo de los olímpicos se entiende, de que los atletas elite mexicanos no son en número lo que los atletas elite cubanos todavía, ya no en esos niveles del 92, pueden hacer y pueden ejercer en disciplinas como la lucha. El boxeo, insisto, ya no en la misma cantidad o aquel momento que fue sensacional para ellos, que fue Barcelona 92, Víctor.
1: Sí, además también sobresalía la delegación cubana en los centroamericanos y posterior en los panamericanos, y se reflejaba también esa inercia en los Juegos Olímpicos, en disciplinas de atletismo en pista, algunas de campo, pero también en la halterofilia, y si no mal recuerdo, en las luchas y
0: Lucha.
1: en la lucha eran muy, muy fuertes, en la halterofilia también tenían grandes exponentes que los convertían en la región, en el 2 o en el 1. En los Juegos Panamericanos estaban en el top 5 y en los Juegos Olímpicos se llegaron a meter al top 10 por todo este desarrollo que le daban el impulso al trabajo deportivo. Esta maquinaria deportiva que llegó a tener Cuba fue tan relevante que muchos de los países del continente apostaron por llevar entrenadores a sus naciones. No se diga México, no se diga el estado de Jalisco, que se trajeron muchos entrenadores y muchos especialistas para fortalecer algunas disciplinas donde se estaba bajo en resultados. Pero se mermó la producción cubana por cuestiones económicas, políticas, diferentes temas, los embargos, la política con Estados Unidos, las propias políticas internas de su nación, vieron mermado su deporte. Pero sí, hoy está muy lejos de lo que en antaño era pelear el primero y segundo lugar en los Juegos Centroamericanos, en los Panamericanos también. Vamos a ver cómo les va en la próxima edición, y no se diga en los Juegos Olímpicos, además del tema político que ya sabemos es muy controversial con Estados Unidos.
0: Alex Reyes, ¿cómo estás? Buenas noches.
2: Muy bien, Gabriel, gusto en saludarte. Víctor, buenas noches. Supongo que están en el tema de los Juegos Centroamericanos.
0: Sí.
2: Bueno, pues la jornada otra vez vuelve a ser importante para México y empiezan a tomar una distancia pues ya considerable, ¿no? Sobre el resto de las naciones. Y pues bueno, de eso se trataba, ¿no? Hay que al final ir haciendo evaluaciones, sobre todo en los deportes donde México no lograba en ediciones anteriores ganar, a ver cómo está. Las que ganaba, pues bueno, obviamente es ratificarlo, ¿no? En diferentes eventos, pero hay muchos en los que hay varios países que han crecido o han trabajado bien. Venezuela, en algunos de lucha, de artes marciales, digámosle así. Colombia, pues ya sabemos, en ciclismo uno, en halterofilia, uh-huh. No, los cubanos, bueno, ya dejaron, como decía Víctor, un poco, se fue perdiendo el deporte cubano y hoy sí siguen teniendo algunos en ciertas disciplinas, pero pues ya Cuba dejó de ser lo que era hace 15, 20 años, ¿no? Una potencia en muchas disciplinas que normalmente no le alcanzaba para ganar los juegos, pero sí era un país que sabías que tenía, pues, ¿qué será? En boxeo, en deportes de contacto, en atletismo también tenía, en algunos acuáticos, no quiero decir en alberca, sino en canotaje o en remo de repente, en básquetbol, en voleibol, país fuerte en muchas disciplinas, y bueno, se ha ido perdiendo tristemente, ¿no? Consecuencia de lo que es hoy Cuba a nivel político, económico, ¿no?
0: Así es, pero bueno, seguiremos con este desarrollo y obviamente mucho que platicar en el desarrollo de los juegos y México haciendo lo que lo corresponde y lo que ya en ediciones anteriores estamos viendo reflejado, y es parte de este buen trabajo que todavía tiene mucho techo para crecer y para mejorar, pero los atletas en estos centroamericanos, por lo menos Alex, en términos generales, respondiendo.
2: Sí, sí, como se esperaba, en la alberca sigue siendo México la potencia, ¿no? Y sí ha crecido, sin duda alguna, hoy, pues por lo menos ya es más frecuente ver a mexicanos que incluso califican a la final A o en su defecto a la final B en diferentes competencias, en aguas abiertas México también ha crecido, en fin, ha sido bueno, el tiro con arco también se gana, que México pues claramente es la potencia de la región. Ahí va la delegación mexicana, a ver cómo termina esta primera semana y a ver si para la otra semana arrancando hacemos un balance de los tapatíos exprofeso, a ver cómo van en los Juegos Centroamericanos, ¿no?
0: Efectivamente, vamos a ir desglosando porque es parte, y la delegación de Jalisco, Víctor, sigue haciendo de las suyas, es importante el número, pero también ya importante en el grueso del medallero de la delegación mexicana, lo cual pues habla de que el trabajo se está haciendo con obviamente muchas cosas que se deben de mejorar.
1: No es la inercia, es la consecuencia del trabajo que se ha hecho en Jalisco durante muchos años, ya pasadas dos décadas, y se ve reflejada en la delegación presente de los Juegos Centroamericanos de República Dominicana. En estos Juegos, si no mal recuerdo, es una tercera parte de Jalisco la que está ahí representando a México. Y estos atletas, algunos de ellos también buscando su boleto para los Juegos Panamericanos, que ya conocen cuáles son los destinos. No hay que olvidar que en estas justas, en algunas disciplinas o en algunos deportes, hay una cadena o una consecución. Si ganas Juegos Centroamericanos, algunos te entregan boletos para Panamericanos, y esos a su vez te pueden entregar en la justa continental, te pueden entregar boletos para los Olímpicos. Y con la referencia de que se tiene, que hay inercia y que ya se sabe el caminito, bueno, pues Jalisco está aprovechando todas estas condiciones. De momento déjame decirles que de los deportes que más medallas han entregado al momento es la gimnasia rítmica, con 12 en total, 9 de oro. Otro de los deportes que ha entregado buenas cuentas es el remo, 15 total y 9 de oro. La natación, 16 en total, 8 de oro. Y el taekwondo, 7 de oro para 16 en total. Entre estos cuatro, bueno, pues se suma una buena cantidad para llegar a 65. Hoy se cerró con 65 medallas de oro, 51 de plata y 37 de bronce para 153.
0: Bueno, cambiamos un poquito el tema, todavía hay ecos en torno a la Copa del Mundo y hay investigaciones, Alex. Normalmente se acaba la Copa del Mundo y pocas veces se habla de estos temas. Me parece que este es más un reflejo del tiempo actual en el que vivimos, donde sí hubo una avalancha de opiniones, comentarios, suspicacias en redes sociales, y me parece más una respuesta a esto que algo que realmente termine siendo un tema serio de una cuestión que pueda cambiar, no la historia de un resultado, ni de un partido, ni de la Copa del Mundo, pero sí de cómo se manejará la FIFA en futuras ediciones con todos estos temas que evidentemente fueron parte del Mundial.
2: Es que sabes que además pues entra el tema de la propuesta que surgió ayer, ¿no? Que quiere que entre un fondo de inversión que aporte a máximo el 20% del valor de los torneos que maneja FIFA, y pues resulta que está metido el yerno, el hermano del yerno de Donald Trump en esta ecuación. Y bueno, será un duro golpe, ¿no? Que una dura batalla que tendrá que sortear Gianni Infantino. Y claro, se empiezan a brincar los que está, además de ser el hombre más poderoso en el tema de la política, que tiene la guerra con Irán, que todo lo que ya sabemos hace Donald Trump, pues ahora resulta que también tendría el control del fútbol a nivel mundial, cuando a los gringos en realidad nunca les había interesado el fútbol. No está fácil. Y entonces piensas, a lo mejor empiezas a hacer el círculo más grande, y qué es lo que todo mundo dijo de la Copa del Mundo y de Argentina, que la FIFA los protege, ¿no? Y desde hace 4 años que hicieron todo para que Leo Messi llegara a la final y la ganara, los penales marcados, los no penales marcados, las no tarjetas rojas sacadas al astro argentino, las faltas. O sea, ese es un comentario generalizado que podremos o no compartirnos, pero a nivel mundial el hate más grande fue para Argentina desde hace 4 años, y en esta Copa del Mundo ni se diga. Entonces, bueno, ¿qué haces? Déjame ir contra el que supuestamente dicen que yo defiendo y procuro que todo se alinee para que lleguen a las finales, o haber llegado a la final y pelear por el título, pues me voy sobre de ellos, ¿no? Ya sabíamos que iba a pasar, así está el reglamento de FIFA, pero se tardaron, ¿qué habrá sido? Casi 15 días en salir a anunciar esto, cuando de facto en el reglamento todo equipo, tanto a nivel mundial como en las diferentes ligas, tienen prohibido meterse en temas políticos y en temas religiosos, ¿no? Y la semifinal contra Inglaterra fue hace prácticamente 2 semanas y apenas empieza, cuando al otro día tendría que haberse anunciado. Se abre investigación para analizar el tema de Argentina y su manta, donde pues que las Malvinas son de ellos, una historia que tiene décadas y décadas y siguen en lo mismo, pero o sea, es un tema político, ¿no? Esto la FIFA lo debía haber puesto un día o 2 días después, ya 15 días, justo cuando empieza la grilla, justo cuando empiezan las críticas durísimas en torno a esta idea de tener un fondo de inversión que aporte chorrocientos mil millones de pesos, de dólares. Pues es que la FIFA dice, vamos a investigar a Argentina y habrá muy factiblemente alguna sanción económica. Así sí, se maneja la FIFA, ¿no?
0: La cuestión de las investigaciones, Víctor, uno quisiera que se hicieran en el momento, que fueran justas, que dejaran cualquier suspicacia de un lado, pero sabemos que a veces nada más es para cubrir ciertos protocolos y para seguir adelante. Al final, Gianni Infantino tiene el argumento más importante de todos a la hora de hablar de los mundiales, es les generé tantos miles de millones de dólares a la institución, y luego vendrán las pugnas de la propia política deportiva, de los propios intereses, UEFA ya se manifestó, en fin, viene una etapa interesante, pero la realidad es que el señor Infantino, nos guste o no, nos caiga bien o no, ha generado, junto con toda esta parafernalia, un ingreso increíble, inimaginable hace unos años para la organización, y luego ya lo demás eran planes, que si son 64 equipos, que si vienen fondos, pero todo se habla en función de esto. Para los que piensan que esto es el fin y el ocaso del Mundial, pues les tengo malas noticias, no es eso. Se irá transformando, podrá modificarse, habrá momentos a lo mejor en los que se equivoquen, porque el ser humano es así, que la ambición les gane, pero creo que hoy está más vivo de que nunca la Copa del Mundo de fútbol, con lo que se hizo y con lo que viene.
1: Y la ambición de la Copa del Mundo ha ido conforme van pasando los años y van pasando las décadas, recordando que hace casi un siglo se comenzó con 13 naciones, la intención eran 16, pero no llegaron 3, y poco a poco fueron creciendo y las ambiciones y el dinero también fue llegando. Recordamos que del 78 al 82 se creció en número de naciones y posteriormente hubo otro crecimiento hasta lo que conocimos hace un par de semanas con 48 selecciones y la derrama económica que genera no solamente al país que organiza, en este caso fueron tres, Canadá, Estados Unidos y México, sino lo que le generó a la propia FIFA, a los participantes, a las televisoras, a los anunciantes, a la afición. Bueno, es que hubo exageración en dinero. Por todos lados se veía dinero para la Copa del Mundo. No era normal o no se veía esto o no lo palpábamos de igual manera en 1970, en el 86, en el 84, en las Copas del Mundo posterior. Si esta edición del 2026 deja una derrama económica que no alcanzamos a leer, imagínense lo que va a ser la de el 2030 con 64 naciones y 6 países que van a organizar, o lo que va a ser en el 34 cuando Arabia Saudita reciba la edición de ese año, o la del 38, que ya se espera o dicen va a ser otra vez para Norteamérica, que puede ser Estados Unidos, que puede ser México, que puede ser tripartita, bipartita. Bueno, eso al tiempo se va a conocer. Pero cuando se habla de dinero y se está involucrando a los políticos, en este caso Donald Trump, que seguramente no conocía las cifras de lo que generaba el fútbol, se ha dado cuenta que esto puede ser más que un negocio, una forma de vida, una forma de simplemente estar recibiendo billetes, y ya lo vio y se lo presentaron en su cara y se lo presentaron en su oficina y ya los palpó. Por eso es que quieren hacer este tema. No creo que haya sido tanto iniciativa de Infantino, sino que ahí hubo algunas sirenas que le cantaron a Infantino, al propio Donald Trump, porque si se da este tema que están planteando, se planteó del día de ayer, está involucrado un banco muy importante de Estados Unidos, empresas muy importantes, más los auspiciantes que ya han trabajado con la FIFA por años y que tienen contratos multianuales. Entonces, pues el negocio no es para Infantino, el negocio es para muchos, y además están involucrados todos, porque se habla de que se va a repartir dinero a manos llenas a las 211 federaciones si votan por la reelección de el italiano.
0: Y bueno, podemos pensar en Trump, pero a Trump le quedan 2 años y el fútbol va a seguir vigente ya que se vaya y llegue otro y otro presidente de Estados Unidos y otro mandatario en México y otro en Francia y así. O sea, esa es la gran ventaja que tiene el deporte. No depende de cuestiones o partidos o políticas, cada quien manejará esto. Pero hay un tema fundamental, Alex, o dos dentro de lo mismo. Medio planeta vio en algún momento partidos de la Copa del Mundo al mismo tiempo. Estamos hablando de 3 millones de personas al mismo tiempo viendo el mismo momento que se daba. Y que jóvenes, porque siempre se habló mucho de que los jóvenes ya no veían o no les impactaba el deporte. Muchos jóvenes estuvieron viendo los partidos completitos de la Copa del Mundo. Esos dos datos le dan un valor no solamente económico, sino un potencial a futuro a una disciplina deportiva que es la más popular, y bueno, ya veremos en Juegos Olímpicos qué se presenta, pero una vez más la muestra de lo que el deporte es social, económica y políticamente, lo vimos en esta Copa del Mundo.
2: Mira, y al final si te pones a analizar, Gabriel, estos datos son increíbles, ¿no? 4,000 millones de personas es una barbaridad, ¿no? Pero realmente lo que a la gente le molesta, y creo que a todo mundo, es que no se reparte el dinero, o la FIFA, que es una organización en teoría sin fines de lucro, en el sentido de que pues debe de hacer para desarrollar el fútbol, pues claramente hay mucho dinero que se queda volando, y por eso el FIFA Gate y por eso tantas cosas, ¿no? Es demasiado dinero lo que maneja esta organización encargada de llevar, y mira que cuando son los mundiales sí lo logra, unificar al mundo, tener a 4,000 millones de personas. Es una cifra increíble que ningún otro evento ni ningún otro suceso en este planeta podría lograrlo. No, ni siquiera temas bélicos, ni siquiera temas sociales, nada, ¿no? Solo el fútbol es capaz de generar estas audiencias. Lo que luego no le gusta a la gente es pues que es demasiado dinero y solo sirve para unos cuantos. Eso ya sabemos pasará y seguirá pasando mientras tengan el poder. Pues Gianni Infantino se mueve solamente en aviones privados y eso es pecata minuta para la cantidad de dinero que generan. Pero bueno, que seguramente en la UEFA y eso quisieran que fuera más equitativo y que dejara solamente de estarle abriendo la puerta a gente cercana a Donald Trump. ¿Qué hay detrás? Eso sería pues la gran historia, ¿no? Víctor, Gabriel, ¿qué tanto hay detrás de los acuerdos y las negociaciones que ha hecho Gianni Infantino pues para abrirle la puerta y darle absolutamente todo lo que ha querido el presidente de los Estados Unidos?
0: Eso lo sabremos de una u otra manera o se irá viendo con el tiempo. Bueno, vamos cambiándolo antes de irnos a la pausa. Rápidamente con dos declaraciones de Javier Hernández. Chicharo habló y habló de las Chivas. Vamos a escucharlo.
3: Quiero ser muy claro. Toda la gente y la afición de Chivas me trató espectacular. O sea, nunca me voy a quejar de todo eso, más allá de que hubiera gente que obviamente exige, pues obviamente uno quiere dar resultados, uno quiere dar goles, uno quiere dar títulos, ¿no? Pero voy a tratar de hacer lo más corto posible qué es lo que fue muy desagradable. Yo llego con una presidencia y un cuerpo técnico y un proyecto ya estable que me interesaba mucho y que yo había trabajado con Fernando Hierro en ese momento, aparte de una leyenda como futbolista, también una gran persona. Pero bueno, resulta que se va, ¿no? O sea, resulta que se va. Bueno, primero, antes que nada, algo que se me olvidó, perdón, que se me fue la línea del tiempo, a veces me cuesta trabajo, perdón, es, yo regresé a un club y sí, con todo respeto, yo esperaba que en 14 años el club hubiera crecido exponencialmente siendo Chivas y no fue así. O sea, creciendo no en resultados, creciendo en maneras de cómo se le trata a las personas, la capacitación de ciertas personas, desde las personas tan increíbles que tienen ahí, de por ejemplo, de limpieza hasta la presidencia, todos esas como posiciones que se consigan a las mejores personas, no las más talentosas, a las mejores personas, para que todo se haga conjuntamente, porque siempre lo he dicho, Chivas no se merece un campeonato cada 5 años, un campeonato cada 10 años. Chivas se merece una institución donde estés jugando mínimo una final cada 2 torneos, mínimo, y ya si la ganas o no, eso puede pasar, claro. Chivas se merece un campeonísimo. Entonces, para tener un campeonísimo, para tener estas como instituciones así de 10, 20, 30 años exitosas, se requiere mucho trabajo. Ahí, lo que más me ha dolido, literalmente lo que más me dolió fue, pasa lo de Fernando Hierro que se va, y luego también pasa lo de Fernando Gago que se va. En todo este proceso hubieron dos cosas. Nunca me respetaron el que yo pudiera manejar las cargas diferentes. Eso no significa que yo iba a entrenar menos, ni que iba a ser menos. Simple y sencillamente tenía 37 años, venía de un ligamento cruzado. Las formas pueden cambiar nada más un poco. Si a lo mejor necesito 2 horas más de descanso, si a lo mejor necesito una hora más de gimnasio. O sea, eso que no se me permitió por
4: X y Z. Oye, tú vas a hacerlo así.
3: Tú vas a correr y vas a hacer lo mismo que un chavo de 20 años, todo al 100. Todo al 100.
5: No, claro.
3: Mundo. Esto es lo que más me dolió.
0: Interesante lo que maneja Javier, obviamente lo lleva a temas que en general yo estaría de acuerdo con él y luego particulariza en su tema, ¿no? Y ahí podemos debatir un poquito más, pero pues sí, yo creo que Guadalajara es una institución que se ha quedado corta en muchos aspectos deportivos y que esperamos que en algún momento lo corrijan.
2: Pero cuando el Chicharito estaba en sus inicios, el equipo era lo mismo. Un título cada no sé cuánto, ¿no? A él le tocó uno. No me acuerdo si fue campeón con Chepo de la Torre o no. Pero pues la historia no ha cambiado en los últimos 60 años, ¿no? En los 80s uno, en los 90s uno, en los 2000s uno, y bueno, arrancando esta década uno también, y luego en el 2017. O sea, la historia brillantísima de Chivas, por lo cual se convirtió en lo que es hoy el equipo más querido de este país, fue en la década de los finales 50s, en los 60s, ¿no? O sea, me extraña que Javier diga que se hubiera imaginado, pues, si nunca lo vivió, su papá no lo vivió, bueno, no jugó en Chivas, hay
0: su abuelo,
2: 50, su abuelo sí, claro, uh-huh. Pero hay 65 años de historia en la que Chivas no es lo que Javier piensa o pensaba encontrarse, ¿no? Claro, que eso no le resta razón de todas las instituciones deberían de tener línea de trabajo para buscar ser mejores y optimizar, pero bueno, si su idea era pensar que se iba a encontrar una institución como el Manchester United en Chivas o el Real Madrid en Chivas, o incluso, pues no sé si el Bayer Leverkusen, y en qué otro estuvo, en el West Ham, pues claramente no hubiera venido, ¿no? Somos un país tercermundista en todos sentidos, y comparados más con las ligas top de Europa, pues ni se diga, ¿no? En fin, creo que sí, no ha de haber ahí en el seno de las Chivas, pero también, pues si él hubiera dicho, oye, pues me imagino al Real Madrid vestido de rojo y blanco, pues todo el mundo le hubiera dicho, quédate en Europa o quédate en Estados Unidos, México no es tu opción. No sé exactamente por qué pensaba que se iba a encontrar algo muy distinto, si en realidad las instituciones en México no cambian tanto en ese aspecto, ¿no?
0: El tema del trabajo diferenciado sí me parece interesante y que lo diga. Desafortunadamente lo dice ya toro pasado, ¿no? Pero sí es de llamar la atención porque sí es algo que ya se hace y se debería de hacer. Cada deportista lo tienes que valorar en su momento, circunstancias, para que trabaje y optimice el nivel, Víctor.
1: Sí, por supuesto. Y además estas declaraciones, como dice Alex, no sé si están fuera de lugar y si hay VAR, lo van a encontrar en fuera de lugar. Porque él nació de cuna rojiblanca, él sabía perfectamente a dónde estaba parado desde que pisó por primera ocasión las canchas de Tolán, donde ahí creció y se formó, primero con Tapatío y después con Guadalajara. Conocía la historia y sabía lo que había pasado años antes con su abuelo, con su padre, no, porque él no jugó en Chivas. Y fueron dos etapas diferentes para Javier y siempre se encontró con la misma historia. Qué extraño que al tiempo y pasado el toro o pasado el chivo, pues reaccione de lo que ya sabía estaba sucediendo con el conjunto de Guadalajara. Y del aspecto físico, bueno, pues él sabía también cómo estaba su condición, qué era lo que sucedía y por qué no pidió la ayuda suficiente o no están las personas adecuadas en Guadalajara, eso sí no lo sé, pero hablar a chivo pasado, cuando regresas otra vez para querer retomar tu carrera y sabiendo que pues ya no eres un jovencito, bueno, pues no sé si es o no correcto o si está o no en fuera de lugar.
0: Ahora también no sé si a la hora de hacer su contrato dijera, oye, tengo 37 años, aunque soy Javier Hernández y tengo grandes blasones, pues merezco ganar menos, ¿verdad? No creo que eso haya hecho en su contrato, en fin.
1: No, y además va a una segunda división, a una segunda división que apenas se va a crear.
0: Es Javier, que está en su derecho.
1: Sí, a ver, Javier siempre estuvo jugando en los equipos más grandes o los que estaban a su altura en su momento. Pasó por Guadalajara, por Manchester, por Real Madrid, por Leverkusen, por instituciones altas. ¿Por qué aceptar hoy un equipo de segunda división? Eso es lo que no cuadra con todo lo que ha dicho Javier durante muchos años.
2: Pues porque no le da para más, deportivamente hablando, y económicamente seguramente habrá un proyecto mucho más amplio que solamente un contrato por una temporada o algo, ¿no? Ya sabemos que en Estados Unidos el deporte lo entienden de otra manera. Yo pensaría ya para ir a la pausa, pues hay algo detrás, ¿no? No sé si acciones del equipo, no sé si la promesa de crear algo más grande en el futuro y que sea parte, pues, la trayectoria, la imagen y el reconocimiento lo tiene. Ya la actualidad, pues claramente no le da para tanto, pero creo que fue lo que encontró, y más allá de lo deportivo, que está evidente que ya no le importa tanto, sí un tema empresarial, incluso yo lo diría de Chicharito, pero bueno, pues sí, a lo mejor allá va a encontrar mejores condiciones que en Chivas, ¿no? Sin duda alguna, en Estados Unidos y en el estado de Texas, a donde llega, es un estado riquísimo, allí hay cantidad de putrimillonarios que seguramente le habrán dado lo que él espera y seguramente allá podrá entrenar menos también de lo que él logran hacer y pondrá muchas condiciones, ¿no? En ese sentido.
0: Bueno, vamos a la pausa, regresamos con más al Heraldo Deportes Jalisco.
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0: Bueno, regresamos y como siempre nos da mucho gusto tener a David Prado, el hombre que está al frente de Comude Guadalajara, para platicar de temas que tienen que ver precisamente con Comude, pero también cuéntanos, David, ya una vez concluida la cuestión de la Copa del Mundo, la organización, ¿qué experiencia te dejó este magno evento y qué experiencia le dejó para Comude Guadalajara todo lo que vivieron? Un abrazo, buenas noches.
12: Hola, buenas noches, un gusto saludarlos. Contentos de todo lo que se vivió en la ciudad estos más de 30 días que tuvimos aquí, la fiesta, los cuatro partidos, y bueno, pues nosotros desde el gobierno de Guadalajara, muy pendientes de poder estar ahí atendiendo a la ciudadanía y, bueno, también llevando actividades a los diferentes espacios de la ciudad de Guadalajara.
0: Se me fue un poquito la señal con David, ahorita lo retomaremos porque como siempre hay temas muy interesantes que tocar del deporte aquí en la entidad y de lo que está sucediendo con Guadalajara, Alex.
2: Sí, pues al final, ¿no? Todo forma parte, quizá no con la presencia mediática ni nada, pero una labor que se hizo de la gente de Guadalajara muy importante. Ellos tuvieron a su cargo sobre todo el centro, ¿no? Coordinar todo, más actividades, más promociones, más, en fin, un chorro de trabajo que se hace en el Comú de Guadalajara. Y bueno, a ver si retomamos, porque, pues bueno, ya después del Mundial, como a todos, se nos tiene que pasar la crisis post gran evento y hay que seguir en lo que toca, ¿no? Y Guadalajara este fin de semana, cada sábado, que aquí lo platicamos desde el inicio, se acordarán, Víctor, Gabriel, cada primer sábado de mes está la vía recreativa nocturna, que eso es una pues una opción que ha caído de maravilla, ¿no? Ha sido una...
0: No sabes cómo la disfruté, yo fui el mes pasado y la disfruté con mi hijo. No sé si David ya está. David, ¿nos escuchas?
13: Yo los escucho muy bien. ¿Usted me escucha?
0: Ah, perfecto. Sí, ahorita ya te escuchamos perfectamente. Cuéntanos lo que estabas platicando.
13: No, les platicaba que la verdad es que fue una gran experiencia la que vivimos durante toda la fiesta del fútbol. Nosotros como municipio, pues obviamente muy pendientes de poder atender aquí a la ciudadanía y poder llevar actividades a las diferentes colonias enfocadas con el fútbol, ¿no? Ya terminó y bueno, la verdad es que ya preparados con todo lo que viene para el deporte de Guadalajara.
0: Alex.
2: David, ¿cómo estás? Buenas noches, gusto en saludarte. Enhorabuena, porque pues yo decía que a pesar de que no fue un evento de Comude, pues todas las áreas participando en el tema de la operación del Mundial, de apoyo, de lo que se requiera también, fue muy importante. Y la cara de Guadalajara, capital de Guadalajara, zona metropolitana y del estado, creo que quedó sumamente fortalecida en la Copa del Mundo. Pero bueno, pues ya se nos tiene que pasar rápido la cruda postmundial, ¿no? La crisis, la depresión de un gran evento. Y la vida sigue, David, y este sábado primero de mes viene de nueva cuenta, bien de noche, que si no me equivoco es el nombre oficial de la vía recreativa nocturna, los sábados primeros de cada mes.
13: Sí, Alex, cómo no, la verdad es que ya este domingo pasado tuvimos incluso una fecha de la quinta fecha del serial de carrera, y como bien lo dices, la verdad es que ya este próximo sábado tenemos la vía recreativa nocturna dentro de este festival bien de noche, como tú mencionas, donde tenemos actividades deportivas, culturales, económicas, y la verdad es que un espacio para que todas y todos podamos disfrutar la ciudad de noche, y que bueno, pues contentos por toda la afluencia, la situación que hemos tenido de la gente, y nosotros como gobierno municipal, pues lo que tratamos de hacer es poner actividades, activaciones para que toda la gente disfrute del bien de noche desde una perspectiva familiar, ¿no? La gente que va a hacer actividad física, que pueda caminar, trotar o correr, que anden en la bici, en los patines, pero que también puedan disfrutar de alguna manera de esas actividades culturales que se ponen a lo largo de la ruta.
0: Víctor.
1: ¿Cómo estás, David? Qué gusto saludarte. Sin duda, Guadalajara otra vez estuvo en los reflectores, no solamente nacionales, sino ahora mundiales, con la Copa del Mundo, además de Monterrey y Ciudad de México. David, yo te preguntaría, ¿qué aprendizaje se tiene con este éxito que se tuvo al ser uno de los coanfitriones de la Copa del Mundo y la cantidad de personas que visitaron la capital y el trabajo que ustedes pudieron desempeñar?
13: Yo creo, Víctor, que dentro de las enseñanzas creo que una de las grandes fórmulas es el trabajo en equipo, ¿no? La organización, la coordinación entre cada una de las dependencias que forma el gobierno de Guadalajara, así como las dependencias de otros municipios que también estuvieron colaborando,
12: trabajamos muy de la mano, obviamente, con Zapopan, con el gobierno del estado. Creo que esa sinergia, esa coordinación, pues claro que ayuda para poder ser un comité organizador sólido y partir de ahí para poder tener estos aliados, ya sea comerciales, sociales, asociaciones civiles, para poder tener todo un ecosistema, por así llamarlo, para poder atender a la gente que estuvo en el estadio, a la gente que estuvo en los diferentes espacios donde hubo una transmisión de partido o simplemente actividades relacionadas con la fiesta del fútbol. Creo que el trabajo en equipo al final siempre nos puede generar mejores resultados, Víctor.
0: Así fue, y la verdad es que se vivieron momentos únicos, ¿no? ¿Cuál fue el momento climático para ustedes como organización? ¿Qué día o qué momento sentiste que esto había llegado inclusive a superar las expectativas que tenían?
12: Sabes, Gabriel, la verdad es que yo te diría que todos los días se vivieron experiencias y situaciones diferentes, ¿no? Claro que cuando jugó México se sentía una vibra hasta diferente, una vibra positiva, pero también una alerta máxima a nosotros como comité organizador, y que bueno, pues claro que cuando jugaba México teníamos que estar alerta con todo lo que podía estar sucediendo. Y algo que también creo que nos dejó marcado fue el partido de Colombia, cómo toda la gente aficionada de Colombia llenó la Minerva, ¿no? Digo, la verdad es que creo que fueron diferentes momentos que vivimos, que estuvimos muy pendientes de lo que sucedía, pero contentos de esta gran experiencia que se vivió durante estos 39 días aquí en la ciudad de Guadalajara.
0: Alex.
2: Oye, David, normalmente estos eventos sirven para que los niños se emocionen y los papás quieran que sus hijos... Supongo que en el tema del ciclismo habrá alguna repercusión muy importante a nivel nacional, y pues esta plaza tan importante de muchos niños que empiezan a agarrar la bicicleta y los papás que quieren que sus hijos agarren la bicicleta, y supongo que en el tema del fútbol también, ¿no? Pues al final fue un mes muy emocionante, la fiesta fue increíble, niños, adultos, todo el mundo estaba inmerso en la fiesta del Mundial. Ahora también estamos en verano y los espacios públicos de Guadalajara seguramente tendrán mucho movimiento y mucho éxito en este periodo vacacional, donde los papás buscan qué hacer con los hijos. Pues el tema del deporte siempre será muy importante, y normalmente el Comude tiene muchas actividades, ¿no?
12: Sí, Alex, la verdad es que qué gran alegría vivimos este domingo pasado con la culminación del Tour de Francia, ¿no? Y lo que el Toro vino a regalarnos durante estas tres semanas. Y que bueno, pues claro que al final el deporte de México requiere de estos grandes ídolos para que se vuelvan ejemplo de las infancias, de las juventudes, y poder replicar lo que él está haciendo, ¿no? Nosotros desde el gobierno de Guadalajara, Vero Miradillo, pues obviamente, como bien lo mencionas, estamos generando actividades, activaciones. Hoy en día están en curso los tradicionales cursos de verano en las unidades deportivas de Guadalajara, y que bueno, pues es un espacio que, lejos para pensar que es un momento para cuidar a los niños, a los hijos, pues son oportunidades para poderles dar activación física, deporte, y que de ahí pueda surgir algún talento en algún momento, ¿no? Como ya lo hemos platicado, como ya hemos hablado de muchas historias de vida, que a través de estas activaciones, estas actividades, salen grandes deportistas que terminan representando no nada más a la ciudad, al estado, sino al país, Alex.
0: Víctor.
1: Y es que ahí están, David, en las unidades deportivas, en la vía recreativa, en las actividades de colonia que hacen. Y en este verano, que ha sido diferente y va a ser diferente y queda registrado en la historia por la Copa del Mundo, más el Tour de Francia y el resultado de Isaac del Toro, vaya ejemplo y vaya inercia que va a tener entonces como de Guadalajara para lo que resta del verano, para lo que falta en las vacaciones y para lo que será la parte segunda del calendario en este 2026, David, el aprendizaje fue mucho, la enseñanza fue mucha, y ahora hay que llevar todo eso para mejorar seguramente lo que tienes de calendario en lo que resta del año.
12: Completamente, Víctor, la realidad es que las experiencias para eso son, ¿no? Para poder recabar esta información, para poder recabar todas estas emociones vividas desde la parte del comité organizador como desde la parte del usuario, del visitante, ¿no? De eso se trata, de que podamos seguir mejorando los diferentes eventos y programas que se tienen. Y que, bueno, como les mencionaba, este domingo pasado tuvimos ya la quinta fecha del serial de carreras. El próximo 23 de agosto tenemos ya la carrera del 10K, conmemorando el Día del Bombero. O sea, la realidad es que las copas, las ligas que normalmente tenemos, ya lo hablaron ustedes, la guía recreativa que no para cada domingo. O sea, se vuelve al final de cuentas un grupo de experiencias, emociones, sensaciones que tenemos que seguir nosotros replicando y mejorando para que al final de cuentas el usuario, el tapatío, la tapatía, puedan también sentir una diferencia en los servicios deportivos.
0: Y las personas que vengan a Guadalajara porque vivieron un gran momento y alguien les recomendó decir, vayan a Guadalajara porque hay fiesta y hay deporte, y eso también es parte de su labor, David. Nosotros, como siempre, estábamos al pendiente, ya estamos casi en la recta final del programa. No sé si quieras agregar algo, platicar un poquito de la agenda que viene inmediato, y pues como siempre las puertas y los micrófonos de este espacio están abiertos para ti.
12: Muchísimas gracias, Gabriel. Bueno, vamos a recordarles, este próximo 23 de agosto, a partir de las 6:30 de la mañana, tenemos el primer disparo de salida del 10K Común de Guadalajara, conmemorando el Día del Bombero. 10 kilómetros para poder disfrutar la ciudad, corriendo, caminando, trotando, en familia, en grupo. La verdad es que es un gran evento y que obviamente podemos invitarlos a todas y todos.
0: Perfecto, aquí estaremos en comunicación. Muchas gracias.
12: Gracias, Gabriel, Alex, Víctor.
2: Un abrazo, David, buenas noches, gracias.
0: David, gracias, Prado, David. El director de Comuna, hablando de todos estos detalles. Y bueno, sí, ya terminó la Copa del Mundo, Alex, pero todavía hay muchas cosas que quedan ahí en el tintero, y sobre todo los que estuvieron en los cuidos. Luego ya platicaremos con calma contigo con todas las experiencias que viviste también.
2: Sí, ya lo hablaremos, Gabriel. Creo que hay muchas cosas muy positivas que surgen, que las repercusiones seguirán no por meses, por años, ¿no? La imagen que se logró mostrar de Guadalajara, del estado de Jalisco, después de lo que pasó, o más bien durante los sucesos del mes de febrero, el tema de este tema de violencia tan fuerte que se vivió y que le dio la vuelta al mundo. Esta Copa del Mundo sirvió para mostrarle al planeta que México y Guadalajara y zona metropolitana no es lo que normalmente se ve en redes sociales, o hay mucho más que eso. Y bueno, pues sí, me parece que será interesante todas las el cierre ya de una Copa del Mundo muy interesante. Ya sé que ya nos vamos, pero a ver si mañana entramos. LeBron James se va a jugar a los 76 de Filadelfia. Sorprende al mundo, pero pues él dice que necesita entrenar con un equipo que empiece pretemporada pensando en ser campeones, y por eso eligió por encima de varios a los 76ers de Filadelfia. A ver si logra involucrarse tan fuerte como ha sido en otros equipos y lograr pues esa histórica, que sería un título prácticamente en su etapa de retiro, sería memorable. A ver si le da la capacidad, y al equipo, por supuesto, ¿no?
0: Es que los Lakers, para pensar en ser campeones, tenían que librarse de LeBron James ya. Lo platicamos mañana con calma.
2: Seguro. Gracias, Gabriel. Víctor, buenas noches.
0: Víctor Peralta, buenas noches.
1: Gracias. Nada más para comentar que en el inicio de la Liga Nacional de Baloncesto Profesional, el equipo de los Astros Jalisco está en la primera posición después de 4 juegos, 3 victorias y una derrota para 7 puntos. Hoy no tuvieron actividad y han ligado 3 victorias después de que comenzaron la temporada con derrota. Ligaron 3 y están como líderes. Gracias. Buenas noches.
0: A nombre de todo el equipo, el compañero Oscar los controles, Oscar Hernández en la producción, servidor Gabriel Sagún, nos invita a que siga aquí en el 100.3 de FM, el Heraldo Radio Jalisco, y mañana nos acompaña en punto de las 9 de la noche en el Heraldo Deportes Jalisco. Gracias, pásela bien.

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1: Hubo un tiempo en que algunos bebés tomaban aire fresco colgados de una ventana. A inicios del siglo XX, en ciudades muy pobladas como Londres y Nueva York, aparecieron unas estructuras metálicas que se sujetaban al exterior de los edificios. Dentro de ellas, se colocaba a los bebés durante un rato del día para que recibieran sol y aire desde lo alto del departamento. En aquel momento, varios médicos recomendaban que los niños pequeños pasaran tiempo al aire libre para fortalecer los pulmones y recibir luz solar, clave para evitar enfermedades relacionadas con la falta de vitamina D. Como muchas familias vivían en edificios sin patios ni jardines, estas jaulas se volvieron una solución práctica y hasta se vendían en catálogos de productos para el hogar. Con los años surgieron mayores normas de seguridad y las ciudades comenzaron a incorporar balcones, parques y otros espacios abiertos. Así, aquella práctica desapareció hacia mediados del siglo XX.
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6: Puede parecer sorprendente, pero la Universidad de Oxford es más antigua que el Imperio Azteca. Las primeras enseñanzas en Oxford ya existían alrededor del año 1096, mientras que Tenochtitlán, la capital del Imperio Mexica, fue fundada hasta 1325, es decir, cuando los aztecas comenzaron a construir su gran ciudad en el lago de Texcoco, Oxford llevaba más de 2 siglos formando estudiantes. Oxford se consolidó en plena Edad Media como uno de los centros de conocimiento más importantes de Europa, con la creación de sus primeros colegios en el siglo XIII. Mientras tanto, al otro lado del océano, los mexicas levantaban una de las ciudades más impresionantes de su tiempo, Tenochtitlán, una metrópoli con canales, templos, mercados y una población que llegó a superar la de muchas ciudades europeas. Esta comparación rompe muchas ideas que solemos tener sobre la historia. A menudo, imaginamos a las civilizaciones prehispánicas como parte de un pasado muy lejano, pero en realidad coexistieron con instituciones europeas medievales.
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0: 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Revista del Consumidor Radio. Los pantalones de mezclilla son un clásico, pero no todos te ofrecen la misma calidad. Hoy te revelamos cuáles de los 30 modelos que analizamos son realmente los más duraderos.
1: Además, si ya estás planeando una escapada, en nuestra sección de finanzas personales te decimos cómo evitar que los gastos sorpresa arruinen tu presupuesto.
0: Toma el control de tu dinero y haz las mejores compras.
1: Quédate en Revista del Consumidor Radio.
2: Revista del Consumidor.
1: ¿Sabes cómo surgió la mezclilla? Este tejido, conocido mundialmente como denim, toma su nombre de una ciudad al sur de Francia llamada Nimes, donde comenzó a fabricarse en el siglo XVI. Tradicionalmente la mezclilla se fabrica con algodón tejido de sarga, que le da esas clásicas líneas diagonales y gran durabilidad.
0: Por eso durante el siglo XIX, estos pantalones se popularizaron entre mineros y obreros que realizaban trabajos pesados. Con el tiempo, dejaron atrás las minas para conquistar la cultura popular.
1: Y aunque hoy forma parte de la moda cotidiana, en años recientes, la industria textil ha buscado producir la mezclilla de manera más sostenible mediante tecnologías que reducen el consumo de agua, utilizan fibras recicladas y emplean procesos menos contaminantes. Gracias a ello, continúa siendo una prenda básica que ha acompañado a distintas generaciones durante más de un siglo.
0: Por eso el Laboratorio Nacional de Protección al Consumidor analizó su calidad, resistencia y durabilidad.
3: Hola, ¿qué tal? Soy el ingeniero Luis Armando Juárez Mendoza, del área textil del Laboratorio Nacional de Protección al Consumidor, donde realizamos un estudio de calidad de pantalones de mezclilla para caballero. En esta ocasión analizamos 12 marcas con 30 modelos, de los cuales 13 son en 100% algodón y los 17 restantes fueron en mezcla de algodón con poliéster y elastano. Se realizaron los siguientes ensayos: información al consumidor, acabados, determinación de la masa por unidad de área, resistencia a la tracción, resistencia al rasgado, cambio dimensional, la determinación del torque y elasticidad o deformación del pantalón. ¿Pero qué les parece si vamos a ver los resultados de este estudio de calidad de pantalones de mezclilla?
1: Todos los modelos analizados cumplen con su información comercial, con su declaración de fibras y con su prueba de acabados. En el caso de los pantalones de tela 100% algodón,
0: en la prueba de durabilidad, un modelo de la marca Silver Plate calificó con excelencia.
1: Los 5 modelos que se encogieron ligeramente después de 3 ciclos de lavado son Cimarrón Jeans, Furor, Oji y 2 de Silver Plate. Ahora continuamos con los resultados para los 17 modelos fabricados con tela a base de mezcla de fibras. Al igual que en la categoría anterior, todos los modelos cumplen con su información comercial, con su declaración de fibras y obtuvieron una calificación de excelencia en la prueba de acabados.
0: En las pruebas de resistencia, 3 modelos destacaron como los más duraderos del análisis: uno de la marca Levi's y 2 de Oggi.
1: Un modelo de la marca Lee y otro de Oggi se encogieron ligeramente.
0: Respecto a la talla, estos modelos resultaron ser un poco más grandes de lo que indican en la etiqueta: 3 de la marca Oggi, 1 de Member's Mark, 1 de Furor, 1 de Big John y 1 de Silver Plate. Antes de comprar un pantalón de mezclilla, toma en cuenta las siguientes recomendaciones.
3: Es muy importante que al comprar un pantalón tú lo laves, ya que todas las prendas, inclusive los pantalones de mezclilla, son lavados con colorantes. Estos colorantes llevan químicos que aún así, si la empresa no hace un lavado correcto, se van a quedar impregnados y cuando te lo pongas o coloques, ya que este producto va directamente a la piel, puede llegar a irritar. La diferencia en tallas que pueden presentar los diferentes tipos o cortes de los pantalones es precisamente debido a eso, al corte que cada diseñador de la marca presenta. Pero algo muy importante que debe de respetar es la cintura. En la etiqueta te informa esa talla. Y el largo, hay algunos pantalones que tú vas a encontrar 34x32. El primer número te indica la talla, que es el contorno de la cintura, y el segundo número te indica la longitud del costado de la pierna. Si la mezclilla de tu pantalón es más gruesa o delgada, no es un indicativo de que va a resistir más o menos. Eso va a depender del gusto de la persona, pero el pantalón de mezclilla te va a ofrecer más resistencia si viene acompañado con poliéster, pero va a ser cuestión de gusto. Si quieren tener mayor información sobre el estudio de calidad de pantalones de mezclilla para caballero, consulten la Revista del Consumidor, ya sea impresa o digital.
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1: Las vacaciones de verano son una oportunidad para descansar y convivir, pero también pueden convertirse en un gasto importante si no se planean con anticipación. Para que puedas disfrutar con tranquilidad, un paso importante es gestionar tus finanzas. Por eso, antes de armar las maletas, el primer paso es sentarte con lápiz y papel. Presta atención.
0: Lo primero que debes hacer es elaborar una lista de verificación que te ayude a definir las características de tu viaje. Esto te ayuda a organizarte y anticipar algunas necesidades, además de asegurar que la experiencia sea satisfactoria para todas y todos.
1: Una vez que tengas la lista, es recomendable elaborar un presupuesto. Contar con una estimación de gastos detallada para cada rubro de tus vacaciones, de acuerdo a tu capacidad económica, te ayudará a mantener el control y a tomar decisiones responsables.
0: Para que no se te escape nada, toma nota de los gastos claves que debes considerar para tu viaje. El transporte. Los costos varían dependiendo del medio de transporte que elijas para desplazarte. Si viajas en autobús o en avión, considera los boletos viaje redondo y los traslados al aeropuerto o terminal de autobuses.
1: Si viajas en auto, la plataforma MAPIR traza tu ruta o rutas punto a punto de la Secretaría de Infraestructura, Comunicaciones y Transportes puede ser muy útil, ya que te permite calcular con precisión el costo de las casetas, el consumo estimado de combustible y los tiempos reales de traslado en carretera. No te olvides de considerar los gastos de comida y bebida durante el traslado. Las paradas técnicas en la carretera o los antojos en el aeropuerto también suman.
0: También agrega el costo total de los días que te vas a hospedar en el destino.
1: Considera los desayunos, comidas y cenas durante el viaje.
0: Dependiendo del tipo de viaje que quieras hacer, pueden surgir otros gastos. Por ejemplo, si decides contratar algún tour, pagar alguna entrada a espectáculos y, por supuesto, las compras de regalos y recuerditos para la familia.
1: También es recomendable para cualquier trayecto contar con un seguro de viaje. Sin embargo, se vuelve indispensable si realizas viajes internacionales.
0: Es muy importante que tengas un fondo que puedas destinar para imprevistos. Más vale prevenir.
1: Está claro que para que las vacaciones sean un descanso y no un dolor de cabeza, la clave de todo está en planear. Por ejemplo, un tip buenísimo de seguridad es que si vas a usar tus tarjetas de débito o crédito, digitalizarlas en tu celular es más seguro para viajar.
0: Y es que dependiendo del plan que elijas, hay detalles que hacen toda la diferencia. Si tu destino es la playa, antes de reservar, no olvides comparar precios. No te vayas con la primera opción. Además de los paquetes todo incluido, busca alternativas más económicas. Y si puedes, aprovecha las temporadas de menor demanda turística. Tu bolsillo te lo va a agradecer. Y recuerda que es muy importante respetar las zonas protegidas.
1: Ahora, si lo tuyo es el turismo cultural y vas a visitar un pueblo mágico, puedes consultar el catálogo de los 177 pueblos mágicos que te permitirá investigar la gastronomía y sus lugares más representativos para que no te pierdas de nada. Compara las líneas de transporte y reserva tu hospedaje y los recorridos con anticipación.
0: Ahora hablemos de cómo nos vamos a mover. Si viajas en automóvil, es indispensable hacer una revisión básica al vehículo antes de salir. Ya en camino, todas y todos deben viajar con el cinturón de seguridad y respetar los límites de velocidad y las señalizaciones. La seguridad es primero.
1: Si vas a viajar en autobús, tómate el tiempo de comparar las categorías y costos de las distintas líneas de autobuses para elegir la que más te convenga. Al subirte, conserva muy bien tu comprobante de equipaje y lleva un botiquín con medicamentos básicos.
0: Y finalmente, si viajas en avión, el secreto para ahorrar es comprar los boletos con anticipación. Al igual que en el autobús, guarda bien tus comprobantes de equipaje y mantén siempre a la mano tu identificación oficial y tu pase de abordar.
1: Ahora ya lo sabes, planear tus vacaciones es la forma más inteligente de divertirte. Prepara tu presupuesto y viaja seguro.
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1: Acaba de estar el embajador Greer en México. Estamos trabajando muy de cerca con su equipo, como sabes. Las decisiones que se tomaron la semana pasada, si lo ves en el cuadro general de países, México tiene el mejor trato, lo cual también explica por qué ha crecido nuestra exportación a Estados Unidos. Entonces, pues la realidad de lo que estamos trabajando es esa. ¿Por qué? Por la integración entre los dos países y sobre todo por un dato que hay que tener presente. México es el cliente número uno de Estados Unidos. Nadie le compra más a Estados Unidos que México. Si sumas a China, Alemania y Japón, nosotros compramos más a Estados Unidos. Somos su cliente número uno.
2: Pero entonces en el caso de acero tenemos esa imposición 50%. Lo que hemos planteado es que nos den un trato parecido al que le está dando a Reino Unido, que es una tasa de alrededor del 10%, sobre la base de que el proceso de fundido y de fabricación, por decirlo así, del acero se hace en México.
3: Hoy nos complace anunciar una inversión estratégica que marca un hecho histórico para aquí a México. Por primera vez en nuestra historia produciremos y comercializaremos en México un vehículo totalmente eléctrico. Esta apuesta se materializa con el Kia EV3.

0: considerado que existen disposiciones ambiguas que deben corregirse o precisarse para evitar riesgos a la libertad de expresión. Entre estos criterios se encuentran la posibilidad de que la autoridad determine qué información es falsa o descontextualizada, que revise las decisiones de las defensorías de las audiencias e incluso hasta se pretenden imponer sanciones, lo que claramente resultaría en muchas ocasiones en censura.
1: Si les interesara la libertad de expresión, empezarían por casa, pero no les interesa eso, les interesa construir una imagen que ellos quieren y si hay imágenes distintas del país, obligar a las personas a retractarse o a disuadirse, a autocensurarse para no caer en esos casos.
2: Ese es un mal pretexto por parte del gobierno y lo que quieren es controlar las audiencias, todos los editoriales que hacen los medios de comunicación, tener un defensor de las audiencias que va a ser obviamente alguien cercano a la 4T, si es que no son nombrados por ellos.
3: El senador Insunza está en funciones de Senado de la República, como lo mandata la Constitución, derivado de una elección. No hay en este momento ni sentencia ni requerimiento de carácter judicial para que de manera unilateral el Senado de la República o la mesa directiva, en su caso, que tiene la representación legal, le pueda notificar en sentido contrario.
4: Saben que yo no doy declaraciones.
5: Lo están investigando en Estados
4: Unidos. No doy declaraciones yo.
5: Pero cuéntenos, ¿por qué cree que vengan estos rumores?
4: No doy declaraciones, muchas gracias.
5: No, pero hay rumores,
4: que lo están investigando.
5: No, yo no doy declaraciones, muchas gracias.
4: ¿Pero aquí cree que están?
5: No doy declaraciones, muchas gracias.
6: Marcelo Ebrard, secretario de Economía, dio a conocer que México propuso a Estados Unidos reducir de 50 a alrededor de 10% el arancel aplicado al acero nacional. Detalló que buscará concretar ese trato en la cuarta ronda de negociaciones comerciales, programada para la primera semana de septiembre en Washington. Fitch advirtió que podría recortar la calificación crediticia de México si aumenta de forma significativa la deuda pública o se desvía la estrategia de consolidación fiscal. La agencia señaló que la perspectiva del país dependerá del crecimiento económico y la solidez de las finanzas públicas, pese a que mantiene fortalezas como la estabilidad macroeconómica y el desarrollo del sistema de pensiones. Ignacio Deschamps concluyó su gestión como presidente del Consejo de Administración del Banco Nacional de México, cargo que desempeñó desde diciembre de 2024 como parte del proceso de consolidación de Banamex tras su separación de Citi México. La unidad de México del Banco Español BBVA anunció en un comunicado cambios en su alta dirección, con Eduardo Osuna puesto como presidente del Consejo de Administración y José Luis Elechiguerra nombrado Country Manager. Jaime Serra dejará la institución tras 19 años como consejero y 8 como presidente del Consejo. Osuna, director general de BBVA México y vicepresidente del Consejo desde 2015, pasaría a desempeñar un cargo no ejecutivo enfocado en estrategia, gobierno corporativo, relaciones institucionales y clientes mayoristas. De acuerdo con cifras desestacionalizadas del Instituto Nacional de Estadística y Geografía, en el primer trimestre de este año, la actividad económica en la Ciudad de México disminuyó 2.88%, en Nuevo León cayó 1.26% y en Jalisco descendió 0.82%. La caída en la economía de estas entidades fue más pronunciada que la baja de 0.62% que sufrió el Producto Interno Bruto del país en los primeros tres meses de este año. El INE solicitará 36.114 millones de pesos para su presupuesto de 2027, recursos que cubrirán su operación, la elección federal y local y una posible consulta popular. El organismo estima que los comicios de 2027 costarán 13.453 millones de pesos, un 35.2% más que la elección federal de 2024, debido, entre otros factores, a la organización de 17 elecciones para gubernaturas y los procesos locales concurrentes. Brasil presentó un pedido de consultas a Estados Unidos en la Organización Mundial del Comercio por las tarifas comerciales estadounidenses a varios productos brasileños. Estados Unidos impuso este mes nuevos aranceles a varios productos brasileños de 25% por supuestas prácticas comerciales desleales y de 12.5% por supuesto uso de trabajo forzado.

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0: tal? ¿Cómo están? Muy buenos días. Bienvenidos a Bitácora de Negocios. Soy Mario Maldonado. Qué gusto me da saludarlos. En este jueves 30 de julio del 2026 estamos transmitiendo en vivo aquí en El Heraldo Radio, en la cabina. Muchas gracias por conectarse con nosotros tempranito, en punto de las 6, que comenzamos con esta barra informativa del Heraldo Radio. Este programa es el que abre toda la barra informativa. Después ya siguen nuestros colegas Sergio, Lupita y todos los demás. Así que muy contentos también de estar aquí en las mañanas al pie del cañón, comenzando el día y por supuesto con todos ustedes y todas ustedes, nuestros bitácoras de confianza. Muchas gracias por estar aquí. Si nos están escuchando en vivo en la radio tradicional en la Ciudad de México por la 98.5 de FM, muchas gracias, saludos. También a quienes nos escuchan en el interior de la República Mexicana a través de las estaciones hermanas del Heraldo Radio, en Nuevo León, en Jalisco, en Durango, Oaxaca, Chiapas, Tamaulipas, Guerrero, Nayarit, en el sur de los Estados Unidos, en Texas, o en el la radio por internet. También nos escuchan bastante allí en la radio por internet, en Texas, y pues en el podcast de Bitácora de Negocios. Había un temita ahí con el micrófono, pero a ver si allá me escucho, se escucha mejor por acá, ¿verdad? Tiene un poco de eco el otro micrófono. Bueno, muchas gracias. Les recuerdo las redes sociales y el WhatsApp para que se pongan en contacto con nosotros: 55 21 13 03 50. 55 21 13 03 50, ese es nuestro número de WhatsApp para que nos escriban. Y también en las redes sociales, en mi cuenta de X, arroba Mario Mal, en Facebook y en Instagram estoy como Mario Maldonado, y en las redes del Heraldo Media Group, en X, Heraldo Radio guión bajo. En Instagram y en Facebook también estamos como Heraldo Radio. Bueno, un poquito de música antes de entrarle ya a los temas, al análisis de la información, a las entrevistas y a todo lo demás del programa. Siempre nos tomamos este espacio para saludar, para recordarles las redes sociales, el WhatsApp, y que se pongan en contacto con nosotros. Y un poquito de música también. Esta semana hemos estado escuchando canciones del soundtrack de la película Spider-Man Brand New Day, que es la nueva cinta de este superhéroe de Spider-Man, que ayer se estrenó. ¿Ya la viste, Chucho? Capaz que ya la vio Chucho, dice que mañana la va a ir a ver a los cines. Tiene mucho que no voy al cine yo, tengo que admitirlo, y cuando digo mucho es probablemente un año y medio o algo así, o sea, no sé, más de un año. Esta canción es de Ryan Starr, se llama Brand New Day, justo como esta película de Spider-Man. Es del cantante de rock estadounidense Ryan Starr, que se lanzó en 2008 como parte del álbum 1159, y es probablemente su canción más conocida. Representa muy bien el estilo que lo hizo destacar, rock alternativo con tintes de pop. Y bueno, pues es el nombre de la película, ¿no? Es el nombre de esta canción, es el nombre de la película, que se llama Brand New Day, que ese es el nombre de la película de Spider-Man. ¿Qué les parece la música, el soundtrack de esta película? Y vamos a entrarle a los temas importantes, a la información, a algo de lo que ya escuchamos en las voces y el resumen, lo que dice el secretario de Economía, Marcelo Ebrard, sobre las declaraciones de Trump, que bueno, ayer las comentamos, ¿no? Sobre que supuestamente no le interesa el T-MEC, que preferiría no tenerlo y ser independientes. Pues no, porque como bien lo dijo ayer el secretario de Economía, no hay país que le compre más a Estados Unidos que México, y con el que tenga tanta dependencia también Estados Unidos, que ningún otro, más que China, más que Canadá, más que, en fin, que cualquier país de Inglaterra, de Europa, en fin. Y tiene que ver, pues sí, con la cercanía, con toda esa frontera enorme que compartimos los dos países, y que pues ahora sí que Donald Trump puede decir misa, pero la realidad se le estrella en la cara muy a menudo al presidente estadounidense. Así que además de esto, se dio a conocer una inversión importante de la sudcoreana Kia en México, 649 millones de dólares, para una planta de producción, para la producción más bien de un vehículo totalmente eléctrico, que creo que es el primer vehículo totalmente eléctrico que se fabrica en nuestro país, se llama EV3. Y va a ampliar su capacidad industrial, fortalecer proyectos de sostenibilidad en Nuevo León. Bueno, totalmente eléctrico de Kia, porque hay muchos otros que ya se están fabricando. Y bueno, el propio Olinia, ¿no? El del gobierno federal, que está haciendo con el Instituto Politécnico Nacional, que está basado en un modelo chino, así como el robot que presentaron recientemente, creo que no fue en el Estado de México, ¿no? De seguridad, no sé qué, que es un robot chino. O sea, que se compra en Amazon o no sé, en alguno de estos retailers, de estos e-commerce, ¿no? En Temu, no sé. Así está Olinia, porque es un modelo exactamente de un auto chino, y que la mayoría de los proveedores y de los componentes son chinos, ¿no? Algo desarrollará el IPN y el gobierno mexicano, pues, ¿no? O sea, con el talento mexicano que sí hay, y mucho. Pero bueno, en fin, o sea, no son realmente, o propiamente hablando, productos mexicanos, son 100% mexicanos, a lo mejor hechos en México, porque aquí los fabrican, o sea, los terminan de ensamblar. Pero no es el caso del robot, creo que no fue el mejor ejemplo, sino el de Olinia, hablando de los coches eléctricos. Bueno, pues está este asunto de Estados Unidos, parece que va avanzando bien, y qué bueno que va a concluirse, como nos dijo aquí Luis Rosendo Gutiérrez el lunes, ¿fue el lunes o martes que hablamos? El martes, ¿no? Hablamos con él porque lo tenemos para el lunes y hubo ahí un temite y lo pasamos para martes. Pero, o sea, que se va a terminar de renovar el acuerdo antes de las elecciones de noviembre de los Estados Unidos, elecciones intermedias, donde Donald Trump se juega pues mucho de su futuro, ya ven que quiere ir por una tercera presidencia, ¿no? Por un tercer periodo presidencial, pero si pierde la mayoría en el Congreso, en las cámaras, en esas elecciones de noviembre, pues ya no va a tener mucho margen de maniobra. Como aquí, que es lo que están esperando la oposición, y yo creo que también Estados Unidos, que el gobierno, o que la 4T, vamos a decirlo así, pierda la mayoría calificada en la Cámara de Diputados para que no pueda seguir haciendo reformas a su antojo, como entre muchos otros ejemplos, porque ha reformado casi 3/4 partes de la constitución política de los Estados Unidos mexicanos, el gobierno, bueno, la 4T, Morena, desde López Obrador, y ahora con la presidenta Sheinbaum. Pero bueno, entre varias de estas reformas, una tiene que ver con la Ley Federal de Telecomunicaciones, que es esta que ahora otra vez salta la polémica por los lineamientos que se están debatiendo, que van a comenzaron a debatirse con supuestas consultas públicas y no sé qué rollo, y que bueno, pues está en el filo de la pues la censura del gobierno de la 4T con respecto a los medios, anteponiendo o supuestamente el derecho de las audiencias, o más bien utilizando de pretexto el derecho de las audiencias, porque las audiencias no lo están pidiendo, no es un reclamo social. De queremos que se nos explique cuando es opinión, cuando es información, y que haya un defensor de las audiencias para que nos vamos a ir a quejar con él, de los medios, pues, ¿no? Cada medio tiene que tener su ombudsman de las audiencias, de defensor de las audiencias, o revisar los códigos de ética y qué es verídico y falso. El problema de todo esto es que el gobierno va a ser juez y parte, porque es el que promovió esta reforma a la Ley de Telecomunicaciones y es el que va a regular todo esto. Es decir, que cuando haya una queja que no, digamos, se resuelva dentro del medio, ¿no? Con sus lineamientos, su código de ética y su ombudsman de protector de audiencias, pues van a pasar a la Comisión Reguladora de Telecomunicaciones, que hoy depende de la Secretaría de Infraestructura, Comunicaciones y Transportes, o no sé si de Gobernación, una de esas dos, ahorita Chucho nos va a decir. Pero es decir, esta está adscrita a una Secretaría de Estado. Entonces, pues es el gobierno, cuando el gobierno quiera multar un medio o censurarlo, así legalmente, administrativamente, pues nada más va a pedírselo a la supuesta independiente Comisión de telecomunicaciones, regulador de telecomunicaciones. Así que bueno, pues está todo este tema polémico. Ahí escuchamos a Gibran Ramírez de Movimiento Ciudadano, el coordinador de los senadores del PRI, Manuel Añorbe, Ignacio Mier, presidente de la Junta de Coordinación Política del Senado, hablar de esto, y a Dan Augusto López, que no quiere dar declaraciones de si tiene visa o no. En fin, Fitch un poquito equilibró, pasando a otro tema de los bancos y del crédito que hablamos ayer aquí sobre las alertas que se están encendiendo por el sobreendeudamiento de las personas y de el crecimiento de la cartera vencida y del crédito al consumo. Fitch como que ya le reequilibró lo que dice Moody's, dice que no hay realmente un tema de fondo en el sector financiero mexicano. En fin, le vamos a entrar a todos estos temas. Hubo cambios también ahí en la presidencia del Consejo de Administración de Banamex, cambios en la dirección de el BBVA. Le vamos a entrar a todos estos temas. Quédense con nosotros, 6:22. Vámonos a otra cosa.
1: Economía y mercados.
0: Roberto Aguilar ya está con nosotros aquí en El Heraldo, mi querido Robert.
2: ¿Qué tal, Mario? Me da mucho gusto saludarte a ti y a todos nuestros amigos. Las bolsas tratan de recuperarse después de los resultados de Microsoft y Meta, que estuvieron debajo de lo esperado, y la nueva alza del petróleo regresa a niveles de $90 por la mayor tensión en Medio Oriente. Las tasas de los bonos de deuda de Estados Unidos a 30 años suben a su nivel más alto justo en 30 años. Bueno, la Reserva Federal mantuvo la tasa en una decisión dividida 9-3, y su presidente Kevin Warsh pues ofrece pocas pistas sobre cuál sería el siguiente movimiento. Las apuestas del mercado ahora apuntan a una baja antes de que finalice el año, y la Unión Europea acaba de informar que va a financiar 7 megafábricas de inteligencia artificial que involucran inversiones por 11.500 millones de dólares para tratar, dice, de reducir la brecha tecnológica con Estados Unidos y China. Bueno, economía de México libra la recesión. El Producto Interno Bruto del segundo trimestre creció 1.5% a tasa trimestral y 2.1% a tasa anual en las lecturas preliminares que dio a conocer el INEGI. Bueno, apoyadas justo por esta situación del Mundial de Fútbol, que sí tuvo una incidencia. Aquí el tema pues es que es extraordinario este aumento, y bueno, pues no cambian básicamente las expectativas que hay de que la economía mexicana pues tendrá un crecimiento pues muy pegado al 1 o al 1.5% para todo el año. Y el tipo de cambio está cotizando en esos momentos en 17.38 pesos por dólar. Le ayudó justo este tema de que no se hayan movido las tasas en Estados Unidos, y también en estos momentos el Banco de Inglaterra pues está informando que justamente mantiene las tasas de interés, pero bueno, pues también advierte que hay presiones inflacionarias. Así es que bueno, se sigue ampliando este compás de espera en la política monetaria de todo el mundo, pero pues también ya con algunos sesgos de presiones por este tema de Medio Oriente, pues que ha presionado justamente muchos de los precios de las materias primas, y bueno, el tema inflacionario sigue siendo una gran preocupación en el mundo.
0: Buenísimo, Robert, muchas gracias, y nos vemos al ratito en la televisión. HNX, soy Roberto Aguilar en TikTok, y escríbanos al WhatsApp 5521-130350, en mi cuenta de X @Mario Mal. Vámonos a la pausa y regresamos.

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0: Ya estamos de regreso con más aquí en Bitácora de Negocios, 6:30, 31 minutos, ya tiempo del centro de México. Muchas gracias por seguir con nosotros aquí en el programa, en estas frecuencias de El Heraldo. Muchas gracias, de verdad, siempre encantados de estar con ustedes todas las mañanas, compartir esta hora de 6 a 7, el club de las 6 de la mañana o de las 6 y media, si es que se van incorporando a estas frecuencias en la Ciudad de México, en el interior de la República Mexicana, en la radio tradicional o en la radio por internet. Muchas gracias a todos los bitácorers fieles y de corazón, que estamos muy contentos, les decíamos, porque pues por rating el programa está considerado como el de mayor audiencia entre pues el sector político, económico, financiero y de negocios. Sobre todo hablamos más de temas económicos, por supuesto, de negocios, de finanzas, pero también, como le entramos a algunos temas que atañen a la política o a la información nacional o general, vamos a decirlo así, pues también estamos considerados allí por las fuentes oficiales que miden el rating, y estamos en el número uno. Así que qué contentos de poder saber eso y de tener esa información, y obviamente pues de que ustedes nos hagan el favor de estar todas las mañanas aquí tempranito, que es pues ya un tema de hermandad casi casi, ¿no? De que estamos todos los días tempranito compartiendo estos micrófonos con todos ustedes, nuestros bitácoras de corazón y de confianza. Bueno, vamos a el WhatsApp, que los escriben por allá en el 5521-130350 y en las redes sociales, a mi cuenta de X. Mientras escuchamos de fondo esta canción de Ryan Starr, Brand New Day, que es del soundtrack de la película, nueva película de Spider-Man. Bueno, nos dicen por acá, a ver, en X, vamos primero a X, quienes nos ponen por acá me gusta en el post del programa: Hugo Calderón, Jaime Carrillo, Araceli Beltrán, Ana contra el socialismo. Bueno, así está su cuenta de X: Berta Molina, Enrique Ramírez, Salvador Luna, Rodolfo Contreras y en el Lucio Solorio. Araceli Beltrán nos dice: está disfrazado el derecho de las audiencias con total descaro. Pues sí, Rubencito, o Rubén Avapolina, excelente día, Mario y el equipo de Bitácora, son el número uno en programa de negocios por el dinamismo con que presentan su programa y la interacción con sus fans. Nosotros que amamos México, enhorabuena. Muchas gracias, Rubén, un abrazo, saludos. También nos escribe por acá Enrique Ramírez González: buen día, Mario, aquí escuchándote como cada mañana desde Torreón. Felicidades por ese número uno, tu programa siempre ameno, con comentarios objetivos y certeros. Vamos por más y cada día más bitácoras. Pues así esperamos, y hacia allá estamos apostando, perfilándonos, Enrique. Gracias por tus comentarios, muchos saludos hasta Torreón, Coahuila. Que nos dice Berta Molina que son buenísimo último jueves de julio, Mario Mal, bitácoras, gracias. Salvador Luna Galindo, bueno, nos pone feliz jueves. Rodolfo Contreras nos dice: qué peligrosa la defensa del derecho de las audiencias, no a la censura. Saludos, Rodolfo. Fernando Muñoz: jueves de poca flojera, pero listos y puestos aquí en El Heraldo. La UNAM debe aclarar y fijar postura estudiantil. Pues qué asunto con este tema de la UNAM, no sabe qué hacer el rector Lomelín, ¿verdad? No sabe si repetir los exámenes. La presidenta Sheinbaum, ayer la escuchamos también en las voces hablar sobre este asunto de pues que no respalda obviamente a la UNAM, porque además es egresada de esa universidad, la presidenta Sheinbaum, la respalda, digamos, como marca educativa de gran relevancia y pues con muy buen rigor académico, ¿no? O sea, está bien rankeada siempre la UNAM entre las universidades de Latinoamérica, no se diga de México, tiene un buen grado académico y un buen reconocimiento, y es lo que no quiere que se manche la presidenta, pero dice, bueno, la empresa encargada de revisar, de llevar a cabo todo este tema de los exámenes de admisión, pero además de revisar todos los procesos de cómo se hicieron digitalmente, pues si hubo irregularidades, incluso que rayen en lo penal, pues que vayan contra la empresa, pero que no se manche a la institución. Más o menos eso fue lo que dijo ayer la presidenta Sheinbaum, pero es un escándalo, auténticamente un escándalo ese tema de la UNAM, de los exámenes de admisión y de... Pues de uno de los problemas a los que hoy se enfrenta la humanidad con el tema de la tecnología y la inteligencia artificial, ¿no? Porque efectivamente, pues con la IA puedes hacer muchas cosas, como responder un examen fácilmente, ¿eh? O sea, te daría todas las respuestas con que se lo muestres en una fotografía, en un PDF, en un archivo. Y entonces, pues, el problema es que pues, esta empresa que le pagaron creo que 150 millones de pesos por todo este asunto de los exámenes, pues que no tuvo los controles que requiere hoy el mundo digital, tecnológico y de inteligencia artificial, pues para asegurarse que no iban a hacer trampa los alumnos. El problema es que seguramente algunos no hicieron trampa, no sé si la mayoría, y si se vuelven a hacer los exámenes, ¿no? Se invalidan los de esta primera ejercicio. Y vuelven todos a hacer los exámenes, pues entonces quién sabe cómo queda y puede haber injusticias en el camino. Pero bueno, en fin, crisis en la UNAM por este asunto. Nos dice Fernando Muñoz, Bolivia, Fiscalía ordena la captura de Evo Morales. Sí, lo andan buscando Evo Morales, ojalá que no ande escondido acá en México. ¿Se acuerdan cuando le mandaban el avión a Evo Morales para que saliera de Bolivia y le dieran asilo político en México? No es como la presidenta Sheinbaum, que le preguntaron esta semana sobre Daniel Ortega y estas declaraciones donde ya pues se quita la máscara, ¿no? De lo que pudiera, de lo poquitito que pudiera decir que es demócrata, diciendo que no iba a haber elecciones y que se acabó eso, que lo olvidaran, ¿no? Que se mantendrían en el poder casi el resto de sus días, y luego si no le deja a la esposa con quien cogobierna ese país. Le preguntaron a la presidenta, dijo, no, pues es su tema, lo que el pueblo decida, pero el problema es que el pueblo no puede decidir porque no hay democracia. Pero no se meten en esos asuntos, dice la presidenta, que la autodeterminación de los pueblos y no sé qué, la soberanía, pero ahí sí es para condenar eso, ¿no? Porque pues si son muy demócratas aquí, la propia presidenta, ¿cómo puede decir que, pues no condenar que un presidente diga que se va a reelegir todas las veces que sea posible y que no va a permitir que haya elecciones? Bueno, pues ya qué decir. Bueno, salió con el tema de Evo Morales. Saludos, Roberto Martínez, Héctor Castro, que también nos escriben por acá. Roberto Varela, que nos pone me gusta acá en el post del programa. En el WhatsApp nos escribe por acá Antonio de Harvard, dice la aplicación de la ley al exgobernador Rufo a futuro se les puede revertir a los que ahora tratan de aplicar. Pues sí, así pasa. Antonio de Harvard, buenos días, ¿cuál fue la última peli que viste? Es Spider-Man, está divertida, es Cine Taxi Driver. Cumplió 50 años, saludos. Este es el comentario de Antonio de Harvard, el pasado era de Arturo Aguilar. Se me confundieron acá los nombres. Bueno, muchas gracias. Vámonos a otra cosa y hacia el final del programa leemos más mensajes.
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0: Vamos a platicar con Gerardo Flores, como todos los jueves, economista especializado en temas de análisis de políticas públicas. Mi querido Gerardo, ¿cómo estás? Buenos días.
2: Hola Mario, muy bien, muy buenos días. Un saludo para ti y todo el auditorio.
0: Igualmente. Oye, pues mucho interés, preocupación y polémica alrededor de todos estos lineamientos para regular las audiencias o la justificación que es pues proteger el derecho de las audiencias, que viene desde la ley de telecomunicaciones que reformaron hace no mucho los morenistas y que venía contenido todo este asunto, pero pues ahora sale a la luz con estos lineamientos. A ver, ¿qué nos dices? ¿Cuál es tu opinión sobre todo esto?
2: Mira, lo primero que hay que decir es que, bueno, en efecto, el derecho de las audiencias es una figura que prevé la Constitución y que, pues, obviamente, en consecuencia, lo prevé la ley en la materia, que es ley en materia de telecomunicaciones y radiodifusión. Y es algo en lo que necesariamente el regulador, pues, tenía que trabajar y proponer unos lineamientos, ¿no? Digamos que por ese lado, pues el regulador está tratando de cumplir con el mandato que tiene establecido en el marco legal. La cuestión es que en estos lineamientos que propuso o que sometió a consulta pública, hay algunos aspectos pues que sí generan preocupación, ¿no? Yo te diría que, por ejemplo, la parte que más ruido está generando o más preocupación es la que tiene que ver con una disposición específica, que es el artículo 12 de estos lineamientos, que te obligan a, te voy a leer el título, te obligan a un deber de diligencia de la, sobre el manejo de la información, ¿no? Y la cuestión es que ese artículo está redactado de una manera que no se apega a lo que la ley dice, ¿no? Es, digamos que es una interpretación que hizo el regulador de lo que la ley quiso decir. Se llama este capítulo en el que está este artículo, se llama del deber de diligencia de la información noticiosa. Y básicamente te piden que adoptes medidas necesarias para no difundir información falsa, descontextualizada o información histórica como si fuera actual, ¿no? Debiéndose apegar a los criterios editoriales y valores que establezcan en sus códigos de ética, se refiere a los medios. La cuestión es que, además de esto, que pues a algunos les puede sonar que es una aspiración buena, el problema es que es una redacción pues que es ambigua y que puede ser sujeta a interpretación, ¿no? Y más adelante en los lineamientos se establece el procedimiento de queja que pueden seguir cualquier persona que considere que se están violando sus derechos, ¿no? Como audiencia, y que se interpone ante el defensor de las audiencias que debe tener cada canal o cada estación de radio y televisión, de radio, perdón, uh-huh. O incluso los canales que se llaman los canales de los programadores que se transmiten en los sistemas de televisión por cable, por ejemplo, como los de CNN, porque aquí no distingue, ¿no? Entonces, sus canales como CNN o Fox News o los de Antena 3, ¿no? Que también tienen información noticiosa, o de la Deutsche Welle, por ejemplo, ¿no?
0: Sí.
2: A esos canales les recaen estas obligaciones y les recae la obligación de nombrar un defensor de las audiencias. Entonces, si tú te quejas de que algo no se apegó, que no cumple con los lineamientos, el defensor de las audiencias, según estos lineamientos, tiene la obligación de revisar y de adoptar una determinación de si se, en efecto se violaron tus derechos o no. Y si en el caso que sí se hayan violado, pues de hacer una recomendación al medio para que corrija y ese tipo de cosas no se vuelvan a presentar, ¿no?
0: Uh-huh.
2: La cuestión es que la comisión abre una posibilidad para que la persona, cuando se emita la determinación, diga, no me gustó la decisión del defensor, la voy a recurrir ante la Comisión Reguladora de Telecomunicaciones, que se está otorgando aquí una facultad que la ley no le da, que es de revisar la actuación del defensor. Y entonces la comisión en los lineamientos dice que incluso puede, digamos, revertir la decisión del defensor, y en su caso pues lo que significa eso es que la propia comisión estaría adoptando una determinación que reemplace la que haya tomado el defensor de las audiencias, ¿no?
0: Uh-huh.
2: Y la cuestión aquí, el riesgo que hay es que pues tú como medio, o sea, si tú sientes que pues la comisión no actuó bien o que se equivocó, no tienes manera de defenderte, aunque en los hechos sí la tienes, pero contra las decisiones de la Comisión Reguladora de Telecomunicaciones no procede la suspensión en el amparo, ¿no?
0: Uh-huh.
2: Entonces, de aquí a que resuelva un juez o que se resuelva en definitiva una decisión de la Comisión Reguladora de Telecomunicaciones, van a transcurrir 3 años. Y si tomó una decisión que, digamos, en la que hubo un sesgo político o que se equivocó, porque pues quien adoptó la decisión pues es un servidor público que no tiene familiaridad con lo que acontece en los medios, uh-huh, de manera cotidiana, pues imagínate, o sea, te afectaron porque no te obligaron a hacer algo que en realidad no procedía, Y el problema es que, pues, si no lo haces, pues entonces la propia comisión prevé que te puede sancionar, ¿no? Cuando la ley es muy clara en que establece solo tres supuestos de sanción en el caso específico de los derechos de las audiencias, que es, uno es no poner mecanismos de defensa a disposición de las personas, el otro es no nombrar a un defensor de las audiencias, y el tercero, que está en un mismo inciso que el que te acabo de mencionar, del no nombrar al defensor, es el de no publicar códigos de ética. Uh-huh. Esos son los tres supuestos que la ley dice, o que el legislador estableció en la ley, que son los que te pueden sancionar en materia de derechos de las audiencias. El problema es que la comisión, ahí también en un lenguaje que pues se presta interpretación, pues pareciera que prevé sancionar no solo por eso que te mencioné, sino por cualquier otro incumplimiento a los lineamientos, ¿no? Entonces, uh-huh, hay esos tintes, hay esos riesgos que creo que ameritan ser revisados y que ameritan pues que la comisión los corrija para expulsar por completo de este cuerpo normativo la posibilidad o el riesgo de censura, ¿no? Porque esto puede provocar censura, pero también autocensura, que es igual de perniciosa,
0: sí,
2: ¿no?
0: Sí, claro. En todas estas consultas, ¿le ves alguna posibilidad de que todo esto se modifique o algunas de estas cosas? Lo más preocupante, la propuesta acá, la CIT, la Cámara de la Industria de Radio y Televisión.
2: Pues yo esperaría que sí, ¿no? La historia lo que nos dice es que normalmente el órgano regulador, incluso eso lo refiero incluso al IFT,
0: sí,
2: no hacen mucho caso de lo que se dice en las consultas, ¿no?
0: Uh-huh.
2: No están obligados a tomar en cuenta la opinión, están obligados a razonar por qué no la tomaron en cuenta, o explicar por qué no, pero no están obligados a incorporar las opiniones que se viertan en la consulta, ¿no? Yo la verdad, basado en la historia, pues te diría que es poco probable, pero por el ruido que se ha generado,
0: exacto,
2: yo esperaría.
0: Ha habido mucho ruido, incluidos los de las audiencias que no están pidiendo esta regulación, ¿no? Que están haciendo en estos lineamientos. Pero bueno, pues iremos viendo cómo se desencadena todo, cómo se va desarrollando el tema y lo seguiremos analizando, mi querido Gerardo. Gracias, como siempre, un abrazo, buenos días.
2: Un abrazo, Mario. Buenos días igualmente.
0: Hasta la próxima semana. Es Gerardo Flores. Síganlo en las redes sociales. Gerardo Flores R y escribe en El Economista. 6:48. Vámonos a otro tema.
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0: Bueno, pues ya nos decía Roberto Aguilar, ayer la Reserva Federal de los Estados Unidos mantuvo su tasa de interés en 3.75%, una votación más dividida que está poniendo a prueba el nuevo presidente de la Fed, Kevin Warsh. Y bueno, vamos a platicar con Luis Gonzalí de Franklin Templeton, México, sobre este asunto, sobre la política monetaria de Estados Unidos, las tasas de interés y cómo influye esto también en México y en el sistema financiero y en lo que decida próximamente Banco de México. ¿Cómo estás, Luis? Buenos días.
3: Hola, Mario, buenos días.
0: Gusto de saludarte. A ver, ¿qué opinas? Se esperaba que mantuviera la tasa, aunque había por ahí algunos que decían que la iba a subir, ¿no? Pero ¿qué significa esto y cómo le impacta también acá a México?
3: Correcto, sí. De hecho, fue una de las juntas más divididas en un buen tiempo, incluso incluso con los analistas. Generalmente los analistas una semana antes ya tenían pues muy visto qué es lo que iba a hacer la Reserva Federal. Pero esta vez no, esta vez más o menos el 40% de los analistas pensaban que podría subir la tasa, el 60% que lo mantenía, y esto viene dado por el cambio de política de Warsh, ¿no? Acuérdense que Warsh en su primera intervención dijo que quería quitar esta guía prospectiva, ¿no? Que los mercados estaban demasiado enganchados a lo que la Fed les decía que iba a hacer y eso estaba mal, ¿no? Según Warsh, y que ellos tenían que ahora sí que pensar por ellos mismos y no depender de no estar fijándose en el árbitro para ver qué es lo que iba a hacer la Fed, ¿no? Entonces eso llevó a que pues en esta reunión si viéramos algo de disidencia entre los analistas. Al final la mayoría tuvo razón, mantienen la tasa, y bueno, esto implica significa que el mercado que estaba esperando casi dos subidas para este año se reduce a uno, ¿no? Ahorita la mayoría de las personas están esperando una subida para septiembre nada más, ¿no? Uh-huh. Sin embargo, pues al parecer los datos le están dando la razón a la Fed, ¿no? Hoy en la mañana, hace apenas que serán 15 minutos, salió el PCE, que es la inflación que es la que mide la Fed, salió ligeramente abajo de lo esperado, es decir, una inflación por debajo de lo que se esperaba. También salió el dato de crecimiento, se esperaba en 2%, salió en 1.5%, es decir, una economía un poco más creciendo un poco más lento de lo que se esperaba, y una inflación creciendo también un poco más lento, ¿no? Entonces eso quiere decir que la decisión de ayer fue acertada, ¿no? Mantener la tasa de interés. Acuérdense que ya la tasa de interés es mucho más bien la economía es mucho más sensible a la tasa de interés, entonces pues una subida se hubiera ralentizado un poquito más la economía hacia adelante, ¿no?
0: ¿Cambia algo para el Banco de México para las próximas decisiones, ¿no? Después de lo que ya han dicho también en sus comunicados, los comentarios que hacen en las minutas, además, ¿cambia algo esto, esta decisión de la Fed?
3: No, definitivamente no. Yo creo que la certeza que tenemos sobre hacia dónde va la tasa en México es mucho más alta que la que podríamos llegar a tener sobre Estados Unidos, ¿no? Banxico, lo más probable es que se mantenga en ese 6.5% de aquí a lo que resta del año. Si vemos una inflación incluso concentrarse alrededor del 3%, 3.5%, no me extrañaría ver a un Banxico incluso reanudando su ciclo de baja de tasas, ¿no? Uh-huh. Obviamente esto el mercado no lo tiene prediciado, pero es nuestra visión. Si es que la inflación se mantiene cercana al 3%, sí. Pero por lo pronto este año 6.5%.
0: Sí. Oye, en un minutito para terminar, Luis, salió el dato también del PIB de México para el segundo trimestre, 1.5% real, la tasa trimestral para abril, junio, pues ya ahí se algo del mundial, ¿no? También y previo al mundial se refleja en ese dato.
3: Exacto, vimos crecimientos en inversión, ¿no? Después de un casi 15, bueno, un buen periodo de contracción. Y sí, mucho se debe a consumo del mundial e inversión, ahora sí que por esta chañadita que le dieron al aeropuerto y a las vías principales que conectan el aeropuerto en Guadalajara, Monterrey, México. Entonces, sí, yo creo que estamos viendo los efectos del mundial.
0: Ya, bueno, pues ojalá que siga en esa senda de crecimiento, porque pues en el primer trimestre vimos que la economía cayó y ojalá que esto vaya ayudando ya a los pronósticos totales para el 2026. ¿Ustedes en cuánto lo tienen el pronóstico de crecimiento para todo el año?
3: Alrededor del 1%.
0: 1%. Bueno, pues estamos en contacto, Luis, y te agradezco como siempre que hayas platicado con nosotros. Buenos días.
3: Al contrario, mil gracias.
0: Un abrazo. Luis González de Franklin Templeton, México. Bueno, pues nos despedimos. Con esto nos despedimos. Saludamos por acá a Víctor González, que nos pone acá me gusta en el post del programa. Álvaro Reyes y también nos dice por acá Sandra Hernández de Coajimalpa. Saludos, Mario, y felicidades por ser el número uno en audiencia, que es un gran jueves. Muchas gracias, Sandra. Y gracias a todos y a todas ustedes por habernos acompañado este jueves aquí en Bitácora de Negocios. Se quedan en estas frecuencias del Heraldo Radio con Sergio Sarmiento y Lupita Juárez. Nosotros nos vamos a la televisión, al canal 8 de la televisión abierta, a las noticias de la mañana. Y nos escuchamos aquí mañana tempranito a las 6. Muy buenos días.

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0: Las 7 de la mañana en puntísimo, hoy es jueves 30 de julio del 2026. Yo soy Sergio Sarmiento y quiero darle a usted la más cordial bienvenida a El Heraldo Radio. Lo invito a que se quede con nosotros. Aquí va a estar bien informado, por supuesto. También podrá pasar un rato agradable. Ya sabe que nos gusta pasarla bien, nos gusta que usted la pase bien cuando nos escucha y nos gusta darle el lado amable de la noticia cuando la noticia lo permite. Y bueno, pues mucha información. Me parece que las discusiones más fuertes en el campo político que estamos viendo en estos días tienen que ver con los lineamientos para los derechos de las audiencias, como lo ha planteado el gobierno. Estamos escuchando muchas voces que señalan que esto no es más que una censura que puede afectar en buena medida no solamente a la radio y la televisión abierta, sino pues también a las cableras de televisión, por ejemplo, y a plataformas digitales. La presidenta dijo que no se aplica a plataformas digitales. Ya leyendo con cuidado los lineamientos, resulta que sí están incluidos las programaciones de, por ejemplo, CNN o Fox News en cable o a través de Sky, y también están incluidas lo que llaman pues plataformas que son, por ejemplo, de latinos, de Atypical TV, de otros tipos de programación que en un principio parecía que no estaban incluidas. No, también van a tener restricciones. No estoy muy seguro cómo le van a hacer para censurar a Fox News o a CNN o a la BBC de Londres, pero pues ya nos iremos enterando cómo le van a hacer. Guadalupe Juárez, muy buenos días, ¿cómo estás? ¿Qué nos tienes
1: esta mañana? Hola, ¿qué tal, mi querido Sergio Sarmiento? Qué gusto saludarte como cada mañana, al igual que a nuestros amigos del auditorio. Bienvenidos a la información. Bueno, pues les tenemos este dato importante. El Instituto Nacional Electoral está pidiendo 36.1 mil millones de pesos para el 2027. Esto significa más que en el 2024. Hoy, por cierto, el Consejo General del INE podría avalar y enviar a Hacienda en caso de ser ratificado. Y escuche usted, porque esta cifra grandotota no incluye las prerrogativas de los partidos políticos. Así que para este 2027 el INE está solicitando en total 36.119.143.896 pesos, de los cuales se divide en un presupuesto base de 14.036.192.356 pesos, un presupuesto para cartera institucional de proyectos por 17.395.695.444 pesos, y un presupuesto precautorio para una posible consulta popular o revocación de mandato por 4.687.256.096 pesos. Pues, ¿qué le parecen montón de cifras? Más dinero para el instituto. La democracia, siempre nos han dicho en este país, nos sale muy cara. Bueno, y por otra parte, la Secretaría de Educación Pública informó que para el inicio del ciclo escolar 2026-2027, que inicia el próximo 31 de agosto, deberá garantizarse que ninguna institución preste servicios educativos bajo la denominación o modalidad militarizada, militar castrense o cualquier otra análoga que haga referencia a la instrucción o disciplina de carácter militar. Sergio, el caso de Dafne pues hizo que las autoridades educativas se enteraran de este tipo de instrucción que tenía en algunos casos, algunas escuelas, más de 30 años de operar así.
0: Pues sí, pero a ver, prohíben las escuelas militarizadas ya después de ahogado el niño, cuando quizás el problema no son las escuelas militarizadas, son los abusos en contra de los estudiantes. Esta semana supimos, por ejemplo, de un estudiante

0: tienen fallo renal, ya están de por vida pues limitados.
1: ¿Y no te parece, Guadalupe, más que prohibir las escuelas militarizadas, lo que deberíamos hacer es castigar los malos tratos?
0: Oye, ¿qué nunca se dieron cuenta? ¿Dónde están las autoridades? ¿Dónde están los profesores? ¿Por qué se sigue permitiendo que año con año ocurra este tipo de tortura, de humillación y de violencia en contra de los estudiantes? Todavía ayer nuestra corresponsal Lizeth Cuello nos daba información de un padre de familia que decía que su hija de la normal de Mactumatzá la había tenido que recoger en un jardín que estaba muy mal, en muy malas condiciones de salud, y por esta situación de las novatadas que escuchó usted bien, en esta escuela por lo menos duran 15 días. ¿Quiénes son los responsables? ¿Dónde están las personas que agredieron a los estudiantes? ¿Por qué se normaliza algo que no deberíamos permitir en ninguna institución? En fin, pues muchas cosas que compartir con nuestros amigos del auditorio, Sergio, y bueno pues el tema de la UNAM también ahí seguimos,
1: claro,
0: con
1: importante
0: eso.
1: También la economía, el Producto Interno Bruto tuvo un repunte importante en el segundo trimestre, 1.5% es la cifra trimestral, después de haber tenido una caída de 0.6% en el primer trimestre, 1.5% la subida, y bueno, pues esta es una buena noticia. El segundo trimestre de este 2026 sí tuvo un crecimiento económico, pues es el mayor desde después de la pandemia.
0: Su mejor desempeño en casi 6 años, ¿no? Así la economía es. De México que recupera, pues en este segundo trimestre, más de lo que se tenía previsto.
1: Calculado, sí. Uh-huh. Son las 7:07, vamos a un resumen de la información. La consejera jurídica de la presidencia, Luisa María Alcalde, negó que el anteproyecto de los lineamientos sobre los derechos de las audiencias represente un mecanismo de censura. Destacó que estas disposiciones no se van a aplicar a la prensa escrita. Dice que tampoco a las plataformas digitales. El texto de los lineamientos dice tiene otros datos, y tampoco a las redes sociales.
2: Y la gran pregunta ¿es censura? Que los medios de comunicación distingan entre lo que es publicidad y lo que es una noticia o lo que es un contenido para no engañar a la gente. ¿A quién afectan de hacerlo? Pongámonos en el contexto internacional. ¿Es México un caso aislado? La protección de los derechos de las audiencias no es una idea nueva ni exclusiva. Decenas de países ya regulan la distinción entre información y opinión, y entre otras.
0: Bueno, pues es lo que dice Luisa María Alcalde, y en su conferencia de prensa matutina la presidenta Sheinbaum rechazó que su gobierno promueva mecanismos de censura. Destacó que los lineamientos para la protección de los derechos de las audiencias se publicaron para que sean sometidos a una consulta pública.
3: Esto es falso, absolutamente falso. No hay censura, ni va a haber censura. En la ley lo que se aprobó, además con acuerdo de la Cámara de Radio y Televisión, esa ley se aprobó dialogando con la Cámara, fue el esquema para garantizar el derecho de las audiencias. Y ahora esta consulta pública, los lineamientos de la Comisión, ni siquiera se han emitido, se publicaron para consulta. Entonces, es absolutamente falso que el objetivo del gobierno sea censurar, es garantizar los derechos de las audiencias.
1: Por su parte, la senadora de Morena, Sacil de León, consideró que el gobierno federal debe contar con un marco jurídico que le permita proteger a las audiencias ante los excesos que se cometen en nuestro país.
4: Lo que ha pasado en nuestro país es que hay excesos que se tienen que regular, hay excesos que no podemos seguir permitiendo, que engañemos al pueblo de México evocando o enfocando a la libertad de expresión, que digamos de una persona difamaciones evocando a la libertad de expresión, y que entonces esta persona no se pueda defender, que no se pueda defender de un comentario, de una injusticia, de una falsa, de una mentira.
0: Bueno, entonces, ¿cuál es el objetivo de estas nuevas disposiciones? ¿Defender a las audiencias o se trata de otra cosa? Bueno, el coordinador de los diputados del PRI, Rubén Moreira, aseguró que Morena está mostrando su verdadera cara, la de un ente sensible.

0: Defensor consideró que ni a Victoriano Huerta se le ocurrieron cosas como los lineamientos para la protección de los derechos de las audiencias.
1: La Comisión de Quejas y Denuncias del INE prohibió al presidente nacional del PRI, Alejandro Moreno, calificar a Morena como narcopartido. Además, ordenó retirar de las redes sociales de Alejandro Moreno y del PRI todos los mensajes que se refieran al partido guinda con ese calificativo.
0: A través de X, Alejandro Moreno denunció que esta resolución del INE fortalece la censura, limita la crítica política y protege a Morena mientras México sigue padeciendo la violencia, el control territorial del crimen organizado y una impunidad que crece todos los días.
1: El coordinador de Morena en el Senado, Ignacio Mier, confirmó que su compañero de bancada, Enrique Insunza, acusado en Estados Unidos de tener nexos con el narcotráfico, se encuentra en funciones como lo mandata la Constitución. Aseguró que no hay sentencias ni requerimientos judiciales que justifiquen su separación del cargo.
2: El senador Insunza está en funciones de Senado de la República, como lo mandata la Constitución, derivado de una elección. No hay en este momento ni sentencia ni requerimiento de carácter judicial para que de manera unilateral el Senado de la República o la mesa directiva, en su caso, que tiene la representación legal, le pueda notificar en sentido contrario.
0: ¿Qué pasaría si alguien de la oposición estuviera señalado, acusado en Estados Unidos de nexos con el narcotráfico? ¿Qué ocurriría en esa situación?
1: Bueno, pues hemos visto lo que pasó cuando fue detenido, juzgado y condenado Genaro García Luna, ¿no? Hasta la fecha, pues ya sabes, cuando surge alguna crítica para el gobierno, hasta la propia presidenta nos dice, ¿no? Hablemos mejor de García Luna.
0: Hablemos mejor de García Luna, entonces. Oye, desde Palacio Nacional, la presidenta Sheinbaum confirmó la posibilidad de que el Departamento de Justicia de los Estados Unidos revise la solicitud de extradición contra el exgobernador de Tamaulipas, Francisco García Cabeza de Vaca. Consideró que esto se debe al trabajo coordinado que llevan ambos países.
1: La presidenta de la Cámara de Diputados, Kenia López, pidió a las autoridades corregir la decisión de mantener al exgobernador de Baja California, Ernesto Rufo, en una prisión de alta seguridad. Dijo que se trata de un acto inhumano e inmoral.
0: La Susana Lozoya, la hermana del exdirector de Pemex, Emilio Lozoya, presentó una demanda de amparo contra la probable filtración de información del proceso en su contra por presunto lavado de dinero relacionado con el caso de agronitrogenados.
1: La Fiscalía General de Chiapas informó que abrió diversas investigaciones por las denuncias de presuntos actos de tortura, privación de la libertad y maltrato físico mediante novatadas en la Escuela Normal Rural Mactumatzá.
0: Y la Secretaría de Educación Pública ordenó el cierre definitivo de todas las escuelas que operen en el país bajo el esquema de educación militarizada o similar de cara al inicio del ciclo escolar 26-27, programado para el próximo 31 de agosto.
1: El Colegio de Directoras y Directores de Facultades y Escuelas de la Universidad Nacional Autónoma de México, la UNAM, expresó su pleno respaldo a las acciones que ha aplicado el rector de la Casa de Estudios, Leonardo Lomelí, para revisar el proceso de ingreso a la licenciatura.
0: Y desde Palacio Nacional, la presidenta Sheinbaum reiteró su llamado para que la UNAM resuelva el tema de las presuntas irregularidades durante la aplicación del examen de admisión. Recordó que los jóvenes que no puedan entrar a la máxima casa de estudios tienen la opción de inscribirse en la Universidad Nacional Rosario Castellanos.
3: Jóvenes que no puedan entrar a la UNAM tienen la opción de la Rosario Castellanos, de las Benito Juárez y otras universidades que, o planteles de estas universidades que estamos construyendo. Entonces, la UNAM tiene que tomar una decisión, tiene una comisión técnica que nombró el rector para poder dar una salida.
1: Bueno, es lo que dice la presidenta, no puedes entrar a la UNAM, siempre está la Rosario Castellanos. La jefa de gobierno de la Ciudad de México, Clara Brugada, anunció que las esculturas de Fidel Castro y Ernesto Guevara, que fueron retiradas del Jardín Tabacalera, van a ser reconstruidas y colocadas en un nuevo espacio público.
4: Vamos a como gobierno de la ciudad a construir esas esculturas e instalarlas en otro punto de la ciudad para que no tengamos ya problemas de este tipo. Seguramente algunos vecinos no estuvieron de acuerdo, la alcaldesa no estuvo de acuerdo, pero hay otros vecinos y gente, ciudadanos que están de acuerdo, y en torno a eso nosotros como gobierno de la ciudad sí estamos de acuerdo y vamos a hacerlo.
0: La Cámara Nacional de la Industria Farmacéutica estimó que colocar el logotipo del gobierno federal en 3,600 millones de piezas de medicamentos, como lo establecen los requisitos de la próxima compra consolidada de Birmex, tendrá un costo de alrededor de 10,000 millones de pesos. Pues mejor que lo inviertan en medicamentos, ¿no?
1: Pues eso pienso yo, y no es propaganda, ¿no?
0: Pues dicen que no es propaganda.
1: No, pues claro que es propaganda. Si le pones el sello del gobierno, pues para agradecerle
0: al gobierno.
1: Si camina
0: como pato y...
1: Pues sí, para darle el crédito al gobierno.
0: Es que tú estás pensando muy mal, Sergio, no es para que le agradezcas al gobierno, no es propaganda, es nada más para que se identifiquen los medicamentos.
1: Fíjate, ni en los gobiernos priistas obligaban a poner el sello del gobierno en los medicamentos.
0: Oye, y 10,000 millones de pesos me parece una barbaridad. Yo creo que eso mejor podríamos invertirlo y comprar más medicamentos, ¿no? Porque la gente va a las instituciones y de pronto, no sé si a ti te comentan, a nosotros nos llegan muchos comentarios de que no hay ciertos medicamentos.
1: Sí, sigue habiendo ese problema. Dice el gobierno que hay un abasto de 95%, pero el problema es que como ya no incluyen la distribución, pues están a lo mejor en la megafarmacia, pero eso no significa que lleguen a tu
0: ¿existe
1: clínica.
0: ¿Existe todavía?
1: Sí existe. ¿Sí? Costó 15,000 millones de pesos.
0: Fíjate.
1: Bueno.
0: Saben invertir.
1: Bueno, pues el INEGI informó que en el segundo trimestre de 2026, los resultados de la estimación oportuna del Producto Interno Bruto trimestral indican que el PIB aumentó 1.5% en términos reales a tasa trimestral, a tasa anual. La estimación oportuna es de un crecimiento del 2.1%.
0: El secretario de Economía, Marcelo Ebrard, reveló que México propuso a Estados Unidos reducir de 50 alrededor de 10% el arancel al acero nacional. Explicó que buscará concretar este acuerdo en la próxima ronda de negociaciones programada para la primera semana de septiembre.
1: Porque 10% debería ser cero, tenemos un tratado de libre comercio con Estados Unidos. Y lo peor de todo es que en el caso del acero, de hecho, nosotros somos deficitarios frente a Estados Unidos en este producto, en estos productos. A través de X, la presidenta Claudia Sheinbaum informó que este miércoles recibió en Palacio Nacional al presidente del Banco Mundial, Ajay Banga, quien manifestó el interés del organismo en participar en los proyectos del Plan México.
0: Y por otro lado, la presidenta Sheinbaum dio a conocer que el secretario de Relaciones Exteriores, Roberto Velasco, ya estableció comunicación con la nueva presidenta del Perú, Keiko Fujimori, y aseguró que su gobierno no quiere el rompimiento de las relaciones entre ambos países.
1: Vale la pena señalar que México fue uno de los pocos países del mundo que no felicitó a Keiko Fujimori después de su victoria. La Fiscalía de Bolivia emitió una nueva orden de captura en contra del expresidente Evo Morales por su presunta responsabilidad en los bloqueos de carreteras que afectaron a ese país durante mayo y junio.
0: Bueno, en información de los deportes, la MLS de los Estados Unidos derrotó 4-3 a la Liga MX en el All-Star Game celebrado en la ciudad de Charlotte, en Carolina del Norte.
1: Y la Comisión Disciplinaria de la FIFA abrió un procedimiento contra la Asociación del Fútbol Argentino por presuntas infracciones al código disciplinario por parte de jugadores y aficionados de ese país durante la Copa Mundial de 2026.

0: vamos a la frase del día. Seguramente la has escuchado, mi querida Guadalupe. Nosotros no mentimos, no robamos, no traicionamos al pueblo.
1: Me suena.
0: Andrés Manuel López Obrador.

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1: Bueno, y vamos a las preguntas. Ayer preguntábamos, ¿debe intervenir el gobierno también para garantizar los derechos de las audiencias en prensa escrita y redes sociales? Sí, nos dijo 9.9%, no, 88.9%, quién sabe, 1.2%. Recibimos 1.642 participaciones.
2: La que sigue, por favor.
1: Claro que sí, maestro Osvaldo, ya coloqué en mi cuenta personal de X, @SergioSarmiento, la siguiente pregunta. ¿Es México el país más democrático sobre la faz de la Tierra? Sí, nos dice 2.3%, no, 96.4%, quién sabe, 1.4%. En una hora llevamos 577 votos.
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3: Bueno, ya está con nosotros Itzel González. Itzel, ya es jueves.
4: Y 30,
3: ánimo,
4: Lupita.
3: Ánimo. Oye, ¿qué tal la ciudad?
4: Un día más.
3: ¿Cómo se siente?
4: Calmadita, relajada.
3: Como el mango. Pero ya que paguen, Lupita.
4: Ya que sea 31, porque este julio eterno no termina.
3: Es que sí estamos disfrutando, los capitalinos, la verdad, en la mañana, sin escuelas, hombre.
4: Y nos queda un mes completo de vacaciones de los chavos. Así que a disfrutar los que tenemos que circular tempranito. Híjole, sí te ahorra unos 10 minutos.
3: Mínimo
4: unos 10 minutos más de pestañita. Pero Lupita, tenemos mucha información esta mañana antes de que nos agarre el corte, así que comenzamos con las destacadas del Heraldo de México. En primera plana, más que en la elección presidencial, pide INE 36 mil millones de pesos para 2027. Presentó el anteproyecto de presupuesto, dentro del cual se incluyen 13.9 mil millones de pesos para elecciones federales y locales que se celebrarán el próximo año. País, por revisión de examen, cúpula de UNAM cierra filas con el rector Lomelí. Análisis del comité técnico dará certeza a aspirantes. Ciudad de México rompe en récord de la torta más grande en Venustiano Carranza. Pesó 1.5 toneladas y midió 100 metros de largo.
3: Una de milanesa, por favor.
4: Vamos a la delegación.
3: Hombre.
4: Estados, en 26 años suman 178 periodistas asesinados. Veracruz se posiciona como la entidad más letal para el gremio. Orbe, buscan sobrevivientes por terremoto en Japón. Autoridades despliegan miles de rescatistas tras el sismo de magnitud 7.1 que dejó al menos 17 muertos. Y finalmente, en mercados, el mundial deja 22.678 millones de pesos a las micro, pequeñas y medianas empresas. La Canacope Ciudad de México revela que se rebasó lo proyectado por más de 5.000 millones de pesos. Lupita, Sergio, amigos, hasta aquí las destacadas del Heraldo. Muy feliz jueves.
3: Gracias, Itzel.
1: Son las 7:23, nuestro número de WhatsApp, 55-2010-9647. Nosotros vamos a una pausa, regresamos.

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7: Durante mucho tiempo se dijo que los osos hibernaban, pero en realidad entran en un estado llamado torpor, una especie de modo ahorro de energía. En este periodo pueden pasar entre 2 y 7 meses sin comer, beber ni defecar, mientras su cuerpo vive de la grasa acumulada. Su metabolismo se ralentiza, su temperatura baja ligeramente y el sistema digestivo prácticamente se detiene, permitiéndoles sobrevivir al invierno cuando escasee el alimento. A diferencia de los animales que hibernan profundamente, el oso mantiene cierta actividad. Puede cambiar de posición, despertarse con relativa facilidad y conservar un nivel básico de alerta. Su organismo también desarrolla adaptaciones sorprendentes, como evitar la formación de coágulos a pesar de permanecer inmóvil durante largos periodos, algo que hoy interesa mucho a la investigación médica. La duración de este estado depende del clima. En regiones frías, como Alaska, los osos pueden pasar hasta 7 meses en torpor. En zonas más templadas, apenas unos meses. Este mecanismo flexible demuestra la extraordinaria capacidad del cuerpo del oso para ahorrar energía y adaptarse a condiciones extremas.
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6: Muy buen día, auditorio del Heraldo. Les informo que esta mañana se retira un tren para revisión en la línea 1, por lo que la marcha es lenta. En breve se normalizará la circulación de los trenes. Atiende las indicaciones del personal del sistema. Se presenta afluencia moderada y circulación constante de trenes en las líneas 2, 3, 8, 12 y A. El resto de las líneas opera sin contratiempos, afluencia baja y avance continuo. Todas las estaciones de la red se encuentran abiertas y ofrecen servicio. Recuerden que la información puede cambiar por eventualidades en el servicio. Para agilizar el flujo de personas, te recomendamos que al llegar a la zona de andenes te desplaces a lo largo de ellos, siempre respetando la línea amarilla de seguridad, así como permitir el descenso antes de ingresar al tren. Los invitamos a mantenerse informados del estado del servicio en nuestras redes sociales oficiales, @metrocdmx. Reportó Mara Mendoza para El Heraldo Radio.
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0: estar románticos, mi querida Guadalupe.
1: Hombre, me encanta la idea, mi querido Sergio. Pon tu cabeza en mi hombro.
0: Put your head on my shoulder, Polanca. Polanca nació el 30 de julio de 1941. Esto quiere decir que está cumpliendo 85 años. Y bueno, ¿qué te puedo decir, Guadalupe?
1: Vamos. Muchos éxitos, ¿no? Sí. Muchos, muchos que vamos a estar disfrutando y recordando, por supuesto. ¿Cantamos o bailamos?
0: Yo creo que...
1: ¿Las dos?
0: Sí,
1: ¿se puede? Carlita dice que las dos.
0: Apretadita, ¿eh? La bailada es apretadita.
1: Hombre, chick to chick. Muy bien.
0: Sí, chick to chick.
1: Así bueno, es. Vámonos con los mensajes. ¿Cómo es posible que el senador de Sinaloa, Insunza, lleva 3 meses sin presentarse a trabajar, pero eso sí, sigue cobrando? Lo están protegiendo, ya quítenle el fuero y entréguenlo junto con Rocha a la justicia de los Estados Unidos. Pues lo que insisten una y otra vez es que... pruebas, pruebas y pruebas, ¿no?
0: Dice otra persona, buen día, Sergio Lupita, ¿nos pueden ayudar a reportar que la calzada Vallejo por la calle Poniente 126 lleva toda la semana sin funcionar los semáforos? Les agradezco mucho, su fiel seguidora Norma Pérez. Gracias, Norma. Y ahí está, pues, la petición a, pues, a las autoridades, que allá en la calzada Vallejo por la calle Poniente 126 llevan una semana sin semáforos.
1: Bueno, imagínate nada más qué relajo.
0: Sí, ¿verdad?
1: Qué desorden. Bueno, este tema de la ley de la Comisión de Radio y Televisión es un señuelo para que los medios no sigan insistiendo con Rocha Moya y el resto de los políticos que han sido y serán requeridos por las autoridades de otro país. Si algo saben hacer bien el movimiento que está actualmente en el gobierno es hacer esto de manera recurrente. Entiendo que hay que perseguir la noticia diaria, pero no dejen de lado lo otro que es también fundamental para que en México no se olvide que hay criminales gobernando en nuestro país. Reinaldo Orpinel, Ciudad de México.
0: Bueno, y la consejera jurídica de la presidencia, Luisa María Alcalde, negó que este anteproyecto de lineamiento sobre los derechos de las audiencias represente un mecanismo de censura. El hecho de que esté siendo la consejera jurídica la que está, pues, asumiendo esta defensa de los lineamientos, a pesar de que la responsable supuestamente es la Comisión Reguladora de Telecomunicaciones, pues me parece que está enfatizando, entre otras cosas, Guadalupe, pues que ya no tenemos un Instituto Federal de Telecomunicaciones independiente y que la Comisión Federal y que la Comisión Reguladora de Telecomunicaciones pues no es más que una dependencia de esta agencia digital que cada vez se vuelve más poderosa.
1: Pues ha llamado mucho la atención lo que sea desde la propia Consejería Jurídica de la Presidencia de la República.
0: Y luego nos dicen, bueno, que el gobierno no se va a meter, pero pues si el gobierno es el que está explicando, pues debemos suponer que el gobierno es el que está impulsando estos lineamientos. Vamos con Noemí Gutiérrez, ella nos tiene pues toda la información de lo que dijo Luisa María Alcalde.
2: Sergio Lupita, muy buenos días. Comentarles que Luisa María Alcalde Luján, consejera jurídica de la presidencia, rechazó una posible censura con los nuevos lineamientos generales para garantizar la protección de los derechos de las audiencias establecidos en la Ley de Materia de Telecomunicaciones y Radiodifusión. En la conferencia Derecho de Réplica en Palacio Nacional, señaló que el objetivo es el respeto a los derechos de las audiencias, por lo que los lineamientos estarán a consulta por un periodo de 20 días.
3: ¿Se vale tener líneas editoriales? Claro. Y se vale incluso hacer críticas fuertísimas de cualquier nivel. Sí, porque hay libertad de expresión. Aquí no se trata entre qué se puede y qué no se puede decir. Aquí de lo que se trata es que se respete a las audiencias y no se trate de engañar y de manipular a las audiencias.
2: Afirmó que los medios deben aclarar la diferencia entre opinión e información cuando se presente una noticia.
3: De eso se trata, de proteger, no al gobierno, de la crítica. Esa crítica va a seguir estando y seguirá porque se trata de opiniones y todas las opiniones se respetan. Los lineamientos no hablan de limitar opiniones, hablan de distinguir entre lo que es una opinión y lo que es un hecho noticioso.
2: La consejera jurídica de la presidencia dijo que los medios elegirán al defensor de las audiencias y no será el gobierno.
3: Importante establecer que son los medios los que emiten sus códigos de ética. No se los emite nadie. Son los propios medios los que construyen sus códigos de ética y los publican. Y son los propios medios los que designan a estos defensores, que son los que reciben las quejas y hacen las recomendaciones.
2: Por último, les comento que la consejera jurídica de la presidencia rechazó que el mercado laboral esté a la baja en junio de este año, como se publicó en medios. Argumentó que el empleo tiene estacionalidades por diferentes motivos, por lo que las cifras varían a lo largo del año. Sergio y Lupita, la información que les tengo. Hasta aquí mi reporte.
0: Noemí Gutiérrez, muchas gracias.
1: Bueno, pues es interesante este debate que está sobre la mesa, Sergio, pero también, o sea, él dice, a ver, diferenciar claramente la información de la opinión, ese es el tema. No, también hay otros temas. Van a definir qué es verdad y qué no, qué es falso y qué no, qué está descontextualizado y qué no. Y bueno, pues.
0: O si la información es histórica y no presente,
1: exacto,
0: o sea que.
1: O histórica como si fuera actual, que presente es una información histórica como si fuera actual. Entonces, bueno, pues ahí.
0: Que es bastante más amplio.
1: Sí, ahí ya se amplía todo esto. Y vamos a platicar con Arturo Ávila, vocero de Morena. Arturo, ¿cómo estás? Gracias por tomar la llamada, como siempre, muy buenos días.
4: Hola, Lupita, hola, Sergio, muy buenos días. Arturo. Con el gusto de saludarlo siempre.
1: Oye, a ver, se ha asegurado que estas acusaciones de censura forman parte de una narrativa que está construida en contra de Morena. ¿Tú qué opinas, Arturo, sobre estos nuevos lineamientos generales para la protección de los derechos de las audiencias? Es lo que nos dicen.
4: A ver, me parece que en parte sí y en parte no, ¿no? Que sí es una narrativa en contra de nuestro movimiento. ¿Dónde creo que en parte no? Pues en la lógica de que los lineamientos, como dice la ley que aprobamos en 2025 en nuestra legislatura, esta nueva ley en materia de telecomunicación y radiodifusión, que se abriría un espacio de consulta pública, que es el que se ha abierto por un periodo de 20 días, para que todos, absolutamente todos los que pudieran aportar a estos lineamientos, pues ayudaran a construirlos, ¿no? Entonces, en esa lógica, pues decir que el debate público forma parte de una narrativa en contra de nuestro movimiento es equivocado. El debate público es algo que debe de suceder y las opiniones pueden incluso no coincidir con los lineamientos y deben de escucharse y deben de ponerse sobre la mesa. Donde sí creo que de pronto, Sergio, Lupita, hay un exceso, es en calificar a la ley como ley censura, como que esto va más encaminado a países que han limitado la libertad de expresión, porque si hablamos estrictamente de derecho comparado, estos lineamientos se parecen mucho a las nuevas legislaciones que ha puesto sobre la mesa Reino Unido, por ejemplo, que ha puesto sobre la mesa Francia, Italia, que España tiene ya algunas que tienen que ver con derecho de réplica con esta misma lógica y que ha presentado el propio Ejecutivo, y que derivan de algo muy sencillo. O sea, ¿qué es lo que quieren los lineamientos? Pues una, que no se presenten notas falsas como notas reales, y me parece que nadie puede estar en contra de eso. Dos, ¿no? Que cuando viene una opinión, así como sucede cuando en los periódicos hay la sección de opiniones, ¿no? Ustedes mismos son parte de columnas editoriales y pueden opinar lo que quieran, de hecho opinan lo que quieran, ¿no? Sergio, incluso ha sido alguien que ha puesto sobre la mesa este debate, y me parecen siempre muy respetuosas las opiniones que él tenga sobre esta sobre estos lineamientos, ¿no? Pero esa es una opinión, y es válida la opinión de Sergio Sarmiento, por ejemplo, ¿no? Eso no quiere decir que esa opinión sea una nota informativa, eso no quiere decir que esa opinión sea una realidad periodística, sea un hecho concreto que cumpla con las normatividades de una nota que se presenta de algo que sucedió. Entonces, esa es la diferenciación que se presenta. Y también, evidentemente, se sugiere hacer el derecho de réplica más eficiente. Pero lo que más me gusta de estos lineamientos es que realmente lo que buscan es que exista autorregulación. Es decir, esta lógica de que es punitivo, pues me parece que es no voltear a ver todo lo que hay antes del proceso administrativo. Lo que hay antes del proceso administrativo es que el propio medio de comunicación diga, yo voy a designar a mi defensor de las audiencias. Dos, el defensor de las audiencias determina si una observación de réplica, de nota falsa, de opinión, procede y le hace la sugerencia al medio de comunicación, ese mismo que designó al medio de comunicación. Y si ya el medio de comunicación decide no hacerle caso al propio defensor de audiencias que él designó, entonces viene una etapa de derecho administrativo, ¿no? En donde la autoridad determina si efectivamente la falta es grave, no es grave, ¿no? Y después un proceso procesal. Todos sabemos que en el derecho administrativo no hay una sentencia definitiva y firme, que vienen también fases de derecho procesal que dependen del Poder Judicial, que pueden llevarse a cabo como en cualquier materia administrativa. Entonces me parece que es un avance, si volteamos a ver democracias avanzadas, porque algo que no podemos negar es que el derecho a la información es constitucional y que amplía derechos a los usuarios. Ojo, aquí se trata de beneficiar a los que somos usuarios de los medios de comunicación, específicamente en estos lineamientos, televisión y radio, Lupita y Sergio.
0: Arturo, ¿qué pasa con la mañanera? El expresidente Andrés Manuel López Obrador dijo casi 40 veces, creo que 38 veces, que México iba a tener un sistema de salud mejor que el de Dinamarca. Claramente, pues no fue información veraz ni oportuna. El expresidente López Obrador dijo también que si alguien escuchaba en radio a Sergio Sarmiento o a Ciro Gómez Leyva, le podía salir un tumor en el cerebro. Tampoco, no presentó evidencia científica de que esto pudiera pasar. ¿Qué pasa con eso? Dice la presidenta Sheinbaum que México tiene el segundo nivel de desempleo más bajo en el mundo y en realidad está en el lugar número 29. ¿Solamente se aplican estas reglas, estos lineamientos para no mentir a los medios o también se van a aplicar al gobierno?
4: Mira, yo leí con mucha atención tus columnas de opinión, Sergio, y entiendo el debate, me parece que es válido, ¿no? Y yo quiero decir, bueno, efectivamente, ¿no? Es como si también pusiéramos sobre la mesa pues, la posibilidad de que todo lo que se dice en tribuna de la Cámara de Diputados y de la Cámara de Senadores fuera sujeto a un derecho de réplica en el pleno de sesiones, ¿no? Esa es la lógica de este planteamiento. Entiendo el punto, ¿no? Pero me parece más bien que el ejercicio de comunicación de la mañanera tiene que ver con la lógica del derecho de réplica. Y me parece que este derecho de réplica se ejerce todos los días en la mañanera y es de forma de un lado y de otro. Es decir, yo he visto que no hay ninguna limitación para medios, ¿no?, que han sido críticos con nuestro movimiento para que pregunten lo que quieran, ¿eh? Es decir, yo creo que si tú el día de mañana, Sergio, quisieras ir a la mañanera, ¿no?, y exponer y pedir tu derecho de réplica, sin duda te lo darían. Esa es la impresión que yo tengo, ¿no? Hay una enorme cantidad de temas allá afuera, ¿no? Y solo hay un espacio de 2 horas, cuando bien nos va, de este ejercicio del gobierno para comunicar, sobre todo resultados y para tener derecho de réplica. Entonces creo que es un debate complejo. No lo descarto, no creo que sea una idea que habría que debatir en sentido negativo, me parece que es un planteamiento razonable, pero yo diría, oigan, pues vamos por partes, ¿no? O sea, vamos avanzando en el derecho a la información, que me parece muy oportuno, donde verdaderamente hay usuarios que tienen la posibilidad de ser sujetos a esta información, y metamos dentro de este debate que hoy existe, pues este tipo de planteamientos. No eres incluso la primera persona que lo pone sobre la mesa. Ayer un diputado de Movimiento Ciudadano, Gibran Ramírez, sugería también lo mismo, ¿no? Entonces, todo esto es lo que forma parte hoy de la agenda del debate, Sergio, y me parece que este espacio es muy oportuno para poner sobre la mesa este tipo de consideraciones, ¿no?, y poderlas debatir.
1: Arturo, se ha mencionado mucho que estos lineamientos son un intento de censura disfrazado de protección al derecho a las audiencias.
4: No lo creo, porque cuando tú volteas a ver cuáles son la lógica de los lineamientos, no hay ninguna censura. Es decir, primer lineamiento te dice información veraz, ¿no? Es decir, que no presentes información falsa. Me parece que esto es algo muy sencillo de poder corroborar. Ayer, por ejemplo, la consejera jurídica, en el programa que transmite todos los miércoles a las 5 de la tarde, ponía un ejemplo que me parece un buen ejemplo, ¿no? Recordamos, y seguramente yo quiero pensar que no fue intencional, quiero pensar en serio, ¿eh? Pero no podemos olvidar este momento en donde Loret, por ejemplo, presenta esta imagen que supuestamente sucede de un enfrentamiento en Sinaloa, en donde ya la guerra estaba desatada y parecía que veíamos misiles en el aire, y la realidad es que la imagen correspondía a una situación de Medio Oriente. Era ridículo, ¿me explico? Entonces me parece que cuando tenemos este tipo de ejemplificaciones, pues son bien relevantes, ¿no? Era un buen ejemplo, ¿no? Primer tema. Segundo lineamiento, oye, el derecho de réplica. Me parece que el derecho de réplica en nuestro país es complejo para todas y para todos, ¿eh? Es decir, los que formamos parte, por ejemplo, de la opinión pública, que hemos tratado de ejercerlo, es un problema. Entonces, lo que se busca es que sea más eficiente y que cumpla con los requisitos constitucionales. Oye, me dedicas una primera plana de un tema, dame la posibilidad de que en un mismo espacio, ¿no?, yo pueda responder a ese tema, ¿no? Eso me parece que es algo
1: derecho
4: que
1: de réplica cuando hay información, no cuando hay opinión, ¿no?
4: De acuerdo. Y cuando hay opinión, bueno, lo que me parece es bien sencillo, ¿no? Oye, yo estoy en el radio y ya sucedió, ¿eh? Porque hay algo que no se dice mucho. La ley de actual, los lineamientos actuales, qué curioso que en su momento, en la legislación de 2014, si no me equivoco, eran muy similares cuando se constituyen los derechos de las audiencias, que después vino una contrarreforma del PAN en 2017, ¿no?, que les echa para abajo la Suprema Corte de Justicia en 2022, ojo, la Suprema Corte de Justicia de antes, no la de ahora, para que tampoco se piense que los argumentos que estamos poniendo sobre la mesa, ¿no?, tienen alguna intención distinta. Entonces, los derechos de las audiencias ya forman parte del debate político, público, del derecho a la información de nuestro país, y esta legislación, hay que decirlo, es muy similar a la que ya teníamos en 2014. Entonces, ¿qué va a pasar? A ver, una pleca. Estos, los comentarios vertidos en este programa, pues son parte de opiniones periodísticas. Ah, bueno, pues no pasa nada, no te va a quitar nada. A ver, oye, ¿vas a poder seguir diciendo lo que quieras, Lupita? Por supuesto.
0: Muy similar
4: en el marco de la lógica, Arturo, de que es una opinión y no es una realidad absoluta.
0: Dices que pues que es muy similar a la ley que impulsó Enrique Peña Nieto en el 2014. ¿No es esa ley la que Andrés Manuel dijo sería el colmo que censuraran el Internet? ¿Que acaso no les basta el control omnímodo que ejercen sobre los medios comunes de información? ¿Y no fue la misma que a la que reaccionó la entonces, bueno, Claudia Sheinbaum, antes de ser presidenta, también en 2014-2015, en que también decía que pues que el presidente se estaba convirtiendo, el presidente Peña Nieto, en un dictadorcito por tratar de controlar el Internet?
4: No, me parece que no, porque hay un enorme cambio en los lineamientos y en la legislación de entonces y de ahora. Esta legislación, por ejemplo, no abarca el marco digital. Me parece que debe ser un tema de debate público también, pero únicamente estamos hablando de radio y televisión. Ni siquiera incluye a los medios periodísticos.
0: Bueno, momento, eso es lo que dijo la presidenta, que a propósito este tema en realidad debería haber debería salir de la Comisión Reguladora de Telecomunicaciones, pero lo han estado defendiendo la presidenta y su consejera jurídica, pero que no se nos olvide que sí están incluidas las famosas programadoras, esto es programaciones que se emiten por internet como Latinos, como Atypical TV, también están incluidas, cosa que no estaban en 2014, las cableras, o sea, ¿tú piensas que CNN o Fox News o BBC de Londres van a aceptar que les impongan un defensor de audiencias en México? Y lo peor de todo es que tal y como está hecho esto, a quien se le cobraría la multa por el 1% de sus ingresos es a las cableras. ¿Qué van a hacer las cableras? Pues van a preferir hacer una autocensura.
4: No, es que fíjate, ahí estás planteando las cosas de forma errónea, porque cuando hablamos de montos de hasta, estás hablando del monto máximo de una pena, ¿no? Y eso me
0: 1% de los ingresos totales empresa es brutal.
4: Pero estás hablando de hasta. Hasta es el límite máximo superior. ¿Estás de acuerdo conmigo? Y no podemos pensar que esa va a ser la determinación de la autoridad en todos los supuestos, ¿no? Hay principios en cómo se llevan a cabo las sanciones, que además tienen que ver con reglas muy claras de ingresos, de capacidades socioeconómicas, incluso toman en cuenta de alguna forma las utilidades que reporta una empresa, ¿no? Es decir, hay variables para poder determinar, ¿no?, si las multas que se imponen en materia administrativa son exorbitantes para una sociedad anónima o cualquier otro tipo de entidad corporativa, ¿no? Entonces, ese es un debate, pero me parece que decir es que van a imponer multas del 1% no es no es una realidad. La propia legislación, ¿no? Contempla multas con topes, mínimos y máximos, y sería como decir que los topes máximos son los que se van a imponer. Y segundo, dices tú que van a imponer desde el gobierno al defensor, tampoco es así, Sergio. La realidad es que el que va a poner al defensor va a ser el medio de comunicación. Ejemplo, en el Heraldo, donde estamos ahora mismo hablando, pues los directivos del Heraldo de México tendrán que decidir quién será su defensor. Y cualquier tipo de controversia va primero, o sea, se privilegia la autorregulación. Si el día de mañana, yo creo que Sergio Sarmiento, ¿no? O el Heraldo en su primera plana puso una cosa que no era real, que es una noticia falsa, es un supuesto, por supuesto, pues lo que tendríamos que hacer, Arturo, es mandarle eso al defensor, y el defensor de el Heraldo, el que determinó la directiva, determinaría.
0: Nos va a caer la guillotina. Gracias por hablar con nosotros, y nosotros vamos a una pausa.
4: Un abrazo fuerte, hasta
1: luego. Gracias, hasta luego.
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0: Diana, otro de los grandes éxitos de Polanka. Polanka tuvo, de hecho, dos periodos muy distintos. En primer lugar, como cantante adolescente. Él era canadiense, pero pues triunfó en los Estados Unidos. Y otro periodo ya más tarde en que hacía canciones como de crooner, de estas canciones de estándares del jazz. Nos dice la Caligot: me encanta que vamos a escuchar al César Costa canadiense, jajaja, ja, ja, y pensar que casi se van a juicio, pero todo terminó muy bonito con amistad y todo. Y bueno, y dice, pasando a cosas mejores, ¿me pueden poner Kissing on the Phone, por favor? O You Are My Destiny.
1: Ándale.
0: A ver, productora, ¿sí? Kissing on the Phone.
1: Bueno. Hoy está padrísimo.
0: Sí, ayer, que es curioso, ayer conversamos con César Costa, que también tiene 85 años. Hoy estamos escuchando a Polanka, que efectivamente muchas de las primeras canciones de César Costa eran de Polanka.
1: Efectivamente. ¿Cómo iba tu cabeza en mí? Un problema,
0: sí, ¿no? Así es, vale, desde Put Your Head on My Shoulder.
1: Sí. Bueno, nos dice Yoli de Zacatecas: buenos días, Lupita y Sergio. En cuanto a lo del derecho de las audiencias, opino que lo primero que debería de censurarse serían las mañaneras en, dice, donde solo dicen mentiras. Les deseo un feliz día. Gracias, Yoli.
0: Bueno, y dice otra persona: buenos días, propongo Eugenio Derbez, uh-huh, superportero, sea el defensor de las audiencias. Aldo de Echegaray.
1: Bueno.
0: A ver, el tema es si las empresas de medios escogen a su defensor de las audiencias, que no puede haber trabajado en la empresa en los últimos 2 años, pero lo que dicen los lineamientos, la ley que se está considerando, es que si al gobierno no le gusta la decisión del defensor de audiencia, entonces interviene e impone la decisión que ellos quieran.
1: Pues una de las preocupaciones de la CIRT el día de antier, que sacó su comunicado, decía, a ver, uno de los lineamientos permiten que un amplio margen de discrecionalidad al gobierno, pues para determinar qué información se puede considerar falsa o fuera de contexto, lo que debilitaría la figura del defensor de las audiencias. Bueno, pues parte de lo que estamos discutiendo esta mañana. Nos dice Juan: buen día, saludos para los dos, saludos para todos ustedes. ¿Creen que existe la justicia? Una persona que golpea, intenta violar a una señora que estaba laborando, lo detienen ya con todas las pruebas y aún así lo dejan libre. ¿Qué tipo de gente tenemos como representantes de la justicia? Esto es el colmo.
0: Bueno, habría que conocer más el caso.

0: investigador retirado del Instituto de Investigaciones Sociales de la UNAM y la verdad es que tiene una de las trayectorias más notables, más loables en materia de estudio de la comunicación en nuestro país. Lo tenemos en la línea telefónica. Raúl Trejo, siempre es un gusto platicar contigo. Cuéntanos, ¿piensas que estos lineamientos son una censura o simple y sencillamente no son una censura como está sosteniendo el gobierno de la República?
1: ¿Qué tal, Sergio? Guadalupe, muy buenos días.
2: Hola, ¿qué tal?
1: Miren, yo entiendo mucho la muy extendida oleada de preocupaciones, algunas intencionadas, otras no, otras desprevenidas, a partir de este documento de lineamientos para los derechos de las audiencias. Tenemos un gobierno que se dedica a hostigar a los medios de comunicación que no publican lo que les gustaría a nuestros gobernantes. Tenemos una presidenta y que, igual que su antecesor, se ha enemistado reiteradamente con medios de comunicación y periodistas críticos. Entiendo este clima de opinión que ahora dice que ahí vienen derechos de audiencias que nos van a limitar. Pero creo que hay que hacer dos o tres precisiones, Sergio. Sí. En primer lugar, los derechos de las audiencias ya existen. Existen desde hace 16 años, desde la ley del año 2014. Todas las estaciones de radio y televisión ya tienen, o deben tener según la ley, desde entonces, defensores de audiencias y códigos de ética. Esto no es nuevo. Y en segundo lugar, el documento que está discutiendo de proyecto de lineamientos en materia de derecho de las audiencias, lo que hace es reglamentar una ley que existe desde el año pasado y que en lo fundamental reitera lo que acerca del derecho de las audiencias dice la misma ley, la ley a la que reemplazó, desde por lo menos 10 años antes. Tiene razón al extrañarte por el hecho de que este documento lo presente la abogada de la presidenta. Esto me parece del todo irregular, porque el documento, al menos formalmente, lo preparó la Comisión Reguladora de Telecomunicaciones, que según la misma ley es un organismo independiente, técnica, operativamente y en su gestión.
0: Bueno, ahora es desconcentrado, ¿no? Ahora ya sí es una dependencia. Era independiente cuando era el Instituto Federal de Telecomunicaciones.
1: Es desconcentrado, pero la ley dice la agencia. Depende de la Agencia de Comunicación Digital, que es una secretaria de Estado, pero esta comisión, dice la ley, tiene independencia técnica, operativa y de gestión, siendo organismo desconcentrado. Está en estructura del gobierno, debajo de la Agencia de Comunicación Digital, pero sus decisiones debieran tener márgenes que no está respetando el gobierno. Es, en todo caso, y así lo hizo conocer la presidenta y su abogada, es un documento del gobierno federal. Ahora bien, lo que hace es reglamentar la ley y no puede o no debe decir algo que la ley no dice. Hay un par de abusos a esta obligación. Por ejemplo, en algún lugar se dice que las concesiones de radio y televisión deben adoptar medidas para no difundir información falsa, descontextualizada o información histórica como si fuera actual. Eso es un exceso respecto a la ley, porque eso no dice la ley a la que está normando este documento en materia de lineamientos. Y por otro lado, la ley no establece un documento, un procedimiento tan tortuoso en materia de defensa de derechos de las audiencias como el que establece este documento. Son dos aspectos que, a mi juicio, tendrían que modificarse, aparte de errores técnicos que se advierten también en este texto de lineamientos, para que sea congruente con la ley. ¿Hay un riesgo de censura? Yo creo que no. Yo sé que esa opinión contrasta con la de muchísima gente, la tuya misma, Sergio,
0: sí, pero
1: que han dicho, caray, nos van a censurar. Sinceramente, en el texto del documento no se advierte en riesgo de censura. El hecho de que se tenga que distinguir, por ejemplo, entre información noticiosa y de opinión, que a mí me ha parecido siempre un abuso y absolutamente imposible. Todos opinamos al dar cualquier información, todos lo hacemos desde una mirada subjetiva. Creo que lo resuelve los lineamientos de una manera prudente, casi elegante. No dicen que tenga que a cada momento que advertir el conductor de un noticiero, aquí acabó la información, ahora viene la opinión, sino simplemente se indica que al comienzo y al final de cada programa de noticias se debe incorporar un mensaje que diga: el conductor o los conductores de programa expresan de forma

0: distinta, sus opiniones y mensajes noticiosos, nada más. A mi juicio no debería existir esta diferencia entre información y opinión, pero ya está. Está en la ley, lo volvió a aprobar el Congreso de la Unión en la ley que expidieron hace exactamente un año, y este documento tenía que tomar en cuenta esta obligación de distinción. ¿Qué pasaría, por ejemplo, si la información considerada falsa fuera sancionada en los marcos de esta, de estos lineamientos y de esta ley? Bueno, pues sucede que según la ley solamente pueden ser sancionables en términos de económicos y dentro del capítulo de derechos de las audiencias, dos infracciones de las empresas. Una de ellas es no tener defensor de audiencias y la otra es no tener código de ética. Es decir, con la ley en la mano, reitero, a partir de lo que hoy dice la ley que está normando este documento, no se pueden establecer sanciones, excepto por estos dos asuntos que acabo de mencionar.
1: Raúl, uno de los puntos es que se hablaba de que los lineamientos permitían un amplio margen de discrecionalidad al gobierno cuando podrían determinar qué información podría considerarse falsa o descontextualizada, y que esto iba a debilitar la figura del defensor de las audiencias, que lo leímos en el comunicado que sacó la CIRT hace apenas antier.
0: Pues, francamente, no encuentro en el documento estos márgenes. En una lectura, pues estas personas de la CIRT así lo han dicho, pero si estos lineamientos reglamentan lo que dice la ley, y si solamente se puede referir a los derechos de audiencias, entonces no puede haber infracciones que no estén contenidas en el inventario muy breve de derechos de audiencias que establece la ley federal en materia de telecomunicaciones y radiodifusión en su capítulo cuarto. ¿Cuáles son los derechos de las audiencias? Recibir contenidos plurales, información oportuna, que no discrimine, que haya distinciones de publicidad de contenido, etcétera, etcétera. No hay una sola mención a que la información deba ser verídica o que no deba ser de carácter falso. ¿Por qué los empresarios de la radiodifusión están tan preocupados? Yo tengo una hipótesis que desde luego es debatible. Hay un asunto que afecta a sus intereses y que me parece adecuado que esté reglamentado como lo propone la Comisión Reguladora. Es la obligación para distinguir entre publicidad y contenido editorial o propio de la programación. Como todos sabemos, es frecuente en la radio y la televisión que haya haya productos que aparecen de pronto en un programa de televisión delante de la pantalla, o que haya menciones de los conductores que digan: pues señora, querido público, nosotros le recomendamos este refresco, este colchón es maravilloso, esta casa de bolsa la que da más intereses. Cuando esos comentarios se deban a un trato comercial, debe haber una aclaración que así lo diga. En el caso de la televisión, debe mostrarse una P cuyas características gráficas están indicadas en un anexo de los lineamientos durante 5 segundos, y en el caso de la radio se debe decir que esa mención se debe a un convenio comercial. Tengo la impresión, que no está muy alejada de nuestra experiencia histórica, de que eso es lo que les inquieta a los empresarios de la radiodifusión y no el asunto de la censura.
2: Bueno, inquieta por supuesto el afectar la economía de la radio y la televisión, que ya de por sí está pues tienen economías precarias, no son las industrias más boyantes, pero creo que eso sí, por supuesto que afecta, pero afecta también el que alguien te quiera decir por parte del gobierno: esta información es veraz y esta información no es veraz. Si yo me pongo a distinguir en las mañaneras la información veraz de la que no es veraz, por lo menos según Luis Estrada de Spin, el expresidente Andrés Manuel López Obrador emitía entre 80 y 100 falsedades, mentiras o verdades parciales en cada una de sus conferencias de prensa, y fueron más de 100,000. ¿Te imaginas 1% de eso, del ingreso bruto del gobierno, en cada una de esas faltas? Pues sería un montón de dinero.
0: Sí, pero las mañaneras están llenas de mentiras. El discurso de la presidenta está repleto de falsedades, se contradice. Bueno, incluso dice que no hay que cumplir con la ley. Pero las mañaneras no son un medio de comunicación.
2: ¿Y por qué no son un medio de comunicación? Es un medio de comunicación bastante visto, es un programa que tiene lugar todos los días, de 7:30 a 9:30.
0: Es un evento público que es transmitido por algunos medios de comunicación, sobre todo los medios de propaganda que tiene para sí mismo el gobierno. Es una reunión en un recinto público hecha con recursos públicos, pero no es un medio de comunicación. ¿Por qué se reglamentan comportamientos y derechos en la radio y la televisión? Porque se difunden a través de el espacio radioeléctrico, que es un recurso del Estado mexicano, y sus suscriptores tienen tanto obligaciones como derechos. Mira, si yo quisiera, como audiencia del Canal 11, que la verdad es que ya no lo soy, pero el Canal 11 transmite las mañaneras, si un televidente del Canal 11 se quisiera inconformar por lo que dice no solo la presidenta en Palacio Nacional, sino por la mañanera que está repleta de mentiras y se difundió en un medio electrónico, podría presentar su queja ante el defensor de audiencias. Esto sería llevado eventualmente a la comisión reguladora, pero no prosperaría. ¿Por qué? Porque el hecho de que se digan mentiras no está tipificado entre los temas que le dan derecho a las audiencias para inconformarse. Las mentiras no están sancionadas, ni están evitadas, ni están cuestionadas en la ley que estos lineamientos están reglamentando. Descalificarían esa queja. Yo tendría mucho que decir acerca de las mentiras que dice el gobierno todos los días. Esta comparación de Estrada y otros más es muy interesante. En México y en el mundo, los gobernantes populistas suelen ser muy mentirosos, pero esta ley, la ley a la cual está reglamentando estos lineamientos, no da márgenes para que alguien se inconforme cuando en un medio se dice mentiras. ¿Sí?
1: Muy bien.
0: Eso es lo que quiero subrayar.
2: Bueno, Raúl Trejo, investigador retirado del Instituto de Investigaciones Sociales de la UNAM, gracias por proporcionarnos tu opinión sobre estos lineamientos. Gracias.
0: Gracias por su interés en esta opinión. Muy buenos días.
1: Gracias, hasta luego, muy buenos días. Pues interesante como siempre. Oye, ¿y cuál es la posición del Partido Acción Nacional respecto al anteproyecto de los lineamientos sobre los derechos de las audiencias? Vamos a platicar con Jorge Triana, quien es vocero del PAN. Jorge, ¿cómo te va? Muy buenos días.
3: ¿Qué tal, Lupita, Sergio? Buenos días, gusto en saludarles. Pues, bueno, estamos ante algo, creo yo, muy peligroso. Realmente hay que verlo así. Está saliendo del closet el gobierno, se está dejando ver como realmente es. Ya lo habían intentado hacer de forma velada en aquella paquete de leyes denominado, de reformas, denominado la ley espía. Lo intentaron colar a través de la fracasada reforma electoral de Claudia Sheinbaum este mismo año, hace algunos meses. Empoderar a este ente gubernamental denominado la Agencia de Transformación Digital para que pueda tomar decisiones sobre qué es veraz y qué no en cuanto a los contenidos noticiosos, informativos, etcétera. Y pues todo parte de un viejo debate, que es el separar qué es una opinión y qué es una noticia. ¿Qué se dice a título personal y qué se dice a nombre de un medio de comunicación? Pero lo peligroso es que se les da dientes al gobierno, que el gobierno va a poder decidir qué es veraz y qué no, va a poder, de acuerdo a su propia verdad, determinar qué está apegado a la realidad y qué no está apegado a la realidad. Y déjame decirte, Lupita, bueno, pues que esto es una característica, esto sucede solamente en los regímenes autoritarios, es realmente peligroso lo que estamos viendo.
2: Jorge, nos dice el gobierno de la República, porque curiosamente no le han dejado a la Comisión Reguladora de Telecomunicaciones defender este proyecto, pero nos dicen que no hay censura, que cada una de las emisoras puede escoger a su propio defensor de audiencia y que por lo tanto no hay censura, siempre y cuando se atienda a las posiciones del defensor de audiencia, aunque tengo entendido que si al gobierno no le gusta lo que decida el defensor de audiencia, entonces el gobierno interviene. ¿Qué opinas tú? ¿Realmente es censura o no es censura?
3: Bueno, es que censura, Sergio, desde el momento en el que la última instancia de decisión recae sobre el gobierno federal. ahí es donde ellos van a imponer una verdad absoluta, y quien no se apegue a esa verdad, bueno, pues va a ser susceptible de una sanción. Mira, hay que ponerlo con un ejemplo muy sencillo. A mí me pueden servir una sopa en un restaurante. Yo puedo probarla y decir que no me gustó, que me supo amarga, que está salada, que sabe horrible, y puede venir el chef y me va a decir: estás mintiendo, está deliciosa. Eso es una opinión, quizá para alguien sepa muy bien, tenga muy buen sabor, pero para mí no. Eso es algo muy subjetivo, y lo que pretende el gobierno es que todas las sopas que nos sirvan estén deliciosas. O que sepan amargas, de acuerdo a lo que él dice. Es una opinión. Este país tiene 136 millones de habitantes y hay 136 millones de opiniones. Y los países se construyen desde la pluralidad, no desde la unanimidad. Es el verdadero problema. Que el diseño jurídico de estos lineamientos, sí, evidentemente cada medio de comunicación puede tener un defensor de audiencias, y hay medios que lo tienen, no han servido absolutamente para nada, de hecho, pero bueno, el gobierno puede recurrir lo que se decida ante esta defensoría, y va a recaer en última instancia hacia ellos. Y recordemos, pues, que le quitaron autonomía pues a esta comisión, por eso no están dejando que se defienda. Incluso hubo un debate muy amplio sobre si iba a tener un órgano de gobierno unipersonal o integrado por varias personas. Vaya, todo esto es un andamiaje que lleva lo mismo, censura pura y dura, si así lo quiere el gobierno. Y nos ha dejado ver en muchas ocasiones, Sergio, que sí quieres que sea así.
1: Jorge, ¿ayudará en algo esta consulta pública de 20 días?
3: Quiero pensar que sí, solamente que habrá que ejercer muchísima presión para que no quede como se está pintando en este momento el proyecto. Si el gobierno quiere pasarlo como está, dado que es un acto administrativo, va a pasar como está. Es decir, no estamos hablando de una reforma legal, esa ya sucedió. La vena censora le están colocando en unos lineamientos que recaen directamente sobre el Ejecutivo. Entonces, no depende de una votación en el Congreso ni de algún acto político adicional. Muchas veces ponen sobre la mesa proyectos legales o ideas que son realmente absurdas o autoritarias a manera de globo sonda para ver cómo reacciona la opinión pública y terminan reculando. Espero que este sea el caso, y creo que habrá que hacer un llamado a la ciudadanía para que cierre fila con la libertad de expresión, no permita que esto pase tal cual y que se pueda echar para abajo y que se convierta en un globo sonda en esto, que es una gran posibilidad.
1: Jorge, muchas gracias, muy buenos días.
3: Gracias a ustedes. Saludos a todos. Buen día.
2: 8:23.
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2: Vamos a una pausa, regresamos en un momento más.
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10: Se reporta un cierre vial por obras sobre Avenida Colón a la altura de Fray Andrés de Urdaneta, para que lo tomen en cuenta. Esto está afectando la circulación. Hay tráfico pesado por López Mateo Sur desde el Palomar hasta Las Fuentes, ya que se registró un accidente más adelante a la altura de Las Águilas, para que lo tomen en cuenta. Tráfico lento por Avenida Vallarta de Periférico hasta Rafael Sanzio. Tráfico pesado por Periférico Norte de Avenida San Isidro hacia Avenida Central. 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
16: Los tiburones tienen un linaje mucho más antiguo que los dinosaurios. Sin embargo, las formas que hoy reconocemos como grandes cazadores del océano abierto comenzaron a aparecer mucho después, durante los periodos Jurásico y Cretácico, hace entre 266 millones de años. En ese tiempo surgieron varias adaptaciones que transformaron su cuerpo: aletas más eficientes, colas potentes y una forma más hidrodinámica que les permitió nadar más rápido y recorrer grandes distancias. Estos cambios coincidieron con grandes transformaciones del planeta. El nivel del mar aumentó, los continentes comenzaron a separarse y el clima marino se volvió más cálido. Además, algunos grandes reptiles marinos desaparecieron y los peces óseos se multiplicaron en aguas abiertas, creando nuevas oportunidades de alimento. Ese escenario impulsó a ciertos tiburones a abandonar el fondo marino y explorar el océano abierto. A pesar de su fama como depredadores pelágicos, la mayoría de las más de 500 especies de tiburones actuales todavía vive cerca del fondo o en zonas intermedias del mar. Esto muestra que su evolución es mucho más diversa de lo que suele imaginarse.
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0: Dice el gobierno que no quiere censurar a los medios, pero ¿de qué otra manera podemos describir un sistema que exige que la información que emiten las emisoras de radio y televisión sea veraz y oportuna, pero deja la decisión sobre qué es veracidad, qué es oportunidad a los políticos del gobierno, los cuales pueden imponer multas millonarias a las empresas por cada supuesta falsa? Por cada supuesta falta. Así no funcionan las cosas en los países que tienen verdadero respeto a la libertad de expresión. En ellos los medios hacen investigaciones y divulgan información que puede incomodar al gobierno. Si los medios mienten o cometen un error, el gobierno o cualquier persona puede acudir a los tribunales con demandas de difamación o calumnia. Pero lo que no se acepta es que el gobierno se convierta en juez y parte para determinar si una información no ha sido veraz u oportuna. A estos sistemas en que el gobierno juzga y castiga se les llama sistemas censores. Son los que tienen países como Cuba, Nicaragua, Venezuela y Corea del Norte. ¿Realmente esa es la democracia a la que aspiramos en lo que ha sido descrito como el país más democrático sobre la faz de la Tierra? Yo soy Sergio Sarmiento y lo invito a reflexionar.
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0: Veolia es una empresa global de origen francés que es líder en servicios medioambientales. Tiene presencia en 5 continentes. Sus actividades van desde la gestión de agua, los residuos, incluso los residuos peligrosos, y la energía. Esto para las industrias en México. En México opera desde hace 40 años y tiene 3 ejes. Uno es descarbonizar, segundo, descontaminar y tercero, regenerar recursos. Quiero agradecer la presencia en este programa de Leslie Lamadrid, directora de Marketing, Comunicación y Sostenibilidad de Veolia. Leslie, gracias por estar con nosotros. A ver, es una empresa que ya tiene mucho tiempo en nuestro país. No es una empresa que uno de inmediato diga, esta es una empresa famosísima, pero me parece que lo que hace es muy importante. Cuéntanos, ¿cuáles han sido los logros, cuáles han sido los retos que han tenido ustedes en nuestro país?
2: Claro que sí, Sergio, y encantada de estar hoy aquí con ustedes, Sergio y Lupita. Y bueno, ¿por qué nuestros 3 ejes de agua, residuos y energía? Porque hoy son los insumos que preocupan a más del 70% de las empresas en el país. Entonces, esto es súper importante porque si bien México es el lugar número 19 para invertir, en temas de desarrollo sostenible estamos en el lugar 75. Entonces, ¿qué nos dice esto? Que hay una brecha muy importante en atraer inversión, pero también poder sostener esta inversión. Y las soluciones es un hecho que ya existen, nosotros llevamos 40 años operando, pero ¿por qué no se despliegan más rápido? Eso es lo que estamos viendo también, ¿no? Nosotros, y al tener pues todos estos, esta experiencia global, lo que queremos es que también en México sucedan los cambios, que hoy las industrias aceleren sus procesos, porque al final lo que queremos es hacer frente al cambio climático.
3: ¿Cuál es la situación en México de las empresas en manera general de la gestión? ¿Cómo gestionan el agua? ¿Cómo gestionan sus residuos? ¿Cómo gestionan el tema de la energía? Y hablabas de los retos, ¿no? O sea, sí estamos haciendo cosas, pero falta mucho por hacer.
2: Sí, falta mucho por hacer. Hoy vemos un gran avance. Recién salió, por ejemplo, la ley de economía circular en México. Esa ley va a sentar las bases de los cambios que va a tener que hacer la industria. Por ejemplo, hoy una empresa va a tener la responsabilidad extendida de saber qué va a pasar con esos residuos. Entonces, va a volver a sus procesos y realmente ver qué tiene que cambiar para poder generar menos residuos.
3: O sea, no me puedo desentender de los residuos de mi empresa y decir, bueno, pues que alguien más se encargue, ¿no?
2: Exacto. Y ahí hay distintas soluciones que tenemos como Veolia de cómo puedes valorizar incluso los residuos peligrosos. Por ejemplo, tenemos 2 plantas, una en San Luis Potosí y una en el Estado de México, que el residuo peligroso lo convertimos en un combustible renovable para otra industria, que es la industria cementera, con un poder calorífico muy alto y que tiene muchas menos emisiones que utilizar el combustible fósil, por ejemplo, ¿no? Entonces, es uno de los cambios que hoy en la industria vemos cada vez más. Nosotros tenemos ya gran experiencia trabajando con ellas en temas de agua, tanto en residuos, más de 200 clientes, en temas de energía también alrededor de 300 sitios operamos el tema de mantenimiento, operación, con eficiencia energética.
0: ¿Son industrias? ¿Los clientes de Veolia son industrias o son gobiernos?
2: A nivel global trabajamos con ciudades y con industrias. En México hemos hecho una transición a enfocarnos más hacia la industria, porque hoy vemos que la industria sí están ocurriendo cambios reales en sus operaciones. Quieren disminuir su consumo de agua y nosotros tenemos plantas de tratamiento, operamos plantas de tratamiento de agua, porque además el agua se puede recuperar hasta 7 veces. Entonces queremos que esa agua no se desperdicie, sino se reinserte en los procesos industriales.
0: Esa agua que se reutiliza hasta 7 veces, me imagino que tiene que estar muy limpia, ¿no? No debe ser un agua que deba tener ningún residuo.
2: Exacto. No, de hecho puede ser el agua residual que utilice, bueno, el proceso, pero al final
0: hay que limpiarla
2: y reutilizarla, justo, ¿no? Y reutilizarla, y con eso la puedes volver a reinsertar a procesos industriales sin ningún problema. Entonces esa es una de las soluciones que hacemos. También tenemos temas de energía en donde convertimos residuos en energía, por ejemplo, ¿no? Como en el caso de este combustible. Y al final lo que vemos es que hoy la forma se necesita accionar ya, ¿no? Y Veolia tiene las soluciones para hacerlo. De hecho, este año vamos a sacar un estudio que es el barómetro de la transformación ecológica. Sacamos la primera edición en el 2022, ahora va a ser la de este año, que no mide per se la preocupación climática, porque eso ya lo sabemos todo. Uh-huh. Claro que tenemos preocupación de qué va a pasar, pero mide la aceptabilidad. Entonces, ¿qué tan dispuesto estás tú como ciudadano, como persona, a realizar cambios en tu vida y ejecutar acciones concretas? ¿Y esto de qué va a servir a las empresas? En que realmente se den cuenta de que el usuario, la población, estamos dispuestos a hacer ciertos cambios. Por ejemplo, en el caso de agua, 89% de las personas dicen que pagarían más agua, pagarían más por el agua que tiene microcontaminantes para que se los limpies. Pagaría más o pagaría un poco más por energía que es producida a partir de los residuos. El 84% aceptaría consumir alimentos que se producen con agua reciclada. Entonces,
3: la ciudadanía y la población está preparada.
2: Sí, y esos resultados fueron del 2024. Y ahora vamos a tener los del 2025 para ver, lo interesante va a ser ver cómo cambió esta aguja, si estamos más dispuestos o menos dispuestos a hacer cambios en nuestro estilo de vida. Y bueno, pues eso sería lo interesante descubrirlo. Ahora lo tendremos en octubre en el evento que vamos a tener, que se llama el Veolia Sustainability Forum, que va a ocurrir aquí en la Ciudad de México. Y ahí vamos a revelar un poquito estos otros resultados comparativos, sobre todo de la última versión a esta.
0: Nos decías, Leslie, que manejan agua también, que ¿cómo la manejan? ¿Para industrias? ¿Qué tipo de agua? Cuéntanos un poquito de eso. Y digo esto porque en México hay como una... A ver, si yo voy a otros países del mundo, es muy común que los sistemas de agua los manejen empresas privadas que tienen capacidad técnica muy superior a las de cualquier gobierno. Uh-huh. Pero en México hay esta idea de que si una empresa privada toca el agua, entonces ya se contaminó.
2: Sí.
0: Cuéntanos un poco, ¿qué hacen ustedes con el agua?
2: Te cuento, de hecho, justo recién sacamos el reporte de sostenibilidad de América Latina, y justo ahí damos a conocer que el año pasado logramos tratar más de 1,000,000,000 de metros cúbicos de agua en toda Latinoamérica. ¿Y cómo lo hacemos? Aquí en México puntualmente operamos plantas de tratamiento de agua con gobiernos, de hecho trabajamos en Ciudad Juárez. También tenemos una planta potabilizadora en Querétaro, operamos el acueducto 2 con grandes eficiencias operativas. Y también trabajamos con algunas industrias, por ejemplo la industria tequilera. Hacemos que lleguemos a tal nivel de reutilización de agua que se capitaliza para el tequila también. Entonces, es bastante interesante lo que se puede lograr con distintos sectores en temas de agua.
0: Pues suena fascinante. La verdad es que no sabía yo que Veolia hacía todas estas cosas. Había escuchado hablar de la empresa, pero Leslie Lamadrid, gracias por ayudarnos a entender además la importancia de esta sustentabilidad del agua.
2: Sí, totalmente. Y aquí en México, como les decía, esta política hídrica, energética, de economía circular, es justo también lo que nos sirve como guía, pero toca mucho accionar y que sepan las empresas que hay empresas como nosotros que somos aliados de ellos para hacer que esas cosas sucedan, que realmente ejecuten cambios de raíz en sus operaciones que les permitan regenerar sus recursos, que les permitan descontaminar y que les permitan descarbonizar sus instalaciones.
3: Muy bien, pues Leslie, muchas gracias por conversar con nosotros, que tengas muy buen día.
2: Ay, muchísimas gracias a ustedes, un gusto estar aquí.
3: Gracias. Y vamos a continuar con la información. Tras el asesinato del columnista oaxaqueño Alejandro Leyva Aguilar, otro periodista, Pedro Matías, fue víctima de amenazas de muerte. Y Pedro Matías, gracias por platicar con nosotros esta mañana, ¿qué tal?
4: ¿Qué tal? Muy buenos días, aquí estamos a sus órdenes, muy amables.
3: Gracias, Pedro. Tenemos entendido que ayer tuviste una reunión con el fiscal de Oaxaca, platícanos qué ocurrió, cuándo empezaron estas amenazas, y bueno, si tienes protección, ¿qué te dijo el fiscal?
4: Sí, efectivamente, ayer tuve una reunión con él. Pues manejamos esa situación de dónde más o menos podía provenir la amenaza, que están investigando a través de la policía cibernética el mensaje que fue a través de las redes sociales, de mi cuenta de Facebook, y que me pusieron dos personas de seguridad. Ya vino también personal del mecanismo federal, mecanismo de protección federal, y estamos en esto, en llenar los formularios para ver si deciden darme protección o no. Entonces estoy en esa situación. En cuanto a lo que yo lo recibí, fue exactamente el mismo día que mataron al compañero Alejandro Leyva. Yo, bajo el coraje, la impotencia, todo eso, pues escribí en mi muro, lancé una pregunta, ¿no?, al gobernador, donde le decía yo que quién sigue Salomón Jara, y creo que ahí fue la respuesta, ¿no? Entonces,
3: ¿Qué te dijeron? ¿Sigues tú?
4: Ajá, ahí pusieron el que sigue es Pedro Matías.
3: Sí.
4: Y entonces, pues yo la verdad no le di tanta importancia. Bueno, yo ni enterado estaba, ¿no? Porque como llegaron tantos mensajes, no puse atención en ello. Y fue la amiga Valvina Flores, de Reporteros Sin Fronteras, quien me llamó para decirme que habían visto esto y que me sugerían que no fuera al velorio, que tomara medidas preventivas, que no minimizara el asunto, que no era menor, por las condiciones o el contexto estatal, ¿no?, que hay de violencia, de disputas políticas, de enfrentamientos entre grupos políticos, de la disputa del territorio que se está dando ya en el estado de Oaxaca a través de la delincuencia organizada.
0: ¿Vas a tener que vivir con escoltas? ¿Eso es lo que va a ocurrir?
4: No, yo estoy, tomando las medidas que me están recomendando, pero no es conveniente, no, ni para ellos ni para mí. No me siento a gusto.
0: Claro.
4: No por cuestiones de que estén permanentemente conmigo, no, sino no es a mí la cuestión de que alguien esté cerca de mí, que esté pasando esté en el sol, que esté esperando, no me genera tranquilidad, ¿no? Entonces, por eso, va a ser temporal, no lo voy a permitir más tiempo. Ya en dos o tres ocasiones estaba en la misma situación, y le digo que nada más los rondines de vigilancia, y todo eso, que sea temporal nada más.
3: Pedro, ¿cómo te sientes en estos momentos? ¿Has estado realizando tu vida de manera normal? ¿Qué acciones has emprendido precisamente, pues, como dijo Balbina, para que no se tome esto a la ligera?
4: Sí, estoy haciendo caso a ellos. Tengo la fortuna que he tenido el respaldo de organismos nacionales, internacionales, y mucha gente que ha valorado mi trabajo de 40 años, y obviamente que eso para mí es mi mejor fortaleza, es esa, El saber que cuento con tantas personas a mi lado que me dan acompañamiento. Y además, como soy una persona de fe, yo tengo mucha, soy muy apegado a la religión. Y entonces, digo, cuando Dios decida que mi misión ya se cumplió, pues así será.
3: Pedro, muchas gracias por conversar con nosotros. Que tengas buen día.
4: No, a ustedes muchas gracias y que tengan muy buen día.
0: Muy bien, son las 8 de la mañana con 46 minutos. La verdad es que es preocupante. Un periodista no puede cumplir con su función si tiene escoltas, tampoco si tiene miedo. Y sin embargo,
3: sí, pues lo que nos dice nuestro compañero Pedro Matías es, a ver, sí, voy a seguir trabajando, ¿no?
0: Pues no
3: voy a
0: te queda de haciendo. Otra también, ¿no?
3: Y también, Sergio, esto que pues de manera valiente dice, ¿no? Voy a seguir trabajando y pues es hasta que cumpla mi misión. Ojalá que la misión sea informar durante muchos años.
0: Esperemos
3: y
0: que sí.
3: Que quienes lo están amenazando, pues sepan que no habrá impunidad, ¿no? Y que pues ahí estamos todos al pendiente de lo que ocurre allá en Oaxaca. Bueno, hay otros temas, ¿verdad?
0: Sí, hay 5 denuncias más de alumnos torturados en la Escuela Normal Rural de Mactumatzá, allá en Chiapas. Lizeth Coello nos tiene el reporte. Adelante.
5: ¿Qué tal? Muy buenos días, los saludo con gusto a ustedes, al auditorio, informarles que lo que debía ser un curso de inducción para su carrera como docentes terminó en violencia y tortura para por lo menos 70 estudiantes recién egresados de la Escuela Normal Rural Mactumatzá. Este martes, padres de por lo menos 5 estudiantes acudieron a las instalaciones de la Fiscalía Metropolitana en Tuxtla Gutiérrez para denunciar y exigir justicia para sus hijos e hijas. Por 15 días, los recién egresados tenían que aguantar la tradicional novatada que incluía no dormir, trabajar bajo el sol, no ir al baño, no tomar agua, tomar café hirviendo, entre otras cosas que provocaron en algunos deshidrataciones severas. Una de las estudiantes fue abandonada en un mercado cuando decidió pues ya no continuar con esta novatada y con sus propios recursos regresó a su municipio originario. La dirección de la escuela envió un documento deslindándose y negando las denuncias de los estudiantes. El fiscal general del estado, Jorge Luis Llavena Barca, señaló que ya se están investigando estos casos y que un equipo multidisciplinario ya se encuentra desahogando las diligencias necesarias para integrar las carpetas de investigación y deslindar las responsabilidades. Desde Chiapas, Lizeth Coello.
0: Lizeth, gracias. Gracias por esta información. Me parece tan terrible lo que estamos viendo y me parece absurdo que la Secretaría de Educación Pública decida, pues vamos a cerrar las escuelas militarizadas, cuando ese no es el problema, son los abusos. Y en las escuelas normales rurales, los abusos, las novatadas son realmente terribles.
3: Oye, pues en esta, Sergio, 15 días de novatada sin darte agua, sin que te dejen ir al baño, trabajando bajo la luz del sol, jornadas muy largas, no los dejan dormir. Hay 3 personas que han perdido la vida, hay personas con fallo renal y son chavitos que quieren ingresar a la escuela normal. Pues ¿por qué? Porque vienen de comunidades rurales y es una de las grandes oportunidades para estudiar, para tener una formación académica. Y bueno, pues lo que dicen los campesinos es, a ver, nosotros, porque les decían, bueno, pues ustedes vienen del campo, ¿no? Tienen que aguantar estas jornadas, y decían los campesinos, bueno, nosotros sí tenemos jornadas extenuantes, pero podemos ir al baño, podemos tomar agua, podemos tomar descanso, podemos ir a comer. ¿Quiénes son los responsables de estas novatadas? ¿Por qué se siguen realizando año con año? ¿Por qué se sigue permitiendo? ¿Por qué los profesores y los directivos de esta universidad, de esta normal rural, se hacen de la vista gorda? ¿Por qué no se ha hecho nada? ¿Quién está detrás de esto? ¿Y quiénes son los responsables? ¿No? ¿Quiénes son los responsables? Bueno, la Secretaría de Educación Pública ordenó el cierre definitivo de todas las escuelas que operen en el país bajo el esquema de educación militarizada o similar, esto de cara al nuevo ciclo escolar. Y Víctor Ortega, te escuchamos.
6: Hola, ¿qué tal? Sergio y Lupita, de nueva cuenta, Víctor Ortega, y esta vez para informarles que la Secretaría de Educación Pública, la SEP, informó que para el siguiente ciclo escolar, el de 2026 y 2027, que inicia el próximo 31 de agosto, deberá garantizarse que ninguna institución preste servicios educativos bajo la denominación o modalidad militarizada, militar o castrense o cualquier otra análoga que haga referencia a la instrucción o disciplina de carácter militar. Y lo que dijo el secretario de Educación Pública, Mario Delgado, es que las autoridades autonomías educativas de los estados y de la Ciudad de México obedezcan a esto, ello con base a las facultades constitucionales que ya existen y a la Ley General de Educación, y por ello pidió una revisión exhaustiva de todas las autorizaciones que tengan que ver con este tipo de educación. Asimismo, la Dependencia de Educación agregó que deba ordenarse la entrega inmediata de documentación escolar al estudiante o al estudiantado que pudiera haberse afectado, incluso los certificados totales o parciales de estudios y cualquier otro documento que obre en poder de las instituciones a fin de garantizar la continuidad de que se lleve la trayectoria escolar y facilitar su incorporación a otra alternativa educativa en caso de que llegue a pasar así. El secretario también abundó que en caso de que esto no llegue a pasar, habrá sanciones y que la SEP tomará cartas en el asunto, informó para el Heraldo Media Group, Víctor Ortega.
3: Gracias, Víctor. Muy buenos días. Pues ahí está la decisión de la Secretaría de Educación Pública.
0: Bueno, la industria farmacéutica ha señalado que en la próxima compra consolidada de medicamentos que organiza Birmex, los laboratorios de biológicos y reactivos de México, la industria va a enfrentar mayores costos y complicaciones en el abasto debido a los nuevos requisitos de etiquetado y a los reducidos plazos para modificar los empaques. Según Rafael Gual Cosío, director general de la Canifarma, la Cámara Nacional de la Industria Farmacéutica, el etiquetado de alrededor de 3.600 millones de piezas para el bienio 2027-2028 tendría un costo cercano a los 10.000 millones de pesos. Y bueno, pues dice que estamos hablando de cerca de 3.600 millones de piezas para el bienio 27-28, y el poner una etiqueta como la pretenden, con la leyenda de Gobierno de México, más el escudo nacional, más las leyendas institucionales de prohibida su venta y uso exclusivo del sector salud, está complicadísimo. Los nuevos requisitos contemplan leyendas como medicamento gratuito y prohibida su venta. Los fabricantes tendrán que adquirir etiquetas y maquinaria, además de realizar ajustes y rediseños en sus líneas de producción. Y bueno, pues el costo, estamos hablando, según la industria farmacéutica, de alrededor de 10 mil millones de pesos en costos adicionales a los que ya incurre. Bueno, pues parece que están haciendo todo lo posible porque no tengamos este abasto que deberíamos tener de medicamentos en todo nuestro país. Son las 8:53. Vamos a una pausa y regresamos.

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1: Se reporta que debido a trabajos de infraestructura se mantiene restringida la circulación en calle Rodolfo Navarrete a la altura de calle Francisco Mateos hacia avenida Lázaro Cárdenas para que circulen con mucha precaución. También reportan que ya quedó reabierta la circulación después de trabajos del CIAPA por avenida Colón y Andrés de Urdaneta, así es que ya está libre a la circulación. Hay tráfico pesado sobre Lázaro Cárdenas del Álamo hasta Mariano Otero, ya que se reporta un accidente por carriles centrales antes de avenida Colón, entre la zona industrial y avenida Colón, ahí se registró un percance. Hay tráfico pesado sobre López Mateo Sur, desde el Palomar hasta Las Fuentes, se registran pues algunos retrasos importantes en camino también hacia Plaza del Sol. Tráfico lento por avenida Vallarta de Periférico hacia avenida Patria. Tráfico pesado en Periférico Norte de avenida San Isidro hacia avenida Central, se reporta un accidente pasando acueducto. 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
0: 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Gran demostración de amor. Hay lazos que no nacen de la sangre, sino del amor, el compromiso y la decisión de estar presentes cada día. Hoy queremos compartir una historia que ha conmovido a miles de personas en redes sociales. Un joven decidió pedirle a su padrastro un regalo muy especial. Llevar oficialmente su apellido. La respuesta estuvo llena de lágrimas, abrazos y una emoción imposible de ocultar. Y es que más de un trámite legal, este momento representó el reconocimiento a un hombre que eligió ser padre con sus acciones. Porque ser padre no siempre significa compartir la misma sangre. Muchas veces significa acompañar, cuidar, enseñar, proteger, amar incondicionalmente. La historia fue compartida por la cuenta arroba Elvin Josué López, acompañada de un mensaje que recuerda que hay padres que, sin compartir un vínculo biológico, entregan toda una vida de amor, esfuerzo y dedicación. Que esta historia nos inspire a valorar a quienes han estado con nosotros en los momentos más importantes, porque al final la familia también se elige con el corazón. Les saluda Heriberto Vázquez Muñoz. 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

0: having my baby. Estás teniendo a mi bebé. You're the woman I love and I love what it's doing to you. Eres la mujer que amo y amo lo que este amor te está haciendo a ti. Tener a mi bebé. Polanka. Es de 1974. Bueno, pues vamos a los mensajes de nuestro público. Buen día, Lupita Juárez y Sergio Sarmiento. Sea cual fuere el medio, no se debe tolerar falsedad de declaración y sobre todo en los servidores públicos. Aquí se gasta mucho en ese programa de la mañanera, es decir, nos cuesta mucho y no aporta nada. No hace crecer, solo favorece a Morena y ese no es el objetivo. Saludos, Patricia Pacheco. La mañanera es para manipular de manera perversa e hipócrita. Otra persona nos dice, excelente día, esta nueva ley de audiencias podría aplicarse a información falsa difundida por o a través de medios públicos, como la mañanera, que hábilmente no lo considera el medio público. Sin embargo, la efectividad de aplicación de la CRT, de la Comisión Reguladora de Telecomunicaciones, debe de existir voluntad política para aplicar las mismas reglas a todos los medios oficiales que a los privados. Saludos, José Juan León. Buen día, nos dice otra persona, con respecto al tema que se trata en ataque a los medios. ¿Qué pasa con los periodiquitos que están repartiendo en Zacatecas los servidores con información de partidos políticos? ¿Será verídica? Y nos firma Juan. No conozco esos periódicos, pero pues habrá que ver realmente si la información es verdadera o no lo es, pero siempre hay que tener cuidado de no caer en la censura. Y de hecho, quien parece haber caído en la censura es Alejandro Moreno, senador del PRI. El Instituto Nacional Electoral bajó varias publicaciones de Alejandro Moreno en las que calificaba a Morena como narco gobierno y a sus integrantes como narcopolíticos. Alejandro Moreno, gracias por tomar nuestra llamada. Cuéntanos, ¿qué piensas de esta decisión del INE y hasta dónde se extiende? ¿Significa esto que nadie puede usar esos términos para referirse a Morena o a los políticos de Morena?
1: Sergio, ¿cómo estás? Muy buenos días, me gusta saludarte a ti y a tu gran auditorio. Bueno, primero, escuché con mucha atención lo que ha comentado el auditorio, lo que está contando el auditorio, de lo que está sucediendo con la censura a los medios de comunicación, con el tema de control de audiencias, con lo que está ocurriendo. Y lo que ocurrió es que presentaron una queja los cínicos y corruptos de Morena en el INE para censurar mi

0: denuncias del INE es que mis opiniones están afectando los principios de la contienda electoral y que son expresiones de calumnia. Hazme el favor, Sergio. O sea, el INE se pone del lado del gobierno, porque está claro, y lo que se dice en los corrillos allí en el INE es que obviamente del gobierno les hablaron para darle línea, para dar una resolución, para censurar lo que hoy tenemos, y nosotros vamos a impugnar esa ruta jurídica que está haciendo el INE. Te lo digo públicamente y categóricamente aquí, yo defiendo y sostengo todas y cada una de mis opiniones y de mis expresiones, porque les ha hecho como senador de la República. Yo soy senador de la República, Sergio, y mis declaraciones, mis opiniones están protegidas en la Constitución, en el artículo 61. Y las emití estrictamente en el sentido de lo que ocurre en el debate parlamentario, de lo que ocurre en el contexto político nacional, en el debate legislativo, y por eso vamos a exigir la libertad de expresión, no solo para mí, sino para todos los militantes del PRI, para las voces críticas, para ustedes. Imagínate, Sergio, en una democracia se tiene que debatir y se tiene que construir la opinión pública, tiene que haber un lenguaje firme, crítica férrea, la vigilancia permanente de lo que hace el gobierno y decirlo claro, Sergio, contundente. A mí no me van a callar. Yo voy a seguir denunciando, voy a denunciar las decisiones que han hecho en el INE, en el órgano electoral, controlado absolutamente por el gobierno a nivel nacional y a nivel internacional. Ya estamos preparando todas las denuncias, porque este es el principio de la dictadura, Sergio. El INE carece, que lo tenga claro el INE carece de facultades constitucionales para revisar o limitar el contenido del debate parlamentario y lo que opinamos nosotros. Y vulnera totalmente y destruye la libertad de expresión. Mis señalamientos, Sergio, no son ocurrencias ni afirmaciones aisladas, se sustentan en investigaciones, en actuaciones oficiales, en solicitudes de extradición que ha hecho el gobierno de los Estados Unidos con casos documentados como el de la barredora, como la red de huachicol fiscal que involucra a políticos, a servidores públicos, a gobernadoras, a gobernadores de Morena. A las cosas hay que llamarlas por su nombre, Sergio. Eso es aquí y en todo el mundo. Si un partido político alberga, protege y mantiene nexos con el crimen organizado, sin duda alguna es un narcopartido y lo tenemos que decir. No hay ninguna calumnia. Estoy en mi derecho absoluto de emitir opiniones y valoraciones políticas sobre los asuntos de interés general. Yo soy senador de la
1: Sí,
0: República.
1: a
0: Yo
1: ver,
0: no soy
1: Alex.
0: senador de la República de 8 de la mañana a 10 o de 5 a 7.
1: Claro.
0: Yo soy senador de la República a tiempo completo.
1: Sí, bueno, y además el fuero en las opiniones, me parece que esa es una de las características más importantes de esa responsabilidad. La presidenta de la República, no sé si la pudiste escuchar, acaba de decir lo siguiente. Qué bueno, esto se refiere a la sanción del INE en tu contra, porque el INE tiene la responsabilidad, pues, de que la disputa política sea con verdades y que no haya de cualquier partido, no porque sea el PRI, un uso de noticias falsas, de argumentos sin fondo en el debate político y que sea muy bien, y que sea más bien propositivo, que no sea de agresión. Entonces todavía tienen la posibilidad de ir al tribunal, pero me parece bien que el INE esté cumpliendo su función. ¿Crees que el INE está cumpliendo su función?
0: Claro que no, totalmente en desacuerdo, Sergio. Y te voy a decir por qué, porque lo que tú estabas mencionando hace rato, te estaba yo escuchando como siempre con mucha atención y lo que
1: Gracias.
0: te comenta el público, eso es lo que hay que decirle al auditorio, lo que te está comentando el propio auditorio en tus medios, en tus redes sociales y por mensaje, Sergio. O sea, el ordenar el retiro de publicaciones que hago en las redes sociales, en los tiempos oficiales para señalar con crítica clara y con lo que se dice públicamente. Es una total ley censura y mordaza. Es una medida completamente desproporcionada. Es pura censura. O sea, el INE, en lugar de andar de sancionar a Morena por todos los vínculos que tiene, por el dinero ilícito en las campañas, por las campañas anticipadas, por el desvío de recursos, por todo lo que es públicamente conocido por el pueblo de México, se voltea a obedecer órdenes del gobierno sistemáticamente para censurar a la oposición. ¿No veías cómo estaba el gobierno y la propia Claudia Sheinbaum atacando siempre al INE, atacando al INE, y ahorita como el INE está al servicio, entonces todo le aplaude? Es algo terrible, Sergio, porque hay que poner el contexto al auditorio. Esto va de la mano

0: juntamente con la ley para controlar las audiencias, Sergio. Jamás en los últimos 40 años, Sergio, había visto una persecución política brutal, un ataque sistemático, organizado y orquestado desde la presidencia de la República, desde que estaba el cínico y corrupto de López Obrador, contra ustedes, los medios de comunicación, contra el Poder Judicial que destruyeron, contra los órganos electorales. Lo que quieren, Sergio, es que nadie pueda hablar y posteriormente la autocensura. O sea, ¿sabes cuántas denuncias les van a llegar a ustedes porque tienen las concesiones del Estado? Van a amenazar, van a amedrentar. Entonces, oye, ¿qué persona va a querer hablar si lo van a estar denunciando, lo van a sancionar y lo van a multar? O sea, lo que quiere Morena es el control absoluto de la narrativa y de lo que se discute en el ámbito nacional. Ellos creen, y hay que dejarlo claro, Morena cree que puede desaparecer la realidad y sus nexos criminales o mandar a borrar tweets o censurando palabras. Así mueren las democracias, Sergio. Poco a poco empiezan a cortar instituciones, a desaparecer los contrapesos, a legislar para censurar a los medios. El verdadero propósito de esto es la ley mordaza, la censura total de un régimen autoritario donde nadie se atreva ni siquiera a comentar. ¿Qué vamos a destapar los casos de crimen organizado y de corrupción que hay? Es una censura totalmente disfrazada, son unos cínicos. Cuando López Obrador estaba en campaña y todos ellos que decían siempre acusaron censura, hoy están peor que eso, pero hay que decirle con carácter y con determinación al gobierno cínico, corrupto y mafioso de Morena. Al PRI no lo van a callar, a mí no me van a doblar, yo los voy a denunciar aquí, voy a exhibir todo lo que está haciendo el Instituto Nacional Electoral a nivel nacional y a nivel internacional, porque es el construir la dictadura. México no es Venezuela, México no es Cuba, menos es Nicaragua. Aquí no podemos permitir el control absoluto y la censura de los medios de comunicación, Sergio. Por eso te agradezco mucho. Eres un periodista valiente y luego muchos critican con bots. Hay que decirlo, eres valiente. Abren la participación y opinan. Eso es lo que se necesita. Bueno. Tú eres una gente informada, Sergio. Acuérdate de lo que ocurrió en Hungría. ¿Qué ocurrió en Hungría? Construyeron el régimen autoritario para silenciar a los medios, control de las instituciones. ¿Qué pasó cuando hicieron la censura en el trágico hecho de Charlie Hebdo en Francia en el 2015? Ve todo lo que desató. Pues no podemos permitir que se censure y que se construya una narrativa donde nadie puede hablar del régimen. No sé si viste hace rato 47 vehículos quemados en Tamaulipas en una empresa transnacional. Y no fue el crimen organizado, y sale la fiscalía a decir que no sabe y que no pasó. Es el gobierno operando, hablándole a las empresas para decir, no digas, no declares que hay cobro de piso. Tamaulipas está controlado el 60% del territorio por los carteles del crimen organizado. A las cosas hay que llamarlas por su nombre, Sergio. Bueno. Por ello, hoy te lo digo, voy a hacer una campaña brutal, voy a subir todos los spots que el INE, por órdenes del gobierno cínico y corrupto de Morena, no quiere que suban, y lo vamos a poner en las redes y lo vamos a decir. No les tenemos miedo y no vamos a permitir que aquí se construya una dictadura.
1: Bueno, pues Alejandro Moreno, senador por el PRI, gracias por tomar nuestra llamada. A propósito,
0: te agradezco mucho, Sergio, muy buenos días y un gran saludo a tu auditorio.
1: El artículo 61 de la Constitución señala: los diputados y senadores son inviolables por las opiniones que manifiesten en el desempeño de sus cargos y jamás podrán ser reconvenidos por ellos. Gracias, Alejandro, y nosotros vamos a otros temas cuando son las 9:15.
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1: Vamos a un resumen de la información más importante. La titular de la Secretaría del Medio Ambiente y Recursos Naturales, Alicia Bárcena, presentó esta mañana en la conferencia de prensa de la presidenta la estrategia de atención y manejo del sargazo. Señaló que este fenómeno se ha intensificado por el cambio climático y las alteraciones en la circulación oceánica.
3: Salió del mar de sargazos hacia África, pero aquí se establece y ahí es donde se reproduce, ahí en el sur de se instala en esa parte del Atlántico tropical y se favorece la reproducción masiva. Y entonces las corrientes marinas y los vientos transportan el sargazo hacia el mar Caribe y afectan toda la región del Caribe. Arriban a Quintana Roo con graves impactos, como ya dijo la gobernadora, en el turismo, en las playas, en la biodiversidad, pero se ha convertido de un fenómeno temporal que duraba unos meses a un fenómeno muy largo de condición continua.
1: La Secretaría de Marina dio a conocer que entre el 18 y el 27 de julio recolectó 2.112 toneladas de sargazo en Costa Maya, Quintana Roo, como parte de la Estrategia Nacional para atender este problema. Este miércoles se registró una explosión en un polvorín en el poblado de Ocotepec, al norte de Cuernavaca, Morelos, con un saldo de una mujer muerta y dos heridos, incluyendo un menor de 2 años. El expresidente de Bolivia, Evo Morales, calificó la nueva orden de captura en su contra por los bloqueos carreteros de mayo y junio como una persecución política y un intento de desviar la atención de la crisis económica y social que atraviesa Bolivia. El primer ministro de Cuba, Manuel Marrero, denunció que más del 70% de los hoteles de la isla están cerrados por las presiones de Estados Unidos, las cuales han provocado la paralización casi total de este sector. El presidente del gobierno español, Pedro Sánchez, anunció el fin de la emergencia nacional decretada por los incendios que afectaron la región de Madrid y la provincia de Ávila.

0: Pues Cristiano Ronaldo va a debutar como productor ejecutivo de la serie de televisión Day One S a través de la compañía Marv Studios, fundada en 2025 por el futbolista y el cineasta Matthew Vaughn. La serie explorará el lado oculto del fútbol inglés, como las negociaciones millonarias y los fichajes de élite, siguiendo la historia del representante ficticio Stanley Dalton. Además, se confirmó que Cristiano Ronaldo tendrá una participación especial en pantalla. Mónica Reyes, ¿qué nos tienes? ¿Qué más nos tienes? Buenos días.
1: Buenos días, mi querido Sergio. Julio Romero, ¿qué tal? Amigos del Heraldo Radio. 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
0: Gracias a ti, Mónica, y son las 9:19.

0: llegó con música de Elvis Crespo, también aniversario, ¿no? Aniversario del nacimiento de Elvis Crespo. ¿Cómo estás, mi queridísimo Julio Romero?
1: Muy bien, mi querido Sergio, amigos del auditorio, aquí, pues, arrancando este jueves, medio bizarro, ¿no? Elvis Crespo, sí. Y Polanca, ¿no?
0: Sí, Polanca.
1: Dos generaciones totalmente distintas, ¿no?
0: Así es.
1: Me quedaría con Polanca.
0: ¿Qué? Más que Elvis Crespo, sí, ya sí. ves. Pero bueno, te obligaron, me imagino, a ponerla en
1: no,
0: la micro.
1: No, la verdad es que esa época de obligaciones y demás.
0: Ya no.
1: Desde que me opuse, porque sí, había de que, no, pues con la
0: mala.
1: Defensa de la música. Entonces, ya dan chance. Pero está bien también Elvis Crespo. Está bien Elvis Crespo. Nunca falta en ninguna fiesta, ¿no?
0: No, sin duda.
1: Siempre está presente. Y pues se pone bueno, ¿no? Se pone bueno el asunto. Oye, vámonos con información. El día de hoy, la delegación mexicana, pues sigue incrementando la cosecha de medallas. Nos levantamos al momento con 66 de oro, 52 de plata y 37 de bronce. El día de hoy,
0: ahora sí despedazamos a todos, ¿verdad?
1: Está Colombia en segundo lugar con 36 de oro, 37 de plata y 25 de bronce. Cuba está con 16 de oro, 18 de plata y 21 de bronce. Esta potencia que se ha ido quedando en los últimos años, pues ya no le invierten tanto al deporte cubano. Era una de las maneras de poder salir de la isla y tener una mejor vida siendo deportista o atleta de alto rendimiento. En el béisbol están igual, ¿eh? En el béisbol hace mucho tiempo que Cuba
0: ya no presenta
1: un equipo tan poderoso. Siguen siendo fuertes, por supuesto, pero ese dominio que tenían hace muchos años, pues ya prácticamente se ha ido diluyendo. Bueno, la delegación, pues como lo escuchamos, ha rebasado ya las 150 medallas totales en esta edición 25 allá en Santo Domingo, en República Dominicana, Juegos Centroamericanos. De nueva cuenta, el ciclismo de pista con Ricardo Peña logró el oro en la prueba del Omnium. El tiro con arco presentó una final mexicana con Alejandra Valencia derrotando en la final individual femenil del arco recurvo a su compatriota Ana Paula Vázquez. Estuvo bueno el tiro, 2-1 ganó Alejandra Valencia. La experimentada Alejandra Valencia aseguró que el equipo completo trabaja prácticamente horas extras en su camino a los Juegos Olímpicos de Los Ángeles 2028.
2: A lo mejor, pues, de aquí en adelante es seguir pensando como lo estamos haciendo, o sea, entrenar para, pues, ganar y tirar contra.

0: algo diferente.
1: Fue muy entretenida esta final entre Alejandra Valencia y Ana Paula Vázquez, las dos mexicanas. Colombia, a tracito, es la segunda potencia en tiro con arco en centroamericanos, ¿no? Se vendrán posteriormente panamericanos y luego los Juegos Olímpicos, tiro con arco, clavados, que el día de hoy tiene finales. También Kenia Lechuga y Alexis López se colgaron la presea dorada en la prueba doble par de remos cortos mixtos, y de esta manera el canotaje regaló 9 medallas de oro. Decíamos los clavados: Shania Parra, Ruth Páez, Osmar Olvera, Juan Celaya y Randall Withers, además de Emilio Treviño, avanzaron a las finales en sus respectivas pruebas. Trampolín 3 metros femenil, 1 metro varonil y plataforma 10 metros también para varones. En las preliminares, los saltadores lucieron con buenas ejecuciones que los pusieron como favoritos para la pelea de las medallas. Ya hay finales, pues, el día de hoy. En clavados, la selección de fútbol femenil sub-23 arrancó con un empate sin goles, todo esto ante Puerto Rico. Y Marijose Alcalá, que es la titular del Comité Olímpico Mexicano, no puede ocultar su orgullo por lo mostrado hasta el momento por la delegación de nuestro país.
2: Que México está demostrando porque es el mejor en Centroamérica y el Caribe, y hay que mantenerse así, trabajando unidos. Y hay que seguir buscando apoyos para los atletas de México. A mí me gusta
3: ver. Bueno, pues estamos escuchando aquí a Elvis Crespo y a Julio Romero. Con todavía te falta información, pero nosotros tenemos que ir a una pausa. Entonces vamos a una pausa en estos momentos y regresamos para continuar con la información deportiva.
1: Aquí seguimos en ruta.
3: Regresamos en un momento más.

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1: Se reporta un percance por Avenida Patria de Lao Constanza hacia Ávila Camacho. Circulen con precaución. Otro choque se registra en Mariano Otero, muy cerca del cruce con Galileo Galilei, y está afectando tráfico hacia el sentido hacia Copérnico, para que lo tomen en cuenta. Choque en la calle Independencia, su cruce con Jesús en Guadalajara Centro. Hay tráfico pesado en Avenida Juárez y Avenida Vallarta, desde la calzada Independencia hasta Avenida Unión. Sigan en sintonía de Heraldo Radio Jalisco.
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8: Cancún te ofrece una mezcla de historia, arte y belleza natural que no puedes perderte. Chichen Itza, una de las nuevas 7 maravillas del mundo, te sumerge en la majestuosidad de la civilización maya con su impresionante pirámide de Kukulcán. El Museo Subacuático de Arte es una experiencia única donde puedes bucear entre esculturas sumergidas. 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

0: Bueno, pues como ve usted, aquí continúa Julio Romero preparándose, ya nos dio toda la información de los centroamericanos, pero se te quedó mucho en el tintero, ¿verdad?
1: Hay cosas que platicar en el tintero y seguimos con el juego de estrellas de la Liga MX contra la MLS allá en los Estados Unidos, el mundo del fútbol, y la Liga Estadounidense se impuso 4-3, el coreano Son Heung-min anotó doblete, además de Evander y el danés Felix Seidenhagen para los locales. Así las cosas. Luis Gabriel Rey, Salomón Rondón y José Paradela descontaron por la Liga MX en este pues juego que se lo pueden brincar sin ningún problema. No aporta absolutamente nada a la competencia. Me atrevería a decir que de ambos países solamente pues engrosa los pues las carteras, ¿no? Porque sí hubo buena entrada el juego de ayer en Charlotte. Lionel Messi del Inter de Miami, Gilberto Mora de los Cholos de Tijuana fueron algunas de las figuras que no tomaron parte en este amistoso. En cambio, fíjate, el alemán Thomas Müller, que dejó al Bayern Múnich, ahora está jugando con el equipo de Vancouver, con los Whitecaps, sí. Y fue su primer juego de estrellas, ya militando en la MLS, un histórico, sí,
0: claramente, sí.
1: De Alemania, y bueno,
0: un referente,
1: sí, y pues es un partido que se lo pueden brincar, insisto, porque la otra semana ya arranca lo que será la Leagues Cup, que enfrenta a los equipos de la MLS con la MX, y de hecho la Liga MX este fin de semana juega la jornada 3 y para actividades, para darle prioridad a este torneo.
0: A ver si nos va mejor el año que viene. El año pasado
1: nos han ganado siempre los equipos.
0: Sí, nos barrieron
1: los equipos gringos. Sí, la verdad es que...
0: ¿Te acuerdas cuando le ganábamos a los gringos en el fútbol?
1: Sí, bueno, ¿te acuerdas que hace, híjole, ay, déjame acordarme qué año fue, que Manuel Apuente, en paz descanse, perdió una Copa Oro, si no me equivoco fue en el 90, y eso le costó el puesto con la selección nacional? Entonces, se han acortado distancias. Aquí el asunto es, si fuera a ida y vuelta, ¿no? Es decir, jugar también en los Estados Mexicanos, que ya hay muy poquitos partidos en Estados Mexicanos, pero si fuera ida y vuelta, estoy prácticamente seguro que los equipos de la Liga MX sí tendrían mayores oportunidades. Pero es que aparte lo ensartan en una época el calendario donde no hay manera, o sea, los equipos están en liga, tienen que viajar. Entonces está muy mal planeado. Está muy complicado. Lo han metido prácticamente con calzador. Sí genera muy buena cantidad de dólares, pero pues si quisiera hacerse, podría hacerse en otro tiempo, tal vez, a lo mejor como pretemporadas, pero bueno, así está marcado, y a partir del 4 de agosto arrancará esta Leagues Cup. Repito, fin de semana, la Liga 3 de la apertura, de ahí se...
0: ¿Qué equipos pasan a la Leagues Cup?
1: Todos, prácticamente todos
0: los de la Liga. Eso sea demasiado, ¿no? O sea, si fuera como una Champions, etcétera, sería distinto.
1: Sí, pero pues no está el la Champions Cup, que enfrenta al campeón de la MLS con el mexicano. El fin de semana acabamos de jugar el campeón de campeones, que lo ganó Cruz Azul sobre el Toluca. Es decir,
0: hay que
1: poner fútbol por todos lados, y eso pues en algún momento pienso que le va a cansar a la afición y pues, por supuesto, a los jugadores, ¿no? Bueno, 23 años después, la Copa Oro regresa a territorio nacional, así lo dejó entrever la Federación Mexicana de Fútbol, gracias al éxito en las entradas de los estadios de la pasada Copa del Mundo en nuestro país, pues llevó a la CONCACAF prácticamente a tomar esta decisión sin darse a conocer ni las sedes ni los equipos. Desde el 2025 el torneo se juega exclusivamente en los Estados Unidos, esta Copa Oro que es de selecciones y que enfrenta a los equipos de la CONCACAF. Sí, hace muchos años se jugaba también en México, pero pues ahora se pasó a los Estados Unidos otra vez para buscar el mercado. Y pues es que fue un éxito, ¿no? Yo creo que fue la mejor plaza. México, Monterrey, Guadalajara y la Ciudad de México vivieron jornadas muy importantes. Bueno, jornadas tan importantes que los coches en Reforma intentaban pasar a las 10 de la mañana y todavía tenían que hacerse a un lado porque había todavía gente festejando los juegos. Bueno, a ti te tocó de manera importante. Bueno, fue presentado el veterano delantero mexicano Javier Hernández con su nuevo equipo, el Atlético Dallas de la USL Championship. El llamado Chicharito asegura que llega con los ánimos renovados luego de su última experiencia con las Chivas.
2: Me han dado perdón y me han devuelto las ganas por jugar fútbol. Así de claro, si me tomé el año sabático es porque ya no quería jugar y estaba pensando si me iba a retirar o no, pero era porque así terminé en Guadalajara, sin ganas de querer jugar fútbol, y estas personas me devolvieron esas ganas y esa oportunidad en una liga que mucha gente la puede menospreciar.
1: ¿Dónde quedó aquel Chicharito del Manchester United, del Real Madrid? Después llegó al Galaxy y regresó y pasó sin pena ni gloria con las Chivas. Falló un penalti que les costó la eliminación. Solamente marcó un tanto. Se fue de año sabático y ahora regresa a este equipo de la USL Championship, que digamos que es como la segunda división allá en los Estados Unidos. Bueno, fue presentado también Roberto Mancini como nuevo entrenador de Italia, Italia que lleva 3 mundiales sin clasificarse.
0: Híjole.
1: Por supuesto, el objetivo es regresar a los Azzurri, a los primeros lugares.
0: Es buen coach Mancini, ¿no?
1: Sí, de hecho ya estuvo en una etapa, regresa, estuvo de el 2018 a 2023, estuvo Mancini con esta selección, y pues así las cosas, y no nos podemos ir sin decir que pues ganaron los Cachorros de Chicago 3-2 en Phoenix sobre los Cardenales. Ya estamos en la segunda temporada.
0: Están recuperando los Cachorros, que tuvieron un periodo malísimo.
1: Van a tener que pelear por el comodín, mi querido Sergio,
0: parece,
1: porque
0: están que 5 juegos detrás, ¿no? De los
1: 5 medios, si no me
0: de los Brewers,
1: del cervecero.
0: Hay tiempo para recuperar esos 5 juegos.
1: Esperemos que sí. Pero bueno. Nos escuchamos el día de mañana.
0: Claro que sí.
1: Que tengan todos un gran jueves.
0: Gracias, Julio. Julio Federico Romero. Son las 9:37. Vamos un momento a escuchar algo que dijo la presidenta de la República en la mañanera de este día.
3: Que tiene, por ejemplo, la presidenta, o sea, comparándolo con un programa matutino. Dice, entonces también que se le revise como
4: pues
3: si
4: que
3: fuera.
4: No la vean. Tienen esa atribución, ver o no ver la mañanera. Nosotros tenemos un espacio para difundir los resultados del gobierno y las acciones, como el día de hoy. Hay un problema en Quintana Roo, en las playas, que está creciendo. ¿Qué hacemos? Lo atendemos. E informamos al pueblo de México cómo lo estamos atendiendo y cómo lo vamos a seguir atendiendo. Si no tuviéramos este espacio, díganme qué medio va a sacar la atención del sargazo, que es un tema muy relevante para el sureste de México, por parte del gobierno. Probablemente ninguno. La mañanera tiene una virtud.
0: Pues, me dan unas campanitas, por favor, porque voy a expresar un punto de vista. Esto lo decía yo en un artículo recientemente. A ver, el principal censor de los medios es el público, porque el público siempre puede cambiar de estación, siempre puede cambiar de canal de televisión. Y lo que está diciendo la presidenta de la República me parece que es absolutamente correcto. Dice, a ver, no quieren ver la mañanera. Se refiere el reportero este en particular que habló, se refería a una columna mía en que decía, bueno, que nada más en el sexenio de López Obrador se emitieron 100,000 mentiras en la mañanera, y bueno, pues, y esto ha continuado. Entonces decía yo, bueno, si quieren obligar a los medios a decir que la información es verdadera y el gobierno va a determinar si la información es realmente verdadera o no, pues ¿por qué no vamos a la mañanera, en donde hemos visto pues entre 80 y 100 mentiras cada día, según el trabajo que hizo Luis Estrada en la consultora Spin? Bueno, pues ahí está, y coincido plenamente con la presidenta. No les gusta ver la mañanera, no vean la mañanera. Lo mismo puedo decir yo. No les gusta escuchar el programa que tenemos aquí en el Heraldo. Bueno, pues pueden, hay muchas emisoras para escuchar, pero ¿por qué a la gente sí le gusta escucharnos? Bueno, pues porque algo estamos haciendo que hace que la gente piense que es una buena oportunidad escuchar a Sergio y Lupita. Son las 9:40. Ya, campanitas, ya ahí terminé de presentar mi punto de vista. Del 7 al 9 de agosto en el Foro Shakespeare se va a presentar El Encuentro, un acercamiento escénico dedicado a la presentación de nuevas obras teatrales, procesos creativos en desarrollo, lecturas dramatizadas, montajes que exploran las posibilidades del teatro contemporáneo. contemporáneo. Suena interesante, un acercamiento escénico. Tengo aquí conmigo en la cabina del Heraldo a Ana Karen Gaona. Ana Karen Gaona, actriz, y Águeda Valenzuela, también actriz. Gracias por estar con nosotros. A ver, esto parece más como, pues, que es como un curso para aprender cómo se hace teatro. A ver, cuéntame un poco, Ana Karen.
5: No, es una muestra.
0: Es una muestra.
5: Sí, va a haber, es una muestra internacional de teatro independiente y de dramaturgia contemporánea. Entonces va a haber distintos propuestas escénicas de diferentes grupos teatrales que van a poderlos ver entre las fechas que mencionaste, y nosotras somos parte de la compañía de Que Se Arme Producciones, y vamos a estar con un proyecto que se llama Al Aire.
0: Al aire, así como en radio, ¿verdad?
6: Exactamente.
0: Bueno, a ver, cuéntanos, Águeda, ¿qué es lo que te llamó la atención de este proyecto?
6: Pues es un proyecto de improvisación teatral en el que se ve una problemática entre dos locutores de radio que son detonados. Ellos inventan toda la historia.
0: No me digas que se llaman Sergio y Lupita.
5: Cada función es diferente.
6: Entonces empieza la obra con estos dos locutores haciendo un programa de alguna temática. Eso se decide en el momento. No sabemos si va a ser un noticiero, un programa que hable del amor o de las familias. Eso se decide en el momento entre los improvisadores, ¿no? Entonces es un proyecto muy divertido para nosotros hacerlo y para el público verlo, porque todo está ocurriendo en tiempo real.
0: Pues suena interesante. Entonces, ¿todo es improvisado lo que vamos a ver?
5: Sí, por lo menos.
0: ¿Y participan nosotros, sí, distintas compañías de distintos lugares del mundo?
5: Sí. Bueno, de las otras compañías igual no todas son improvisaciones. Nuestra propuesta incluye el teatro de improvisación, pero dentro de esta muestra sí va a haber diferentes tipos, sí, también hay, con otras propuestas, igual que incluso ellos mismos han escrito esos textos.
0: Pues que es lo interesante del teatro es ese, ¿no? Que puede ser tan diverso entre una improvisación y pues algo que ya está escrito. Cuéntanos, Águeda, ¿te gusta improvisar? ¿Te parece, sientes que eres mejor improvisando que usando un texto ya escrito?
6: Pues me encanta improvisar. Yo empecé a improvisar hace casi 10 años, actuando en teatro de texto, digamos, mucho más tiempo. Pero lo que me gusta de la impro es que te tienes que estar listo para sorprenderte en el momento. Entonces, cada historia, cada obra, cada escena, cada juego que se hace, nunca se va a repetir. Siempre es algo distinto y me gusta mucho. Y creo que soy muy buena improvisadora, pero también soy muy buena actriz de texto.
0: ¿Ah, sí? No puedo elegir. Ah, me parece bien. ¿Tú tienes esa misma autoconfianza?
5: Sí.
0: Qué verdad, bueno.
5: Sí, creo que también, hablando específicamente de la impro, porque es el proyecto que ahorita estamos promoviendo, pues además es implica involucrar un poco más al público, en el sentido de que ellos nos ayudan de cierta forma a construir esa función de ese día. Ya sea en este caso de Al Aire, nos ayudan con canciones que va a haber, alguna noticia. Hay diferentes formas en las que el público puede participar con esos papelitos, y nosotros dentro de ya del montaje lo metemos con la información que
0: Si quieren a alguien que tiene 40 años de experiencia al aire en radio, me avisan, ya saben.
6: Pues
0: nunca he actuado, pero improviso todos los días porque no hay de otra. Esto es del 7 al 9 de agosto. ¿Cómo se van a repartir los tiempos?
5: La verdad,
6: son muchos grupos.
0: Sí.
6: Nosotros vamos a estar una única función en esta muestra el 9 de agosto a la 1 de la tarde en el Foro Shakespeare.
0: El Foro Shakespeare, que además es un foro histórico, diría yo, un foro de referencia.
6: Sí, ya de mucha tradición.
5: Y que ha acogido a muchas compañías de teatro independiente, entonces.
0: Bueno, ¿tienen los nombres de algunas de las otras compañías que van a participar o lo que van a hacer, o nada más A ver, ya veo que ya sacaron sus acordeones, su inteligencia artificial.
6: Uno tiene que estar preparado
0: para todo, Águeda.
6: Lástima que esto no lo podemos improvisar porque
5: es información muy específica.
0: Sí, a ver, ¿qué otras compañías va a haber, además de ustedes, que la compañía se llama otra vez, me recuerdo?
5: Que Se Arme.
0: Que Se Arme, así como que se arme el borlote.
5: Así
0: es. Más o menos, Que Se Arme.
6: Pues mira, están otras compañías como Más Teatro y Make Up Studio, también está Quebrada Piñata Producciones, Wisteria Root Productions, Que se arme. Otinat Productions y Charolastras Producciones. Hay un montón de obras, de verdad es una muestra muy padre porque hay una propuesta muy diversa.
0: Bueno, lo que yo tomo en cuenta es que el 9 de agosto a la 1 de la tarde, ustedes dos van a estar armándola en serio.
5: Así es. Al aire.
0: Al aire, me parece muy bien. Bueno, pues gracias Ana Karen Gaona, gracias a Águeda Valenzuela, las dos actrices, gracias por invitarnos a este encuentro, este acercamiento escénico dedicado a la presentación de nuevas obras teatrales del 7 al 9 de agosto en el Foro Shakespeare de la Colonia Condesa de la Ciudad de México.
5: Así es, y si les interesa saber un poco más de las demás compañías que van a estar y qué otra cosa se ofrece, en la página del Foro Shakespeare, ahí va a estar la muestra internacional, entonces ahí pueden
6: encontrar
5: toda
6: la programación.
0: Pues muy bien, gracias Águeda, gracias Ana Karen por venir a visitarnos aquí en El Heraldo.
5: Muchas gracias por la invitación, por recibirnos.
0: Son las 9 de la mañana con 46 minutos. Bueno, ¿se acuerda usted cuando nos decían que las elecciones tendrían que ser más austeras, que había que gastar menos dinero? Bueno, pues resulta que el año que viene se van a renovar 500 diputados federales y resulta que el organismo electoral, el INE, va a pedir 13,453 millones de pesos. Esto es bastante más que la elección del 2024, que fueron 8,715 millones de pesos, donde pues no solamente se eligió a diputados federales, sino también a senadores y a la presidenta de la República. ¿Se acuerdan ustedes que decía Andrés Manuel López Obrador que el INE era el órgano electoral más caro del mundo? Bueno, pues sigue siendo, según esto, el más caro del mundo, a pesar que nos dijeron que, pues, ahora que la 4T ha tomado control del INE, pues esto iba a costar menos. Son las 9 de la mañana con 48 minutos. Mónica Reyes, ¿qué más nos tienes?
7: 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Adiós.
0: Gracias a ti, Mónica. Son las 9 de la mañana con 48 minutos. Vamos a un resumen de la información.
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0: En su conferencia de prensa de esta mañana, la presidenta Claudia Sheinbaum celebró la resolución del INE que limita al dirigente nacional del PRI, el senador Alejandro Moreno, en el uso de términos como narcogobierno.
11: Bueno, porque el INE tiene la responsabilidad, pues, de que la disputa política sea con verdades y que no haya, de cualquier partido, no porque haya sido el PRI, un uso de noticias falsas, de argumentos sin fondo en el debate político y que sea más bien propositivo, que no sea de agresión. Entonces, todavía tienen ellos la posibilidad de ir al tribunal, pero me parece bien que el INE pues esté cumpliendo con su función.
0: Las autoridades de Tamaulipas informaron que ya investigan las causas de un incendio registrado en la ciudad de Matamoros. Este destruyó más de 50 vehículos de reparto en una bodega de la empresa PepsiCo. El presidente de Argentina, Javier Milei, firmó un decreto que prohíbe el ingreso de extranjeros que hayan agraviado a los argentinos y habilita su expulsión si ya se encuentran en territorio nacional. La Agencia de Seguridad Sanitaria del Reino Unido informó que la ola de calor que alcanzó temperaturas récord en mayo y junio estuvo asociada a 2.877 muertes en ese país. La cantante estadounidense Ariana Grande presentó una demanda en contra de dos hackers anónimos acusados de cometer ciberataques para robar y filtrar cientos de archivos privados de distintas personas, incluyendo 45 canciones inéditas del artista. Entre estas destaca Fantasize, una canción que se viralizó en plataformas como TikTok. Los abogados de la cantante afirman que los hackers vendieron estos archivos en la dark web por sumas considerables de dinero. Bueno, y vamos a las calles de la Ciudad de México. Gerardo Galicia, adelante, ¿qué nos tienes?
12: Información lamentable, Sergio, en la colonia Damián Carmona de la alcaldía Venustiano Carranza. Una mujer que estaba sentada sobre la banqueta fue embestida por un automovilista y prensada contra un árbol. Lamentablemente ha perdido la vida. Esto ocurre en la calle General de Cerratos, llegando a Gonzalo Novoa. Por esta situación continúa la movilización de unidades de emergencia en este perímetro para nuestros amigos que transitan en la colonia Damián Carmona. Hay que ceder el paso a los autos, sobre todo de la Secretaría de Seguridad Ciudadana. Ya están laborando peritos de la Fiscalía General de Justicia de la Ciudad de México y en los próximos minutos se va a reabrir la circulación de las vías ya mencionadas. Por lo pronto, el reporte y seguimos muy pendientes.
0: Gracias, Gerardo.
12: Hasta luego.
0: Gerardo Galicia. Y bueno, pues son las 9:52, se nos acabó el tiempo, pero no se preocupe, mañana estaremos al aire nuevamente. Yo mañana no estaré físicamente, pero estará nuestra compañera Guadalupe Juárez, quien a propósito está en una, pues en un encargo de trabajo en estos momentos, por eso no ha estado en la última hora. Hemos estado escuchando a Paul Anka y nos despedimos con uno de sus clásicos, Puppy Love, amor infantil podríamos llamarle. Hasta mañana. Gracias de todo corazón.

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1: Se reporta un percance sobre Lázaro Cárdenas de Colón hacia 8 de julio. Circulen con precaución. Tráfico pesado por López Mateos Sur desde Paseo Punto Sur hasta Las Fuentes, pero el tráfico continúa por López Mateos de La Calma hacia Plaza del Sol. Hay tráfico lento por Periférico Norte de Avenida San Isidro hacia Avenida Acueducto. Percance en López Mateos Norte de Avenida México hacia Manuel Acuña. Circulen con precaución. 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
2: Respeta la preferencia en glorietas. Debes ceder el paso a quienes ya circulan en ellas.
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0: días, ¿cómo están todos ustedes? Bienvenidos, yo soy Blanca Becerril, esto es Ponte al Día, son las 10 de la mañana con 2 minutitos de este jueves 30 de julio del año 2026. Yo deseo que tengas un gran día y que pues te quedes con nosotros la próxima hora, que tenemos un gran programa preparado para ti, para que te diviertas, te entretengas y te la pases muy bien y también, por supuesto, aprendas de la mano de los expertos, de los mejores. Hoy vamos a hablar sobre qué pasa después de tener una gran idea. Porque la creatividad no termina con una buena idea, sino empieza cuando decides hacerla realidad. Y es que este libro que nos vienen a presentar el día de hoy nos va a acompañar en cada etapa del proceso creativo, desde definir pues el objetivo, tomar mejores decisiones, hasta presentar una idea con seguridad, negociar, enfrentar el rechazo y mantener la perseverancia cuando aparecen los obstáculos. Y es que la creatividad, dicen los autores, también se aprende y se ejecuta. Así que hoy vamos a hablar con Arturo Saldívar. Ojo, no es el ministro, exministro de la Suprema Corte o ministro en retiro de la Suprema Corte de Justicia de la Nación, sino es un gran escritor, autor de el libro Busca el Cómo 1 y ahora nos trae Busca el Cómo 2 junto a Camila Sánchez, que es un libro pues muy ilustrativo, muy interactivo, donde vas a poder tú pues ir de la mano con los autores para crear pues grandes proyectos y no solo quedarte con una gran idea. Además, también hoy vamos a platicar con Roxana Castaños, nuestra maestra espiritual, porque empieza a crear la realidad que deseas, es posible. Y es que estamos pues en medio de la luna de Acuario en astrología, que representa libertad, ideas nuevas y el valor de los grupos o de los amigos. Si tienes esta posición en tu carta natal o si el cielo actual está en esa fase, como la reciente luna llena del 29 de julio de este año, pues bueno, pues está trayendo mucha energía de cambio y autenticidad. Roxana Castaño nos viene a platicar sobre cómo podemos maximizar pues esta energía que nos trae la luna en Acuario. Así que quédate con nosotros esta mañana. Yo soy Blanca Becerril, aquí está Itzel González con lo mejor de la música. Itzel, muy buenos días, ¿cómo estás?
1: Muy buenos días, Blanca Becerril, amigos de Ponte al Día. Feliz esta mañana con novedades para todas nuestras amigas, amigos, armies o quien les gusta el K-pop, porque tenemos una novedad, Blanca. Fíjate que este gran grupo BTS, que está rompiendo todos los esquemas, todos los récords, todo lo que se puede romper, ellos lo están rompiendo, pues anunciaron a través de un comunicado que no van a postular ninguna de sus canciones a los premios Grammy, que es uno de los premios más importantes de la música a nivel internacional. Y es que fíjate, Blanca, que no sé si en tus redes sociales o en sus redes sociales de quienes nos están escuchando, ahorita ya están las postulaciones y muchos de los artistas ponen para su consideración y ponen las canciones que van a presentar este año rumbo al Grammy 2027. Pero BTS dijo, ¿saben qué? Yo no voy a postular ninguna de mis canciones. Esto, pues, desató diversas teorías a través de redes sociales, Blanca, y es que dicen que los Grammy abrieron una categoría específicamente mejor interpretación pop asiático. O sea, ya va a estar, digamos que, conjunta toda la música coreana en una sola categoría, pero BTS dice, oye, yo no quiero que me encajones en una sola categoría, la música es universal, claro. El idioma en el que se interprete no importa, hay que evaluar la calidad de la interpretación y no solamente calificarla por el área desde donde se está lanzando o el origen de los cantantes. Entonces, híjole, está complicado porque obviamente muchas veces nosotros estamos familiarizados con música mexicana, ¿no? Música, álbum ranchero mexicano, ¿no? Y entonces solamente pueden participar los mexicanos. Y haz de cuenta que a alguien se le ocurre escribir una canción tipo mariachi, pero es de origen de Nicaragua, no

0: van a participar en la ceremonia. Entonces, vamos a ver cómo está. Pero desde 2021 ganaron por Dynamite la canción, ganaron mejor interpretación de dúo o grupo pop. En 2022 ganaron por esta canción que estamos escuchando, que es una de las más populares, que se llama Butter. Y también en 2023 ganaron como artistas colaboradores en el Music of the Spheres del disco de Coldplay. Entonces, la verdad, han ganado muchos premios. Ahorita, pues, ellos dicen, ¿saben qué? Ninguna de mis canciones de mi nuevo álbum, de la nueva gira que estamos sacando y que es sold out a los minutos que salen los boletos, pues ahora sí ellos dijeron, no vamos a participar.
1: ¿Qué fue?
0: Así que este año no habrá participación de BTS en los Grammy, pero sí estarán el día de hoy aquí en Ponte al Día.
1: Pues ahí lo tenemos, oye, porque tienen muchas buenas canciones. El fenómeno que es a nivel internacional, ¿te acuerdas cuando vinieron a la Ciudad de México? Que incluso hasta la presidenta Claudia Sheinbaum, pues platicó con ellos. Ellos salieron desde el balcón de Palacio Nacional y
0: Blanca,
1: todas las
0: y se dice, que en 2027 regresan a la Ciudad de México, pero regresan al Estadio Azteca.
1: ¡Órale!
0: Vi una imagen por ahí circulando, que ya sabes que ahorita estamos un poquito invadidos por la inteligencia artificial, entonces no sabemos si es original, si es hecha con inteligencia artificial, pero por lo pronto es un rayito de luz de esperanza para todas las ARMY que quieren volver a ver a BTS aquí en México.
1: Totalmente, porque además te acuerdas que ahora la presidenta electa de Perú, pues ya también dijo que va a replicar este acercamiento con estos coreanos al llevarlos también al Palacio de Gobierno allá en Perú para hacer pues casi que lo mismo que hizo la presidenta Claudia Sheinbaum en México.
0: Pues imagínate, yo creo que ahí va a haber mucha polémica y a ver que si lo reciben, que no lo reciben, que si los invitan, que no los invitan, pero vamos a ver. Por lo pronto ellos dicen no al premio Grammy, a ver si algunos otros artistas se siguen sumando a esta lista del boicot a los premios Grammy.
1: ¡Qué fuerte! Pues ahí lo tenemos, Itzel González. Gracias por lo mejor del chismecito de BTS. Yo soy Blanca Becerril. Esto es Ponte al Día y así comenzamos, DJ Suel.
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1: Oigan, y hace ratito te decía que muchos de nosotros tenemos grandes ideas de un negocio, de un libro, de hacer un podcast, de un proyecto artístico o una solución para mejorar nuestro entorno. Sin embargo, pocas veces sabemos cómo convertir esa gran inspiración, esa gran idea en realidad. Pero tú no te preocupes, amiga, amigo que me escuchas, porque hoy tengo al creador, junto, por supuesto, con Camila Sánchez, de uno de los libros que no te puedes perder, que no puedes dejar de leer si tú, como yo, somos súper creativos y tenemos muchísimas ideas transformadoras, pero nos cuesta mucho llevarlo a la realidad. Se llama Arturo Saldívar y, ojo, como te decía, no es el ministro en retiro de la Suprema Corte de Justicia de la Nación. Es un gran, gran escritor que además nos trae un libro espectacular, porque muchos de nosotros nos quedamos en el, claro, yo tengo una gran idea que puede transformar el mundo, tengo una gran idea literalmente millonaria, pero se queda en ideas. Y entonces hoy justo Arturo nos viene a presentar el cómo, el busca cómo, o busca el cómo, ¿sí? O cómo es, volumen 2. ¿Cómo estás, Arturo?
4: Muy bien, Blanca, mucho gusto, qué placer estar acá en tu programa.
1: Gracias por venir. Oye, cuéntame un poquito de este libro que nos traes el día de hoy, Busca el cómo. Ya tenemos el primer volumen, ahora tenemos este segundo volumen. Cuéntanos un poquito de qué va, porque muchos tenemos grandes ideas, pero nos cuesta mucho trabajo pues llevarlas a la realidad, y tú nos vas llevando literalmente de la mano para pues que estas ideas no se queden solamente en la mente, ¿no?
4: Como bien decías, a veces habemos dos tipos de personas, el cómo sí y el cómo no. Y yo siento que alguna vez hemos sido las dos personas, sí, el cómo sí y el cómo no.
1: ¿Sí?
4: Entonces, justo Camila y yo lo que buscamos en este libro es trazar un poco los procesos que hemos tenido con nosotros mismos y con los trabajos en los que hemos estado, y encontrar estos puntos de quiebre y estos puntos en la sí, donde podemos encontrar cómo pueden funcionar diferentes herramientas para buscar el cómo sí, claro, de poder crear las ideas, de poder hacer los movimientos, de decidir desde otros lugares, sí, y a partir de ahí poder crear.
1: Tienes toda la razón, Arturo, porque muchos de nosotros, como dices tú, nos quedamos solamente en la idea millonaria que puede transformar el mundo.

0: Mira,
1: ¿cómo pasamos a la acción?
0: Yo creo, y por lo que me ha tocado ver tanto como en la parte de productor en festivales con artistas y demás, y en la parte de creación de contenido, o la parte de creación de libros o textos, me ha tocado ver que el punto de quiebre son los miedos, ¿no? Miedos
1: claro.
0: que en automático surgen y que a veces no sabemos ni de dónde vienen.
1: Como
0: ¿sabes?
1: El miedo al fracaso, al que la gente diga, ay, dirán... no, ¿esto qué?
0: Sí,
1: ¿no?
0: tal cual, ¿no? Y entonces justo cuando estamos programados con ese sistema, nos cuesta mucho trabajo desprogramarnos, y a partir de ahí es cuando realmente empiezas a ver cuáles son irracionales y cuáles son reales,
1: claro.
0: ¿no? Y sabiendo de dónde vienen, pues te empiezas a mover, ¿no? Y empiezas a decidir de diferente forma, pero sí creo que el atorón es parte de que estamos muy identificados con los miedos, muy identificados con algunas creencias que
1: sí,
0: literal mamamos de la familia,
1: sí, claro.
0: ¿no? Y que a partir de ahí nos cuesta mucho trabajo tomar decisiones.
1: Totalmente. Entonces, Arturo, tú llevándonos de la mano para ir de la imaginación y de la creación a la acción, lo primero es identificar los miedos. ¿A qué le tenemos miedo cuando tenemos esta gran idea? ¿Eso
0: Justo,
1: es lo primero?
0: Eso es lo primero. Va. Lo primero es a qué le tienes miedo. Y fíjate que en el libro nosotros empezamos, o sea, el primer capítulo que creo que es importante en un proceso creativo de decisiones son los objetivos, ¿no?
1: Sí.
0: Porque tenemos demasiados.
1: Sí, es cierto.
0: O sea, tenemos
1: sí,
0: todo el día, tienes 38,000 objetivos, y es, ¿por qué no hacemos una pausa y definimos cuáles son los objetivos que realmente necesitas?
1: Okay.
0: A partir de ahí, justo el segundo capítulo habla de los miedos. Ya que identificaste qué objetivos, ahora ¿por qué no desglosamos los miedos? Y ya hay un ejercicio que ponemos, porque si te fijas, ahorita tú que tienes
1: es
0: el libro
1: muy
0: aquí,
1: interactivo
0: es muy interactivo sí, entonces porque además está ilustrado por Killer Quake, que la verdad
1: lo hizo espectacular,
0: lo hizo muy bien.
1: Sí.
0: y algo que nos gusta mucho es poner ejercicios, y en el segundo capítulo de los miedos ponemos un ejercicio de escribirle una carta al miedo. Ojo,
1: órale,
0: no es una carta como de ay, hola Blanca, me encantó estar aquí. No, es escríbele una carta al miedo de oye, hay unos miedos que son unos hijos de su
1: sí, claro.
0: Escríbeles, ¿no? Porque si no sabes hablarles de lo que realmente te hace sentir, pues evidentemente no vas a poder encontrar el busca el cómo. O sea, la respuesta está dentro, Blanca.
1: Siempre.
0: Entonces, y tú lo sabes, o sea, tú
1: sí,
0: te
1: claro.
0: dedicas a todo el día a buscar la respuesta, y a veces nos enfocamos tanto en el afuera
1: claro.
0: que necesitamos una pausa, y eso es lo
1: sí,
0: que queremos con el libro. Reconecta con lo que ya sabes.
1: Claro, porque además, no sé si les ha pasado a ustedes que nos escuchan, Arturo, pero muchos de nosotros tenemos justo esta gran idea y tenemos miedo a sacarla, pero luego cuando de repente, pues estamos platicando en un entorno de confianza, cuando uno ahí, pues saca todo lo que trae en la mente y en el corazón, de repente mucha gente te dice, oye, ¿y por qué no haces, no sé, un podcast? Oye,
0: sí.
1: ¿y por qué no te lanzas con este gran negocio? Porque tú eres súper buena o súper bueno para hacer tal cosa, y tú automáticamente dices, evidentemente a veces no sé los externas, pero tu mente dice, claro, por supuesto, he pensado tantas ideas tan millonarias que puedo hacer con todos los talentos que tengo, pero no los hago porque tengo muchos miedos. Pero ¿qué pasa cuando la otra gente te dice, oye, tú eres muy bueno para tal cosa, ¿por qué no lo haces? Ahí algo le pasa a tu mente que dices, claro, por supuesto, si la otra persona ya me está diciendo que me aviente, ¿por qué no lo hago, no?
0: ¿Por qué no? Fíjate que ahorita que pusiste en la mesa la palabra mente, te voy a compartir un consejo que a nosotros nos funcionó mucho, que me lo dijo alguna vez un maestro que yo tuve, y me decía, si tienes un problema o tienes que resolver algo, si en 20 minutos no lo puede resolver tu mente no es la herramienta.
1: Ah, órale, qué fuerte.
0: Entonces, justo es como, si ya identificaste que el problema que tienes no lo está resolviendo tu mente, ¿por qué no buscas otras herramientas cuando hay infinidad de herramientas? Entonces, creo que si estás tan metido en la mente, vas a crear una cosa como de un laberinto, y entonces cuando te metes en el laberinto a nivel mental, te cuesta mucho trabajo salir. Solamente
1: sí,
0: un tip, los laberintos no solamente tienen una salida,
1: claro.
0: tienen varias.
1: Sí, es cierto.
0: ¿Por qué no buscamos otro tipo de salidas
1: claro.
0: para poder conectar con eso que estamos buscando?
1: Porque además, muchos de nosotros nos boicoteamos, ¿no?
0: Totalmente.
1: Como que decimos, sí, sí, soy súper bueno para tal. Ay, no, pero no es cierto, no
0: sí.
1: soy tan bueno. Y luego viene también, por supuesto, el síndrome del impostor y muchas otras cosas que hemos visto. Oye, entonces, primero es definir los objetivos claros y los alcanzables. Luego, hacerle esta cartita al miedo, que me parece una idea estupenda. Y luego, tomar decisiones con mayor confianza. ¿Cómo le hacemos ahí?
0: Híjole, mira, ese creo que es un espacio donde estamos involucrados pues prácticamente todos los seres humanos uh-huh. en este momento, porque nos está costando mucho trabajo tomar decisiones por el tipo de vida que estamos llevando, ¿no?
1: Sí, claro. O sea, tenemos... Y por lo que vemos en redes sociales también.
0: Totalmente.
1: Todo mundo tiene la vida espectacular que muchos de nosotros quisiéramos, cuando hay que tener en cuenta que todo lo que se publica en redes, yo me atrevería a decir que el 70-80% es mentira.
0: Es un personaje.
1: Claro, es un personaje.
0: No, pero a veces lo que pasa es que nos identificamos con el personaje.
1: Exacto.
0: Y entonces cuando te identificas con el personaje, quieres tomar decisiones como el personaje.
1: Sí,
0: ¿no?
1: Sí.
0: A ver, aquí Blanca Becerril es la conductora, locutora, pero saliendo de esta cabina,
1: claro,
0: eres... la persona.
1: Totalmente.
0: ¿De dónde estás tomando decisiones, Blanca? ¿De la locutora o de la persona?
1: 100%. ¿Qué es lo que pues más tiene peso en tu vida, ¿no?
0: Totalmente. Entonces, justo nos cuesta trabajo tomar decisiones porque somos tantos personajes en el día, uh-huh, que queremos que el consejo de personajes tome
1: sí,
0: la decisión.
1: Cierto.
0: Y es como, no, espérate, ¿por qué no nos quitamos todo eso? Regresamos un poco a nosotros y a partir de ahí decidimos realmente qué quiere Arturo Hombre,
1: claro,
0: sobre el tema que tengo que decidir.
1: Totalmente. Oye, y luego otro tema. Presentar proyectos de manera convincente y negociar ideas y generar oportunidades. ¿Ahí cómo le hacemos?
0: Número uno, creo que lo más difícil de negociar es negociar con uno mismo.
1: Sí, 100%.
0: ¿No? Y evidentemente, cuando a uno le cuesta trabajo negociar con uno mismo, pues nos cuesta trabajo negociar con los otros.
1: Claro.
0: No, ¿qué proponemos en el libro? Proponemos que seas muy claro y honesto contigo. Y a partir de ahí te ponemos algunos ejercicios que te pueden funcionar para conectar con eso que quieres presentar, ¿no?
1: Claro.
0: Y te estoy hablando no nada más de una idea o de un proyecto, te estoy hablando de cómo hago para poder negociar que cada 15 días yo salga con mi pareja a un date, ¿no? O que quiero negociar con mi mamá, uh-huh, algún espacio que necesitamos tener en una plática, que necesitamos decidir, uh-huh, algunas cosas familiares, ¿cómo negociamos? Entonces, si lo bajas, decía un maestro mío que si tú lo hablas, pierde peso. Entonces, bien lo decimos mucho en el libro, la densidad con, ajá, la que nosotros queremos hacer una venta o un pitch o negociar o algo, nosotros la creamos, uh-huh, ¿no? Porque queremos presentarla de la mejor forma o la cosa más perfecta,
1: claro,
0: para que pueda entonces entrar en el otro. Entonces, justo creo que a partir del libro lo que hacemos es, antes de irte a cómo lo quieres presentar, ¿por qué no te preguntas desde qué lugar lo quieres presentar, claro, y para qué lo quieres hacer? Ya después buscas el cómo, ¿no?
1: Sí.
0: Pero primero, ¿para qué lo quieres hacer?
1: Sí, totalmente. Oye, otra cosa increíble que dicen en el libro, la creatividad también se aprende y se ejecuta. O sea, muchos de nosotros no somos tan creativos, otros sí, pero podemos aprender a ser creativos.
0: Totalmente. Es un músculo.
1: Claro.
0: ¿Sabes? El músculo de creatividad es algo que tenemos que incentivar todo el tiempo. Y un tip que te puede hacer mucho clic, digamos, uh-huh, en la mente, a nivel mental, es si tú quieres llegar al gimnasio y generar más músculo en las piernas, uh-huh, te tienes que ir a unos nuevos aparatos y tienes que generar una nueva rutina.
1: Claro, por supuesto.
0: Y tienes
1: hasta
0: que
1: comer
0: generar
1: diferente.
0: Comer diferente, ¿no? Tienes que hacer un, como decirlo, un nuevo entrenamiento.
1: Sí.
0: Bueno, el libro es un nuevo entrenamiento.
1: Me encanta.
0: Para poder generar que el músculo creativo se vaya a otro espacio.
1: Sí, eso está buenísimo.
0: Por eso te ponemos ejercicios, por eso es incómodo, porque necesitamos ir hacia adentro para saber qué herramientas, qué aparatos te pueden funcionar,
1: claro,
0: en este nuevo entrenamiento.
1: Por supuesto, porque todos tenemos grandes ideas, pero nadie o pocos de nosotros sabemos el paso a pasito de cómo llevarlas a la realidad, cómo llevarlas a cabo.
0: Totalmente. Nos cuesta mucho trabajo porque realmente queremos dar el paso teniendo la respuesta.
1: Claro.
0: La respuesta se va a dar en el camino.
1: Ay, pero qué difícil es empezar a veces, porque uno cuando tiene una gran idea, de repente dices, híjole, ¿y si me funciona mal? Porque como tú decías, ahí la mente,
0: sí,
1: pues ahí nos está rumeando todo el día de todo lo negativo. Pero ¿qué tal si también educamos a la mente, como lo hemos dicho mucho en este programa, para que en vez de estar pensando en lo negativo, pensamos en lo positivo? ¿Qué tal si soy súper creativo, tengo una gran idea, la llevo a cabo, la llevo a la realidad y todo sale mucho mejor de lo que esperaba?
0: Sí, totalmente. Y yo creo que tú les puedes compartir justo a tus escuchas. Cuando tú decidiste empezar esta carrera, te puedo asegurar que todo,
1: sí,
0: lo que te imaginaste no ha pasado.
1: 100%.
0: ¿No? Entonces justo...
1: Me pasa cosas mucho mejores. De,
0: claro,
1: lo que
0: te han pasado cosas mucho mejores,
1: claro,
0: cuando empiezas a dejar de identificarte con la mente. No, ese es el problema, que nos,
1: sí,
0: identificamos tanto con, o sea, le hemos puesto la corona a la mente, que queremos que él decida todo el tiempo,
1: claro,
0: cuando somos mente, cuerpo, espíritu, y de eso hablamos mucho en el libro.
1: Okay,
0: o sea, si somos tantas cosas, ¿por,
1: sí,
0: qué nos identificamos nada más con una y queremos que esa una sea la,
1: claro,
0: respuesta de eso?
1: Y le damos tanto poder.
0: Uf. A ver, en este mundo en el que vivimos, dime si te pagan por tus emociones o por tu mente.
1: Por mi mente.
0: Ahí donde le estás dando el poder todo el tiempo a la mente.
1: Claro.
0: Y es lo que ahí lo estás alimentando, le estás dando, y donde le estamos dando a los otros espacios del cuerpo.
1: Sí.
0: Entonces, totalmente. Justo eso es lo que proponemos mucho en el libro, es, si te fijas en la portada, sí, hay como un circuito.
1: Sí, justo.
0: Porque esa es la vida, ¿no? Entonces, ¿qué tipo de carro vas a agarrar para cada cosa?
1: Me gusta.
0: ¿Cuál es la gasolina? ¿No? La gasolina la puedes ocupar. ¿El miedo es tu gasolina o es el que te va a parar?
1: Claro.
0: ¿No? Es el freno de mano.
1: Sí, es cierto.
0: Entonces creo que a partir de verlo de diferente forma, vas a poderlo integrar desde otro, claro, espacio.
1: Oye, Arturo, ayúdanos. ¿Cómo, dime, le hacemos la carta al miedo? ¿Por dónde empezamos? ¿Cómo empezamos a escribirla?
0: Literal, eso primero identificar qué miedos tienes.
1: Ok. Miedo al fracaso, miedo al que dirán, miedo a no ser bueno tal vez en lo que voy a presentar.
0: Miedo al rechazo.
1: Claro.
0: Miedo a no poder ser yo con alguien. Uh-huh. Miedo a que me cueste mucho trabajo interactuar con otras personas. Uh-huh. Miedo a no estar preparado.
1: Claro.
0: Ojo, no hay que resolver nada, ¿eh? Porque nos han vendido la idea de que tenemos algo mal en el sistema interno, claro, o que estamos incompletos y necesitamos alcanzar la vida del sueño. La vida del sueño ya está aquí.
1: Sí, claro.
0: Más bien, ¿a partir de qué momento lo quieres empezar a crear? Uh-huh. Entonces, creo que identificar cuáles son, y dos, ¿de dónde vienen? Uh-huh. ¿Te lo dijo mamá? ¿Te lo dijo papá? ¿Te lo dijeron familia? ¿Te lo dijeron amigos? ¿No? Ya te identificaste con ellos.
1: O vi que alguien más hizo esta gran idea y fracasó y le fue muy mal.
0: Y le fue muy mal. Ojo, también eso es importante, Blanca. Si nosotros proponemos una idea, no es la idea, ¿eh? Uh-huh. La idea están, las ideas están arriba.
1: Claro,
0: no somos,
1: no hay
0: la
1: que
0: idea.
1: Descubrir el hilo negro.
0: No, no somos la idea, y si no funciona, pues funcionará otra idea, ¿no? Porque a veces pasa eso, puta, sí, hice, sí, esto y no lo logré.
1: Y ya.
0: Y entonces ya uno ya entró ahí, se sabotea, sí, y entonces, claro, ya no le gusta. Y aquí el tema es, ¿por qué no identificamos qué es realmente lo que nos está trabando? Hay un ejemplo en la carta que me gustaría poner, es, todos queremos avanzar, pero al mismo tiempo traemos el freno de mano en la mano. ¿Por qué no dejamos ese freno y podemos cargar otra herramienta que nos pueda ayudar a avanzar?
1: Claro.
0: Entonces, identifícalos, ve cuáles son los racionales, cuáles, sí, son los irracionales y cuáles son los reales.
1: Claro.
0: Y a partir de ahí vas a hacer un mapa, que es lo que necesitamos.
1: Pues ahí lo tenemos. Oye, Arturo, ¿dónde conseguimos este gran libro? Busca el cómo, uno. ¿Y dos? ¿Y dónde los encontramos en redes sociales?
0: Mira, el libro ya está disponible en todas las librerías, bien, de la República Mexicana. También lo pueden encontrar digital, lo puedes comprar en Amazon, lo puedes descargar en audiolibro. Cami y yo grabamos el audiolibro, invitamos también a Lambda García a que grabe una tercera voz. Y nos pueden encontrar a mí como @oyeArthur en cualquier plataforma, a Cami como @CamilaZambe.
1: Okay.
0: Y @BuscaElCómo para que te enteres. Vamos a tener la presentación del libro el 6 de agosto,
1: okay,
0: en la librería Rosario Castellanos.
1: Órale.
0: A las 7 de la noche.
1: Ajá, por si queremos ir.
0: Por si quieren ir, claro, pero yo los quiero invitar, porque te voy a decir algo, no va a ser la típica presentación.
1: Okay.
0: Vamos a adentrarnos al libro y vamos a hacer un recorrido con ejercicios en vivo para poder desbloquear la creatividad en conjunto, que además la energía puede ser muy interesante.
1: Sí, totalmente
0: desde ese lugar.
1: De acuerdo. Gracias por estar esta mañana con nosotros, Arturo.
0: Gracias a ti.
1: Gracias, vamos a una breve pausa y regreso con más. Soy Blanca Becerril y esto es Ponte al Día.
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3: Se reporta tráfico lento por Javier Mina de Esteban Loera hacia la Calzada Independencia. El tráfico continúa por Avenida Juárez de la Calzada Independencia hacia Enrique Díaz de León. Y el tráfico avanza por Avenida Vallarta de Enrique Díaz de León hacia Avenida Unión a una velocidad promedio de 15 kilómetros por hora. Choque por carriles centrales de López Mateos de Niños Héroes hacia La Minerva. Hay tráfico lento por López Mateo Sur desde Paseo Punto Sur hasta Las Fuentes, ya que se reporta un accidente antes del Palomar. Tráfico pesado por Jesús Michel González, se reporta un accidente de Avenida Arroyo Seco hacia Periférico Sur. Otro percance en carretera Chapala de Las Pintitas hacia carretera El Salto está complicando la circulación. 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
7: La humanidad genera tanta información que los sistemas actuales de almacenamiento empiezan a enfrentar límites. Ante este desafío, los científicos han desarrollado una forma de guardar datos dentro del ADN, la molécula que almacena la información genética de los seres vivos. Su capacidad es impresionante. Un gramo de ADN puede almacenar hasta 215 terabytes de información, es decir, cientos de millones de gigabytes en un espacio diminuto. El proceso consiste en convertir los datos digitales, los ceros y unos de las computadoras, en las cuatro letras del código genético, A, T, C y G. Luego, esas secuencias se sintetizan en el laboratorio y pueden conservarse durante siglos si se mantienen en condiciones adecuadas. Gracias a su enorme densidad y durabilidad, el ADN es considerado uno de los sistemas de almacenamiento de información más avanzados que existen.
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0: Oigan, ya estamos de regreso. Yo soy Blanca Becerril, esto es Ponte al Día. Recuerda que me puedes seguir en todas mis redes sociales. Estoy en Instagram como Blanca Becerril Anchor, en X y en Facebook como Blanca Becerril con B de bonos de casi doble R, y también por supuesto todas las redes sociales de El Heraldo Radio. En Instagram y en Facebook nos encuentras como arroba Heraldo Radio, El Heraldo Radio, también por supuesto en X como arroba Heraldo Radio guión bajo. Oigan, no, me da muchísimo gusto pues tener aquí en la cabina a Rafael Marín Mollinedo. Él es aspirante a coordinador estatal de la Cuarta Transformación en Quintana Roo, fue director de la Agencia Nacional de Aduanas. Híjole, qué chambota tenía usted, don Rafael, ¿cómo está?
1: Muy bien, mucho gusto, Blanca, muchas gracias por invitarme aquí a tu programa.
0: Gracias por estar aquí. Oiga, cuénteme un poquito, ahorita usted es aspirante a coordinar o a coordinador estatal de los trabajos de la Cuarta Transformación en Quintana Roo, que en algún momento, pues, se podrían convertir en los próximos gobernadores o gobernadoras del estado. Cuénteme un poquito sobre este proceso interno. Usted, pues, se inscribió en este proceso interno de Morena, y pues estamos esperando los resultados, ¿no?
1: Claro, así es. Sí, bueno, yo, a sugerencia de muchos compañeros de Morena del estado, pues me convencieron de que me inscribiera yo a este proceso.
0: Porque además ya, es usted fundador, hay sí, que decirlo.
1: Así es, sí. Por eso fue que me buscaron, ¿no? Porque soy el fundador de Morena. Yo dirigí realmente todo el movimiento de la Cuarta Transformación en el estado desde hace muchos años, desde el 2006.
0: ¡Órale!
1: Después de la pues campaña presidencial de Andrés Manuel, yo coordiné la campaña presidencial de Andrés Manuel en la península de Yucatán, Campeche, Yucatán, uh-huh, y Quintana Roo, pero viviendo en Quintana Roo. Uh-huh. Yo tengo 39 años viviendo en Quintana Roo. Y bueno, después de que termina el proceso de la presidencia y todo este problema que hubo, el fraude y todo ese tipo de cosas, pues me encargó el expresidente Andrés que pues le apoyara yo a dirigir allá, como vivía yo en Quintana Roo, el movimiento. Uh-huh. Y pues siempre estuve al frente realmente de este movimiento. Primero estuvimos con el PRD y ya luego en el 2014 fundamos Morena. Uh-huh. Y pues también me tocó, yo fui el primer presidente de Morena en el estado. Luego de que termina mi gestión a los 3 años, me nombran delegado especial de Morena en el estado de Quintana Roo. Y pues siempre al frente de...
0: Sí, por supuesto. De y usted ha convencido a muchos candidatos que después fueron pues presidentes municipales y estuvieron en otros cargos en Quintana Roo para que se vinieran al movimiento, para que participaran, para que pues participaran incluso en las elecciones.
1: Así es. Sí, bueno, en esa época, cuando recién fundado Morena, vino un proceso electoral en el estado de presidentes y diputados locales. Y yo me acuerdo...
0: Era difícil, ¿no?
1: Sí, sí. Yo me acuerdo que la gente nos costaba trabajo que nos aceptaran ser candidatos.
0: ¿Cómo crees?
1: Había que rogarles, porque no nos veían pues posibilidades, ¿no? Decían, partido nuevo, el PRI era todo en aquellos momentos. Había un férreo control del PRI, y pues nosotros picando piedra, ¿no? Realmente también había cierta simpatía hacia nosotros, porque Andrés Manuel ganó todas sus campañas presidenciales en el estado de Quintana Roo. Órale. Las ganó 2-1.
0: Ok.
1: Sí, allá siempre ganaba.
0: Claro.
1: Entonces, había una base, pero había que organizarlos.
0: Sí,
1: o sea, había
0: supuesto.
1: Y nos costó trabajo fundar el partido.
0: ¿Y quién lo diría, don Rafael? Y ahora todo el mundo quiere estar en Morena.
1: Sí, ahora es que ya le salió carne al hueso. Antes nos costaba trabajo que los candidatos fueran, pero ahora, como ya le salió carne al hueso, todos quieren ser candidatos de Morena.
0: Claro, oiga, don Rafael, usted tiene muchísima experiencia por lo que nos ha compartido en estos momentos, pues dentro de Morena, de este movimiento, dentro de la política, usted ha estado en muchísimos cargos muy importantes y ha hecho pues muy buen trabajo, ha desempeñado pues muy bien sus funciones en estos diferentes encargos. ¿Por qué quisiera ser gobernador de Quintana Roo?
1: Mire,
0: cuidando
1: porque
0: los tiempos electorales.
1: Porque yo llegué hace 39 años a Quintana Roo. Yo llegué con un carrito a Quintana Roo. Y me ha ido muy bien.
0: Y empezó desde abajo usted.
1: Empecé desde abajo trabajando, y ahora gracias a Dios tengo un patrimonio hecho a base de esfuerzo y de trabajo en el estado, y tengo para vivir cómodamente, tranquilamente. Y yo quiero devolverle a Quintana Roo, estoy muy agradecido con esa tierra, porque cuando yo llegué a Quintana Roo era una tierra de oportunidades.
0: Sí, es cierto.
1: El otro día estuve platicando con pastores de las iglesias y hablaban de la tierra prometida.
0: Okay.
1: Y entonces me acordé que realmente Quintana Roo era como la tierra prometida,
0: o sea,
1: de todo
0: México,
1: el sureste,
0: justo,
1: sí,
0: era Quintana
1: porque
0: Roo,
1: todo
0: claro.
1: mundo iba a Quintana Roo porque había mucho empleo, había mucho. Quintana Roo creció mucho.
0: Sí, es cierto.
1: Yo cuando llegué a Quintana Roo eran 200.000 habitantes, ahora somos más de 1.000.000.
0: Y hoy somos el
1: Digo,
0: centro
1: no Quintana
0: de,
1: Roo, Cancún,
0: claro,
1: perdón.
0: y hoy somos el centro de la atracción turística internacional.
1: Sí, así es.
0: Incluso cuando uno sale del país, le dice, ah, claro, soy mexicana, claro, de
1: Cancún,
0: Quintana Roo, de Cancún, de
1: sí.
0: Tulum.
1: Así.
0: Claro.
1: Fíjate que yo estuve de embajador antes de
0: Sí,
1: venir
0: es cierto.
1: de director de aduanas otra vez a México, y estaba yo de embajador en Ginebra, en la Organización Mundial del Comercio.
0: Órale.
1: Entonces, cuando me encontraba gente allá, por toda Europa, porque
0: Sí,
1: pues ahí
0: claro.
1: todo cerca, cuando hablábamos de México y de Quintana Roo, me preguntaban por Tulum, fíjate,
0: Sí, le
1: más
0: creo.
1: que por Cancún. Estaba de moda Tulum.
0: Sí, es cierto. Sí, la tierra prometida,
1: Y ahora
0: claro.
1: Tulum
0: Sí.
1: está muy mal.
0: Sí, tiene
1: Ha
0: razón.
1: caído mucho el turismo, ha caído las propiedades, los negocios.
0: Hay que rescatar
1: Hay que
0: ese
1: rescatar, y
0: punto de
1: entonces
0: Quintana Roo.
1: sí hace falta pues ponerle atención y ver
0: Claro.
1: cómo levantar ese
0: Además,
1: destino.
0: usted tiene toda la experiencia, tiene las ganas, tiene pues las ganas por el servicio público
1: Así
0: para
1: es.
0: hacer un buen gobierno, si es
1: Sí,
0: que le toca.
1: claro, porque la verdad, pues decir que, decía un compañero, alabanza en boca propia es vituperio, pues la verdad que siempre donde hemos estado hemos dado resultados, porque siempre hemos trabajado con honestidad, y cuando se trabaja con honestidad,
0: claro,
1: los recursos alcanzan para muchas cosas.
0: Claro.
1: Entonces, sí se pueden hacer muchas cosas, trabajando
0: Claro.
1: honradamente y con disciplina,
0: Sí.
1: podemos avanzar mucho, y creo que sí se pueden hacer muchas
0: Totalmente.
1: cosas
0: Oiga, y
1: todavía.
0: hay muchos aspirantes, ¿verdad? Internos
1: Sí.
0: en este proceso de Morena.
1: Bueno,
0: Hay cuatro.
1: Somos cuatro que nos inscribimos al proceso. Hay un compañero que es senador, la otra es la presidenta municipal de Cancún, yo y una diputada federal.
0: Okay.
1: Entonces, pues ahí estamos.
0: Pues ya pronto sabremos.
1: Exactamente, ya falta poco. Yo calculo que ahora en agosto deben de ya
0: claro.
1: Llevar a cabo,
0: oiga,
1: las encuestas.
0: ¿Y si no lo eligen a usted, ¿qué va a hacer? ¿Seguir trabajando en Cancún? ¿Seguir trabajando
1: Bueno,
0: en
1: sí,
0: Quintana Roo?
1: yo me quedaría ahí yo ahí vivo, ahí tengo mis
0: Sí, claro.
1: negocios. Entonces, pues me dedicaría, yo creo yo, a mis negocios. Y
0: Claro.
1: ya.
0: Si es que luego no lo mandan a otro encargo también importante,
1: Sí,
0: como le ha
1: ¿verdad?
0: pasado en muchos
1: Sí.
0: momentos de su vida, que cuando usted dice, no, ya me quiero dedicar a mis cosas personales, los presidentes le encargan otras pues,
1: Pues sí, ahí
0: situaciones.
1: habría que valorar a ver qué pudiéramos hacer, ¿no? Pero
0: Claro.
1: sí, digo, yo estoy pensando si no me favorece la encuesta, bueno, pues ya que el partido decida. Vamos a apoyar a quien gane,
0: Qué
1: ¿no?
0: importante
1: Pero
0: esto
1: pues
0: que dice
1: ya
0: usted.
1: nosotros ya estamos grandes también
0: No, ¿cómo cree?
1: para estar ahí.
0: Tenemos mucho tiempo todavía por delante, don Rafa.
1: Sí,
0: Toda la
1: mucha
0: experiencia,
1: energía
0: toda
1: y
0: la
1: todo.
0: expertise que tiene
1: Sí,
0: usted, hay que aprovecharla.
1: eso es lo que yo le digo a la gente, porque pues lo que sí tenemos, hay que reconocerlo, experiencia, porque he estado
0: Claro,
1: en varios
0: sí
1: cargos.
0: es cierto.
1: He sacado adelante mis negocios, o sea, y si tú conjugas esos dos factores, también ayudan a hacer un buen trabajo.
0: Sí, totalmente. Pues usted está escuchando a Rafael Marín Mollinedo. Él es aspirante a coordinador estatal de la Cuarta Transformación en Quintana Roo. Muchísimas gracias, don Rafael, por estar esta mañana con nosotros y mucha suerte en lo que viene.
1: Claro, muchas gracias a ti. Pues un saludo a todo tu auditorio y muchas gracias, y esperemos a ver. ¿Qué decide la gente de Quintana Roo? Ellos son los que mandan al final de cuentas.
0: Totalmente. Pues ahí lo tenemos. Gracias, don Rafa.
1: Gracias a ti.
0: Gracias por estar aquí. Oigan, vamos rápidamente a saber qué pasa un día como hoy, 30 de julio, y nosotros volvemos con más.
2: El 30 de julio es el Día Mundial contra la Trata de Personas, que tiene como objetivo concientizar a la población sobre la situación de víctimas de trata de personas, así como promocionar y proteger sus derechos. En 1947 nació Arnold Schwarzenegger, actor, empresario, político y ex físico-culturista profesional, conocido por películas como Terminator y Depredador.
3: Hasta la vista.

0: En 1975 nació Elvis Crespo, cantante estadounidense de merengue de ascendencia puertorriqueña. Hoy también es el Día Internacional de la Amistad.
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0: Oigan, y ya les decía yo hace ratito que la luna en Acuario nos trae grandes cosas, pero sobre todo mucha energía de cambio y autenticidad. Roxana Castaños, nuestra maestra espiritual, es la mejor para hablarnos de este tema el día de hoy. ¿Cómo estás, mi Rox?
1: Estoy muy bien.
0: Gracias
1: por
0: venir.
1: Estoy muy bien, Blanquita.
0: Cuéntanos.
1: Feliz de estar como siempre.
0: Felices de que estés aquí.
1: Y más ahorita, oye, ¿qué onda?
0: Cuéntame
1: estos días?
0: ¿Qué onda? O sea, las lunas están espectaculares por la noche, pero ¿qué pasa con la energía de las lunas de Acuario?
1: A ver, el signo de Acuario siempre nos habla de el signo de Acuario siempre nos va a hablar de autenticidad, ¿no? De encontrar tu verdad, de encontrar tu camino, de saber quién eres. Entonces, no es solo la luna de Acuario lo que está pasando ahorita, que me gustaría recalcar. O sea, no es solo el momento de la luna, se llama luna del ciervo.
0: Ah, órale.
1: Entonces, no es solo que es luna de Acuario, es que el 26 de julio fue el año nuevo maya. Okay. El 25 fue el año fuera del tiempo.
0: ¿Qué es eso?
1: Y un par de días.
0: Ajá,
1: para los mayas.
0: Porque sí lo vi mucho en redes.
1: Para los mayas hay un día perdido entre el año que está corriendo y el año que inicia.
0: Órale.
1: Y ese día es para hacer una pausa.
0: Okay.
1: O sea, ese día deberíamos hacer una pausa.
0: Sí.
1: Si nos supiéramos como todo este tema, ¿no?
0: Claro.
1: De qué está pasando.
0: Que muchos de nosotros no sabíamos que había este día del tiempo perdido.
1: Por supuesto que no. Es más, yo que no soy astróloga, a ver, yo cuando les traigo toda esta información, porque me encanta, porque todo, además, todo en mis redes es de eso y me va llegando toda la información y el estudio, por supuesto, porque yo soy fiel creyente de que todo está conectado. Entonces, mi trabajo es el conectar con nuestro corazón, mi trabajo es, evidentemente, ¿qué más puedo hacer yo para que mi vida sea plena, seamos felices, ¿no? Y todo ese trabajo de renovación, de soltar, de creer en nosotros, del amor personal. Entonces, cuando siempre que siempre intento llevar de la mano este proceso de transformación con lo que está pasando en la naturaleza, porque está conectado y es aprovechar toda la energía que está disponible para nosotros, para nuestra evolución y nuestra transformación, que no se nos pase nada, que no se nos pase nada en blanco. Hay que hacer pausas conscientes, hay que regresar. Entonces, ese 25 de julio que ya pasó era para hacer una pausa. Luego el 26 es el primer día del año maya y unos días después, o sea, estos 4 días después, no, es esta, 3 días después fue esta luna que fue ayer, luna del ciervo.
0: Okay,
1: que se le llama luna del ciervo porque por la representación de que es el momento en el que los ciervos cambian de estas estructuras que tienen o se hacen su cabeza. Entonces es como la renovación,
0: ¿no? O sea, estos cuernitos que tienen.
1: Renovan una vez al año, por eso se les reconoce como los animales de la renovación y de la regeneración o el renacimiento, ¿no? Entonces ahorita estamos, todo está junto, o sea, como que todo se juntó.
0: Sí, claro.
1: Y a ver, si nosotros regresamos a quiero ser más feliz, queremos ser más felices, sí. ¿Qué tenemos que hacer? Esto es un loop. Esto es un loop interminable y todos son pretextos para volver a empezar, ¿ok?
0: Sí, exacto.
1: El loop interminable es pausa, observación, ¿ok? ¿Qué estoy recibiendo? ¿Qué se está yendo? ¿Qué libero? Esta luna de ayer, que hoy es la energía de esa luna, es que conecto conmigo y ¿qué no va conmigo? Lo he dicho mil veces aquí, lo voy a seguir diciendo, ¿no? Y esta renovación de a partir de hoy, entonces ahora sí nos exige en la segunda parte del año que estamos empezando, porque todo esto además se viene justo en la, cuando estamos empezando la segunda parte del 2026, que recordemos que es un año uno.
0: Sí, es cierto.
1: Entonces, ¿cómo sí? ¿Cómo sí puedo lograr que este año finalice como yo creía que iba a ser? Para mí, ese es el mensaje, ¿me explico? Esta pausa, y tomemos otro pretexto, ya sea de los astros, de los años nuevos, me da igual. O sea, eso sí, simplemente para mí es un pretexto más para regresar al punto de inicio importante, que es observación consciente de nuestra vida.
0: Claro.
1: Que no se nos pase, chicos, si no estamos a gusto. Que no se nos pase si hay algo que no nos está haciendo feliz. Que no se nos pase el hecho de que nuestra relación no está como nos gustaría que estuviera. ¿Cuántas veces de repente no termina una etapa y dices, ay, no lo vi venir? ¿Cómo que no lo viste venir? Lo hubieras visto venir si estuvieras más consciente, por ejemplo, de una pareja. Lo hubieras visto venir si hubieras hablado lo que tenías que hablar en su momento, o si hubieras no dejado pasar aquello que viste pasar. Hubieras visto venir que no sé, que tu proyecto estaba cayendo, si hubieras estado consciente cuando algo no funcionó, hubieras hecho esas pausas para decir cómo reestructuro. Y una palabra que me encanta, que es ¿cómo se llama? Me replanteo, ¿no?
0: Claro.
1: O sea, me replanteo, regreso. lo vuelvo a hacer. Es que es una palabra que ahorita se me...
0: No te preocupes, nos pasa mucho.
1: Pero es, ajá, pero es, este es el, esto es lo que quiero decir, o sea, ajá. Esto de que cuando recalculo, okay. Okay, para mí recalcular es la base.
0: Sí, hasta los navegadores lo hacen. Y entonces hoy estamos... Uno no toma la ruta correcta.
1: Exacto, estamos también, además de todo esto, a fin de mes. Claro. Recalculemos, hagamos una pausa, entendamos que estamos iniciando segunda parte del año. ¿Qué está pasando con tus sueños? ¿Estás cumpliendo o no estás cumpliendo? No te agotes, no te agüites, uh-huh. ¿Ok? O sea, literal, no te agotes de volver a empezar tu dieta, de volver a empezar el ejercicio, de volver a retomar algo que sabes que te va a hacer bien, de hábitos, conversaciones incómodas que sabes que tienes que tener en tu trabajo, en tus relaciones, o sea. Recalcula y está bien, ¿ok? A lo mejor en la primera parte del año dices, chale, volví a regresar a los patrones de todos los años, claro. Volví a regresar al que no estoy logrando esto, o no me moví de aquí, o no, mi proyecto no fue lo que, ok, no pasa nada. Estás en un momento, te lo está diciendo la vida, en un momento de pausa, de reestructuración, de renacimiento, para comenzar la segunda parte y lo estás haciendo en una etapa de cosecha. Uh-huh. Entonces no te pierdas la cosecha del año uno. ¿Me explico? No te la pierdas en tu vida, en tus emociones. Hay una, estoy diseñando un curso eterno de todo el 2027. Okay. Y viendo el nombre, dije, le voy a poner, tuve varias, como ahí, anuncios, avisos, y le voy a poner pulso. Y de eso, quiero, o sea, de eso va, creo. Uh-huh. No te olvides de que estás vivo.
0: Sí, claro.
1: No te olvides de que tienes pulso. No.
0: Totalmente.
1: Entonces no te permitas vivir un solo día desde esa comodidad.
0: Claro. Y muchos de nosotros sí somos muy así, ¿no, Rox? De, bueno, ya se va a acabar el año, bueno, ya el próximo año empiezo, ya en enero, o de repente queremos tomar ciertas decisiones de vida incluso, y decimos, bueno, me voy a dar un deadline de un año, o a lo mejor de aquí a diciembre. Pero no accionamos ya y nadie tenemos la vida garantizada. ¿Qué tal si a lo mejor el día de mañana pues ya no amaneces?
1: Y se llama procrastinación y todos la tenemos. ¿Pero por qué? Porque es una de las trampas de la mente ordinaria. Uh-huh. Esa mente que todo el tiempo nos está hablando siempre te va a decir, ella está ahí para cuidarte, según ella, para cuidarte. Y evidentemente toda sensación de falta de seguridad, o sea, esta... ¿Cómo se llama cuando no sabes qué viene?
0: Incertidumbre.
1: Esta incertidumbre. Cuando tienes esta incertidumbre, tu mente te dice, no me gusta la incertidumbre, mejor la zona de confort.
0: Sí, cierto.
1: Entonces tu propia mente te pone esos deadlines de espérate un poquito más. Pero tenemos ya que sabernos, chicos. La procrastinación es una trampa de la mente ordinaria. No procrastinación. Si tú ya viste algo, ponle fecha, empieza, hazlo. No necesitas tener todo seguro porque el universo co-crea contigo. Otra, esa es una parte que no nos permite avanzar, la soberbia humana. O sea, el pensar que tú sabes hacia dónde, cómo, por qué, qué es lo que necesitas, cómo, hacia dónde se tiene que ir tu trabajo. No, señor, puedes tener, o sea, la vida, si tú no la dejas actuar, si tú no dejas que el universo haga lo suyo, no le das chance,
0: claro.
1: Entonces no tienes oportunidad de avanzar y entonces creas un bloqueo en eso que quieres. ¿Por qué? Porque estamos co-creando y se nos olvida.
0: Claro.
1: No eres tú contigo y todo lo estás, ¿cómo se llama? Y todo lo estás coordinando tú, no.
0: Sí, es cierto.
1: Está el universo, está tu energía, está la cadencia de todo lo que ya has trabajado. Están muchas cosas que si no las dejamos actuar,
0: claro.
1: Estamos
0: a menos de
1: la mitad de lo que
0: somos muy controladores. Y queremos controlar absolutamente todo y no dejamos justamente, como dices tú, que el universo y las energías pues hagan lo suyo, hagan su trabajo.
1: Exactamente, y ahorita es parte de eso, es parte, chicos, de reconocer que estamos en un momento de cosecha, reconocer que estamos a la mitad del año, no está terminando el año, ahorita tú decías, ya va a terminar el año, lo queremos matar el año a la mitad.
0: Sí, es cierto.
1: O sea, tenemos toda la oportunidad del mundo para hacer todavía todo lo que queramos hacer.
0: Claro.
1: Entonces estamos a la mitad de del año.
0: Es que dices, ya venden pan de muerto ahorita.
1: Exactamente.
0: Vemos cosas de Navidad en el súper también.
1: Exactamente. Entonces, pero eso hace que nosotros tengamos esa misma tendencia a de repente, sí, pensar que ya terminó.
0: Claro.
1: Oye, estás acotando todas tus oportunidades.
0: Claro.
1: Estás acotando tu energía, tu magia, ¿no?
0: Oye, mi Rox, ¿hay algún ritual, algo que tú nos recomiendes para aprovechar esta luna en acuario de estos días, después de que pasamos, pues, el término del año maya y estamos, pues, en un nuevo año maya, que pasamos también este día, donde teníamos que haber hecho una pausa que pues muchos de nosotros no sabíamos que existía un día, ¿cómo le llaman ustedes?
1: El día fuera del tiempo.
0: Exacto, el día fuera del tiempo.
1: Ustedes, los mayas.
0: Bueno, nosotros.
1: Yo me considero. Nosotros
0: venimos de ahí.
1: Exactamente.
0: Pero, ¿hay algún ritual para aprovechar toda esta energía que nos trae esta luna?
1: Sí, el mismo ritual que yo recomiendo siempre, uh-huh. que es siéntense, hagan esa pausa, ese día fuera del tiempo, ténganlo por lo menos un ratito, a ubicar todas las áreas de su vida. En estas áreas de su vida, ver qué ya de lo que está pasando en mi vida no va conmigo, qué se me atora, qué no me gusta, pero atrévanse a verlo y a escribirlo. Atrévanse a decir, ¿por qué sigo viendo a estas amigas que ya no? ¿Por qué sigo este proyecto que me da ñañaras y que no me gusta y que no va conmigo? Claro. ¿Por qué sigo? ¿Cuántas veces decimos, no sé por qué me mantuve ahí? No sé por qué seguí dándole ahí si no era lo que yo quería.
0: Sí,
1: ok. Escríbanlo para que se den cuenta, porque darte cuenta de que te das cuenta es el 80% del cambio. Claro. Porque ya te diste cuenta de todo eso, seguro. O sea, nuestra mente, nuestro corazón sabe. Pero cuando te das cuenta de que ya te diste cuenta, entonces esta pausa es para esto. Escribe todo eso que ya no va contigo. Busca tu autenticidad. Los invito a meditar mañana y todos los días de lunes a viernes conmigo, arroba Roxana Castanos en mi Instagram. Claro, ¿no? ¿Para qué esto? Porque la meditación y el silencio interior te ayuda a eso, a reconectar contigo, a saber qué no, qué sí, con qué está vibrando, con qué no. Claro. Conectemos, oigan, no puede ser que nos despeguemos de esa unión con nuestra alma, que nos despeguemos de nuestra habilidad, ¿no? De saber qué sí, qué no, de nuestra intuición. Entonces conectemos con ese yo y digamos, todo esto ya no me gusta en mi vida.
0: Totalmente.
1: Hagamos una carta de liberación y después de la carta de liberación, una carta de gracias a todo esto que viene, pues, que es lo que queremos.
0: Ahí lo tenemos, Roxana Castaños, en todas tus redes sociales, así.
1: Arroba Roxana Castaños.
0: Gracias por estar esta mañana con nosotros. Oigan, yo soy Blanca Becerril. Esto fue Ponte al Día. Te espero el día de mañana en punto a las 10. Que tengas un gran jueves.
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3: Un vehículo volcó en el cruce de Pánfilo Natera y Perfecto Lomelí en la colonia Lomas del Paraíso, primera sección, mucha precaución. Un choque se registró en circunvalación de Ávila Camacho hacia Avenida Américas, esto está complicando la circulación. Se reporta otro accidente en la Glorieta Tránsito, en el cruce de Alcalde y Circunvalación. Continúa el tráfico pesado por López Mateo Sur, desde Santa Anita hasta Las Fuentes. Se reporta otro accidente en la calzada Independencia Norte de Monte Olivetti hacia Circunvalación. 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
9: Jared Leto vuelve a estar en el centro de la polémica. El actor y cantante estadounidense negó las acusaciones de agresión y acoso sexual presentadas por 10 mujeres en el documental de la BBC, Jared Leto, Hollywood Dark Secret. Los testimonios señalan hechos ocurridos entre 2002 y 2016. Dos mujeres aseguran que fueron agredidas cuando tenían 17 años. Otra víctima afirma que fue amenazada con una agresión sexual a los 19, mientras que una cuarta denunció haber recibido llamadas con contenido sexual cuando tenía apenas 16 años. Otras mujeres también relataron presuntos episodios de acoso telefónico. A través de sus representantes, Jared Leto rechazó todas las acusaciones y aseguró que nunca ha agredido sexualmente a nadie. No es la primera vez que enfrenta señalamientos de este tipo. En 2025 ya había sido acusado por otras mujeres en una investigación periodística. Denuncias que también negó.
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Hola, ¿qué tal? Muy buenos días. Me da mucho gusto saludarlo. Muchas gracias. Gracias por acompañarnos en este jueves 30 de julio del 2026. Bienvenidos a la señal de Heraldo Radio y, por supuesto, en las noticias con Javier Alatorre, en donde, pues, el licenciado Alatorre más adelante estará con nosotros y ya le estaremos platicando. Gracias a toda la gente que nos acompaña, que nos empieza a sintonizar, por supuesto, a través de todas las estaciones hermanas, estaciones aliadas de Heraldo Radio, pero también a través del sistema de stream, ¿eh? Recuerde que también usted nos puede escuchar en cualquier parte del mundo ingresando a la página del Heraldo de México. Se va usted al link de Heraldo Radio y ahí puede seleccionar el programa que esté en el momento en vivo. Muchas gracias por acompañarnos. Antes de empezar, le recuerdo nuestro número de contacto: 55 14 90 40 12. 55 14 90 40 12. Hoy le quiero hacer la siguiente pregunta. A ver, amigos, compártanos. ¿Usted tiene la oportunidad de irse de vacaciones? Si tiene la oportunidad de irse de vacaciones, ¿a dónde prefiere ir? ¿A la playa? ¿A un pueblo mágico? ¿O simplemente, como dicen, andar puebleando y andar recorriendo tantos lugares tan bonitos que tenemos en el país? ¿Qué es lo que prefiere en este momento si le dicen, vámonos de vacaciones, vamos a aprovechar que el niño, que la niña, que los chamacos están en la casa, que tienen vacaciones, vamos a aprovechar? Si usted decide ir a las playas, le recomiendo que antes de echar el traje de baño, antes de echar el bloqueador y todo, se quede con nosotros, porque le vamos a decir cuáles son las playas que se encuentran. No le voy a decir cuáles son las limpias, porque por fortuna es la mayoría, y las que sí podemos contar con una sola mano son las playas que no se encuentran en óptimas condiciones, de acuerdo con la COFEPRIS y de acuerdo con el estudio que siempre se hace sobre pues la limpieza y sobre todo los niveles de contaminación que tienen las playas. Es un estudio que sale a nivel mundial, en donde México, por cierto, se encuentra en el octavo lugar. Comparta con nosotros si usted tiene esa opción y decide irse de vacaciones, ¿a dónde se iría? ¿A las playas, a un pueblo mágico, a pueblear o a cualquier parte? ¿A qué parte de México? Por supuesto, si piensa usted vacacionar en México. También vamos a platicar acerca de las resoluciones y de lo que está ocurriendo con la máxima casa de estudios, con la Universidad Nacional Autónoma de México, que tenemos que decir, reconocer, está en medio de una de sus crisis, pues, más severas, sin duda, en los últimos años. Después de los plantones, después de tantas huelgas, después de movimientos, en este caso no es de un movimiento social, sino este tema de los exámenes, porque pues se demostró que las buenas intenciones muchas veces no son suficientes. Y me refiero a lo de la UNAM con el examen en línea. Pues esa buena intención de economizar, de acercarle el examen a muchos estudiantes que no están precisamente en el Valle de México, que tienen que venir porque hay estudiantes de todas partes del país e incluso de otras partes del mundo que quieren ingresar a la UNAM. Hoy por hoy, a pesar de estas situaciones, la UNAM sigue siendo, pues, la universidad más importante de nuestro país y se encuentra también entre las universidades más importantes a nivel continente y a nivel mundial. Entonces, muchos estudiantes, pues, tienen la ilusión, se preparan, se estudian, se capacitan para poder tener un lugar en la máxima casa de estudios, y por eso era también el examen en línea, para facilitarles a esos estudiantes el no trasladarse, el no venir, y además de que, insisto, se supone que iba a generar un ahorro. Pues todo salió mal, todo salió al revés. Y a lo mejor sí podemos hablar un poco en el sentido de que no se tomaron las medidas necesarias, pero yo no sé si necesitamos tomar las medidas necesarias para que la gente no haga trampa. Hay que hacer un examen de conciencia, y por supuesto no es regaño y no se me vaya a enojar ni nada por el estilo, pero me parece que los exámenes en línea deberían de ser honestos, y en verdad esto facilita a muchos estudiantes que sí tienen ganas de progresar, que sí tienen ganas de superarse, y por desgracia, pues, lo que vimos es que, pues, quienes obtuvieron un lugar que finalmente ya no lo van a tener, pues, fueron los tramposos, fueron los que engañaron o quisieron engañar a este sistema, fueron los que quisieron engañar a la máxima casa de estudios, cuando al final el principal engaño es a uno mismo. Qué bueno que se detectó
y qué bueno que se reconoció, porque si no, imagínese, nuestros futuros arquitectos, ingenieros, abogados, o cualquier otra licenciatura, médicos. En los exámenes para entrar a la Facultad de Medicina fue en donde se detectó el mayor número de irregularidades, el mayor número de anomalías, y es en donde estaban los estudiantes perfectos. 9 de los 14 exámenes perfectos con 120 aciertos fue de estudiantes que pretendían ingresar a la máxima casa de estudios. Se están revisando, se están detectando las falsas, el fraude, el engaño, y por supuesto que eso

0: Bien lo comentas, Miguel, la situación que vive actualmente la Universidad Nacional Autónoma de México con esta situación del fraude en la aplicación de su examen y pues que nos remonta, aunque en diferentes circunstancias, a la huelga ocurrida allá en 1999 que comenzó por ahí por el mes de abril, el día 20 para ser exactos, fue cuando estalló formalmente, aunque en aquel entonces era un tema de modificaciones al Reglamento General de Inscripciones que obligaba a una cuota ya fija, a una cuota ya obligatoria y fija para poder hacer los procesos de inscripción y que incluso en aquel entonces le costó el puesto al entonces rector, el doctor Francisco Barnés de Castro, y que bueno, tardó algunos años en recuperarse desde los calendarios escolares, pues a recuperar su prestigio y que bueno, afortunadamente llegaron después figuras como Juan Ramón de la Fuente, como el doctor José Narro y ya tiempo después el doctor Enrique Graue y que bueno, ahora también bajo la rectoría del doctor Lomelí, pues sin lugar a dudas la universidad vive un momento crucial y que bueno, esperemos como universitario, y esto yo lo digo a título personal a propósito del tema de las emisiones de opiniones, pues que pueda resolverse de la mejor manera, tanto para la propia institución, por supuesto, pero también para los alumnos que pues se vieron afectados, Miguel, por esta situación, alumnos que quizá hicieron honestamente su examen y que sí daban los puntajes para quedarse en la facultad y la carrera que ellos elegían y que por esta situación de anomalías pues quedaron pues relegados.
1: Sí, aunque fíjate que por ahí hubo un dato interesante que dijo la UNAM, no significa que el rechazo sea ya definitivo, por lo menos no este año, y la invitación es a aquellos que hicieron trampa, aquellos que se quisieron pasar de listos, que pensaron que iban a ser más astutos que el sistema, que no los iba a delatar, pues que de verdad se preparen y se pongan a estudiar y que de alguna manera pues busquen esta oportunidad el próximo año. Parece que las cosas van tomando ya el rumbo correcto. Los estudiantes que verdaderamente se está viendo, se está demostrando que sí hicieron el examen sin hacer trampa y que de alguna manera obtuvieron su lugar, bueno, pues ellos sí van a poderse reinscribir. Pero bueno, son todavía esas cosas que se tienen que ir definiendo. Esta semana tenía que haber empezado la inscripción en la máxima casa de estudios. Ahorita que mencionabas lo de 1999, me hiciste recordar de mis primeros años como reportero en Fuerza Informativa Azteca. Me tocó de inicio a fin ese movimiento estudiantil. Los alumnos rechazaban porque se quería imponer una cuota de inscripción. En 1999, amigos, en la UNAM, aquel estudiante que quería, pues, ingresar, por ejemplo, a alguna preparatoria o CCH, ¿sabe de cuánto era la inscripción en 1999? De 15 centavos. Que al final, pues, terminabas pagando un peso porque pues, si, no había 15 centavos, Héctor. No sé, no sé si tú. Creo que eres más joven que yo, pero bueno, no sé si te acuerdas, en
0: Sí,
1: aquella
0: por
1: época no
0: supuesto,
1: había
0: Miguel, nos
1: 15.
0: daban esta fichita de pago color amarillo
1: No
0: donde
1: había
0: hacíamos
1: 15
0: el pago.
1: centavos. Y
0: Exacto,
1: para la
0: así era.
1: licenciatura eran 20 centavos.
0: Exacto.
1: Entonces llegó un momento, pues, que se estaba acabando el presupuesto y sobre todo una universidad que crecía, empezaban los avances en la tecnología, empezaban a surgir tantas cosas que se necesitaba dinero y precisamente el rector Francisco Barnés, pues, quiso imponer una cuota. Que eso fue lo que provocó 1.300 o 1.400 pesos era la cuota de inscripción para el bachillerato, y no me acuerdo si como 10.000 pesos al año, por supuesto, para las licenciaturas. El hecho es que también se fue, híjole, pues sí, se fue de 15 centavos a 1.400 o de 20 centavos a 10.000, que no me acuerdo cuánto era pero sí, o sea, sí, pues muchos
0: Sí, se
1: estudiantes
0: disparó.
1: pues se dijeron, no, momento, pero ya después el movimiento no tenía nada que ver con las cuotas, ¿eh?
0: El
1: Se
0: Consejo
1: dividió
0: General de
1: el
0: Huelga.
1: Consejo General de Huelga y vaya daño que le provocaron a la universidad. Recuerdo que incluso era tanto el daño y que no se terminaba y no se terminaba. Duró mucho más tiempo, incluso que el movimiento del 68. Terminó hasta el mes de febrero con el ingreso de la Policía Federal, un 6 de febrero.
0: 6 de febrero,
1: Y
0: exactamente, mañana de domingo cuando entraron.
1: así es, así es. Yo acababa de regresar de la guardia. Déjame decirte que yo estaba de guardia en Ciudad Universitaria del sábado. y me tocaba ya ir a descansar y presentarme hasta el lunes, cuando a las 5 de la mañana me

0: dicen, ya ingresó la Policía Federal, regrésate. En aquel entonces me tocó en la prepa, en la prepa 5, que es la de Villacuapa, me tocó ahí porque todas las prepas,
1: Alfalfa,
0: los
1: vacas,
0: SHs,
1: claro.
0: Todas las
1: De
0: facultades
1: hecho,
0: estaban tomadas.
1: Exactamente, Miguel. Y justamente yo era alumno de la preparatoria 5, yo estaba en quinto año, lo que es el equivalente al segundo año de preparatoria, y sí, efectivamente, empezó el 20 de abril, ya formalmente, yo estaba en quinto año, y sí, bien lo dices, Miguel, este movimiento que después se fue desvirtuando, encabezado por un personaje que fue, pues, ahora sí que muy polémico, muy reconocido en ese momento, como era Alejandro Echevarría, el Mosh.
0: Cada que me encontraba el Mosh, él era de la Facultad de Ciencias Políticas, me gritaba, terrorista de la información, él y otro personaje que era del CCH Azcapotzalco, creo, que apodaban el Munra, un personaje que según estaba en el CCH y ya el tipo tenía como 30 años o algo por el estilo, era muy característico porque siempre andaba con un jorongo. No, bueno, la verdad es que cuánto daño le hicieron a la máxima casa de estudios, hubo un momento que los propios empresarios en las solicitudes de trabajo, en aquel entonces todavía uno salía a buscar trabajo y se anunciaba en los periódicos en el 99, iba uno y sacaba el aviso oportuno, y me acuerdo mucho, porque me tocó hacer un reportaje de eso, que había muchas, muchas empresas que decían, se solicita licenciado en contabilidad, no lo sé, algo por el estilo, excepto egresados de la UNAM.
1: Claro, por supuesto.
0: Qué doloroso y triste, porque de alguna forma era una manera de presionar a las autoridades de que se pusieran a hacer algo, de que hicieran algo. Esto inició en el último año de Ernesto Zedillo como presidente de la República, y pues como ya iban de salida y luego en junio, julio, pierden las elecciones, pues sencillamente pues ya no les importó nada, y hasta febrero, cuando ya con la Policía Federal ya estaba Vicente Fox como presidente, es cuando se toma la decisión, que además tuvo que pasar por muchos juzgados. No, bueno, podríamos platicar de ese
1: Abraham
0: de la
1: Selvas,
0: UNAM.
1: Mi querido Miguel, Abraham Selvas, el Munra.
0: Exacto, sí, el Munra, Mario Benítez, el Gato, no, tantos personajes. Fernando Belauzarán, a quien le mandamos un abrazo, que es parte de Somos México,
1: claro.
0: él era parte de los moderados. Él era uno de los estudiantes que se oponía a la toma de los institutos. La toma de los institutos fue algo terrible también. Muchos años de investigación se perdieron. Una situación que le costó mucho, mucho tiempo a nuestra máxima casa de estudios recuperarse de ese movimiento. El auditorio Che Guevara, que por
1: Justo
0: cierto
1: Sierra.
0: No se llama Che Guevara, exactamente, Justo Sierra, lo convirtieron en un burdel, lo convirtieron en un picadero, fue algo terrible. Pero bueno,
1: que de hecho,
0: oye,
1: Miguel,
0: aprovecho para mandarle un saludo a Juan Manuel Hernández. Juan Manuel Hernández, déjame contarte, Héctor, amigos, es un compañero que era mi camarógrafo, andábamos en la moto, y él era un camarógrafo, además era el coordinador del equipo del helicóptero, y ese andábamos en la moto. Y un día los estudiantes de derecho, cansados ya de la huelga, cansados ya de todo lo que sucedía, fueron a tratar de recuperar sus instalaciones y se dio un enfrentamiento con los ultras, porque se dividió entre ultras y moderados. La facultad de derecho era brava, siempre han sido bravos también. Y se da un enfrentamiento. En el momento que estábamos ahí sobre Avenida y los Insurgentes, ya nos íbamos porque no habían logrado nada los estudiantes de la facultad de derecho. Comenzaron a lanzar una serie de objetos, entre ellos petardos. Y precisamente a unos metros en donde estábamos Juan Manuel y yo, lanzaron un petardo que nos explotó muy cerca, pero no nos pegó. Juan Manuel voltea, empieza a grabar, y en ese momento un petardo estalla, pues, a escasos 2 metros. El impacto de los objetos con los que se construyen los petardos le pegó en el pecho. Y fue tal el impacto y tal el golpe que Juan Manuel pues cayó sin aire, prácticamente desvanecido. Y quedamos en medio del tumulto, Juan Manuel Hernández y yo. Juan Manuel cae, ya no se pudo levantar. Yo agarro la cámara y lo primero que hago es meter la cámara en el chaleco, traía yo mi chaleco, y ponerle su cabeza entre mis piernas porque estaba dando ahí como una especie de convulsión. O sea, fue un momento, o sea, de ese nivel fue todo esto que ocurrió en la UNAM. Y recientemente me lo encontré, ya Juan Manuel ya se retiró, ya está descansando. Ya se retiró de todos estos negocios y precisamente también él anda acá por acá en el sureste. Pero no, bueno, vaya que me hiciste
1: ¿Qué tiempos, mi
0: recordar
1: querido
0: tantas
1: Miguel?
0: cosas que ya estaremos platicando.
1: Exactamente, y rápidamente para concluir, Miguel, de hecho, estaban las campañas presidenciales. Vicente Fox por parte de la Alianza PAN Partido Verde en aquel entonces, estaba Francisco Labastida por el PRI y Cuauhtémoc Cárdenas por el PRD, porque la elección fue el 2 de julio. Y ya Vicente Fox
0: Correcto.
1: tomó posesión el 1 de diciembre del 2000. Es decir, en pleno proceso electoral terminó la huelga de la universidad. Incluso no hace mucho recordamos aquí mismo, Miguel, aquel spot de la canción de Juan Gabriel donde promocionaba justamente a favor de Francisco Labastida Ochoa.
0: Sí,
1: Ni
0: nada,
1: temo
0: ya
1: ni chente.
0: te platicaré lo que pasó con Cuauhtémoc Cárdenas el día que se fue a meter a Ciudad Universitaria en pleno movimiento. Bueno, vamos
1: Exacto.
0: hasta Jalisco, vamos específicamente a la zona metropolitana de Guadalajara. Ya está Adriana Luna, nuestra compañera corresponsal. Qué situación tan complicada. Hay una crisis severa por agua contaminada que está afectando a miles de personas. Adriana, ¿cómo estás? Gusto saludarte.
2: Querido Miguel y también Héctor Vieira, un placer saludarlos, al igual que el auditorio. Les comento que los líderes nacionales de Morena y del Partido Movimiento Ciudadano se subieron ya a este polémico tema de la crisis hídrica en Jalisco. El agua sucia, como decías, Miguel, que sale por el grifo tras años de olvido. El emecista Jorge Máynez se pronuncia por una urgente reingeniería de la Comisión Nacional del Agua para que los estados adopten estrategias técnicas de modernización que garanticen agua limpia no solo en la zona metropolitana de Guadalajara, sino en otras ciudades del país. Vamos a escucharlo.
3: En el tema del agua, nosotros planteamos una reforma integral en materia de agua. Aquí está el diputado Pablo Vázquez Agüet, que fue muy participativo, Clemente Castañeda. Creo que hay que reformar con agua a nivel federal y por supuesto que eso implicaría también en el caso de los estados una reingeniería administrativa, porque además se necesita que haya una visión técnica en ciertos aspectos del manejo, de la distribución, del financiamiento de estas responsabilidades. No es lo mismo que esté subsidiada, por ejemplo, el agua para las personas que lo usan en su consumo diario, que para las grandes industrias.
2: Y la presidenta nacional de Morena, Ariadna Montiel Reyes, estuvo también en Jalisco, escuchando de propia voz a regidores, legisladores, alcaldes, figuras claves que denunciaron la mala calidad de agua que se distribuye en las redes hídricas de la zona metropolitana. Ella hace un llamado para que haya alerta sanitaria y pidió que no haya falsas acusaciones, que el gobierno federal sí aporta recursos a Jalisco. La crisis es resultado de años de omisiones. Vamos a escucharla.
4: De manera urgente que se implemente una alerta sanitaria, ya que esta situación atenta contra la salud de las y los ciudadanos. También afirmamos con mucha decisión que nos manifestamos en contra de la privatización del agua y del incremento de la deuda pública del Estado, porque esto llevaría a un incremento de tarifas para los usuarios.
2: Miguel, Héctor, auditorio, Montiel Reyes también pide auditorías a este sistema intermunicipal de agua potable y alcantarillado para evitar que esté fluyendo la corrupción, los aviadores, los contratos a modo y la falta de transparencia. Es la información hasta el momento.
0: Entonces, actualmente quien se encarga de la administración del servicio alcantarillado es un ente municipal, en el caso de Guadalajara, Adriana.
2: Es un ente metropolitano. Ahí están representados todos los municipios que reciben precisamente agua potable a través de este organismo que toda su actividad es como descentralizada. Sin embargo, se han dado casos de personas con perfiles no técnicos que reciben salarios muy jugosos, pero la incapacidad es evidente.
0: Sí, es que tenemos ahí los ejemplos de lo que hemos dicho en los últimos años, ¿no? Que contrataron a gente. Bueno, ellos decían que, pues no importa que no sepan nada, pero que sean honestos. No, no, no. Tienen que saber todo y tienen que ser también honestos. Por ahí hay una propuesta del gobierno de Jalisco, o no sé si no solo del municipio de Guadalajara, de que una empresa privada finalmente sea la encargada. Yo no sé si esa es la solución, ¿eh? Acá en Quintana Roo así sucede. Hay algunos municipios en donde se encarga una empresa privada concesionada a Huacán, en otras se encuentra el servicio de agua potable y alcantarillado, y en los dos casos es igual de mal el servicio, ¿eh?
2: Fue lo que mencionaron los morenistas, que ellos no van a aprobar absolutamente ninguna propuesta que implique la privatización del servicio ni tampoco el endeudamiento de la ciudad, porque mencionan que hasta el momento ha sido opaco este sistema, el CIAPA, siendo la caja chica y también el centro de empleos para los amigos.
0: Pues nada más recordar una cosa, y esto recordárselo sobre todo a los políticos, a los que gobiernan, el agua, sobre todo un agua limpia, un agua que se pueda consumir, un agua potable, es un derecho humano, y es un derecho que evidentemente el gobierno está obligado a cumplir, a dar, y si hay algo en lo que no se ha invertido en los últimos años, en los tres niveles de gobierno, ha sido precisamente en las cuestiones del agua.
2: Sin lugar a dudas, es un derecho humano y lo que sucede en Jalisco debe ser un ejemplo nacional para prevenir que lleguen estas crisis a otras zonas metropolitanas.
0: Adriana, muchas gracias por tu reporte. Saludos a todos nuestros amigos en el estado de Jalisco que también nos acompañan en Guadalajara a través de Heraldo Radio en Jalisco. Gracias, Adriana.
2: Gracias, buen jueves.
0: Gracias, buen jueves, Adriana. Adriana Luna, pues ahí está el tema. La verdad es que este tema del agua, Héctor, amigos, es un tema en donde poco se ha trabajado. Y, a ver, últimamente de lo que hemos escuchado y de lo que se ha hablado cuando luchamos en las maneras del agua, pues es de la que le debemos a Estados Unidos, ¿no?
1: De entrada,
0: es de la supuesto. Que se le debe a Estados Unidos y todo. Pero verdaderamente en proyectos que te generen esa certidumbre de tener un agua de calidad, son muy, muy pocos. Y si no, bueno, pues ahí está lo que ha ocurrido en el sistema Cutzamala, lo que ocurre en la zona del sureste con la contaminación también de los subsuelos. Bueno, un tema que también iremos profundizando. Vamos a una pausa y regresamos.

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7: Se reporta un árbol caído que mantiene bloqueada la banqueta de Bartolomé Gutiérrez que hace su cruce con Ramón Alcorta en la colonia Echeverría. Sin semáforos está el cruce de Mariano Otero y Topacio, mucha precaución. Tráfico pesado sobre Avenida Vallarta, desde Periférico hasta Rafael Sanzio. Hay tráfico lento por López Mateos Norte de Avenida México hasta Plan de San Luis. El avance es lento por Federalismo de Francisco Zarco hasta Morelos. Se reporta un percance sobre Enrique Díaz de León de Vidrio hacia Niños Héroes. 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
10: En Japón, antes de iniciar el año escolar, muchas escuelas entregan a los padres una lista con hábitos básicos que los niños deben practicar desde casa. Principios para formar carácter: escuchar con atención, saludar con respeto, responder con claridad y comprender que lo que pertenece a otra persona debe respetarse. También se promueven rutinas cotidianas que refuerzan la disciplina y el orden, como quitarse los zapatos al entrar, mantener limpio el espacio personal, vestir ropa ordenada, dormir temprano y comenzar el día con un buen desayuno. A esto se suman valores sociales, como decir la verdad, pedir disculpas cuando se comete un error, ayudar a quien lo necesita y procurar que nadie quede aislado dentro del grupo. Estas prácticas, repetidas día tras día, ayudan a formar algo mucho más profundo que el comportamiento escolar. Construyen personas conscientes de su entorno, capaces de convivir, colaborar y respetar a los demás.
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16: La Fiscalía General de la República informó sobre la desarticulación de dos células vinculadas con la organización de Sirio N, alias Don Checo, considerada como una de las principales redes dedicadas al robo y venta ilegal de hidrocarburos en el centro de México. El operativo incluyó cateos en 23 inmuebles del Estado de México y dejó 17 detenidos. Además, aseguraron aproximadamente 47 mil litros de gas LP, armas, narcóticos, efectivo, tractocamiones, automóviles, tanques y 20 inmuebles. Tres integrantes de una familia fueron asesinados dentro de su vivienda por un grupo armado en Guanajuato. En el lugar encontraron a una menor de edad, quien relató a los agentes que varios sujetos armados habían ingresado por la fuerza al inmueble y disparado contra integrantes de su familia. Entre las víctimas se encontraba un hombre de 60 años, otro de 25 y un menor de 15 años, quienes murieron en el lugar. Una mujer de 60 años, identificada como la abuela de la menor, resultó herida durante este mismo ataque. La Fiscalía de la Ciudad de México detuvo a Virginia N. y Diana N., señaladas por el delito de despojo de un inmueble ubicado en la colonia del Valle, en la alcaldía Benito Juárez. Las imputadas fueron localizadas en la colonia Doctores de la alcaldía Cuauhtémoc. De acuerdo con la Fiscalía Capitalina, la investigación comenzó el pasado 21 de julio, luego de que la afectada reportara que ambas mujeres presuntamente ingresaron al inmueble sin autorización y se apoderaron de la propiedad. Y durante las primeras horas de este jueves, el dólar se compra en 17 pesos con 11 centavos y se vende en 17 pesos con 66 centavos, esto en el mercado cambiario.
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20: Muy bien, estamos de regreso. Muchas gracias. Continuamos con más información en el 55 14 90 40 12. 55 14 90 40 12. Ahí mándenos comentarios, ahí mándenos sus mensajes. Bueno, pues ya le decía, la máxima casa de estudios estará tomando decisiones importantes en los próximos días para saber qué es lo que va a suceder. Primero, pues con los estudiantes tramposos o con los aspirantes tramposos. ¿Cuál es la decisión que finalmente se va a tomar? Una de las cosas que ya se han determinado es que, pues evidentemente, este año se quedan sin lugar, este año se quedan sin esos espacios y van a seguir revisando lo que se va a determinar, pero no significa que estén completamente exonerados, ¿no? Es decir, perdón, que hayan estado ya completamente expulsados, que de alguna manera el próximo año lo pueden intentar. Hay un aproximadamente el 30% de los lugares de los que ya fueron aceptarlos, que ya fueron aceptados y que no se quedaron, y va a haber una especie como de repechaje, ¿no? Va a haber una especie como de repechaje entre los alumnos que pues que fueron de alguna manera rechazados, pero que sí hicieron el examen de manera correcta. Y ahora, bueno, pues se puede decir que habrá esta segunda oportunidad, ¿no? Poniendo en el ambiente futbolístico, Héctor.
1: Así es, justamente.
20: Que también te encantan las cuestiones deportivas. Claro. Es algo así como el repechaje, ¿no?
1: El repechaje, o ahora le decimos el play-in, ¿no? Que es los del 8 al 12, así como que los de filito. Claro. Y a ver qué pega, qué pasa.
20: Así es, pues le doy la bienvenida, como siempre, al maestro Javier Oliva, profesor, investigador de la UNAM, especialista en seguridad, académico, y bueno, primero que nada, como siempre, Javier, ¿cómo estás? Buenos días.
21: ¿Qué tal? Muy buenos días, Miguel, muchas gracias, saludos al equipo y al auditorio, y gracias por la oportunidad.
20: Ayer ya platicaste con Javier Alatorre, pero sin duda quedó este tema pendiente. Yo lo primero que te quiero preguntar, como académico, como un hombre universitario, y que sé que eres ahora sí que universitario de corazón, ¿qué opinión te merece lo que ocurrió con este examen en línea y sobre todo de quienes pretendían ser pues los futuros profesionistas de este país?
21: Sí, fíjate que me parece que en este lamentable episodio en la vida de la Universidad Nacional Autónoma de México, en donde también hay que decirlo, sus malquerientes lo han aprovechado para denostarla, obviamente sin mayores fundamentos que lo que por alguna razón, yo evidentemente personal o ideológica, o ambas, han aprovechado esta oportunidad para atacarla, ¿no? Desde distintos foros, círculos, etcétera. Lo cual también merecería a su vez algún comentario. Pero siguiéndome a tu pregunta, a mí me parece que de las primero, pues evidentemente, la ineptitud de la empresa contratada, que si estaba ligada al Tec de Monterrey, en fin, el caso es que pues fracasó, ¿no? Eso es lo primero. Lo segundo, que son más grave, ¿no? Yo me imagino un estudiante o mujer u hombre, ¿no?, que presentó el examen para entrar a la Facultad de Medicina e ingresó haciendo trampa. ¿Cómo va a atender a sus pacientes cuando sea un médico profesional? ¿Con qué criterio? Mi padre es médico, también egresado de la UNAM. Él tiene en su consultorio, en un cuadro pequeño, el juramento de Hipócrates, que es un juramento ético en el ejercicio de la medicina de la época de la Grecia clásica, ¿no?, en donde se anteponen los criterios éticos a cualquier otro tipo de criterio material o de beneficio para el médico en cuestión. ¿O cómo va a litigar un abogado que entró con trampas a la UNAM en el momento que ya se encuentre en juicios o en tribunales, etcétera? A mí eso me parece que ese sí es un problema estructural de la cultura cívica, en este caso del bajo nivel de cultura cívica que manifiesta, y sobre todo un sector importante que es la clase media, que aspira a una mejor calidad de vida. Pero, Miguel, ¿bajo qué criterios va a adquirir me estoy refiriendo a aspectos materiales, desde luego, va a adquirir esto? En medio de la inteligencia artificial, en medio de la voracidad que implica vivir en la inmediatez, los cuadros de estrés, los cuadros de angustia de muchas personas por estar acumulando bienes materiales de cualquier tipo. Entonces me parece que esto es lo más delicado, francamente, o cuando en la UNAM regresamos a clase el día lunes 10, pero suponiendo que en un par de años, ¿no?, alumnas o alumnos que hayan entrado haciendo trampa, pues algunos los voy a tener en mis salones, ¿no? ¿Cuáles serán sus hábitos de estudio, no?
20: Sí, perdón. Y además, maestro, hay un tema que también es otro tema que hemos visto por años, el nivel de deserción o el nivel de estudiantes que finalmente terminan la licenciatura. Ahorita no tengo a la mano la cifra, pero tú sabes perfectamente que es, bueno, si entraron con trampa, pues seguramente todavía van a ser menos. Y los verdaderos estudiantes, los que verdaderamente tenían ganas y se lo merecían, pues iban a quedar fuera, ¿no?
21: Sí, claro. En el momento de hacer la tesis recepcional en cualquiera de sus modalidades, porque pues ahora con la irrupción de la inteligencia artificial, y si a esto le sumas que están casi en la última parte de su carrera, de licenciatura me refiero, que en la UNAM estuvimos 5 semestres en línea por la pandemia, y entonces los hábitos de lectura y de estudio, lo digo porque pues, yo estuve profesor en línea, y cuando regresamos, los hábitos de lectura y de estudio de los estudiantes sí se vieron seriamente afectados, ¿no? En mi caso, yo el semestre lo terminé, las calificaciones se hicieron con exámenes en el salón, con la puerta abierta, ¿no? Exámenes me refiero a mano, por decirlo así, ¿no? Otros colegas optaron por el examen oral de 2 profesores, con la puerta abierta también, y examinando de manera oral a cada alumna y alumno.
6: Claro.
21: Porque pues son aspectos que tenemos que procesar para garantizar tanto la calidad de la docencia como la calidad de nuestras egresadas y egresados. Este es mi comentario, mi hijo.
6: Y además, estoy completamente de acuerdo contigo, maestro. Hay que calificar precisamente el nivel de estudiantes que se tienen o que quieren ingresar a la UNAM. Por supuesto que no puedes crucificar, aunque como dices, ¿no? Pues ahí no faltan. Incluso desde el mismo gobierno se lanzaron sobre la UNAM. Es decir, estamos, no quiero decir aplaudiendo, pero estamos entendiendo que hay tramposos, y es como si estás viendo que la niña chillona todavía le pegas o algo por el estilo, por decirlo de una manera muy coloquial, y a lo que voy es a esto. La UNAM lo único que hizo fue confiar. La UNAM lo único que hizo fue partir de la confianza, utilizar la tecnología y facilitarle la vida a muchos estudiantes, lo decía yo al principio del noticiero, que de repente pues no es tan fácil venir de algunas regiones, de Chihuahua, de Yucatán, de cualquier otra parte del país, porque finalmente la UNAM recibe estudiantes de todo México y de otras partes del mundo, que a lo mejor en esta opción de hacerlo en línea les facilitaba a estos estudiantes. Al final me parece que en esto no sale perdiendo la UNAM. Quien pierde realmente es el ver socialmente el nivel de estudiantes que tenemos. No vamos a generalizar, quiero pensar que fue la minoría, y es algo en el que se tiene que reflexionar. Si no empezamos a utilizar estas herramientas, pues nos vamos a quedar años luz de otros lugares y de otros países o de otros sistemas educativos, Javier.
21: Así es, por eso en este escenario de tres ámbitos de opinión pública, ¿no? Uno, pues el debate entre la calidad e importancia de la UNAM y los ataques que ha recibido. Ese es el primer tema. El segundo, pues el deficiente servicio que dio la empresa contratada, Terrarium, creo que se llama. Y tercero, que el más importante, este que estamos comentando, pues la calidad cívica de las y los competidores por ingresar a la UNAM con resultados francamente atípicos, ¿no? Entonces, qué bueno que el rector formó una comisión de especialistas para dar una respuesta. Yo entendería que a más tardar el día de mañana, respecto de qué va a suceder, ¿no?, con los casos en donde se detectó que hubo que hubo trampa para ingresar a nivel licenciatura de la UNAM. Esto es muy importante.
6: Y qué bueno que se reconoció también, ¿no? Porque pues igual, y no hubiera pasado absolutamente nada, si nadie dice nada y se quedan como están, y en lugar de reconocer un error y tratar de revisar, pues todo el mundo se queda callado. Qué bueno también, y eso también hay que reconocerlo, que cuando se equivocaron o simple y sencillamente no salieron las cosas como esperaban, salen a reconocerlo. ¿Qué mensaje le mandarías tú, sobre todo como maestro, qué mensaje mandas a los estudiantes, Javier?
21: Bueno, indudablemente que el éxito está afincado en la constancia, en la disciplina y el compromiso con el estudio. Yo les digo, yo este año cumplo 45 años de profesor en la UNAM, comencé a los 21 años, tengo 66, y en octubre cumplo 45 años de dar clase. Entonces lo que les digo a mis alumnos, que asuman el compromiso pues de lo que ahí estudian, de las carreras que se enseñan en la Facultad de Ciencias Políticas y Sociales o en cualquiera otra de sus áreas de estudio, facultades y escuelas, que de eso van a vivir, es decir, de la buena calidad con la que nutran su conocimiento y formación, ese va a ser su modo y estilo de vida, y que pues en el juramento que se hace cuando aprueban el examen de licenciatura, siempre ver por el bien de la patria, que no es un asunto retórico, ¿eh? Es un asunto de compromiso cívico. Por eso se requieren universitarios y universitarios, aquí sí, de instituciones públicas y privadas comprometidas con las mejores causas del país. Y no es un asunto retórico, pero no pueden hacer, no están incapacitados moralmente para hacerlo si sus estudios los comenzaron con una trampa para poder ingresar.
6: Y con una trampa, con un engaño. Maestro, como siempre, muchas gracias. Ahí está el profesor Javier Oliva. Gracias, Javier.
21: Saludos. Hasta pronto.
6: Y ahí tiene una agenda apretada, indudablemente. Hoy le vamos a dar las gracias a Javier Oliva por haber tomado ya esta llamada. Y hay que quedarnos con ese mensaje, ¿no, Héctor? Sí. Con ese mensaje en donde, a ver, no estaban engañando a la UNAM, no estaban engañando al sistema, no fueron más inteligentes que el examen en línea. No, chavos, se engañaron a ustedes mismos. Aquí hay una cosa que sí quisiera yo reconocer y aplaudir: habrá consecuencias. Y por lo pronto la consecuencia es que quien intentó engañar para lograr un espacio en la UNAM, por lo pronto es, no sé si llamarle un año perdido, pero será un año en donde no podrá iniciar su carrera en la máxima casa de estudios. Ojalá que hayan aprendido la lección y que ya para el próximo año la cosa sea diferente. Pero al final, el engaño es para uno mismo. El engaño y la estafa es para uno mismo. Utilizar la inteligencia artificial para sacar un examen aprobatorio, el engaño es para ustedes, porque saben que en el momento de, pues a lo mejor obtienen el 10, pero en el momento que ya llegan al campo, a la profesión que ustedes quieran, abogado, médico, periodista, en el momento que ya llegan al campo, pues, ¿qué van a hacer? ¿Cómo lo van a desarrollar si decidieron dejárselo todo a la inteligencia artificial y no aprender nada? ¿Cómo le van a hacer? La calidad de trabajo que pueden obtener, Héctor.
1: Así es, muy buen punto, Miguel, y también lo destacaba el doctor Oliva, a la hora de entrar ya al mundo real, a lo que es el campo laboral. Muchas veces el aprendizaje, por supuesto, en el aula es muy importante, pero ya la verdadera formación se da en el día a día, desde las prácticas profesionales, claro, cuando tiene uno su primera oportunidad laboral. Quienes tienen la fortuna, porque también desafortunadamente, aunque en menor proporción, no todos terminan ejerciendo la carrera que estudiaron por diferentes razones. Cuando llega esa primera oportunidad y se va forjando esa experiencia, ahí es donde se da uno cuenta, Miguel. Es como pasaba, a lo mejor si valdría un poquito hacer el comparativo, como cuando se me ocurre en la secundaria, en la preparatoria, te ibas a un examen y lo memorizabas y memorizabas los temas y memorizabas las respuestas y al final presentabas el examen y a lo mejor sí sacabas un 9, un 10, pero ya era una memoria a corto plazo, pero ya después lo que veías en ese temario de ese examen, pues nada más me lo aprendí para pasarlo, pero ya después pues ya no se me quedó del todo.
6: Sí, la experiencia finalmente es lo que termina de perfeccionarte, pero al salir de la carrera tienes la base. Al salir de la carrera tienes conocimientos que irás perfeccionando conforme empieza a avanzar, ¿no? Y yo soy de los que también creo que verdaderamente en donde se profesionaliza uno es ya en el campo, pero sí necesitas bases. No, la verdad es que es un momento de reflexión. Qué pena que no podamos aplicar exámenes en línea sin hacer trampa. Al final se habla de un retroceso y esa es la parte en la que tenemos que trabajar. Y qué mal a quienes están utilizando esto para crucificar a la UNAM. Yo no soy universitario, yo no estudié en la UNAM, al contrario, estuve en el Instituto Politécnico Nacional. Pero bueno, lo que sí es muy importante decir es que la UNAM confió, la UNAM quiere evolucionar, la UNAM quiere estar al día en las cuestiones de la tecnología y sobre todo con estas cuestiones en línea. Esa me parece que es una muy buena señal. Qué lástima que este ejercicio, porque para mí, lo veo desde este punto de vista, quisiera saber tu opinión, Héctor, tú que claro, tú sí eres universitario.
1: Sí, exactamente, cuéntame.
6: Entonces, me parece que es un crecimiento importante, que es un crecimiento de estar a la altura de lo que hacen otras universidades, pero hoy, en este examen, en esta oportunidad, en esta opción, no sé si llamarle experimento o intento de la UNAM en tener la tecnología de su favor, pues no le fue bien. En un intento que tenía que haber sido positivo.
1: Y sobre todo, Miguel, porque muchas veces nos lo han dicho incluso a lo mejor personas un poco más grandes de edad, ¿no? Que de repente estos cambios tecnológicos brincan un poquito. No está uno en contra como tal de la tecnología, es parte de, la hemos aplicado. Todavía nosotros nos tocó ir a buscar algún tema a la Biblioteca Central, por ejemplo, se me ocurre a mí en mi caso, ahí a un costado de las islas. Y ahora, bueno, ya tenemos herramientas que nos han facilitado, nos han optimizado, por supuesto, pero aquí el tema es, la tecnología como tal no es mala. Quien la hace para mala es justamente quien hace mal uso de ella, quien trata de abusar de ella para obtener un beneficio, aún afectando a otros que sí se prepararon, tomaron un curso, se regularizaron, repasaron quizás sus apuntes del ciclo escolar anterior o de un intento anterior. Yo, por ejemplo, tuve que hacer un examen, un segundo examen, pero en mi caso fue para un cambio de carrera, y aún así tuve que chutarme los temarios del último año de prepa y la guía que te daban en aquel entonces, no sé si todavía lo hagan, para poderlo hacer. Entonces, la tecnología como tal, Miguel, no es tanto el problema en sí, sino el uso bueno o malo que se le pudiera dar.
20: Efectivamente, y insisto, pues fue un buen examen, fue un buen intento para seguir avanzando, para tener una educación de primerísimo nivel, pero yo me quedo con esto. Me parece que la mejor calidad de educación es en la calidad de sus estudiantes.
1: Así es.
20: La calidad de los estudiantes es fundamental para que tengas o no una buena educación. ¿Usted qué opina, amigos? Mándenos sus mensajes al 55-14-90-40-12. 55-14-90-40-12. Sus mensajes para saber exactamente qué es lo que opina y sobre todo, bueno, pues qué es lo que ha estado sucediendo. ¿Tiene algún usted caso similar al de la UNAM? Tenemos algunos mensajes. Vamos a leer algunos mensajes, si te parece, Héctor. Aquí, buenos días. Buen jueves taurino, dice Javier Miguel. Yo de vacaciones me iría a un pueblo mágico. Cuando nos visiten aquí a Tepic, les daré unas bolsas de camarón seco. Saludos. Atentamente, Verdín, desde Tepic. No, bueno, pues claro, pues si tú estás en Tepic, Nayarit, pues ahí tienes una de las mejores playas, de la mejor gastronomía. Por supuesto que te irías a un pueblo mágico. Felicidades, muchas gracias.
1: Y por supuesto, y aquí voy a anotar... Tepic, mi querido Miguel, pues también nos pueden escuchar, por supuesto. Allá en el Heraldo Radio Tepic, con este extraordinario equipo que pues también nos acompaña día con día y donde nos podemos escuchar en el 103.3 de FM, justamente ahí en Tepic.
20: Muy bien. Oye, me dice aquí Russell Salazar, oye, qué cosa tan terrible ahí donde vives, con tanto sargazo, me dice Russell Salazar, sí, pero te voy a decir algo, no en todas las playas, y hay una ventaja que tiene Quintana Roo. Sí, sin duda, el azul del Caribe mexicano es impresionante, pero los cenotes es otra de las maravillas que se tiene aquí. Y a lo que voy es a lo siguiente: si de repente la playa que quieres ir tiene sargazo, pues tienes la opción de irte a un cenote, tienes la opción de irte a una laguna, tienes la opción de irte a un río, tienes la opción de irte también a este turismo arqueológico que también es impresionante. Hoy que Tulum incluso pues ya ha bajado sus costos, sí, y que ya está reactivando Tulum con la zona arqueológica, la zona de Cobá. Es algo que también, esa es una de las ventajas que tiene Quintana Roo, pero sí, sí ha estado complicado el tema del sargazo y vamos a platicar en unos minutos más. ¿Tienes por ahí llamadas también?
1: Así es, Miguel, justamente a propósito del examen de ingreso a la UNAM, nos saluda José Luis Juárez de la Ciudad de México, dice, buena narrativa del fraude para el ingreso a la UNAM. Como alguien ha dicho, el activo más valioso de la universidad es su prestigio y que hoy lamentablemente está extremadamente deteriorado.
20: Así es, bueno, pues ahí está también parte de lo que dice la gente. Y mira, aquí está la otra parte, Verdín. Señora Latorre, Miguel Aquino, Héctor, hablando de vacaciones, me gustaría ir a las playas de Nayarit, tan hermosas y donde se come delicioso, dice la señora Lilia Martínez. Saludos para ustedes y su gran equipo, lo que te comentaba, Verdín, de allá de Tepic. Javier Miguel, buenos días. Les comento, creo que la mejor opción que tenemos los mexicanos para quitar este régimen que día a día van poniendo reglas que solo benefician a ellos, es salir y votar por quien sea, menos por Morena, dice aquí nuestro amigo Hilario. Tenemos que difundir esto, lo que sea, dice Hilario. Mira, Hilario, me parece que es muy importante lo que tú dices. Lo primero, para el próximo 6 de junio, que es la elección intermedia del 2027, hay que salir a votar. Eso sí, hay que salir a votar. En la última elección federal, solo 6 de cada 10 mexicanos que tenían esa opción lo hicieron. 60% de participación. Lo primero que tenemos que hacer es elevar el porcentaje de participación. Ya vieron lo que sucedió si somos indiferentes. Ya vieron lo que está pasando si no tomamos en serio el tema de la selección. Dejamos en manos de unos cuantos esa decisión tan importante. Me parece que eso es lo primero. Y después, como dice la presidenta, fíjese muy bien, analícelo muy bien, claro, por quién vota antes precisamente de ejercer este derecho. Tenemos que ir a una pausa y regresamos.

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3: Se reporta tráfico pesado por Federalismo de Circunvalación Agustín Yáñez hasta Avenida Juárez. Tráfico lento por la Calzada Independencia desde Herrera y Cairo hasta Avenida Juárez. Tráfico intenso en López Mateo Sur de Paseo Punto Sur hasta Las Fuentes, ya que se reporta un accidente a la altura de Bugambilias. Hay tráfico pesado en Avenida Vallarta de Periférico hasta Rafael Sanzio. 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
4: La presidenta Claudia Sheinbaum reclamó a Estados Unidos que no usen a México como piñata en la campaña electoral de cara al proceso en la Unión Americana que se llevará a cabo en noviembre. Esto después de que el congresista republicano Carlos Jiménez acusara al gobierno mexicano de socavar la política estadounidense hacia Cuba al asegurar que la presidenta mexicana, con su apoyo humanitario a la isla, está perpetuando a la dictadura más longeva de la región. Hilda Lozoya Austin, hermana del exdirector de Pemex, Emilio Lozoya, promovió un juicio de amparo para impugnar la presunta filtración de fotografías, videos e información relacionada con su detención ocurrida el 2 de julio en el Aeropuerto Internacional de la Ciudad de México. La defensa argumenta que la difusión del material vulneró derechos fundamentales como la presunción de inocencia, el debido proceso, la protección de datos personales y la privacidad de la imputada. La Secretaría de Educación Pública ordenó que antes del inicio del ciclo escolar 2026-2027 deje de operar cualquier institución educativa que se presente como militarizada, militar, castrense o con cualquier otra denominación relacionada con la instrucción de carácter militar. La medida fue anunciada por el titular de la SEP, Mario Delgado, quien instruyó revisar los permisos, autorizaciones y reconocimientos de validez oficial de estudios otorgados a planteles que funcionen bajo este esquema. Asimismo, ordenó que los planteles se entreguen de inmediato toda la documentación académica de los estudiantes, incluidos certificados parciales o totales, para garantizar que puedan continuar sus estudios en otras instituciones. Se registró la explosión de un polvorín en Ocotepec, Morelos. El saldo del estallido fue de una persona fallecida y otras dos lesionadas graves por quemaduras. Por otra parte, otros 10 vecinos de la zona tuvieron que ser atendidos por crisis nerviosa.
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7: Muy bien, muchas gracias, regresamos con más información cuando ya son las 12 del día con 3 minutos, tiempo del centro de México. Bueno, vaya, vaya polémica, vaya reacciones que se han tenido, pues a partir de lo que dio a conocer el lunes pasado, en la conferencia mañanera, en la mañanera del pueblo, Luisa María Alcalde, la consejera jurídica de la presidencia, con este asunto de el derecho de audiencias. Pues ahora resulta que se va a crear esta área, dirección, que va a estar muy pendiente de recibir la queja de algún ciudadano. Así es. Si de repente hay un ciudadano que se queja, que se molesta por alguna transmisión en un noticiero de radio y de televisión, inicialmente es para la radio y la televisión. Y tiene un porqué, ¿eh? Tiene un porqué. Porque ahí nos estaban explicando algunos de los expertos que inicialmente, para poder determinar y decidir sobre este asunto del derecho de audiencia, pues no se tiene que modificar mucho, ni se tiene que recurrir al Congreso, ni nada por el estilo, porque al ser la radio y la televisión, pues dos de los medios de comunicación que se emite una señal que es propiedad del gobierno y que están concesionadas, pues literal, pues ellos son los que ponen las reglas del juego. Y ante estas reglas del juego, pues es más fácil de repente pues meter algunas leyes o meter algunas condiciones o normas, como lo que quieren hacer con el tema del derecho de audiencias. Hay mucha polémica sobre si esto realmente es con la intención de que se respete el derecho de audiencias o tiene que ver con un tema de censura. Una y otra vez, durante estos días, la presidenta, la doctora Sheinbaum, pues ha asegurado que no se trata de una censura. Digo, también me costaría un poquito de trabajo, pues, entender o pensar que, pues, va a salir a decir que sí lo va a hacer con el afán de censurar. Pero ¿sabe qué? Al final el derecho de audiencia, pues el derecho de audiencia siempre ha existido. El derecho de las audiencias siempre ha existido cuando usted tiene diferentes opciones. Y le pongo un ejemplo, Héctor. En México hay 2,100 estaciones de radio en frecuencia modulada y amplitud modulada. 2,100 estaciones. Algunas con alcance nacional, otras con un alcance más local, comercial de, y que se pueden comercializar, porque aparte están las estaciones de radio sociales y comunitarias, que estas las vamos a dejar aparte. Hay 2,100 que están concesionadas porque estas se pueden comercializar. ¿Qué significa que estén concesionadas? Que el espectro, la señal, es propiedad del gobierno, porque ellos tienen esa facultad, ese alcance, y se la concesionan a un privado y él ya se encarga, pues, de explotarla. Eso sí, a través de un pago de la dicha concesión. Y lo mismo sucede con los canales de televisión. Hay 600 canales de televisión concesionados por el gobierno de México en nuestro país. 600. De repente, pues, solo nos quedamos con pues con las tradicionales, como Televisa, hoy también con Imagen, por supuesto con TV Azteca, pues como las más recientes, que también tienen mucho impacto, como Heraldo Televisión, y que son, pues, las que se ven más y las que la gente selecciona. Pero ¿sabe qué? Hay 600 concesiones de televisión y 2,100 de radio.

0: Entre 25 y 30 aproximadamente, Miguel. No tengo exactamente ahorita el dato como
1: Bueno.
0: tal, pero son entre 25 y 30, y eso porque tengo la referencia a el estéreo
1: Claro.
0: en tu casa, que tengo programado todo, y son por ahí 28 o 29.
1: Tienes, vamos a decir, 30 opciones.
0: Cerrado, claro.
1: Digo, qué bueno que la mayoría de la gente en este país, pues decide escuchar Heraldo Radio. Pero ¿sabe qué? Quien nos está escuchando en este momento es su derecho, pero sobre todo es su decisión. Necesita que el gobierno le diga qué sí puede, qué no puede, qué debe o qué no debe escuchar. Las miles de personas que están en este momento escuchándonos en las diferentes estaciones de Heraldo Radio, a quien de antemano les agradecemos, están con nosotros y se quedan las 2, 4, 6, 8 horas, el tiempo que tengan encendido la radio, porque es su decisión. ¿Sabe qué? Ese es su derecho. Es necesario que venga alguien a regular, es necesario que alguien venga a querernos decir que sí, que no, que es noticia, que es fake news. Estamos tan inmaduros, tan pequeños, tan niños, nos tratan tan ignorantes que no sabemos distinguir entre una cosa y otra. Está el derecho de réplica, está también en determinado momento los derechos que tú tienes. Si alguien te difama, se presentan denuncias y se han presentado, si evidentemente dices una mentira, es decir, hay mecanismos. ¿Por qué intentar con esto? Antes de ir con nuestro siguiente entrevistado para hablar de esto, y bueno, a ver, primero déjeme saludar al abogado José Mario de la Garza Marroquín. Él es presidente de la organización Perteneces. ¿Qué tal? ¿Cómo estás, José Mario? ¿Sí nos escucha?
0: Ahí está, a ver, ahorita estamos limpiando la comunicación, Miguel, porque ya ves que de
1: Muy bien.
0: repente la tecnología también
1: Sí.
0: hace un poquito de las suyas
1: Bueno.
0: en este sentido, pero ahorita
1: Ok.
0: retomamos la
1: Lo
0: comunicación con él,
1: recuperamos. Bueno,
0: claro.
1: antes de escuchar, bueno, quería que también lo escuchara, pero vamos a escuchar lo que dijo hoy precisamente la doctora Sheinbaum, y en donde estoy completamente de acuerdo con ella. Tiene absolutamente toda la razón, porque hay quienes han dicho, bueno, si quieren controlar y derecho de audiencia con los medios privados, que son la radio y la televisión, pues también que se haga lo mismo con los públicos, empezando por la mañanera. Y miren, ¿qué fue lo que contestó cuando se le preguntó que qué opinaba que también se regulara el derecho de audiencia en la conferencia mañanera? Escuche.
2: Entonces también que se le revise como
3: Pues
2: si
3: que no
2: fuera.
3: la vean, tienen esa atribución, ver o no ver la mañanera. Nosotros tenemos un espacio para difundir los resultados del gobierno y las acciones, como el día de hoy. La mañanera tiene una virtud, hablamos de manera directa. Están ustedes, que son medios alternativos, medios de radio y televisión, medios escritos, son medios.
1: Tiene toda la razón, presidenta, la felicito. Tiene usted toda la razón. ¿Y sabe qué? Ese es el derecho de audiencia. El que quiera ver la mañanera, que la vea. El que quiera ver Heraldo Televisión, que lo vea.
0: Claro.
1: El que quiera escuchar las noticias con Javier Latorre, que nos escuche. El que quiera ver hechos, que lo vea. El que quiera ver noticias tele. Es decir, ese es el derecho de audiencia
0: Justo.
1: y yo quiero felicitar a la doctora Sheinbaum porque no lo pudo decir más claro. Quien quiera ver la mañanera, que la vea. Y quien no, pues que no lo haga. ¿O qué opinas, José Mario de la Garza? Ya lo tenemos ahí, al abogado José Mario de la Garza Marroquín. ¿Cómo estás? Buenas tardes.
4: ¿Cómo estás, Miguel? Qué gusto saludarte. Saludo con gusto también a la audiencia. Buenos días. Buenas tardes.
1: Oye, ayúdanos a entender este tema de derecho de audiencia y censura, aunque creo que hoy más claro no lo pudo haber dicho la presidenta.
4: Pues sí, como lo acabas de señalar, ¿no? El auditorio, la audiencia, que decidamos qué queramos ver, que podamos juzgar qué nos interesa, a quién escuchamos y a quién no, y cómo formamos nuestro propio criterio sin que nos tengan que tratar como menores de edad y se tenga que haber un gobierno censor que nos diga qué podemos ver y qué no podemos ver, y también cuidado con que el gobierno empiece a sancionar a los periodistas que son los críticos y que son los que forman los contrapesos, ¿no? La prensa pues siempre tendrá una función crítica de contrapeso, de cuarto poder, y pretender generar un mecanismo para castigar a las voces que no gusten, pues es muy peligroso porque atenta contra la libertad de expresión y atenta contra, pues, la construcción de la democracia de este país.
1: Ayúdanos a entender, sobre todo legalmente, formalmente. Sí.

0: ¿Qué es esto del derecho de la audiencia?
1: Bueno, mira, todas las personas en México tenemos un derecho humano a recibir información, a que la información tenga veracidad, a que sea oportuna y a que con base a esa información, con base a nuestras decisiones, nosotros podamos formar nuestro criterio. Ese es un derecho que está en la Constitución. Ahora se viene a vender con una narrativa de protección de las audiencias, a decirnos que va a haber una estructura del gobierno que va a decir, pues, qué es noticia, qué es publicidad, qué es una opinión, y que los que no cumplan con estos criterios pueden ser sancionados, pueden ser castigados y pueden ser censurados, ¿no? Entonces, ese es el mecanismo que se vende peligrosamente con esta idea de protegernos, ¿no? Y decir, bueno, como vamos a proteger a la audiencia, vamos a crear esta estructura que diga qué es lo que se tiene que decir, qué voces pueden hablar y a quién hay que castigar y a quiénes no hay que castigar, porque va a haber como una especie de organismo que diga quién dice la verdad y quién no, ¿no? Lo cual, pues, es muy peligroso. Ya lo hemos visto cuando se construyen estos regímenes totalitarios en la historia, cómo acaban esas historias. Siempre acaban mal y acaban construyendo tiranías. Eso hay que decirlo con mucha claridad, ¿no?
0: Escucho, te escucho que eres muy joven, no tengo el gusto personalmente de conocernos, escucho que eres muy joven, pero seguramente tú recordarás, has visto y estudiado que en la década de los 90 no había gobierno más censurador que los priistas, ¿eh? No había gobierno más censurador que los priistas, y en donde también se mataba a periodistas, pero en donde incluso se atrevían a sacar del aire a muchos programas. Ya cuando llegó Fox en el 2000, la situación cambió, y a lo que voy es a lo siguiente: vamos a regresar a la época de los priistas, porque los priistas sí, que en ese entonces era a través de la Secretaría de Gobernación, pues tenían una oficina en donde te decían qué sí y qué no podía sacar en televisión. Yo inicié en el
1: De acuerdo.
0: 98 en un programa, Ciudad Desnuda, Fuera de la Ley, Duro y Directo, un programa que sale en TV Azteca, en el 96, yo llegué en el 98, en donde pues era policíaco y en donde se mostraba las corruptelas, donde se mostraba los malos servicios, donde se denunciaban los baches, las coladeras, los asaltos, muchas, muchas cosas. Es decir, se empieza a denunciar lo que está ocurriendo. Empezábamos en la Ciudad de México y después se fue extendiendo todo. No les gustó y nos sacaron del aire. Televisa hizo un programa similar y nos sacaron del aire. Así actuaban los priistas. Vamos a regresar a esa época.
1: Pues yo te diría que peor. Yo te diría que peor, porque están generando estos, digamos, lineamientos que implican castigar a los periodistas, sancionarlos, multarlos, sacarlos del aire, como tú dices, quitarles la voz, pero además, por otro lado, tienes a las mañaneras y tienes toda una estructura de gobierno que se apodera de la narrativa, que tiene el control de lo que se dice, y a ellos nadie los censura, nadie los castiga. Fíjate, a mí me pasó con López Obrador, que en alguna mañanera salió a hablar de mi persona con una serie de falsedades y de mentiras y de imprecisiones, y yo como ciudadano fui y le dije, oye, pues quiero hacerme valer mi derecho de réplica, quiero que me des oportunidad de dar mi versión, que es el derecho que tenemos también a poder decir nuestro punto de vista, ¿no? La réplica famosa, ¿no? Bueno, ¿qué crees que pasó? Pues nunca me contestaron, nunca me dieron la opción de dar mi punto de vista, me fui al amparo, promoví un amparo, y todavía la presidencia de la República, que es la de López Obrador, sigue litigando el asunto para no darme la réplica. Entonces, ¿por qué te platico este caso concreto? Porque por un lado vamos a generar un mecanismo para quitarles las voces críticas a los periodistas como tú, y por otro lado, no hay mecanismo que nos proteja de las mentiras que se digan en la 4T y de las falsedades que se digan. Entonces, ellos sí pueden decir lo que sea, desprestigiar, denostar a quien sea, y por el otro lado van a callar a los periodistas que hacen la crítica y que hacen el contrapeso. Entonces, los periodistas era un régimen autoritario muy duro contra los periodistas. Esto va a ser peor, peor.
0: No sé si por el estatus de tu proceso nos puedes contar un poco qué fue lo que ocurrió, o sea, tu experiencia, que no hay mejor ejemplo que la experiencia
1: Sí.
0: propia, José Mario.
1: Sí, mira, nosotros, yo tengo una labor de defensoría de derechos humanos, que hemos sido también muy críticos de muchas cuestiones que tienen que ver con la falta de medicamentos, de cómo se vulneraron los derechos humanos de de los ciudadanos, y nosotros nos dedicamos a defender a muchísimas personas que estaban en esta situación de vulnerabilidad, ¿verdad? Llegaban a las clínicas del Seguro Social, no se les daban los medicamentos, como tú sabes, como tú lo has reportado de manera muy oportuna, ¿no? No es una historia nueva. Y ahí nos dedicamos a defender jurídicamente, promover amparos, luchar por que las personas pudieran obtener este derecho a la salud. Y en una de esas, pues en una mañanera, ya sabes, te publican y dicen que estamos actuando en contra de la ley, que recibimos este fondeo de empresas que están actuando en contra de la 4T, que somos los opositores, que somos los fifís, toda esta narrativa ya muy repetida, ¿no? Pero te atacan, te sacan fotos, te sacan de contexto, le dedican todo un tiempo el propio presidente de la República, ¿verdad? Diciendo una serie de mentiras y de falsedades con respecto a esta actividad que tiene que ver con defender derechos humanos. Yo voy por escrito, como me marca la ley, y digo, este es pido la réplica, que esto está en la ley, ¿eh? No estoy pidiendo nada que esté fuera de la ley, pido la réplica. ¿Y qué pasa con la mañanera? Nunca te contestan, nunca te dan ninguna posibilidad para que tú vayas a aclarar, ni simplemente te ignoran. Así te lo pongo, te ignoran, ¿verdad? ¿Qué sigue entonces para un ciudadano? Promover un amparo. Y entonces ese amparo lo promueves. ¿Y qué crees que hace la presidencia de la República? Alargarte, interponer recursos, hacer que el asunto no concluya, presentar puras cosas improcedentes. Como decimos los abogados, este término, ¿no? Chicanear el asunto, ¿no? Alargarlo y alargarlo con puras cosas improcedentes. ¿Para qué? Para que yo no tenga una sentencia en donde me tengan que dar una réplica en la mañanera. Eso es lo que hacen, ¿eh? O sea, te estoy dando el caso concreto y comparto con mucho gusto con el auditorio el amparo y contigo, y lo pongo a disposición de cualquiera para que lo quiera usar. Pero esa es la realidad que no nada más a mí, a muchas más personas les ha pasado lo mismo, ¿no? Entonces, a mí me parece que estamos entrando al peor momento posible. Por un lado, el régimen te va a castigar a ti como periodista y te va a callar. Y por otro lado, cuando queramos a decir, oigan, espérense, esto que está diciendo la mañana no es cierto, esto es falso, lo que están diciendo falso. No, pues no puedes hacer réplica porque ellos tienen el control del micrófono y el control de la narrativa y el control de la mañanera, ¿no? Ahí sí pueden desprestigiar a quien sea. Esa es la realidad del país. Es mucho peor que los periodistas.
0: Y estamos hablando que en determinado momento se estarían convirtiendo en juez y parte, porque tú
1: Claro,
0: te puedes quejar,
1: claro.
0: pero tienes que ir ante el gobierno, y al final el gobierno
1: Claro.
0: es el que va a determinar. Es decir, ¿cuál es el criterio que en determinado momento pueden
1: Sí.
0: utilizar para determinar si lo diste en
1: Pues,
0: contexto, que si es editorial, que si es fake news? A ver,
1: que si es
0: ellos
1: tu
0: mismos se han
1: opinión,
0: equivocado. Ellos mismos se han equivocado, José Mario, amigos. Mira, recuerdo mucho. Le mando un abrazo a Bampip y a nuestros amigos de Latinos, lo que se publicó acerca de que una mujer se estaba soleando las piernas en un balcón de
1: sí,
0: Palacio Nacional. Dijeron que era
1: buenísimo,
0: mentira, que era montaje, que no era cierto. En su esta cosa, esta monstruosidad de quién es quién en las mentiras, donde ahí se dicen más mentiras que en cualquier otro,
1: sí.
0: dijeron que no era cierto.
1: Y
0: Y
1: luego,
0: 3 minutos después, ¿cuál fue la conclusión? Que sí era verdad.
1: para atrás, sí, para atrás. No, sí, resulta que sí estaba soleando, ¿no? Sí, y entonces quien va a calificar si tú estás diciendo la verdad o no, si es tu opinión o no, si es publicidad o no, es el propio gobierno. Y entonces, como al gobierno no le gusta lo que tú estás diciendo, porque estás hablando mal del oficialismo, entonces ahí te va la multa, ahí te va la sanción, ahí te va la censura, ahí te va la cancelación del medio, y a ver, ahora sí, defiéndete. Y ahí defiéndete, ¿no? Entonces, generas, fíjate bien, esto es bien, bien delicado, un mecanismo de censura previa, porque tú como periodista vas a decir, oye, si sacamos esta nota, yo sé que me van a sancionar, porque es una nota crítica, es una nota dura, entonces yo sé que me van a sancionar, entonces, ¿qué? Pues mejor no la saquemos. Para que no nos vayan a estar sancionando. Entonces empiezas a generar un mecanismo en donde la información no fluye, los contrapesos no existen, y entonces sí, el control absoluto, no nada más de los jueces, no nada más de la fiscalía, ahora de los medios de comunicación. Peligrosísimo, peligro. Hay que decirlo con claridad, ¿eh?
0: Claro, y sé que les duele, pero a ver, esto no es fake news, esto no es opinión, esto es nada, nada más es un recordatorio. En el 2004, Hugo Chávez en Venezuela hizo algo similar con la ley
1: Muy
0: Resorte.
1: parecido,
0: El
1: muy parecido.
0: argumento fue, el derecho de los niños de ver y qué escuchar en la radio y la televisión. Empezaron a multar, incluso el mismo público, la misma gente en Venezuela y la gente que comercializaba en los medios privados, empezaron a pagar las multas y vino un cierre. Es decir, es una calca de lo que ocurrió hace 22 años en Venezuela.
1: De acuerdo, exactamente igual, como dices tú, lo mismito, el mismo sistema, y ese sistema acaba. Perdemos los puntos de vista críticos, perdemos la. ¿Cuál es la función de la prensa? Pues criticar, pues digo, pues esa es la función histórica, decir lo que no está bien hecho, la corrupción, Segalmex, los millones de dólares que se han gastado a lo estúpido en el Tren Maya, en las refinerías, pues eso tiene que decirse. Entonces, ¿qué?
0: Claro.
1: ¿No va a salir la noticia del Tren Maya, del daño ecológico que hicieron? ¿No va a salir lo de Dos Bocas tampoco? ¿No va a salir Segalmex con los millones de dólares que se robaron? O sea, eso no va a salir. ¿Por qué? Porque tú, si tú piensas a decir, oigan, Segalmex, aguas, aquí se robaron muchísimo dinero, te van a sancionar. Es que no estás diciendo la verdad, porque no estás acotándote la verdad, y es el propio el gobierno el que dice quién dice la verdad o no. Imagínate lo
0: Claro.
1: peligroso. Y no es, y ojo, y no es contra este gobierno. Que yo quiero aclarar
0: No,
1: mucho esto, no tiene nada que ver con este
0: te
1: gobierno,
0: digo que
1: es
0: desde la
1: contra
0: época
1: crear
0: de
1: un
0: los.
1: régimen. Sí.
0: Sí, ahí te digo que desde la época de los priistas. Pero bueno, José Mario, te agradezco, muchas gracias y que bueno, estaremos platicando contigo porque
1: Sí, le
0: esto
1: vamos
0: vaya que
1: dando
0: va para largo.
1: seguimiento, va
0: Gracias.
1: a dar para mucho. Ahí estamos en contacto, te mando un abrazo, buenos días.
0: José Mario de la Garza Marroquín, presidente de la organización Perteneces. Y yo hacía el recuerdo de la época de los 90, que eran los priistas que de veras eran, hijo, porque ahora son los más sorprendidos y todo, bueno, también son unos cínicos. Pero pues es el ADN, Héctor, es el ADN de lo que hoy es Morena. Hoy nos están haciendo recordar lo que hacían los priistas en la década de los 90 y en 2026, pues lo están repitiendo con ese ADN. Bueno, vamos rápidamente a una pausa y regresamos.

0: seguir a través de Instagram. 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
0: Ya volvemos. 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
2: Un accidente protagonizado por un tractocamión y un vehículo particular entorpece la circulación en carretera Chapala en el sentido de salida, la cual acumula carga vehicular desde Las Pintitas hasta carretera del Zapote. Trasciende que no han estacionado, mientras elementos de la Guardia Nacional hacen lo posible por agilizar el tráfico en este sentido. Soy Alberto Mariscal, este es Pulso Vial.
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3: Para comentarles que el doble feminicidio de las hermanas gemelas Dinora García Cruz y Denise García Cruz, de 21 años de edad, continúa causando indignación en Tamaulipas. A varios días del crimen, la familia de las jóvenes aseguran que el ataque habría sido motivado por un conflicto de celos y denunció que hasta el momento no existe ninguna persona detenida por los hechos. Valeria García, hermana de las víctimas, relató que el ataque fue directo y que los agresores actuaron con la intención de quitarles la vida. La joven rechazó cualquier versión que intenta relacionar a las hermanas con problemas o conflictos, asegurando que llevaban una vida tranquila y delicada con su familia. Según la familia, el móvil del crimen está relacionado con los problemas de celos, pues presuntamente el esposo de una de las mujeres señaladas como responsables mantenía comunicación con Dinora. Hay que señalar que hasta el momento no hay ninguna persona detenida y los hechos habrían ocurrido en lo que viene siendo el poblado de Control, en el municipio de Matamoros, Tamaulipas. Este es mi reporte. Muy buen día.
1: Este es el pronóstico del tiempo para los próximos días en México. El paso de dos zonas tropicales y el persistente monzón mexicano entre vaguadas, que van a estar también extendiéndose en varias partes del territorio nacional, estarán favoreciendo lluvias intensas en los estados de Chiapas y Tabasco, lluvias muy fuertes en Sonora, Chihuahua, Oaxaca y Veracruz, y lluvias fuertes en Durango, Sinaloa, Nayarit, Colima, Michoacán, Guanajuato, Estado de México, Guerrero, Puebla, Campeche y el estado de Yucatán. Las tormentas podrían venir acompañadas con actividad eléctrica abundante, algunas rachas de viento y no se descarta caída de granizo de forma aislada. Para las noticias con Javier Alatorre, meteorólogo Juan Antonio Palma de Meteorred México.
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5: Muy bien, muchas gracias. Regresamos con más información. Y bueno, esta mañana finalmente se dio a conocer este plan nacional, un plan federal en donde se implica a todos los tres niveles de gobierno y así como al sector privado en el tema del sargazo. Este tema del sargazo que pareciera que solo afecta esta zona del Caribe mexicano, pero la realidad es que es una afectación mucho más importante. El sargazo, que este año ha incrementado su arribo, todos los días llegan aproximadamente 9,000 toneladas de sargazo hasta nuestras costas, y únicamente se está recogiendo alrededor del 10%. Ha sido un problema que en administraciones pasadas, literal la administración pasada, pues simple y sencillamente no se tomó en serio. Incluso se dijo que estaba controlado, pero con la naturaleza no se puede. La doctora Sheinbaum hace unas semanas estuvo en Tulum personalmente y se dio cuenta del problema y de la gravedad. ¿Qué es lo que ocurre? Que se han dado cancelaciones. Y de repente también por esta falta de promoción turística, que recordemos que también en la administración pasada federal se decidió desaparecer el Consejo de Promoción Turística de México. Así es, para el anterior presidente no era necesario seguir promoviendo ni promocionando a México. ¿Se imagina usted esas grandes empresas de refrescos o de papitas o de lo que quiera sin publicidad? Porque ya todo el mundo las conoce, ya todo el mundo las va a comprar. Pues algo similar ocurrió en México y se dejó de promover. Y a lo que voy es a lo siguiente: se habla mucho del sargazo, pero se habla poco o nada de las otras bellezas que tiene el país, de las otras bellezas y los otros destinos que tenemos en la República Mexicana. Somos un país en donde tenemos diferentes conceptos turísticos, no solo de playa, también de aventura, de pueblos mágicos, de historia, de arqueología, tantos destinos turísticos, pero bueno, pues ya no se promociona, y lamentablemente lo que se habla de México por un destino tan importante como es Cancún, Tulum, Playa del Carmen, pues se habla del tema del sargazo. Esta mañana se dio la presentación y esto fue lo que dijo la doctora Sheinbaum.
6: Aumenta la producción de sargazo. ¿Qué es el sargazo? Una macroalga que se reproduce en el mar. Cuando llega a la playa, empieza a descomponerse. Entonces el objetivo es capturarlo en el mar para que no llegue a las playas. En este momento se está recolectando más sargazo en las playas que en el mar, porque hay más sargazo. Entonces, ¿qué vamos a hacer? Primero, la coordinación con los hoteleros que están presentes aquí, o los empresarios y empresarias hoteleros, y con muchos otros, pequeños, grandes, porque Quintana Roo pues tiene una diversidad muy grande de hoteles, desde muy pequeñitos hasta grandes cadenas. Entonces estamos coordinados con ellos para poder hacer este reforzamiento de la estrategia.
5: Una estrategia que ya se había iniciado hace unos años por parte del sector privado. 150 millones de dólares al año gasta el sector hotelero en el estado de Quintana Roo solo para la recolección del sargazo. Pero después es, ¿qué se hace con el sargazo? ¿Qué es esa otra parte? Ya se ha adelantado mucho en el trabajo y sobre todo con los fines y cómo se puede usar el sargazo. Yo quiero dar la bienvenida al licenciado Ignacio Muñoz. Él es el CEO de Seas We Love. Este es una iniciativa que precisamente encabezada por los hoteleros, específicamente los hoteleros de la Riviera Maya, en donde han trabajado ya desde hace varios años para darle un uso al sargazo, y ya está en esto, se hicieron muchos concursos, se hicieron muchas investigaciones, y ya se ha logrado, es decir, el sargazo se va a convertir, se va a convertir en un insumo que va a generar inversión y que va a generar dinero, o por lo menos esa es la meta, Ignacio. Me da mucho gusto saludarte de nueva cuenta.
7: Buenas tardes y muy a gusto de estar aquí con ustedes a tus órdenes.
5: Cuéntanos un poco lo que ustedes han encontrado. Lo primero que te quiero preguntar, ¿el sargazo tiene un fin productivo? ¿El sargazo sirve de algo?
7: Sí, claro. Como han podido ver hoy en la conferencia de prensa de las mañanas de la presidencia, sí tiene un uso, debe tener un uso, y además estamos obligados a darle un uso para poder hacer sostenible y sustentable toda la gestión del cambio para convertir lo que hoy es un pasivo en un activo comercializable que asegure la capacidad de invertir y de mantener las inversiones que se inician a partir de hoy en esta estrategia integral por parte del gobierno federal y en apoyo o en sintonía con el estado de Quintana Roo, para que el sargazo no llegue en los volúmenes en que está llegando, que podamos recolectarlo en alta mar, y una vez que lo hayamos recolectado en alta mar, darle un uso económico dentro de ese parque industrial, de ese polo de desarrollo de economía circular que se declaró el pasado 28 de julio y que nos da un territorio industrial en Puerto Morelos para poder hacer esa necesaria valorización en distintos vectores productivos que, como muy bien has detallado, ya son hechos totalmente demostrables científicamente, es decir, se puede valorizar y convertir esta materia prima en biogás, en biometano, en biofertilizante, bioestimulante, mejorador de suelo, en biomateriales como un bioplástico, un biocartón. Es decir, sí hay distintos vectores productivos donde tecnológicamente ya tenemos certidumbre de que se puede hacer, y estamos trabajando ya en poder estructurar toda la cadena de valor, en poder darle la forma económicamente viable para que realmente los inversionistas, tanto nacionales como internacionales, teniendo ya la certidumbre legal, normativa, de cómo abordar estas inversiones, puedan apalancarlas en el estado de Quintana Roo y demostrar al resto del Caribe, a nivel internacional, de que México debe liderar esta transformación y convertir lo que es un grave problema que nos afecta a todos los niveles en una nueva industria, sobre todo y ante todo para proteger el bienestar y el desarrollo económico del estado.
5: Esta parte es muy atractiva, sobre todo para una zona como Quintana Roo, en donde pues prácticamente el 80% de la economía depende del turismo, pero la industria del sargazo, eso es algo en un futuro muy cercano, Ignacio.
7: Sí, así es. Creo que los próximos 18-24 meses, que es un tiempo prudencial para todas las iniciativas que se están arrancando y que en el ámbito de la gobernanza ya han quedado claras, en el ámbito de cómo el gobierno federal, el estado y la iniciativa privada de forma coordinada y conjunta puede establecer un criterio para abordarlo, pues se necesita implementar, necesitamos asegurar su puesta en marcha y su escalabilidad para llegar a poder consumir el volumen de sargazo que nos llegue. Y por lo tanto, estamos trabajando en que en los próximos meses, sobre todo ya de cara a la temporada 2027, tengamos las primeras acciones emergentes ya implementadas que puedan darnos la capacidad de recolectar lo máximo posible en el mar antes de que llegue y poder darle un uso industrial a lo que recolectemos para que económicamente sea viable y no dependamos de un subsidio o no dependamos de un presupuesto federal continuado, sino que la iniciativa privada pueda, en este caso, asegurar una economía de escala a nivel circular dentro de un modelo de economía azul que nos capacite, nos posibilite de que Quintana Roo tenga esta nueva industria, claro, asociada al sargazo y al resto de los residuos que en este caso la Ley General de Economía Circular ya está vinculando.
5: Esta parte del Caribe Circular, que también es una parte muy interesante, pues la invitación es que quien quiera entrarle, pues puede invertirlo hoy al tema del sargazo, porque además también ya hay acuerdos, compromisos que han hecho los propios empresarios para recoger, enviar, almacenar, entregar el sargazo. Otro grupo se encarga de producir una serie de artículos que también tiene que ver con enseres que servirán en restaurantes y hoteles. Y hay ese acuerdo incluso para que empiecen a comprar y adquirir esos artículos. Es decir, no procesas, no produces y después ahora qué hago con todo eso. Incluso ya también se le está encontrando un destino final.
7: Sí, Caribe Circular es una iniciativa a la que invitamos a participar a todas aquellas empresas que o bien produzcan o bien consuman materiales vinculados a lo que ya podemos valorizar como el sargazo, plástico, cartón y otros tipos de productos, de biomateriales, para poder ir migrando a lo que es una compra con causa, a lo que es la necesidad de generar un mercado que asegure un requerimiento de suministro de sargazo y, por lo tanto, al requerir un volumen importante de sargazo, le damos un valor económico y eso es lo que va a dar interés en invertir en recolectarlo en alta mar para poder asegurarnos que no llegue en estos volúmenes tan impresionantes que hoy padecemos y, por lo tanto, proteger ese 80% de motor económico del Estado y, además, poder asegurar una nueva industria que es a día de hoy incipiente, pero que se va a consolidar en los próximos 18, 24, 36 meses y que eso produzca un nuevo mercado, una nueva capacidad de empleo para los y las quintanarroenses y que creemos que va a ser sustantivamente importante.
5: Sin duda, sin duda. Ahí está. Bueno, ya se sabe qué se puede hacer con el sargazo y era importantísimo precisamente esta intervención del gobierno federal porque la inversión para la recolección y además pues no cualquiera se puede meter al mar, considerado zona federal, no cualquiera se puede meter al mar a recoger el sargazo. Ignacio Muñoz, agradezco tu tiempo, que sea la primera de varias para estar platicando de este interesante proyecto. Muchas gracias.
7: A ustedes, cuando consideren, aquí estamos a sus órdenes.
5: Ahí está. Ignacio Muñoz, así es, ese sargazo tan espantoso, tan horrible que se ve en la zona del Caribe mexicano, el día de mañana, Héctor, amigos, pues va a ser un insumo codiciado y peleado y que te va a dejar dinero y eso es muy importante.
8: Por supuesto, lo que en un principio se veía, sí terminó siendo un problema, Miguel, bueno, pues es una muy buena alternativa y bueno, aprovechar, a final de cuentas es un recurso natural que si tiene posibilidades de ser aprovechado para otros usos, pues ¿por qué no implementarlo también?
5: Sí, ya después platicaremos del por qué se ha generado tanto sargazo. ¿Y sabe qué? Tiene que ver con la contaminación, ¿eh? Uh-huh. Tiene que ver con la contaminación porque precisamente este tema se ha reproducido. Esta diferencia de un alga tradicional se multiplica 3 veces más rápido. El problema es que la cantidad, sobre todo de aguas negras, de desechos, que pues al final son nutrientes, provoca que esto se tenga que esto se esté multiplicando. ¿Tienes algunas llamadas, Héctor?
8: Sí, claro que sí, Miguel. Tenemos más mensajitos a propósito del tema que llevamos al principio con nuestra compañera Adri Luna, el tema de la contaminación del agua en Guadalajara. Miguelón, soy Lalo de Guadalajara. Quien se encarga del agua aquí en la zona metropolitana es el CIAPA. Es una cueva de acomodados por los mismos políticos. Esto no es de ahorita, es desde hace muchos años. Dice que hasta incluso una comunicadora estaba en la nómina con un sueldo de 70,000 pesos mensuales, que sin tener experiencia, y de hecho nos manda algunas fotos de cómo llega el agua a su casa. Él nos indica que está en la colonia Vallarta San Jorge. Como referencia, esta colonia está pegadita a la colonia, a la glorieta de la Minerva, si mal no recuerdo.
5: Bueno, pues ahí está. Pues vamos ahorita a leer unos mensajes también, porque ya tenemos a nuestro siguiente entrevistado. Esto es muy importante. Ahora sí, si te quieres ir de vacaciones a alguna playa, mucha, mucha atención. Si hoy o mañana ya estás dispuesto a salir, a ver, mucha atención. Joaquín Díaz Ríos, él, bueno, es director ejecutivo de la Fundación Education México, operadora de Blue Flag en México, y precisamente nos va a ayudar a saber cómo está este tema de las playas limpias, a dónde sí, a dónde no, y dónde debemos de tener cuidado, por lo menos con las 103 playas certificadas en este 2026. Joaquín, ¿cómo estás? Bienvenido.
9: ¿Qué tal, Miguel? Buen día, buenas tardes, perdón, gracias por la llamada, a tus órdenes.
5: Oye, cuéntanos un poco, ¿cómo se encuentran las playas de nuestro país en este 2026 para la época del verano?
9: Claro, con respecto a las playas que son Blue Flag, que son las que competen a la operación de la Foundation for Environmental Education, que es la que yo presido en el país, pues se puede decir que tenemos 102 playas que nosotros verificamos en seis grandes ámbitos, que son información y educación ambiental, monitoreo de calidad de agua, gestión ambiental, es decir, un manejo ambientalmente responsable de estos sitios costeros, seguridad, servicios, responsabilidad social y turismo sostenible. Te puedo hablar que son que trabajamos particularmente en 9 estados, en 13 municipios, y esto nos lleva a tener primer lugar en América con sitios que están verificados bajo los aspectos que te mencioné brevemente hace un momento. Trabajamos en Baja California Sur, particularmente en Los Cabos, con 27 playas, en Guerrero, en Zihuatanejo, en el municipio de Zihuatanejo, en Jalisco, en Puerto Vallarta, en Nayarit, en Bahía de Banderas y en Santa María del Oro, que es una playa de una laguna, un sitio Blue Flag, que es una laguna, en Oaxaca, en Santa María Huatulco, en Quintana Roo, en Benito Juárez, Isla Mujeres, Puerto Morelos, Playa del Carmen, en Sonora, en Puerto Peñasco, en Tamaulipas, en Ciudad Madero, con Playa Miramar, y en Yucatán, en la Playa de Progreso, el malecón tradicional. Esos son los sitios que nosotros verificamos que cumplan con los criterios de orden internacional que muy de grosso modo te mencioné, Miguel.
5: Oye, perdóname que te interrumpa, ahorita que mencionaba los estados, cuando hablaste de Guerrero, me llamó la atención que no mencionaste Acapulco, siendo uno de los destinos turísticos, pues mira, a pesar de todos los problemas que tiene Acapulco, pues que han sido muy importantes. Sé que me estás hablando de los que sí, pero te quiero preguntar, ¿por qué en Acapulco no?
9: No ha habido un acercamiento por parte del municipio hace tiempo.
5: Okay.
9: Y pues nos enfocamos particularmente a Zihuatanejo, con quien tenemos ese trabajo, ¿no? Recordemos que Blue Flag establezcamos que Blue Flag es voluntario, esa petición de quien ostenta el acuerdo de destino, o bien la concesión. El acuerdo de destino lo otorga la Sofematac Federal a municipios, a autoridades, y la concesión se otorga a hoteles u operadores de playas. Es una petición de parte, pues.
5: Sí, es decir, así de que, a ver, necesito, estoy tan seguro que mis playas son las más limpias y las más bonitas, que necesito que me vengas a revisar, y sobre todo que constates que efectivamente estamos entre las mejores playas. Así es como funciona esto, entonces.
9: Correcto, y nosotros ayudamos de inicio a identificar las áreas de oportunidad para implementar un sistema de mejora del desempeño ambiental que puede sonar muy romántico, pero de lo que se trata es de que busquemos las mejores prácticas para un aprovechamiento responsable de las playas, ¿no? De ese gran activo ambiental que representan nuestras costas. Y aunque suena cliché, pero debemos de saber que tenemos unos sitios, unas playas que compiten a nivel internacional. Nosotros, dicho, en América somos el primer lugar. Estas playas, Blue Flag, están compitiendo con Colombia, están compitiendo con Chile, con Argentina, con República Dominicana, con Estados Unidos, algunas playas también. Y a nivel mundial ocupamos el número 10. Este programa de Blue Flag se originó en Francia en los años 80. Y nosotros somos competentes y somos competitivos en esta gran vocación de calidad y calidez en el servicio, y de forma tal que buscamos aportar a ese porcentaje importante del PIB que es el turismo, ¿no? Buscamos que ese turismo también, a través de, aunque sea también romántico, aprenda a ser respetuoso con ese medio ambiente, con ese activo ambiental.
5: Pues ahí está lo mejor de esto. Me quedo con uno de los datos que dan, que México es el único país de América Latina que se encuentra en el top 10 a nivel mundial con las mejores playas.
9: Es correcto. Y esto es gracias a todas esas personas que enfrentan a diario los problemas que se derivan de la operación propia de la playa. Hablo de autoridades de los tres niveles de gobierno, hablo de hoteleros, hablo de la gente que limpia nuestras playas, que se enfrentan al tema del sargazo en Quintana Roo y que lo hacen de una manera muy bien hecha para que tengamos playas limpias, para que tengamos playas ambientalmente manejadas, y desde luego que preparemos nuestra marca México como una marca competitiva y ambientalmente manejada, con responsabilidad.
5: Oye, después te vamos a invitar para que nos platiques y nos ayudes a saber un poco, no sé si ustedes tienen un estudio sobre la erosión de las playas, que también es uno de los problemas que están teniendo con el tema del sargazo. Pero bueno, por lo pronto, pues ahí están estas 103 playas, a disfrutarlas, es verano, y además vaya que está haciendo calorcito y se antoja. Correcto. Joaquín Díaz Ríos, muchas gracias.
9: Muchas gracias.
5: Ahí está, pues ahí está, 103 playas certificadas, ya lo escuchó usted, sí. No, pues sí, claro que el doña Adelina de Acapulco, pues no le iba a decir, ven a revisarme mis playas, porque la misma COFEPRIS señaló que son de las playas más sucias. Tenemos unos minutitos para llamadas, mi estimado Héctor.
8: Sí, Miguel, seguimos con más, recibiendo más mensajes de nuestros amigos del público también, y a propósito de lo del tema de las playas, la situación de las playas, nos saluda el señor Miguel del Estado de México. Dice que la ley del derecho de las audiencias es para los medios informativos y las redes sociales. También se pronunció sobre el tema de las playas y dijo también, de seguro no va a parar ahí, porque después van a ir en contra de la gente, de lo que comenten en redes sociales, porque dice que esta ley es para callar todas las verdades que se dicen del gobierno, y con pruebas, pues ya no tienen cómo callar esas verdades. Esto nos lo dice nuestro amigo Miguel del Estado de México. Y otro mensajito, el señor García de Guadalajara dice, con lo sucedido en los exámenes de ingreso a la UNAM, esto es el reflejo de lo que promueve y demuestra nuestro gobierno: tramposos, perezosos, burros y malos para estudiar. Dice, es la clara muestra de quien nos representa y hasta quieren quitar materias. Así no se puede, es lo que opina el señor García desde Guadalajara, donde, por cierto, amiga, nos pueden escuchar también en el 100.3.
5: Muy bien, muchas gracias. Equipazo de Heraldo Radio, Héctor y Miguel, espero que estén bien. Mano dura en la UNAM, que los estudiantes que hayan violado y hecho trampa en el examen de la UNAM sean vetados permanente para su ingreso a la máxima casa de estudios, dice Sergio Hernández de la Ciudad de México. Aquí tengo una denuncia, me piden que sea anónima por seguridad. Dice, buenos días, Javier, Miguel, deseando se encuentren bien. Quiero hacer una denuncia. En la alcaldía de Iztapalapa ya comenzaron a inscribir para los vales Mercomuna. Lo hacen tarde y de noche, algo que me parece muy sospechoso, y solo les avisan a unas que otras personas, como siempre de Morena, haciendo todo por debajo del agua. Vamos a tener en cuenta esta denuncia y vamos a investigar. Muchas gracias. Claro. Y nos tenemos que despedir. Muchas gracias, Héctor.
8: Gracias a ti, Miguel. Un abrazo para todos, donde quiera que se encuentren.
5: Así de rápido se fueron 2 horas de información, pero lo invito a que continúe con la señal de Heraldo Radio. Mañana todavía es viernes, tenemos más noticias. Descanse. Hasta mañana.

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1: Se presenta importante congestionamiento en la avenida Niños Héroes, es la que pase partiendo desde el Álamo Industrial hasta avenida Marcelino García Barragán. Esto se debe a trabajos de mejoramiento urbano que se realizan en la zona de la Pila Seca. Perfecto, Mariscal, esto es Pulso Vial.
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0: El gobierno de México, en coordinación con el gobierno de Quintana Roo, anunció el fortalecimiento de una estrategia integral para enfrentar el arribo masivo de sargazo en las costas del Caribe mexicano, con acciones enfocadas en la captura, recolección, transporte, disposición final y aprovechamiento de la acromalga bajo un modelo de economía circular. La presidenta Claudia Sheinbaum anunció que se van a destinar 2.635 millones de pesos para reforzar la captura de sargazo en el mar.
1: El gobierno de México está poniendo 2.000 millones de pesos para la atención integral del sargazo. ¿Qué vamos a hacer? Capturar más en el mar. Para eso se están adquiriendo más barcos sargaceros. Dos, más barreras. Las mejores barreras que haya en Quintana Roo y en el mundo entero se van a colocar para poder cuidar las playas. Y tres, la recolección en la playa para aquel sargazo que pueda llegar a la playa. ¿Cómo hacerlo? Con las mejores prácticas.
2: Es que si uno llegando a la playa se le antoja meterse al mar tantito, ¿no? Hay ser unos chapuzones, disfrutar del mar, ¿no? Qué bueno que se está trabajando para quitar todo este sargazo. El proyecto se aplicará en dos etapas y concentrará sus acciones en Cancún, Playa del Carmen, Puerto Morelos, Tulum y Mahahual, que en conjunto abarcan entre 40 y 50 kilómetros de playas. El plan también contempla un sistema de monitoreo y alerta temprana, además de la construcción de un muelle en Puerto Juárez para apoyar las operaciones. La gobernadora de Quintana Roo, Mara Lezama, destacó que la atención al fenómeno requiere de una coordinación permanente entre los tres órdenes de gobierno, la iniciativa privada, la academia y la sociedad civil, debido al impacto ambiental y económico que representa para la entidad.
3: Y ante este desafío, en Quintana Roo decidimos actuar con oportunidad y con coordinación, siempre de la mano y con el apoyo del gobierno federal. Hemos fortalecido nuestras capacidades de monitoreo satelital con el Centro Estatal de Monitoreo Ambiental, único en América Latina, que utiliza imágenes de 10 satélites de la Agencia Espacial Europea para vigilar más de 140 playas. Elabora pronósticos diarios y también anticipa el arribo del sargazo.
2: Es que imagínate ahí acostadote, en una bebida, los niños jugando. Qué bonito, ¿no? Qué bonito que se están coordinando para quitar todo el sargazo. Por su parte, la secretaria de Medio Ambiente, Alicia Bárcena, explicó que el origen del arribo masivo del sargazo se remonta a la ruptura del llamado Mar de los Sargazos en 2011, fenómeno que modificó las corrientes y favoreció la llegada de grandes cantidades de la macroalga al Caribe.
4: Se instala en esa parte del Atlántico tropical y se favorece la reproducción masiva. Y entonces las corrientes marinas y los vientos transportan el sargazo hacia el mar Caribe y afectan toda la región del Caribe. Arriban a Quintana Roo con graves impactos, como ya dijo la gobernadora, en el turismo, en las playas, en la biodiversidad, pero se ha convertido de un fenómeno temporal que duraba unos meses a un fenómeno muy largo de condición continua.
2: Y es que fíjese, yo tuve en algún momento la posibilidad de ir a cubrir esta información del sargazo. Y sí, el sargazo tiene un olor así como a pez muerto. Y cuando lo pisas, se siente como si estuvieras pisando aserrín o a lo mejor cabello, ¿no? Y también después de que metes los pies en el sargazo, te empiezan a salir como granitos, como que se te irrita la piel. Entonces no es tan agradable estar pisando sargazo. Es jueves 30 de julio, yo soy Jorge Gutiérrez Chamorro. En nombre de Maca Carriado les damos la bienvenida a Maca Diario. Es la 1:05 p.m. y el día va pintando más o menos así.
5: No hay en este momento ni sentencia ni requerimiento de carácter judicial.
6: No doy declaraciones, muchas gracias.
7: Mostraban a mi persona a través de IA con presuntas armas de fuego.
8: Eso puede poner en grave riesgo la libertad de expresión y caer en la censura.
9: ¿Estamos resolviendo un problema de las audiencias o estamos resolviendo un problema del gobierno con la prensa?
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0: Miguel Monraz, presidente de la Comisión de Radio y Televisión de la Cámara de Diputados, pidió al Consejo de Radio y Televisión que se retiren los proyectos de lineamientos para regular los contenidos en medios de comunicación, al afirmar que le otorga la capacidad de intervenir en los contenidos editoriales de los medios de comunicación.
8: Una vez más aparecen los intentos de censura, de control de la información, de lo que se ve, de lo que se dice y de lo que se escucha. Son muy ambiguos y peligrosos los criterios de la CRT, que no es independiente y que es muy cercana al gobierno. Una autoridad administrativa quiere ser árbitro, jugador y espectador. Eso puede poner en grave riesgo la libertad de expresión y caer en la censura.
0: Por su parte, la senadora del PRI, Carolina Villano, cuestionó la creación de estos nuevos lineamientos al considerar que no existe una demanda ciudadana ni una crisis informativa que justifique una mayor intervención del Estado en los medios de comunicación.
9: ¿Estamos resolviendo un problema de las audiencias o estamos resolviendo un problema del gobierno con la prensa? El único medio que puede mentir sin perder nada es el que no depende de su audiencia, sino del presupuesto público. El que sobrevive con dinero del erario, no con credibilidad. Ese sí es inmune a la disciplina del público. De modo que si de verdad nos preocupara la desinformación, no estaríamos regulando a quien depende de que la gente le crea. Estaríamos revisando a quien no necesita que nadie le crea porque ya tiene garantizado su cheque.
0: Así. Contundente. La Fiscalía General de la República citó a declarar a 7 elementos de la Secretaría de Marina por el caso de huachicol fiscal relacionado con los hermanos Farías Laguna. En un comunicado, el abogado Epigmenio Mendieta explicó que estas entrevistas ministeriales se llevarán a cabo tras la petición de su cliente, el marino Manuel Roberto Farías, y los elementos acudirán a lo largo del día, de manera escalonada ante el Ministerio Público. El presidente de la Junta de Coordinación Política del Senado, Ignacio Mier, descartó iniciar un procedimiento para separar de su cargo al senador de Morena, Enrique Insunza, al considerar que actualmente no existe una sentencia firme ni un requerimiento judicial que justifique esa medida, aunque pesen sobre él una orden de arresto girada por el gobierno de los Estados Unidos.

0: notificar en sentido contrario.
1: Y quien ya reapareció en el Senado, ahora sí, como ese programa seguramente se acuerda de los años 90. El mago lo hizo de nuevo, ¿no? El que ya reapareció en el Senado después de semanas ausente en la comisión permanente fue el senador morenista Adán Augusto López. En medio de rumores de que Estados Unidos le retiró su visa, el morenista llegó ayer a los trabajos legislativos, aunque hizo uso de la tribuna, no hizo uso de la tribuna y tampoco dio declaraciones sobre su visa.
2: ¿Saben que yo no doy declaraciones?
3: Están investigando,
2: no doy declaraciones.
3: Pero cuéntenos, ¿por qué cree que vengan esos rumores?
2: No doy declaraciones, muchas gracias. No,
1: pero... Lo que sí es que habló de los chiles en Nogada, ya después fue a un evento ahí y de eso sí habló, ¿no? Ahí estuvo platicando como una de sus compañeras lo hizo probar los chiles en Nogada a pesar de que a él no le gusta la leche, ni la crema, ni nada de eso. Bueno, ahí vimos al senador. En Veracruz, el alcalde de Huitzaltán, Raúl González Martínez, aseguró que la Fiscalía del Estado lo implica en el asesinato de la periodista Roxana Guzmán Ramírez con una fotografía realizada con inteligencia artificial. Luego de acudir al Palacio Legislativo para presentar sus pruebas de defensa para el proceso de desafuero en su contra, el edil aseguró que se le vincula con un delito que no cometió por una fotografía que no es real.
4: Y que también saben los medios de comunicación que a través de perfiles falsos durante el principio de mi administración estuvieron subiendo diversas fotografías distorsionadas de varios perfiles falsos en donde mostraban a mi persona a través de IA con presuntas armas de fuego, entre esas unas cuernos de chivo.
5: O sea, ¿ya hay un antecedente de esa situación?
4: Sí, ya había un antecedente.
1: La Secretaría de Educación Pública ordenó que al inicio del siguiente ciclo escolar, el próximo 31 de agosto, todavía faltan muchas vacaciones, ya no deberá funcionar en el país ninguna institución militarizada castrense o cualquiera que haga referencia a la institución o disciplina de carácter militar. La resolución de la SEP llega dos semanas después de la muerte de Dafne Zapata, de 13 años, en un curso de verano castrense en Tamaulipas. Y en información internacional, en la frontera de Ceuta, en una ciudad española enclavada en el norte de África y Marruecos, se vivió una jornada de caos. Miles de personas cruzaron la frontera sin ningún filtro policial con el objetivo de llegar a Europa. Imagínense la situación que están viviendo. La delegación del gobierno español en la región reportó que el cruce masivo fue de 5.000 personas, pero la televisión pública marroquí la elevó la cifra a 30.000.
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1: Bueno, vámonos rápidamente con mi compañero José Miguel Velázquez, reportero del Heraldo, porque él trae la información sobre la detención de dos personas por despojo aquí en la Ciudad de México. Adelante, José Miguel, cuéntanos.
7: ¿Cómo estás, Jorge? Es un gusto saludarte a ti, al auditorio. Efectivamente, anoche la Fiscalía General de Justicia de la Ciudad de México informó sobre el cumplimiento de órdenes de aprehensión contra Virginia N. y Diana N. por su probable participación en el delito de despojo de un inmueble ubicado en la Colonia del Valle, esto en la alcaldía Benito Juárez. De acuerdo con la institución, ambas mujeres fueron localizadas por agentes de la Policía de Investigación en la Colonia Doctores, y posteriormente trasladadas al Centro Femenil de Reinserción Social Santa Marta Catitla, donde quedaron a disposición de un juez de control. La carpeta de investigación, Jorge, se inició el pasado 21 de julio, luego de que la propietaria del inmueble ubicado en Cerrada de Matías Romero, número 18, recibió alertas de su sistema de videovigilancia que le permitieron detectar la presencia de personas al interior de su vivienda. Las indagatorias apuntan a que las imputadas habrían ingresado y ocupado la propiedad sin autorización. Para sustentar la solicitud de las órdenes de aprehensión, el Ministerio Público integró entrevistas de la denunciante y de nueve testigos, analizó videograbaciones, realizó inspecciones y grabó diversos dictámenes periciales, entre ellos unos en materia de cerrajería. La Fiscalía informó además que el inmueble permanece asegurado desde el 25 de julio con el propósito de preservar las condiciones del lugar y evitar una mayor afectación. Dicha medida cautelar fue ratificada por un juez de control el 28 de julio. La dependencia señaló que este caso forma parte del seguimiento a los presuntos despojos registrados en la Colonia del Valle durante 2026 y se han abierto ya 30 carpetas de investigación. También ha trascendido también, Jorge, que una de las detenidas, la mayor, de nombre Virginia, presuntamente se desempeña como trabajadora activa del tribunal.

0: Superior de Justicia de la Ciudad de México, situación que también forma parte de las líneas de investigación. Es el reporte y regreso contigo.
1: Muchísimas gracias, José Miguel, y destacar la importancia y lo que la aliada que puede ser la tecnología ante este tipo de delitos, ¿no crees?
0: Exactamente, pues como lo acabo de mencionar, estas grabaciones pues están siendo analizadas y también son parte pues como pruebas de este caso.
1: Perfecto. Oye, otros casos se han registrado también de despojos en la Ciudad de México.
0: Este desafortunadamente no es el único. Se han registrado otros en diversas alcaldías, incluso en Xochimilco, en la alcaldía Iztacalco, en Benito Juárez, por supuesto, que es donde se concentra la mayor parte de los despojos. Y hace unos días entrevistamos sobre este tema al secretario de Vivienda, quien dijo que precisamente por esto estaba ya trabajando el gabinete de despojos liderado por la Secretaría de Gobierno, y pues lo que él dijo es que no habrá impunidad. Y pues bueno, pues las investigaciones van avanzando por fin.
1: Perfecto, pues estaremos al pendiente. Muchísimas gracias.
0: Gracias, quedo al pendiente.
1: Abrazo. Bueno, pues más adelante vamos a hablar con un especialista, un abogado, para que nos ayude a tener más cuidado con este tipo de situaciones y saber cómo actuar para evitar pues que nos dejen sin casa. Primero vamos con mi compañero Carlos Navarro, que como todos los días tiene la información de lo que sucedió en la mañanera. Adelante, Carlos, muy buenas tardes.
2: Buenas tardes, Jorge, te saludo con gusto. Y una mañanera que fue dedicada principalmente al tema del combate al sargazo, pero no por ello quedaron fuera otros temas interesantes. Entre ellas, bueno, la presidenta Claudia Sheinbaum hace un llamado tanto a la gobernadora de Baja California, Marina del Pilar Ávila, como el exmandatario de dicho estado, Jaime Bonilla, porque entre ambos pues ha habido una fuerte disputa que ha causado serios problemas en la unidad de la denominada Cuarta Transformación entre el Partido del Trabajo y Morena. En este caso, la presidenta pues prácticamente le pide que hagan las paces. Escuchemos.
3: Yo no tuve oportunidad de comentarle algo sobre el tema.
4: No, pues fue nada más el evento de el operativo Kukulkán que se hizo para el Mundial. Ya no tuve oportunidad de platicar con ninguno de los gobernadores que estuvo presente. Yo creo que no corresponde a la mañanera. Tienen que resolver sus temas y ya le toca en todo caso a Morena o al PT definir las alianzas.
2: Así es que toca a los partidos definir las alianzas. Sin embargo, Jorge, pues ya estamos a menos de un año que se lleve a cabo la elección intermedia, donde estará en disputa, obviamente, el estado de Baja California. También comentarte que, bueno, lamentablemente, pues, Dafne, esta chica que cursaba en una escuela militarizada en Tamaulipas, perdió la vida y a raíz de ello se han tomado diversas acciones, entre ellas pues el cierre de todo este tipo de planteles en el país. Ayer lo anunciaba la SEP y la presidenta Claudia Sheinbaum celebró esta decisión. Escuchemos.
4: Es muy triste lo que pasó hoy en Tamaulipas y se está atendiendo y es muy buena la decisión que toma la SEP, porque con el pretexto de la disciplina pues hay abusos y eso no puede permitirse. La educación, es cierto, es una parte de aprender límites, pero es sobre todo un espacio de libertad, de construcción de libertad. Entonces no debe permitirse ningún tipo de abuso contra la niñez. Entonces fue una buena decisión que tomó la SEP y a ver si nos puede informar cuántas escuelas están reconocidas como tal.
2: La SEP en el resto del día, Jorge, estará dando información de cuántas escuelas pues ya no abrirán sus puertas a partir del inicio escolar, que ya es en este mes de agosto. Y también comentarte que, bueno, la presidenta hace unas semanas hizo un llamado a toda la sociedad, incluido partidos opositores, dígase PRI, PAN, para defender a los connacionales. Y es que, Jorge, lamentablemente 18 paisanos han perdido la vida en manos del ICE, tanto en estos centros de detención como los operativos. Sin embargo, pues bueno, el Partido Acción Nacional y el Partido de el PRI pues no secundan este llamado y la presidenta los llama hipócritas. Escuchamos.
4: Pues es parte de la hipocresía, la verdad, porque la defensa de las y los mexicanos en Estados Unidos pues debe ser conjunta. Incluso hubo una iniciativa que planteamos en donde se juntaron todos los partidos en el caso del Senado, no así en la Cámara de Diputados. Entonces no tendría por qué ser un asunto de ni de debate. La solidaridad, el apoyo, el reconocimiento a nuestros paisanos y paisanas pues tendría que ser automático.
2: Así es que pues tendría que ser automático el respaldo a nuestros paisanos. Así es que, Jorge, parte de lo que vimos y escuchamos ahí en Palacio Nacional.
1: Carlos, muchísimas gracias. Te mando un abrazo.
2: Pendientes, buen día.
1: Buen día. Bueno, vamos a regresar con este tema de los despojos y los casos que se están presentando en la Ciudad de México. Y para hablar del tema le agradezco muchísimo a Julio Jiménez Martínez, vicepresidente del Colegio Nacional de Abogados For México. ¿Cómo estás? Muy buenas tardes, Julio.
5: Porque es un placer saludarte a ti y a tu amplio auditorio, a tus órdenes.
1: Gracias. Para que nos cuentes y nos platiques cómo se puede proteger a una persona ante un caso de despojo. Por ejemplo, que se presentara una situación, ¿qué pueden hacer?
5: Porque debo decirte con gran preocupación que este fenómeno que está presentándose en los últimos meses en la capital de la República Mexicana obedece a un plan maestro de la delincuencia organizada. Esta delincuencia que desafortunadamente ha colonizado o ha infiltrado instituciones como el Registro Público de la Propiedad, pues obviamente varias dependencias donde de repente te llega un operativo, incluso hasta con patrullas clonadas, con lanzadores, y que llegan hasta con escrituras. Y desafortunadamente a veces también hay pues la colusión de malos servidores públicos, la coparticipación o la omisión de muchos funcionarios que, lejos de prevenir, combatir y erradicar la delincuencia, son parte de estos grupos que hoy están pues poniendo en riesgo, en peligro, el patrimonio de millones de mexicanos que han sido víctimas a nivel nacional del delito de despojo. Te quiero decir que hoy particularmente uno de los sectores más vulnerables expuestos a estos delitos son mujeres, madres solteras, adultos mayores, personas con algún tipo de discapacidad, personas que pues son jubilados, pensionados, que salen al mercado o algunos se fueron hasta de vacaciones, ahorita hablando del periodo vacacional, Jorge, sí. Y que cuando regresan ya les cambiaron desde la cerradura y ya hay estas escrituras públicas. ¿Cómo ves?
1: Oye, ¿y qué pueden hacer estas personas que tengan una situación de esta manera, sabes? O sea, legalmente, ¿qué es lo que pueden hacer o lo que tienen que hacer inmediatamente de que se enfrentan con una tristeza así?
5: Ok, en el momento que se presenta un desafortunado hecho de violencia, donde llegan, rompen cerraduras y se meten a la fuerza a tu casa, presentar la denuncia inmediatamente ante la fiscalía. El problema es que la gente no ve que la fiscalía esté actuando, no ve que las autoridades estén respondiendo, por eso las manifestaciones, por eso las presiones en las redes sociales, por eso los colectivos están. Ayer no fue una casualidad la manifestación, la exigencia de varios vecinos de la colonia del Valle que exigían la intervención de la autoridad. Desafortunadamente la policía, las patrullas no están haciendo nada, las secretarias de Seguridad Ciudadana van como meros testigos, nada más se están observando, pero no se llevan a nadie, no se lo llevan, y es en flagrancia, o sea, el delito está en flagrante, y con las manos en la masa lo están agarrando y ni así quieren intervenir, hasta que no haya un juez, que no haya una orden de aprehensión. Entonces te dicen, denuncien, presenta su denuncia, y tú sabes cómo tarda la Administración de Justicia y la Procuración de Justicia en este país, Jorge. El proceso es desgastante, las etapas procesales a una familia, reitero, a un adulto mayor, a una madre soltera, pues para ellos les acabas la vida porque les roban todo, desde sus objetos personales hasta los documentos con los que podían haber acreditado la propiedad de ese inmueble. Ahora el problema también es otro, Jorge, que la gente no tiene la cultura de prevención de regularizar la propiedad de sus inmuebles. Muchos inmuebles los tienen como simples poseedores, no tienen escrituras públicas. Son las casas del abuelo que se las dejó a su mamá y que él ahora habita ahí, en un departamento de la del Valle que fue del abuelo, pero jamás arreglaron el intestado, jamás regularizaron la propiedad. Y cuando el Ministerio Público les dice, acredíteme la propiedad, pues no tienen con mecanismo, medio, documento para acreditar si son legítimos herederos o adjudicatarios o propietarios de ese inmueble. Y cuando no tienen los elementos de prueba suficientes para acreditar esa legítima propiedad, quiero decir que están en un doble problema. Porque ahora la autoridad les exige que lo acrediten, la autoridad les exige documentos, y la verdad es que una persona en esa situación está en total estado de indefensión, Jorge. La gente tiene que intervenir, tiene que denunciar inmediatamente ante las autoridades, solicitar la intervención de la autoridad, pero te vuelvo a repetir. Muchas autoridades son omisas, muchas autoridades son cómplices y muchas autoridades no saben ni siquiera ellos qué hacer. porque tenemos autoridades que llegaron a ocupar cargos que no tienen la capacidad, ni la experiencia, ni los conocimientos, y mucho menos la trayectoria. Y si eso le suma, que en el Poder Judicial tenemos jueces del bienestar, que no tienen la carrera judicial, que no tienen el compromiso, que no tienen el sentido de responsabilidad, y cuando se trata de una mujer, de un adulto mayor, no saben atender la perspectiva de adulto mayor, ni la perspectiva de género, pues no los atienden, Jorge, y la gente se siente indefensa, la gente siente que no están resolviendo nuestro problema, y por eso hay tanta desconfianza o temor en acudir a las instancias judiciales y de procuración de justicia, Jorge.
1: Julio, muchísimas gracias, y pues mantengámonos en comunicación para ver cómo se va desarrollando este tema. Gracias.
5: Jorge, ¿qué pasa? Muy buena tarde. Fuerte abrazo a ti, a tu importante auditorio.
1: Abrazo. Antes de irnos a pausa, ¿qué nos va a traer César Martínez?
6: Hola Jorge, un gusto. El divorcio entre la FIFA y la UEFA es total. Por lo pronto, el máximo organismo europeo del fútbol anuncia un boicot para la FIFA. También hablaremos del Toluca y su nuevo refuerzo y toda la previa de la jornada 3 de la Liga MX. En un ratito, saludos.
1: Y Nayeli con los espectáculos.
7: Se prevé que la visita de Harry Styles deje una derrama económica de 2.094 millones de pesos. Te traigo los detalles.
1: Bueno, pues eso, todo eso vamos a tener hoy en Maca Diario. Nosotros vamos a una pausa y regresamos con más.

0: estación, el sol, el semáforo, el demás es para la gente metropolitana, infraestructura para la movilidad, para volver a sincronizar. Estoy Beto Mariscal, este es Pulso Vial.
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2: En zonas escolares, hospitalarias o de albergues, extrema precauciones. La velocidad máxima es de 20 kilómetros por hora.
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0: este lamentable caso de la joven Dafne Zapata. Tenemos en la línea a Alejandra Quintos, su madre. ¿Por qué esta menor de 13 años que murió durante un campamento de verano en la Academia Militarizada allá en Tamaulipas? Había primero comentado que Danaya Nina no tenía nada que ver en lo que le había pasado a su hija. Sin embargo, ya cambió su declaración y dice que Danaya Nina, de 18 años, que ya fue vinculada al proceso, sí sería una de las posibles perpetradoras de este crimen contra su hija. Y le agradezco muchísimo que nos tome la llamada. ¿Cómo está? Gracias por su tiempo.
1: Hola, buenas tardes. Pues indignada, sorprendida y molesta porque los familiares de ella hablaron 2 días antes de la audiencia y un día antes pidiéndome que ellos tenían información, que su hija había sido una víctima más, y me le contaron a mi mamá pues todos los horrores que vivió la señorita Dana Yanina, y yo como madre pues hice esta transmisión en vivo diciendo que ella era completamente inocente. Pero el padre de mi hija me habla en la noche, igual que mi abogada, y me dice: oye, tú hiciste una transmisión en vivo diciendo que la señorita era inocente. Le dije: claro que sí. O es IA. Le dije: no, yo la hice. Dice: porque la defensa agarró ese fragmento y lo está usando ahora sí que a su favor, porque tú dices que es inocente. Dice: deberías de venir y esclarecer el por qué lo hiciste. Le digo: es que su abuelita, su mamá y familiares estuvieron localizándome mediante el teléfono de mi mamá, el mío. Y si usted se da cuenta, mi teléfono está saturado. Entonces sí. Mi mamá me dijo: hazlo. Entonces me di chantajeada, burlada, utilizada. Y todo era una estrategia, ¿me explico? Vengo a la audiencia. Ahora sí que me chuto toda la audiencia, escucho a la fiscalía, escucho las dos partes, veo todos los métodos de prueba, los indicios de prueba que la señalan. Son muchísimos indicios, muchísimos, que no le puedo decir todo lo que yo vi, los horrores. Y si ella se presume tan inocente, que hable, porque ella nada más habla de lo que padeció, pero no habla de los hechos. Son dos carpetas diferentes. Ella le está vinculando a proceso, tiene 3 meses para poder hablar. Sí. Eso no quiere decir que ya tenga una condena, y es lo que la gente ahora sí que no entiende.
0: ¿Nos podría decir exactamente cuáles fueron los puntos que le hicieron cambiar de opinión y pues decir que ella sí tuvo responsabilidad en lo que le sucedió a su hija?
1: Los puntos son muy claros. Vi toda la carpeta, me faltan dedos para decirte los medios de prueba que vi. Toda la evidencia que vi, donde ella totalmente, pues tuvo esta participación.
0: Sí.
1: Eso fue lo que me abrió los ojos, el estar presente y abrir la carpeta, porque su defensa dice que la carpeta está vacía, que era una alumna, que, pero ella ya había salido, o sea, ya no puedo decir más porque agarran fragmentos, pero eso me hizo cambiar de postura, de abrirme los ojos. Pero, y por eso hice esta declaración, para que vea toda la humanidad qué tan perversa puede ser una mente o muchas mentes juntas, porque hay más personas implicadas.
0: ¿Qué le diría pues a los padres y a la defensa de Dana y Anina, que pues la están haciendo parecer inocente cuando usted dice tiene, digamos, todas las pruebas de que no es así?
1: Que hablen con la verdad. Y que si se presume totalmente inocente, que hable, que hable. Y no es lo que yo diga lo que va a hacer el Estado, lo que va a hacer conforme derecho. Hay una línea de investigación muy sólida y no voy a dejar que ni el gobierno federal, ni del Estado, ni la fiscalía, ni ella me quieran manipular ni chantajear. Yo sigo en postura de justicia, la hija caiga quien caiga, esté preso quien esté preso, hasta que se esclarezca toda la situación, porque a mí me van a dar resultados. Yo quiero justicia para mi hija. Mi hija hoy no puede alzar la voz, pero tiene su madre que durante 13 años la defendió, porque mi hija tiene 13 años. 13 años, es una niña.
0: ¿Qué le decimos también a las autoridades que están llevando a cabo las investigaciones del caso y a los posibles, a los demás posibles responsables de lo que le pasó a su hija, si la estuvieran escuchando y pues que sabe que son responsables de lo que le sucedió?
1: Tienen dos opciones: entregarse por voluntad propia, reconocer sus errores, o que conforme derecho, conforme la fiscalía, van a ir por ustedes. Y el pueblo mexicano está harto de anomalías y mi hija no va a ser un índice más de feminicidio en nuestro país. Todas somos Dafne, todos queremos justicia por Dafne a nivel mundial. Esto ya no es algo nacional, esto ya es internacional, ya se le salió de las manos.
0: Muy bien. Finalmente, algo que nos haya faltado preguntarle, algo que quisiera decir sobre la investigación por la muerte de su hija.
1: Quiero decir que todos los implicados, desde el que le agarró el pelo, el que me la amarró, el que me la dejó sin comida, todos los que participaron van a estar tras las rejas. Y no voy a descansar ni un solo día de mi vida hasta que tenga la justicia.
0: Perfecto.
1: La justicia. Y todo el pueblo estamos unidos con el hashtag Justicia para Dafne. Las pruebas están, las evidencias están, la carpeta es muy extensa, por eso se llevan horas de audiencia. Lo que quiero decir es que ahorita ustedes como medios de comunicación ya tienen acceso a la audiencia, ya dejaron pasar a todos los medios de comunicación. Y ustedes van a ver el veredicto, van a ver a las partes, van a ver a los imputados, para que ya no estén malinformando a otros medios o causando hipótesis o supuestos de que si yo vendida, de que por qué ya no salía a dar declaraciones, de que por qué ya no salía a dar declaraciones por esto que sucedió, de que agarraron ese fragmento, ¿me explico? Entonces ahora tengo que ser muy prudente al hablar, muy meticulosa al alzar la voz, porque yo no le quiero dar puntos a la defensa y que los use en mi contra.
0: Perfecto, pues le agradecemos muchísimo su tiempo y le pido que mantengamos la comunicación. Muchas gracias.
1: Claro que sí. Muy buenas tardes. Sí, excelente equipo. Gracias. Bendiciones. Les agradezco la difusión.
0: Muchas gracias.
1: Buenas tardes.
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0: Le informamos rápidamente de última hora que fue detenido Ramón Ángel, alias R1, señalado como el autor intelectual del asesinato del alcalde de Uruapan, Carlos Manso. Así lo confirmó el secretario de Omar García Harfuch hace unos minutos. El R1 es identificado como el principal líder de los R's, una de las células principales criminales más violentas vinculadas al cártel Jalisco Nueva Generación. Con esta detención ya suman 31 personas detenidas por el asesinato del exalcalde de Uruapan.
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0: Una de la tarde con 40 minutos y ya está aquí con nosotros en la cabina Israel López, editor de Orbe. ¿Cómo estás, Israel?
3: Muy bien, gracias por la invitación.
0: Gracias a ti. Oye, para que nos ayudes a entender esta llegada de migrantes a la Ceuta, ¿qué está sucediendo?
3: Pues mira, hay un fenómeno muy interesante ahí. Es la parte más cercana de África hacia Europa. Es un enclave que está en África. Y nadando se hace de un lugar que se llama Castillejos a Ceuta, 3 kilómetros nadando, okay. ¿No? Hay una situación en España. El tribunal o la Corte Suprema acaba de reformar la ley migrante, en donde lo que está pidiendo es que ningún detenido puede ser expulsado de manera rápida, en fast track. Si no tiene policialmente 72 horas para detenerlo, ayudarlo, ponerlo en buen estado, y después, si es posible, si su caso amerita, darle 60 días, si detenido, pero ya bajo en algún lugar para que esté trabajando o esté en labores. Esto pues le llamó mucho la atención, sobre todo en redes sociales, a la gente en África que pasa por Marruecos, a los mismos marroquíes. Y bueno, pues decidieron empezar toda la semana, ¿no? Es de hoy, es toda la semana. Pero estaban pasando un promedio de 200 migrantes al día por Ceuta, o tratando de entrar al menos. y ahora se desbordó el día de hoy, ¿no? Precisamente el día de hoy que el rey de Marruecos dio su mensaje y dijo que pues que todo va muy bien en el país, pero sin embargo hay un nivel de pobreza bastante importante para los jóvenes, y además de eso hay enfrentamientos internos, ¿ves? Uh-huh. Entre tribus y gente disidente del reinado de la monarquía. Entonces, evidentemente, pues vieron la posibilidad de poder migrar hacia Europa, ¿no? Porque es la posibilidad que tienen ellos, y además la ley, la nueva ley en España, contempla que si te agarran nadando, la posibilidad de que te quedes es, te digo, de 60 días. Es diferente si es por territorio, ¿no? Por territorio sí te podrían expulsar de manera rápida, ¿no?
0: Okay, para las personas que nos están escuchando y a lo mejor les llama la atención de cómo se maneja Marruecos, es por monarquía, ¿no?
3: Es una monarquía. Okay. Es una monarquía, pues que son las monarquías generalmente cuando gobiernan son absolutistas, ¿no? No son como, por ejemplo, las europeas, ¿no? Como la española, donde lo político lo tiene el gobierno, en este caso Pedro Sánchez. Uh-huh. Y en África y en algunas partes de Asia mandan, los monarcas son los que deciden, los que mandan, okay. los que gobiernan en realidad, ¿no? Y generalmente pues las decisiones pues son muy unilaterales, ¿no? Lo que a ellos les interesa y lo que a ellos les conviene, ¿no? Por ejemplo, acá el rey está hablando de un crecimiento de 4.6 del Producto Interno Bruto para Marruecos, que pues es desde su punto de vista, ¿no? No es algo real, digamos, ¿no? Entonces, pues evidentemente, los jóvenes, sobre todo, si tú te fijas, estas fotografías y videos que hay, son muchos jóvenes, niños, mujeres, ¿no? Las mujeres y niños, sobre todo si los niños caminan solos hacia esta migración, son los que tienen más posibilidad de quedarse, ¿no? De quedarse, por supuesto.
0: Oye, entonces están escapando, la inseguridad, ¿cómo está por allá? ¿Qué dirías que son los puntos importantes, además de la pobreza?
3: Sí. Mira, hay una disidencia de grupos que se quieren liberar de esta monarquía. Uh-huh. Y hay enfrentamientos. Por supuesto que hay gente que apoya esa monarquía. Entonces hay mucho choque, hay mucha rivalidad y enfrentamientos. Al menos en Marruecos. Pero por Marruecos, mucha gente de África llega ahí para tratar de emigrar hacia Europa. Entonces, pues, la gente que pasa por ahí, pues le toca lo mismo, o la violencia, o los robos. También hay muchas pandillas de tráfico de personas, como sucede en la frontera entre México y uh-huh. Estados Unidos. Hay muchas, y pues hay algunas hipótesis en España, sobre todo, que dicen que esos grupos de tráfico de personas lo que buscan es desestabilizar tanto a Marruecos como a España, ¿no? Ya en el 2021 hubo un éxodo parecido de Marruecos o de gente que venía de África, de unos 8 o 10 mil personas, y Marruecos les abrió la puerta porque precisamente un líder disidente se vino a atender médicamente en España, y eso enojó mucho a la monarquía. Uh-huh. Entonces, ¿qué hizo? Les abrió la puerta para que pasaran, y entonces fue un verdadero problema poder contener pues a tantas personas, ¿no?
0: Y precisamente iba a ese punto. ¿Qué hace España? ¿Cómo puede pues darle espacio a tanta gente que llega desesperada, ¿no? Buscando
3: sí, una nueva... en realidad, mira, en Ceuta viven unos 3,000 personas, ¿no? Y el centro de detención es como para 500. O sea, no tienen que habilitar de manera provisional a todos los que agarren uh-huh. para poderlos atender. No tiene esa capacidad, y tampoco tenía ya como unos 80 o 90 guardias de la Guardia Nacional, ahora redobló con el ejército otros 80, pero en realidad no tiene capacidad para eso. Además, en las primeras horas de esta llegada masiva, no podía atender el gobierno federal, no podía atender porque el gobierno local le pedía que se declara una emergencia nacional, pero las emergencias nacionales se declaran, por ejemplo, en los incendios que está viviendo uh-huh. España, ¿no? Uh-huh. Y entonces hay...
0: Para acabarla, ¿no?
3: Y con esto, con esa medida, pues se dispone en recursos, se dispone personal, pero esto no lo ven, la migración ellos no lo ven con una emergencia nacional. Sin embargo, ya pusieron a más ejército, y mañana va el presidente del gobierno español, Pedro Sánchez, a ver qué pasa, ¿no? A reunirse con las autoridades locales, y el mismo gobierno dice que está en reunión con el gobierno de Marruecos para contener esta migración.
0: Sí, no sé, el presidente de Ceuta está pidiendo justamente que se cierre la frontera. ¿Tú crees que esta sería una solución?
3: Yo creo que no, porque la migración, digo, ahora se ve bastante porque es masiva. pero te decía, ¿no? Generalmente 200 personas diario intentan cruzar hacia Europa. Probablemente su destino no sea necesariamente España, pero sí es la entrada a Francia, a Italia, a Dinamarca, a muchos países nórdicos, a donde emigra la gente africana, ¿no?
0: Precisamente quería preguntarte, ¿esa es la importancia, digamos, desde el punto de vista geográfico, donde está Ceuta, ¿no? Porque es como este puente que permite llegar a diferentes países.
3: Sí, europeos. Si tú lo ves, Ceuta es una parte de África, pero bajo soberanía autónoma de España, ¿no? Ese, pero es el punto más cercano, así, te digo, un lugar que se llama Castillejos a Ceuta, nadando son 3 kilómetros. Entonces es muy posible. No hay mayor distancia entre el estrecho de Gibraltar, que también hay una disputa entre España y Gran Bretaña, pero también por ahí se podría llegar. Pero pues nadie se arriesga a llegar por ese lugar porque son 13 kilómetros, ¿no? De este lado son 3 kilómetros. Y por supuesto que esto les da. Ahora, si España analiza los casos y los procesos y además algunos, digamos, te pongo un ejemplo, alguno de los que emigró tiene problemas políticos, probablemente lo van a refugiar no necesariamente en España, a lo mejor en Francia, a lo mejor en Hungría, a lo mejor en otro país, ¿no? Pero esto es lo que en realidad lo que están buscando ahora es acatarse a esta medida de 60 días y a partir de ahí poder pues o quedarse o definitivamente los reenvían a sus países.
0: A sus países. Bueno, pues estaremos muy al pendiente de cómo va creciendo esto y te agradeceríamos mucho que nos acompañes otra vez, Isra.
3: Por supuesto.
0: Gracias.
3: Un gusto.
0: Muchas gracias. Y bueno, antes de irnos a pausa, ya tenemos aquí a César Martínez. César, ¿cómo estás? ¿De qué vamos a platicar?
4: Hola, Jorge. Muy buenas tardes. Un saludo para todos. Tenemos muchas cosas que platicar porque hay temas a nivel nacional e internacional muy interesantes. El asunto de la FIFA, el nuevo FIFA Gate que estamos presenciando con este jaloneo a partir de la postura o la posibilidad de que FIFA vendiera la propiedad de la Copa del Mundo y la reacción que tuvo pues la dirigencia del fútbol a nivel mundial. También estaremos hablando de la jornada número 3, la última antes de irnos a la Leagues Cup. Ah. Y hay un nuevo capítulo más en la historia de Chicharito al frente de un micrófono, ¿no? Ayer tuvimos uno. Hoy por la mañana en Macanazo Informativo estrenamos otro.
0: Híjole, ese Chicharo.
4: Pero el de hoy, el de este momento es de estreno también. Ya lo estaremos escuchando.
0: Oye, pero es que no sé qué le pasa a Javier, ¿no? O sea, tanto que le dio Guadalajara como también él se lo dio y que lo pague así.
4: Te voy a hacer una pregunta primero, así personal.
0: Sí.
4: ¿Tú le vas a las Chivas?
0: No.
4: No. ¿Pero escuchaste las declaraciones de Javier Hernández?
0: Sí.
4: ¿Hacía alusión al Club Deportivo Guadalajara?
0: Yo digo.
4: Es decir, ¿hay una situación directa con el Club Deportivo Guadalajara en su mensaje?
0: Pues no.
4: ¿No?
0: Yo creo que no.
4: ¿No? Él dijo, ¿sí? Chivas.
0: Pues
4: dijo,
0: sí.
4: Mi equipo no me cuidó. Chivas estaba más preocupado en que se hablara mal de mí que hablar del equipo. Eso fue lo que escuchamos todos, ¿no? Sí. Lo que entendimos todos quienes hablamos el mismo idioma de Javier Hernández o quienes entienden el idioma español, ¿no? Como una segunda, tercera, cuarta lengua. ¿Sí?
0: Pues sí.
4: Bueno, pues acude al clásico, me malinterpretaron, pero hacemos una pausa y
0: sí, vamos a ir a la pausa y vamos a regresar con ese audio porque es bien interesante que lo escuche la gente y nos dé como su opinión, ¿no?
4: Sí, sí, sí.
0: Oye, ¿y qué piensas del partido de las estrellas de Estados Unidos contra México?
4: Pues metido con calzador, con un desdén importantísimo por parte de ambos bandos, sobre todo de la Liga MX, que de siempre ha sido un evento que le sobra, me parece, a los futbolistas o a quienes integran, o quienes conforman la Liga MX, que también le sobra un poquito o un mucho a la Major League Soccer, aunque la diferencia es que ellos son los organizadores del evento y como tal incluso tienen hasta sanciones para aquel futbolista que sea convocado y no participe, y no sin una causa, por supuesto, oficial, pero me parece sin ningún sentido el partido. Ayer se jugó sin 10 de las principales figuras de la Liga MX convocados y sin Leo Messi, que apenas ayer reportó al Inter de Miami después de su periodo de vacaciones.
0: Yo creo que la gente lo que quería ver era Messi, ¿no?
4: Yo creo que la gente no lo quiere ver, o sea, no quiere ver este partido, o sea, sirve solamente para sacarle dinero al aficionado de la sede en cuestión, en este caso fue Charlotte. Y bueno, dentro de lo menos importante de todo, la selección de la Major League Soccer le ganó 4-3 a la selección de la Liga MX.
0: Sí, al menos hubo goles, ¿no?
4: es una cáscara, es natural, no, normal que
0: cascarero.
4: Que haya goles, que haya cierto movimiento, o sea, haya espectáculo hasta cierto punto, pero sí, es un encuentro que, reitero, lo metes con calzador. Antonio Mohamed, el técnico de la Liga MX, pidió incluso sanciones en adelante para quien se niegue a ir. Yo quiero ver a Antonio Mohamed desde el otro lado, no siendo él el entrenador designado, y que tenga que ceder a sus futbolistas. Digo esto porque Guadalajara no cedió a sus jugadores por una situación muy comprensible, y además los aplaudo. A Guadalajara lo sangraron la liguilla pasada sin sus futbolistas convocados a selección nacional durante la liguilla.
0: Y que, digamos, era un torneo importante.
4: No, tú dirás, ¿no?
0: Sí, sí.
4: Y ahora vuelve, o pretendes otra vez que Guadalajara prescinda de... Tiene futbolistas en la sub-20, que está jugando su boleto también en el premundial de la especialidad y en busca de un boleto olímpico. Y además, les quitas jugadores para esta pachanga y les programas su partido de liga el viernes, pasado mañana, mañana viernes, ya no sé ni qué día vivo, mañana viernes contra Puebla... O sea, es totalmente a contranatura. Sí, no. Es evidente que Guadalajara en algún momento iba a dar un manotazo, iba a decir, ¿sabes qué? Aquí le paramos, ¿no? O sea, es importante para el club contar con sus futbolistas.
0: Oye, ya para irnos a la pausa, ¿qué me puedes decir de la novela en Tigres?
4: Estás no muy preocupado. Tengo por qué. Que te tiene, o sea, muy preocupado. Sí, a ver, es evidente que existió un rompimiento, ¿no? Entre lo que era la vieja estructura de Tigres, hablo jugadores, conformaron una generación muy exitosa, y la dirigencia, o la nueva dirigencia de Tigres de unos años a la fecha. Se fue Carioca, se fue Aquino, se fue Gignac, ahora se fue Pizarro, y los cuatro mal con la directiva. Cuando hay un patrón tan evidente, es que evidentemente algo se rompió al interior, y ¿sabes quién va a pagar las consecuencias?
0: Los... Tú. Sí, pues sí.
4: Tú y los millones que de aficionados de Tigres en el país y más allá de nuestras fronteras.
0: Ni modo, ni modo, mi César, pero vámonos a la pausa y regresamos con las declaraciones del Charito, que están de verdad, ¿no? Sí.

0: diario, porque sí hay de otra.
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2: Por Avenida González Gallo se transita sin mayores problemas desde la zona del Álamo Industrial hasta Calzada Independencia. Vialidad que sí concentra carga vehicular, especialmente para quienes pretenden circular en dirección hacia la zona centro. Soy Alberto Mariscal, esto es Pulso Vial.
1: Y ahora, tips viales.
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8: Todo esfuerzo tiene su recompensa. Desde la montaña de Guerrero llega una historia que ha conmovido a miles de personas. Javier fue el único alumno que este año se graduó del preescolar de su comunidad. Lejos de cancelar la ceremonia, sus maestros prepararon un festejo como cualquier otra generación. Hubo honores a la bandera, música, baile, aplausos y, por supuesto, la entrega de su diploma. El momento se volvió viral porque nos recuerda que cada logro cuenta y que cuando hay vocación y compromiso, un solo estudiante basta para hacer una gran celebración. Un reconocimiento para Javier y también para quienes hacen de la educación una esperanza para todos los mexicanos. Les saluda Heriberto Vázquez Muñoz.
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0: con un minuto, ya regresamos César y también ya está aquí con nosotros Diana Ortiz. Hola Diana.
1: Hola, ¿qué tal a los dos, a todo el auditorio? Pues sí, ¿con qué arrancamos César? ¿La FIFA? ¿Qué es lo más preocupante que tenemos hoy en deportes?
2: Con Robert Smith arrancamos, ¿no?
1: Sí. Morrissey.
2: Ah, Morrissey, ah, ok.
1: Morrissey con los Smiths.
2: Ah, perfecto.
0: Se parecen.
2: Sí, tiene cierta influencia, ¿no? Sí, mil disculpas para todos los admiradores de Morrissey, que son un montón. Vamos a platicar del tema de la FIFA, ¿no? ¿En qué va? Porque todos los días nos arroja un capítulo nuevo. Sí. Y creo que los dos capítulos de hoy están muy interesantes. Ayer manifestábamos aquí mismo que había un descontento y una postura por parte de la UEFA de confrontación contra la FIFA, contra Gianni Infantino, y sus deseos de vender la propiedad de la Copa del Mundo, ¿no? A través de paquetes accionarios. O sea, la UEFA se había plantado y había señalado, de entrada, no. Bueno, hoy toma una decisión en bloque la UEFA, que es no participar en bloque, reitero, en ningún evento FIFA, mientras no se rectifique esta situación. Es decir, la UEFA se boicotea a la FIFA, o se desprende de la FIFA, o como se le quiera entender, ¿no? Pero esa es la postura de la UEFA a partir de este momento y hasta que esta situación se termine, ¿no? Este deseo de la FIFA de vender la propiedad de la Copa del Mundo. Ellos no van a participar en ningún torneo avalado por FIFA. Hago énfasis en esto porque también quiero puntualizar cuáles son estos torneos. O sea, ¿en dónde se notaría de primera mano ese rechazo? Hoy se unió la CONCACAF. Uh-huh. Y esto le da un matiz grave al asunto de cara a Infantino. Porque si bien es cierto, la CONCACAF no tiene el mismo peso futbolístico de la UEFA, en cuanto a la calidad, ¿no? Del fútbol que representan, sí tiene un mayor peso en cuanto al número de votos, en cuanto al número de afiliados, en cuanto al número de federaciones que la integran. Entonces, sumadas las federaciones de CONCACAF y de la UEFA, sí estamos hablando de un bloque muy fuerte en contra de Gianni Infantino. Que yo hago cuentas y sigo pensando que a Gianni Infantino con Asia, África y Oceanía le alcanza, ¿eh? O sea, para completar esta votación.
0: Sí.
2: Hay CONMEBOL.
0: Oye, pero también creo que es importante decirlo. Si la UEFA se separa de la FIFA,
2: sí.
0: ¿Qué pasa con la Champions League?
2: No, porque la Champions League es un torneo organizado por la UEFA.
0: Okay.
2: No es un torneo.
0: Tiene incidencia,
2: sí,
0: la FIFA.
2: Por qué bueno que tocas ese punto para especificar. Por ejemplo, de aquí a lo que resta del año, uh-huh, de aquí a que termina 2026, ¿cuáles son los eventos FIFA que tenemos pendientes? Tenemos la Copa del Mundo Femenil Sub-20, que se disputa en el mes de septiembre, o se va a disputar en el mes de septiembre. Ese sí es un evento de FIFA, uh-huh, en el que podría notarse el boicot de UEFA y de quien se sume, ¿no? En este caso la CONCACAF. Luego tenemos en noviembre la Copa del Mundo Femenil Sub-17, también un segundo torneo FIFA. El tercer torneo FIFA en lo que resta del año es la Copa del Mundo Sub-17, que se va a jugar en Qatar a finales de año.
0: Okay.
2: Que de igual, no tiene fecha, por cierto, pero de igual manera es parte o sería parte de este boicot. Y el cuarto torneo es la Copa Intercontinental, que se juega en el mes de diciembre y que involucra a un club mexicano, en este caso al Toluca.
0: Okay.
2: Estos son los cuatro torneos en lo que resta del año, ¿no? ¿Cuáles son los torneos avalados por FIFA? Las eliminatorias mundialistas, por ejemplo, y mundiales.
0: Okay.
2: Y el Mundial de Clubes. Esos son los torneos avalados o organizados por FIFA. El tema de la Nation League o la Eurocopa de Naciones o la Copa Oro, por ejemplo, en el tema de CONCACAF, son torneos organizados por la Confederación en turno.
0: Okay.
2: Entonces, esos no entrarían en lo que es el boicot.
0: Okay.
2: A lo que voy es que tienen tiempo para negociar,
0: sí,
2: porque ayer el mismo Infantino dijo, ahora sí que les doy 50 días para que me den una respuesta, se la dieron en dos,
0: sí.
2: No tuve que pasar 50 días, se la dieron en dos, y vamos a ver, si recula la FIFA, pasado mañana se termina el problema, porque tampoco es que haya una cruzada por salvar el fútbol, ni mucho menos, es un tema estrictamente económico. Es un tema estrictamente financiero que se va a terminar en cuanto ese riesgo económico y financiero desaparezca, ¿eh?
0: Pues sí, pues
2: entonces,
0: sí.
2: Y todo volverá a ser como antes, para bien o para mal. Entonces,
0: ya veremos.
2: Es así como está la situación. El golpe para Infantino lo ha representado el asunto de CONCACAF. Porque con UEFA nunca ha tenido una buena relación y se sabe que, a ver, no cuenta con ellos para un tema de que tenga que implicar votaciones, ¿no? Pero tampoco los necesita. Ya sumado con CONCACAF, UEFA y alguna otra confederación que se les llegase a unir.
0: Yo creo que Conmebol se va a unir ahí, ¿no?
2: No lo sé, porque es una confederación muy afín a Gianni Infantino. Alejandro Domínguez, el presidente de Conmebol, y Gianni Infantino tienen una muy buena relación, una estrecha relación. Tan así que les dieron partidos de Copa del Mundo para el 2030, ¿no? Okay. En tres sedes distintas. Entonces, hay que esperar, pero tampoco es sí es una noticia de importancia mundial, pero tampoco es que represente una alarma, ¿eh? Porque les acabo de mencionar cuáles son los torneos, cuándo empiezan.
0: Hay tiempo para...
2: Y hay tiempo para... Pues para negociar, para cambiar de postura.
1: Oye, por ejemplo, yo estaba leyendo que la UEFA en total representa el 70% de los ingresos que tiene la FIFA. O sea, ¿preocupa o no preocupa?
2: No, sí y no. En cuanto al tema de ingresos, sí, porque es una sangría muy importante la ausencia, ¿no? De seleccionados y de equipos. Imagínate un torneo intercontinental sin equipos de la UEFA, sí, sin campeón de la Champions. Sí. No tiene sentido alguno y sí representa una sangría.
0: Como unos tacos sin salsa. Ajá,
2: pero créeme que es lo menos importante. FIFA lo que está apuntando, bueno, Infantino, lo que está apuntando es la venta accionaria del Mundial, que le representaría... la cifra, ¿no? En una cuestión de 100%, algo así como 80 mil millones de dólares. O sea, una locura, una bestialidad de dinero. Ese es hacia donde apunta y a donde creo que no va a llegar, porque los que son hoy los dueños del balón no quieren nuevos dueños, no quieren nuevos socios. Dicen, con nosotros basta.
0: Es suficiente.
2: No es porque quieran evitar la privatización del fútbol. El fútbol a nivel profesional está privatizado hace muchísimo tiempo, ¿no? O por lo menos no me he enterado que si los partidos de la Champions no se cobran, son de entrada libre, ¿no?
0: No se cobran, ¿no?
2: O los partidos de
0: hasta el del Atlante.
2: De la Liga de las Naciones. Hablando de Europa en particular, ¿no? Pero bueno, vamos a esperar a ver cómo se desarrolla esta situación, que reitero, diario nos ofrece capítulos nuevos.
0: Ahora sí, échate el de Chicharito, ¿no? Que nos prometiste.
1: Ah, yo dije, temas más interesantes, sí. El Toluca.
2: El Toluca que tiene, bueno, ya se había anunciado hace tiempo que Sebastián Viñas, este futbolista uruguayo, que

0: Pero al cuadro rojo.
1: ¿Van a jugar Paulinho y Viñas?
0: Es que el tema con Paulinho es que ya, sus estadísticas de participación en partidos es muy baja. Se lesiona mucho este futbolista portugués. Ha sido muy castigado por las lesiones últimamente. Y ya le corresponderá a Mohamed saber si, estando sanos los dos, pues cómo los utiliza, ¿no? Sí. Y hay que recordar que Toluca tiene una participación en la Copa Intercontinental a finales de año y necesita llevar un equipo muy decoroso, ¿no? Sí. Muy fuerte, muy potente. Entonces, sí, son buenas noticias para los aficionados de los Diablos. Ahora sí, el tema del Chicharito.
1: Por favor, porque ya...
0: Vamos a contextualizar. Entre las conferencias de prensa y los podcasts del Chicharito, que son muy desafortunados todos, se había quejado, ¿no? Había señalado que, primero, que durante su estadía en Chivas perdió el amor por el fútbol, ¿no? Uh-huh. Que es muy razonable, ¿no? Creo que a todos nos ha pasado... O nos va a pasar vivir una etapa en nuestra vida en donde no estamos contentos en algún sitio y como que le pierdes hasta el gusto, ¿no? El sabor a lo que estás haciendo. Uh-huh. Como pasa al revés, ¿no? Muchas veces estás muy cómodo, estás feliz en algún lugar y dices, esto para esto nací. Eso es de cada persona. Pero ayer dijo, y lo escuchamos todos en claro español, ¿eh? Que Chivas no lo había protegido, que dejó que las críticas se centraran en él. Eso sí, aclarando que él tiene piel de elefante, ¿no? Que es lo que menos tiene. Y que al Guadalajara le convenía que lo criticaran a él y no al club. Eso escuchamos todos, ¿no?
1: Sí, pero yo creo que hay algo que sí hay que decirlo. Ese penal que falló, pues, ni modo que sea culpa del Guadalajara que haya fallado ese penal.
0: No, la culpa estriba en que se permitió que se le criticara. No hay forma. Además, siendo él el estandarte del Club Deportivo Guadalajara, el líder, la figura, el capitán, pues era evidente que un mal paso del equipo se le va a recargar a él. Como se le recargó, por ejemplo, el fracaso portugués a Cristiano Ronaldo en el Mundial, ¿no? Eso es un tema totalmente lógico. Pero bueno, lo interesante en esto es que él lo dice, hay una reacción, por supuesto, masiva. Está involucrado el Club Deportivo Guadalajara, el más popular, uno de los más populares de nuestro país. Evidentemente iba a haber una reacción tanto mediática como popular. Y ya cuando ve la reacción popular, al Chicharito se le olvida que tiene la piel de elefante. Uh-huh. Y dice cosas como esta. ¿Lo escuchamos?
2: Hola, gente. Estoy aquí entrenando. Bueno, siempre que hablo de Chivas, causa mucho revuelo y muchos medios de comunicación sacan todo completamente fuera de contexto. Entonces, voy a hacer un video en mi canal de YouTube explicando mi segunda etapa en Chivas y ya no voy a hablar más de ese tema. Yo amo a Chivas. Mis opiniones personales o hasta críticas en cierto momento jamás han sido en contra de la mejor afición, de los jugadores o del club que tanto amo y que tengo una gerencia familiar y con mi abuelo. Siempre ha sido con la gente y las personas que administran o han administrado el club por cierto tiempo, en lo cual yo siento que... Pero bueno, todo el contexto va a ir en el video, en el canal de YouTube.
0: Pues sinceramente no me muero de ganas por ver su video en YouTube, porque vendrá otra vez el argumento clásico, trillado y gastado de me malinterpretaron. No era lo que quise decir. Es muy complicado en la ofrecida de disculpas de alguien, es señalar, ¿saben qué? No me di mis palabras, no las valoré, no sé, algo más apegado creo que a una realidad tan distante de me malinterpretaron, o por lo menos así lo interpreto yo, ¿eh?
1: Sí, pues, o sea, creo que es un hombre que... Pues podríamos decirlo, no tiene ni palabra, ¿no? Porque a cada rato está diciendo eso. O sea, mejor sostienes lo que dices y das los puntos de por qué lo dijiste, ¿no?
0: ¿Se acabó? Yo creo que sería más honorable, ¿no? En ese sentido, ¿no? Sí. Una intervención del Chicharito. Pero bueno, acá se le escucha porque el personaje en cuestión es noticia, es un tipo trascendente mediáticamente y por eso se le da este espacio. Pero bueno, tampoco es que se detenga el mundo del fútbol o la vida, ¿no? A partir de esta situación. Así donde es. No se detiene tampoco la actividad en la Liga MX, la jornada 3, antes de irnos a la League Cup, vamos a tener el siguiente calendario. Puebla en contra de Guadalajara, mañana a las 7 de la noche. Juárez Pumas, mañana a las 9 de la noche. Y mañana también a la misma hora, 9 de la noche, San Luis frente a Tijuana. El sábado, Querétaro frente a tus Tigres.
1: Pues a ver,
0: con técnico interino Tigres, con Carlos Turrubiates ahí en la dirección técnica a las 5 de la tarde. Atlas frente a Monterrey, Atlas que ha sido de las sorpresas de este torneo. León frente a Pachuca y cierra la jornada del sábado Cruz Azul frente a Atlante. Partido muy atractivo en el Estadio Azteca a las 9 de la noche.
1: Ese va a ser el partido de la jornada, ¿no?
0: Parece, ¿no?
1: Por la historia, sí. ¿No?
0: Sí, porque el Atlante no perdió pegada en cuanto al interés, ¿no? Sí.

0: Sí.
1: De todos por verlo y ahora sí que echarle un ojo al Potro de Hierro. Y bueno, Cruz Azul, que es el equipo que mejor juega la pelota en este
0: Y
1: momento
0: al que le voy, te faltó decir.
1: en este país y en muchos países más. Y bueno, el domingo América frente a Santos a las 5 de la tarde, cierra la jornada Toluca frente a Necaxa y nos vamos un par de semanas al Gabacho, a la Leagues Cup.
0: ¿Vas a ir?
1: No.
0: Bueno, pues desde aquí los vemos. Muchísimas gracias, mi César.
1: Al contrario, gracias a ustedes. Hasta
0: gracias,
1: mañana.
0: Un abrazo.
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3: En Ocotlán, Jalisco, fue detenido un ciudadano estadounidense buscado por el FBI por diversos delitos, entre ellos asesinato agravado en primer grado. La captura se realizó en el cruce de las calles Libertad y Río Balsas, en la colonia Rivera de Sula, luego de que el consulado de Estados Unidos y el FBI alertaron sobre la presencia del sospechoso, quien presuntamente se desplazaba de manera constante entre Ocotlán y el estado de Michoacán. En Oaxaca fue detenido el Miki, o el 086, jefe de plaza de una célula delictiva del cártel de Sinaloa, misma que opera principalmente en la región de la costa y valles centrales. El fiscal de Oaxaca, Bernardo Rodríguez, explicó que la detención se logró en Ejecutla de Crespo, en la región de valles centrales. Esto gracias a una investigación realizada de forma coordinada con la federación. La empresa PepsiCo México aseguró que no ha identificado antecedentes de amenazas o intentos de extorsión relacionados con el incendio que consumió decenas de unidades de reparto en su centro de distribución de Matamoros, Tamaulipas. La empresa informó en un comunicado que tras el incidente de la madrugada de lunes, no hay personas lesionadas ni fallecidas y señaló que colaborará con las autoridades competentes para esclarecer los hechos. La creadora de contenido, Kareli Ruiz, afirmó estar a salvo junto con su esposo e hija, que después de que fuera víctima de un robo con violencia en su domicilio por parte de un grupo de hasta 7 personas en San Nicolás de los Garza, Nuevo León. Kareli Ruiz no detalló qué objetos fueron sustraídos, pero aseguró que el caso no quedará impune al advertir que llegará hasta las últimas consecuencias para que se haga justicia.
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0: Vámonos con la información internacional porque el gobierno argentino modificó la ley de migraciones, con lo que busca prohibir el acceso al país a aquellos extranjeros que hayan manifestado mensajes de odio o actos de hostilidad contra ciudadanos argentinos. Mediante un comunicado oficial, el Ejecutivo respaldó esta decisión bajo la premisa de que se han registrado un aumento en este tipo de mensajes, así como actos de hostilidad y menosprecio hacia la cultura e identidad nacional. El expresidente de la Asociación de Fútbol de Corea, Chung Mun-ju, y el exentrenador de la selección masculina, Hong Ming-woo, comparecieron este jueves ante la Asamblea Nacional Surcoreana, donde fueron sometidos a un intenso interrogatorio tras la eliminación del equipo en la fase de grupos del Mundial de 2026. Ambos comparecieron como testigos ante el Comité de Deportes del Parlamento y en una audiencia convocada para investigar las presuntas irregularidades, la opacidad de la gestión de la entidad y los motivos del fracaso deportivo. Recordemos que incluso en alguna de las conferencias hasta le ponían blur al técnico, ¿no? De tan enojados que estaban los surcoreanos. Y en medio de la tragedia provocada por el terremoto de magnitud 7.1 que sacudió el suroeste de Japón y dejó al menos 28 personas fallecidas, una historia de esperanza logró captar la atención de millones de personas. Y es que 25 gatos que permanecían atrapados dentro de un centro comercial parcialmente destruido fueron rescatados con vida, Diana. Mientras los equipos de emergencia continúan la búsqueda de sobrevivientes entre los escombros, el exitoso rescate de los animales se convirtió en uno de los episodios más comentados en redes sociales.
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0: Y hablando de buenas noticias, es momento, como cada día lo hacemos aquí en Maca Diario, de ir con las buenas noticias. ¿Qué nos preparaste hoy, Diana?
3: Pues tenemos varias. Vamos a hablar de que va mejorándose la economía mexicana y también tenemos algunos datos sobre los despojos que hablábamos al inicio de este programa. Entonces, ¿te parece si lo escuchamos?
0: Vámonos.
4: Y ahora, un respiro informativo en Maca Diario. En la Ciudad de México, tras una reunión con vecinos y víctimas de despojo de 6 alcaldías, autoridades capitalinas se comprometieron a restituir los inmuebles despojados, la revisión de por lo menos 61 nuevos casos que fueron registrados y la desarticulación de redes que cometen este delito en la ciudad. La economía mexicana repuntó 1.5% entre abril y junio, en comparación con el primer trimestre de este año, de acuerdo con datos del INEGI. Se trata del avance más rápido que ha tenido el PIB desde el último trimestre de 2020. El presidente de España, Pedro Sánchez, dio por terminada la emergencia nacional declarada hace una semana por los incendios de Ávila y Madrid. Miles de personas que huyeron de los megaincendios regresaron a sus hogares, mientras que el pronóstico de una jornada más fresca alimenta la esperanza de una tregua en el combate de las llamas. Y avances en tecnología para la salud. Investigadores han creado un parche portátil capaz de detectar peligros ambientales como gases peligrosos o metales pesados en el agua, así como alertar al usuario mediante vibraciones en la piel. Si una persona entra en contacto con una sustancia peligrosa, vibrará su piel y le llegará una notificación a su teléfono. Esto significa un gran avance para la protección de trabajadores de industrias, minerías y rescatistas. Para Maca Diario, Diana Bautista.
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3: Y bueno, seguimos con buenas noticias y hoy Miranda Mata nos preparó una story para todos los fans de los productos de Apple, porque la compañía decidió lanzar un plan de arrendamiento para sus equipos como el iPhone, la MacBook, el Apple Watch, como si fuera una mensualidad. Entonces, así va a ser más sencillo y aún más accesible que la gente pueda contar con estos equipos. Entonces, ¿qué te parece si escuchamos el story de hoy?
0: Vamos.
5: Story time. Imagina que llega el día de estrenar celular y en lugar de preguntarte si te alcanza para comprar un iPhone, simplemente pagas una mensualidad. Lo usas durante un tiempo y después decides si lo cambias por el modelo más nuevo, lo devuelves o te lo quedas pagando el resto. Suena más a rentar un coche que a comprar un teléfono, pero justamente esa es la apuesta de Apple. La empresa lanzó en Estados Unidos Apple Upgrade, un programa de arrendamiento que ya no solo incluye iPhones, sino también iPads, Macs y Apple Watch. En alianza con Klarna, la empresa estadounidense de pagos, los usuarios podrán acceder a estos dispositivos mediante mensualidades en contratos de entre 12 y 36 meses, dependiendo del equipo. Al finalizar, podrán cambiarlo por uno más reciente, devolverlo o hacer un pago final para conservarlo. Con este esquema, Apple también busca administrar directamente todo el proceso, desde el financiamiento hasta la recuperación de los equipos para integrarlos a su mercado de dispositivos reacondicionados. Este nuevo programa sustituye al antiguo iPhone Upgrade Program, que solo permitía cambiar de iPhone después de realizar 12 pagos mensuales. Ahora la idea es extender ese mismo modelo a una gama mucho más amplia de productos, con mayor flexibilidad en los plazos y mensualidades más bajas. De hecho, el plan más económico para arrendar un iPhone comienza en $17.99, o sea, $313 mexas al mes, mientras que el programa anterior arrancaba alrededor de $42 mensuales, lo que equivale a unos 730 pesitos. Entre los equipos que forman parte del programa están la línea iPhone 17, el iPhone Air, los Apple Watch Series 11 y Ultra 3, además de las MacBook Air, MacBook Pro, iMac, Mac Studio, iPad Air, iPad Pro y iPad Mini. En un momento en que los dispositivos son cada vez más caros y la gente tarda más tiempo en cambiarlos, la gran pregunta ya no parece ser qué teléfono vas a comprar, sino si es que en el futuro realmente necesitaremos ser dueños de él.
0: Que sí, ¿no? O sea, en el futuro y siempre queremos ser dueño de nuestras cosas, ¿no? Imagínate, ya voy a llevar mi celular o mi computadora, la voy a regresar.
3: La voy a regresar.
0: Está raro, ¿no?
3: No sé, yo siempre he creído que hay que desapegarnos de esas cosas materiales.
0: Pero no, o sea, ¿no te pasa que tu celular, o sea, hasta en el baño vas? ¿No?
3: Sí, pero estaría mejor, pues, o sea, ir actualizándote, ¿no? Pues, o sea, te vas quedando con uno, ya es tuyo, pero ya salió el iPhone 80,000, entonces como
0: que... Y si
3: que...
0: el que tenía se lo rentaron ahora Miranda.
3: Ajá, exacto. Ay, imagínate. Sí,
0: eso es la...
3: restablecimiento de fábrica.
0: Como en el cambio internet, seguramente te tocó.
3: Sí, ¿no? Claro.
0: Y abrías a veces la sesión.
3: Y era de fulanito. Luis, ay, tenía no, sus no. conversaciones con su novia actual. Muy bueno, bien.
0: Pues tenemos que ir a una pausa, pero a ver, dinos por qué estamos escuchando los remix, porque a mí se me pasó.
3: Mira, igual que como lo decía ayer Maca, está un poco forzado, pero
6: es un buen día para escuchar a los Smiths porque un día como hoy, pero de 1966, nació el guitarrista de la banda, Craig Gannon. Entonces, estamos escuchando sus éxitos y nos vamos escuchando Please

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3: Puesto del Federalismo presenta tráfico lento desde Avenida Niños Héroes hasta la calle Juan Manuel en el sentido de norte a sur. También presenta importante carga vehicular, la cual se concentra desde Herrera y Cairo hasta Avenida Juárez. Soy Alberto Mariscal, este es Pulso Vial.
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14: Mucho antes de los globos de colores que hoy vemos en las fiestas, en muchas ferias los niños jugaban con algo muy diferente. Globos hechos con tripas de animales infladas. En México, sobre todo entre mediados del siglo XIX y las primeras décadas del siglo XX, en varias ferias rurales se limpiaban tripas de cerdo, borrego o res. Se lavaban cuidadosamente y después se inflaban para convertirlas en globos o pequeñas pelotas. Eran juguetes sencillos, pero bastante resistentes, que podían durar varios días y servían para jugar, lanzar o simplemente llevarlos como parte de la fiesta. La práctica también existió en Europa durante siglos, donde las vejigas de cerdo infladas se utilizaban como pelotas e incluso llegaron a emplearse en algunos experimentos científicos. A partir de la llegada del caucho y la producción de globos de hule en el siglo XIX, estas formas artesanales comenzaron a desaparecer poco a poco. Los nuevos materiales facilitaron su fabricación y distribución, y aquellas curiosas pelotas infladas con tripas quedaron como una muestra del ingenio popular que durante generaciones dio vida a los juegos de feria.
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0: la tarde con 31 minutos. Ya estamos de vuelta aquí en Maca Diario y vamos a platicar con Abraham Carro Toledo, director general del IMJUVE. ¿Y por qué vamos a platicar con él? Porque se presentó el programa Jóvenes Transformando México, una estrategia nacional que busca garantizar derechos y ampliar oportunidades para los jóvenes del país. Abraham, muchísimas gracias.
1: Jorge, muchas gracias por el espacio. Saludar a tu auditorio y, por supuesto, a mi amiga Maca, pues a través de ti. Muy contento de estar aquí con ustedes ahorita.
0: Sí, caray.
1: Este día caluroso.
0: No te preocupes, pues ya podremos platicar con Maca. Pero a ver, cuéntanos, ¿de qué va Jóvenes Transformando México?
1: Fíjate que es una estrategia que yo, Jorge, les platico. Tiene por objetivo atender de manera integral a todas y a todos los jóvenes de nuestro país. Esta instrucción nos la dio la presidenta de la República. El objetivo es garantizar, fíjate, y eso me parece muy interesante, es en una sola mesa donde todas las dependencias que tenemos que ver el tema de jóvenes nos reunimos, garantizar un trabajo entre todas y entre todos de manera conjunta y coordinada que garantice el derecho al empleo, que no haya un solo joven en edad de trabajar y que no lo esté haciendo a quien no se le invite a trabajar. Que no haya un joven que no esté estudiando, garantizar el derecho a la educación, que si también hay un joven que está en edad de la preparatoria, de la universidad, y no está estudiando, garantizar su derecho a la educación, garantizar también, estamos trabajando un tema de vivienda en todo el país, se van a ofrecer cientos de miles de viviendas para jóvenes. Sí. Vamos a arrancar con 100,000 de ellas, pero además de esto, te platico, y es ahí donde entramos nosotros, la presidenta también nos ha pedido generar actividades de participación que fomente la integración en los jóvenes, y eso es lo que nosotros hacemos a través de jornadas nacionales, de tequios, de recuperación de espacios, que eso es básicamente la palabra tequio, significa construir comunidad a través de la recuperación de espacios. Sí. Y bueno, pues es ahí donde nosotros nos sumamos, es decir, fortalecemos la educación, fortalecemos el empleo, pero también fortalecemos la integración entre las y los jóvenes de nuestro país.
0: Por ejemplo, el que me llama la atención y seguramente a muchísimos jóvenes que nos están escuchando, el apoyo para vivienda, ¿no? ¿Cómo es y cómo se puede adquirir? Porque, pues como tú sabes, a veces uno como joven pues tiene que buscar la mejor opción para poder vivir y a veces no alcanza para una renta y tienes que buscar a un compañero, ¿no? Que pues ahora le llamamos roomie, ¿no? ¿Cómo es este apoyo?
1: Qué muy bueno, Jorge, la pregunta. Estas viviendas son un nuevo proyecto que inicia en este segundo piso de la transformación que encabeza la presidenta Claudia Sheinbaum y que está llevando a cabo construcción de viviendas. Muy interesante el dato que te voy a dar. Muchas de ellas cercanas a instituciones educativas, llámese universidades, por ejemplo, en los estados, para que se puedan tanto rentar viviendas como también a través de programas de jóvenes que estén trabajando, que puedan adquirir viviendas. Yo les invito a que estos programas que ya se están trabajando en la construcción de estas viviendas y tendremos las primeras entregas durante los siguientes meses, que por favor consulten nuestra página de redes sociales para estar pendientes de esta convocatoria, porque además muy interesante que esto particularmente y por primera vez en nuestro país va destinado a jóvenes. Uh-huh. A jóvenes, por supuesto, entre 18 y 29 años. Por un lado, un sistema de rentas en donde podamos garantizar una renta muy económica a jóvenes que estén estudiando, para que no dejen de estudiar. Tú sabes que un problema que tenemos luego los estudiantes, o cuando hemos sido estudiantes, es el traslado de nuestra vivienda al centro de estudios. El objetivo es cubrir esa circunstancia, pero también empezar a garantizar lo que por derecho nos correspondería, que es un derecho a una vivienda, un techo donde dormir, para aquellas y aquellos jóvenes que ya están trabajando, que emprendieron en el ámbito laboral, y que bueno, pues también se les ha hecho difícil a veces poder soñar siquiera con una vivienda. Esto estamos empezando, 100,000 viviendas que van en ese sentido, y bueno, pues yo les pediría ahí nada más que estén pendientes de nuestras redes sociales. Sí. Porque se estará sacando estas convocatorias durante las siguientes semanas y también se estarán anunciando en la mañanera de la presidenta de la República.
0: Perfecto, bueno, pues vamos a estar muy al pendiente de todo esto, Abraham, porque está bien interesante. Nada más para la gente que a lo mejor no le alcanzó a apuntar, digo, a lo mejor yo digo en un papelito, yo creo que ya todos lo anotan en el celular. ¿Cuál es la página para que puedan revisar todos estos proyectos que se están construyendo para los jóvenes?
1: Claro que sí. Vean, a ver, nosotros los invitamos a que nos sigan en nuestras redes sociales. En cualquier plataforma estamos como Instituto Mexicano de la Juventud. Ahí nosotros estamos subiendo todos los temas que estamos llevando a cabo y que la presidenta nos ha pedido. Estamos atendiendo el tema de la salud mental, que es un tema fundamental actualmente entre las y los jóvenes. Todas las y los jóvenes nos han pedido constantemente, le han pedido a la presidenta el tema de la salud mental. Se está trabajando mucho al respecto. Estamos también trabajando junto con Secretaría de Educación Pública, Secretaría de Gobernación, creando murales en todo el país. Hemos encontrado unos artistas jóvenes increíbles con quienes pintamos miles de paredes cada mes en todo nuestro territorio. También platicarte que este tipo de actividades como torneos de fútbol, torneos deportivos, eventos culturales, nos han permitido acercarnos a muchísimos jóvenes, a sumarlos, a integrarlos, a empezar a construir una red de jóvenes para que entre ellas y ellos se apoyen. Nos echemos la mano para salir adelante, para impulsarnos, para evitar que cualquier joven se acerque a cualquier sustancia que le pueda hacer daño. Al contrario, vámonos al deporte, vámonos a la cultura, vámonos a la recreación sana. Ese es el objetivo que la presidenta nos ha pedido, la doctora Claudia Sheinbaum, y es lo que estamos llevando. Entonces, en nuestras páginas inmediatamente pueden encontrar esas convocatorias. Acabamos de venir de una, nada más te platico. Uh-huh. Hace el día de ayer tuvimos una jornada en todo el país. Y en tiempos de vacaciones, que me parece importantísimo decirlo, o sea, donde los jóvenes ahorita, los estudiantes están en su casa, se están relajando, bueno, pues aún en tiempos de vacaciones salimos en los 32 estados a recuperar espacios, a recuperar los parques, los jardines, plazas públicas, nos aventamos unos murales, y te quiero decir que participaron nada más que 500,000 de jóvenes en esta actividad. Fíjate, el día de ayer, 500,000 de jóvenes y un solo corazón, transformando nuestro país. Ese es el objetivo de este tipo de política pública, y muy bienvenidas y bienvenidos todos que se sumen, que si nos están escuchando el papá, la mamá, los avísenle a los jóvenes, aquí no nos sobra nadie, todos son muy bienvenidos, y queremos que cada una y cada uno de los jóvenes de nuestro país se sientan integrados y se sientan invitados a participar en este tipo de actividades y dinámicas que hacemos para fortalecer su desarrollo.
0: Abraham, muchísimas gracias.
1: No, hombre, te mando un fuerte abrazo, Jorge, y estoy a sus órdenes siempre.
0: Gracias.
1: Muchas gracias por el espacio.
0: Todos de regreso.
2: Última hora. Jorge Auditorio, les platico que Jorge Luis y Estrella fueron vinculados a proceso por el feminicidio de Dafne, la adolescente de 13 años que perdió la vida durante un campamento de verano en Ciudad Madero, Tamaulipas. La resolución fue emitida hace unos minutos por un juez de control luego de que la fiscalía presentara los datos de prueba que lo señalan por su probable participación. Recordemos que Jorge Luis es el encargado de este campamento, mientras Estrellita es señalada por la mamá de Dafne como una de las cuidadoras de la sección femenil y que pudo haber estado involucrada en la muerte de la joven.
0: Dos de la tarde con 40 minutos y vamos a platicar ahora sobre esta información que se dio a conocer en los últimos días sobre estos lineamientos de protección a las audiencias, porque en la conferencia mañanera se informó que se van a realizar diferentes lineamientos para poder proteger a las audiencias y que se va a dar información a los medios de comunicación. Para hablar de esta información, le agradecemos muchísimo a Marta Dudón. Ella es oficial del programa Ecosistema Informativo y Tecnológico de Artículo 19. Marta, ¿cómo estás? Muy buenas tardes.
3: Hola, Jorge, buenas tardes. Gracias por la invitación.
0: Gracias. Para que nos ayudes a entender un poco de qué van estos lineamientos y hasta qué punto o a qué estaríamos los medios de comunicación, tendríamos que hacer para hacia las audiencias.
3: Claro. En resumen, los lineamientos surgen de la última reforma en materia de telecomunicaciones el año pasado. Básicamente, lo que estipulaba la ley es que se tendrían que generar lineamientos para que medios de comunicación que están en la radio y en la televisión definieran a una persona defensora de las audiencias y definieran también un código de ética. Lo que dice la ley es que básicamente los medios se regulan a sí mismos y tendrían que tener estos mecanismos para que la audiencia pudiera emitir recomendaciones, quejas, sugerencias, para que el medio pudiera hacerse de ellos y pudiera tomar decisiones. Eso es lo que dice la ley, y los lineamientos se supone que eran para operar la ley. El problema y la preocupación que viene de artículo 19 y de otros sectores y actores de la sociedad es que los lineamientos se exceden en lo que establecen, porque antes se definía que eran los medios de comunicación para que pudieran permanecer con la libertad editorial, con la libertad con la cual cubren las notas, iban a autorregularse. Ahora lo que está indicando, digamos, el lineamiento es que es la autoridad quien va a intervenir, monitorear de manera proactiva, de manera encima de los medios, para definir cuándo ciertas líneas editoriales son aceptables o no. Esto bajo, digamos, un monitoreo, un policiamiento de lo que la autoridad considere verdad, lo que la autoridad considere es información contextualizada o no contextualizada, y si los medios de comunicación no atienden ciertas medidas, como diferenciar abiertamente en el momento en que se está compartiendo cualquier tipo de información, cuando una información es un dato y cuando es una opinión, y no hablemos de un posicionamiento, digamos de calificativos, ¿no? Algo es grande, algo es rápido, algo es apresurado, eso ya entraría en materia de conflicto. Y si el medio de comunicación no atiende con lo que la Comisión Reguladora de Energía de Telecomunicaciones, que recordemos, depende del Ejecutivo, si no lo atiende, pueden venir multas impresionantes y pueden venir otras medidas de sanción.
4: ¿Qué tal? Te saluda Diana Bautista. Hay muchas dudas respecto a cómo se hará esta revisión y justo también sobre la imparcialidad de la Comisión Reguladora de Telecomunicaciones, porque aparte va a ser una odisea muy grande. En México hay 4,000 estaciones de radio y televisión y en ese universo el gobierno va a buscar qué se dice y qué no se dice a partir de estos lineamientos generales para la protección de los derechos de las audiencias. La preocupación viene sí en esta parte de qué tan independiente será la comisión y cómo se hará esta revisión de todos los medios.
3: Así es. El problema principal, digamos, que es la intervención en la manera en que los medios cubren la información, la manera en que consideran las decisiones editoriales. Es una interferencia directa que puede generar censura, puede generar autocensura, puede generar inhibiciones y puede generar, digamos, un rompimiento en la manera en que las personas reciben información. Y también algo muy problemático es que se quiere disfrazar esto diciendo que es en beneficio supuesto de las audiencias, pero las audiencias nunca se van a beneficiar del control informativo que venga del gobierno. De lo que las audiencias se benefician es de poder elegir los medios, el tipo de información, el tipo de cobertura, el tipo de línea editorial que quieren sintonizar, no que alguien, el primer derecho, digamos, que tienen las audiencias es el de elegir. Y con este tipo de lineamientos, lo que se hace, insisto, no es mejorar las condiciones para las audiencias, sino más bien ampliar los mecanismos que el control hacia los medios de comunicación por parte del gobierno.
4: Escuchaba una entrevista con Norma Solano, la presidenta de la Comisión Reguladora de Telecomunicaciones, que decía que en última instancia va a ser la multa para los medios que, tras esta revisión de noticias falsas o esta revisión que se viene en los lineamientos, pero que es la última instancia, pero existe. Existe este lineamiento de que si a mí como comisión reguladora me parece que esto no debería existir, puedo multarte. Y aunque dice o hasta parece redundante que hay procedimientos para el derecho de réplica, de todas formas existe la posibilidad de que ellos mandaten una multa o algo mucho más grave. ¿Esto es lo que se tiene que aclarar?
3: Se tienen que aclarar muchísimas cosas. Primero, ¿quién va a decidir? O sea, ¿qué es verdad, qué es mentira? En un país como México, donde la opacidad es el pan de cada día, donde hay una negativa de abrir información pública, donde hay una negativa de aceptar datos y hechos, donde hay una narrativa de que siempre se tienen otros datos. La autoridad nunca puede ser quien decida qué es verdad y qué es mentira y qué es digno o qué no es digno, qué amerita sanción después de haberse expresado. Eso es el primer problema que tienen estos lineamientos. Digamos, la intervención directa sobre los contenidos, sobre la manera en que las personas sintonizan, la manera en que las personas pueden hacerse de la información. El otro problema, más allá de las propias indefiniciones que existen, porque, insisto, son castigos a desinformación, prohibiciones a emitir cuestiones que no tengan contexto, prohibición a hablar de hechos del pasado como si fueran presentes, como si las violaciones de derechos humanos no fueran acumulativas, por ejemplo, y no se pudieran presentar como tal. Ese es un problema. El segundo problema, como bien lo mencionas, es que no hay una expectativa razonable de independencia ni de autonomía de la Comisión Reguladora de Telecomunicaciones, porque depende del Ejecutivo. No hay una separación operativa, sino porque no fue la propia Comisión también quien presentó los lineamientos. Claro. Fue la presidenta y fue Luisa María Alcalde.
0: Perfecto, pues muchísimas gracias, Marta, y mantengamos la comunicación para ver cómo se va acomodando estos lineamientos. Muchas gracias.
3: Con todo gusto, buen día.
0: Buen día.
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0: ¿Qué onda, Naye?
6: ¿Cómo estás?
0: ¿Y tú?
6: Muy bien, aquí ya esperando a Harry Styles.
0: Lo veo en todos
6: en
0: lados.
6: En todos lados.
7: Menos aquí.
6: Que se desvíe tantito para que venga acá.
0: Fue a la Roma, estuvo caminando en la Alameda.
7: Saludó a uno de sus fans allí en el carro, así como, hola, ¿cómo estás?
6: Así se acercó.
7: Sí. Yo estoy parada ahí en la Roma y esperando que se me acerque un día.
0: ¿O no viste que una señora se te quería tomar una foto con él y dejó la carriola por allá?
6: Sí. Y se enojó un poco por eso, ¿no? ¿Cómo dejas ahí al niño así? Sí, ha estado de todo. Pero fíjate que creo que los fans se han comportado, como respetuosos de él, porque saben que él no es grosero, no es especial, pero sí le gusta como recorrer las calles, porque a todas las ciudades a donde ha ido, ha recorrido las calles, él fue a correr el maratón de Berlín, o sea, a él le gusta eso, le gusta tener como contacto. Entonces los fans se han portado respetuosos, lo ven, le sacan fotos de lejitos, uno que otro que sí se ha acercado a sacarse fotos, y él los ha saludado, y ha ido a comer, ha ido a cafés, ha ido a los tacos.
0: Ah, sí, fue un cafecito. Sí, a los tacos. Pero, o sea, sí es un gran artista, pero no creo que esté como a la talla de Dua Lipa, por ejemplo, ¿o sí?
6: Ustedes, pues corríjame. Es que es contemporáneo, entonces sí puedes ponerlo ahí. Aparte, él trae todo el fandom de One Direction,
7: claro.
6: Okay. Que es grande. Y sí. Y él fue el de los que más sobresalieron de esa parte. Es como Justin Timberlake, uh-huh, en su tiempo. Obviamente Justin es más grande.
7: Claro. Uh-huh.
6: Pero sí creo que tiene un gran fandom. O sea,
0: o para las más adelante como Jungkook, ¿no?
6: Ajá, exactamente. Entonces, bueno, pues él va a hacer una llamada.
0: Es que yo soy BTS para allá adelante.
6: Sí, yo también. Yo también ya soy más.
7: Todos en esta mesa.
6: Yo soy un poco más contemporánea de los 90s. Entonces, oye, pero lo que está padre es que, bueno, le va a hacer una residencia, como ahora sí le llaman, porque tiene 6 fechas programadas aquí en el estadio.
0: No es menor, llenaron GNP.
6: Exacto.
0: Llenó 6.
6: 6.
7: Oh,
6: 6. Sí. Y empiezan mañana en la noche, uh-huh, entonces, o sea, va a ser la locura porque van muchas chavitas, va a estar padre. Creo que la cita es a las 7 y está programada, bueno, están previendo una derrama de más de 2 millones de pesos, pero en cuanto solo a hoteles y restaurantes, uh-huh, porque es extra lo de los boletos, que también es una derrama, y aparte mucha gente viene y se queda 3 o 4 días porque aparte turistea y va al concierto. Entonces creo que esta parte a la ciudad le ha servido mucho, uh-huh, que vengan artistas y que se queden varios, como pasó con Shakira, como pasó con Bad Bunny, como bueno, ahora Karol G tiene solamente 2 fechas, que se me hizo bastante raro.
0: Sí. Pero es que están bien caros sus boletos, creo que se manchó, ¿no?
6: Sí, aparte sabes que trae el mismo, estuve viéndolo en redes sociales, los shows que ya dio, y es lo mismo que hizo en Coachella. Y ya mucha gente fue a Coachella y mucha gente lo vio por el streaming que hicieron en vivo. Uh-huh. Entonces, no sé. Sí, se me hizo raro que solamente tuviera y era Karol G.
0: Pero va a presentar disco, ¿no? En estos días, Karol G.
6: Sí, va a sacar nueva música y también viene Rosalía, pero Rosalía sí tiene 4 fechas. Uh-huh. Obviamente es más pequeño el recinto, pero sí, no sé qué haya pasado con Karol G, que también, pues era una headliner de Coachella y era como que le daban. Porque Harry Styles estuvo hace 4 años en Coachella siendo headliner. Mm-hmm. Entonces ahora trae un espectáculo totalmente diferente.
0: Claro.
6: Que ya estuvo en Europa, lo trae aquí y pues es lo que va a generar toda esta derrama.
7: Oye, y también va a abrir Harry Styles un pop-up store. Sí, en Lucerna 32, Colonia Juárez, aquí en la Ciudad de México, para quien necesite mercancía con urgencia, van a poder ir a adquirirla, va a abrir de 11 a 7 de la noche. Entonces, bueno, para también la gente que a lo mejor y no va a poder ir al concierto y les gusta mucho Harry Styles, alguna de sus fechas, pues pueden ir.
6: A ver, hay que ver también los precios, ¿no?
7: Sí.
6: Porque a veces sí es
7: la
6: como una
7: mercancía oficial, sí está muy cara. Sí. Y a veces hasta los diseños están medio feitos, la verdad. Es mejor la que sales
0: y compras. Y digo, no sé hasta qué punto esté bien, pero estás apoyando a otras familias que hacen como su esfuerzo por brindarte un producto de calidad. A lo mejor a lo mejor es la misma playera que trae Harry Styles, sí, pero se hizo aquí en la Cuauhtémoc,
6: sí,
0: ¿no?
6: Como pasó, ¿vieron lo que pasó con The XX? Que ellos salieron antes del concierto y se compraron una de unos gatitos.
7: Claro, sí.
6: Y la usaron en el concierto y se volvió. Y fue una chava, o sea, hizo una chava que hizo sus diseños y se fue a vender allá afuera. Y pues la verdad es que se le empezaron a caer todos los pedidos, porque ellos lo lucieron ya después en otro concierto más que hicieron en Estados Unidos, lucieron las playeras. Sí. Y fue una chica que estaba de ambulante.
7: Claro.
6: Entonces, pero tuvo una gran creatividad porque el diseño era muy padre y a los de XX les gustó.
7: Claro, lo mismo pasó con Franz Ferdinand cuando fueron teloneros de The Killers, salió con una chamarra con la Virgen de Guadalupe atrás.
0: Que compró aquí,
7: que se compró afuera del estadio.
6: Sí. Y ya lo están haciendo porque ya muchas artistas han salido
7: para ver
6: con su gente, para ver la mercancía. Y se llevan mucha mercancía de la que está afuera.
0: Pues es que
6: porque los mexicanos somos creativos.
0: ¿Estás de acuerdo?
6: Exacto.
0: Sí.
6: O sea, en México ganándole a la IA siempre.
0: A todo mundo. Oye, ya no nos va a dar tiempo, pero uno de los temas que yo creo que es importante que platiquemos es lo de Jared Leto, ¿no? Pero
6: pues es que
0: fuerte.
6: Jared Leto siempre ha sido una figura muy controversial en cuanto todo, o sea, físico, todo, o sea, todo. O sea, es un gran artista, pero siempre ha sido muy controversial.
0: Híjole, pues sí está. O sea, por ahí estaba leyendo que había casos hasta cuando estaba en This Is the Coast to Mars, ¿no?
7: Sí, se supone que hubo casos de presunto abuso sexual por parte de Jared Leto ya hace muchos años. No pasó nada, esto no es nuevo, se sabe que esto no es algo así, wow, ¿no? Y esto surgió, estos nuevos casos surgieron por un documental, ¿no? Donde varias personas, hasta donde yo sé, son 4 víctimas, que son chavitas de promedio 16 años, pues platican cómo fueron abusadas sexualmente por Jared Leto. Pero pues la verdad es que él ya negó todo, que dijo que no es cierto, lo mismo que había dicho años anteriores. Y bueno, pues quién sabe qué vaya a pasar. Este documental, hasta donde yo me quedé, tú dime, Naye, es de BBC.
6: Ajá,
7: ¿no?
6: Es de la BBC. Y bueno, ya lo puedes ver en algunas plataformas.
0: Pues si quieren, mañana le seguimos porque me parece que es un tema muy interesante.
6: Muy grave,
0: y lamentablemente pues nos llevó el tiempo. Muchísimas gracias, Naye.
6: Gracias.
0: Gracias, Diana.
7: Gracias.
0: Gracias, Jorge. Miranda. Y gracias a usted por escucharnos hoy en Maca Diario. Nos escuchamos mañana. Que tenga un buen jueves.

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1: Se registró un accidente entre particulares en el cruce de Chilardi y Juan Manuel, el cual está incrementando la carga vehicular en la zona, afectando especialmente a quienes transitan hacia Avenida Miguel Hidalgo. Asimismo, Avenida Hidalgo se encuentra con tráfico lento desde Avenida de las Américas hasta Calzadas del Federalismo. Soy Alberto Mariscal, esto es Pulso Vial.
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3: Jared Leto vuelve a estar en el centro de la polémica. El actor y cantante estadounidense negó las acusaciones de agresión y acoso sexual presentadas por 10 mujeres en el documental de la BBC, Jared Leto, Hollywood Dark Secret. Los testimonios señalan hechos ocurridos entre 2002 y 2016. Dos mujeres aseguran que fueron agredidas cuando tenían 17 años. Otra víctima afirma que fue amenazada con una agresión sexual a los 19, mientras que una cuarta denunció haber recibido llamadas con contenido sexual cuando tenía apenas 16 años. Otras mujeres también relataron presuntos episodios de acoso telefónico. A través de sus representantes, Jared Leto rechazó todas las acusaciones y aseguró que nunca ha agredido sexualmente a nadie. No es la primera vez que enfrenta señalamientos de este tipo. En 2025 ya había sido acusado por otras mujeres en una investigación periodística. Denuncias que también negó.
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11: 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Esta tarde, captura de Nocotlán a Ramón Ángel N., alias el R1, señalado como el presunto autor intelectual del asesinato del exalcalde de Uruapan, Carlos Manso. Asegura el coordinador de seguridad de Jalisco, Roberto Alarcón, que Puerto Vallarta se mantiene en paz, pese a los operativos de vigilancia que permanecen desplegados en el destino turístico. Instalan este jueves la planta potabilizadora móvil en Tlaquepaque. El CIAPA mantiene la campaña de descuentos y regularización para usuarios afectados por la mala calidad del agua. Y en la colaboración, Bianca Llamas, académica de la Facultad de Derecho de la Universidad Panamericana. 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
12: 3:01 p.m. y bueno, ya nos encontramos aquí listos para llevarle a usted toda la información más importante que se ha generado en las últimas horas. El día de hoy es 30 de julio, pues ya prácticamente mañana concluye este séptimo mes del año de este 2026. Y por supuesto, en este informativo, pues todo el equipo que hace posible el llevarle pues estas noticias en la redacción y producción, Ricardo Gómez, el control técnico a cargo de Joel Alvarado, la grabación y la edición de Ramón Luna, y por supuesto también mis compañeras reporteras que en un momento más nos van a pues compartir toda esta información. El día de hoy tenemos regalo. 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Y por lo pronto, pues también recordarles nuestras redes sociales, Facebook, Instagram y X, nos encuentran como Heraldo Radio Guadalajara. Además, puede seguirme en mi cuenta de X, Maye-Mariscal, también de la misma manera nos encontramos en Instagram. Así es que vamos a sostener la conversación y nosotros iniciamos.
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12: Y bueno, un día cálido, aunque pues se ha tenido los últimos días lluvia, pues el ambiente continúa con temperaturas máximas de alrededor de los 28 grados centígrados. Por la noche el ambiente será agradable y fresco a templado. En la madrugada y primeras horas de la mañana se esperan temperaturas mínimas entre 15 y 16 grados en la periferia y de 17 y 18 grados, esto en la zona urbana.
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12: Y bueno, ya le mencionaba, capturan a Ramón Ángel N., alias R1, quien es señalado como el presunto autor intelectual del asesinato del exalcalde de Uruapan, Carlos Manso. Esta información ya fue confirmada también por el secretario de Seguridad Federal, Omar García Harfuch, en sus redes sociales. Así lo confirma, y pues esta información, y que pues sin duda trajo bastante revuelo, enfrentamiento en Jalisco, y que pues ya finalmente al parecer se dio esta detención. Es importante también mencionarle que pues de acuerdo con lo informado por el secretario Omar García Harfuch, pues señala que esta detención se da después de meses de trabajos de inteligencia e investigación. Esta operación de las Fuerzas Especiales del Ejército Mexicano y con información, sobre todo, le repito, llevó una investigación del Centro Nacional de Inteligencia. Y bueno, es uno de los principales líderes de los R's. Así se denomina este grupo criminal, del cual Ramón Ángel N. es uno de los líderes o el principal líder de esta célula criminal. Y la información, Ceci Serna, adelante, por favor.
13: Gracias. ¿Qué tal? Muy buena tarde, Mayeli. Te saludo con muchísimo gusto y con esta información de último momento. Y es que el secretario de Seguridad y Protección Ciudadana de México, Omar García Harfuch, acaba de informar realmente a sus redes sociales la detención de Ramón Ángel R1, señalado como el presunto autor intelectual del homicidio del exalcalde de Uruapan, Michoacán, Carlos Manso. De acuerdo con este funcionario federal, la captura ocurrió el día de hoy, precisamente en el municipio de Atotonilco, El Alto, aquí en nuestro estado de Jalisco, este municipio ubicado prácticamente hacia la zona de los Altos de Jalisco. Y bueno, detalló que todo fue resultado de varios meses de labores de inteligencia e intervención coordinados tanto con la Secretaría de Seguridad de Nacional, las fuerzas federales, tanto del Ejército Mexicano como de la Guardia Nacional, además del Centro Nacional de Inteligencia, sumados, por cierto, también los estados de Michoacán y de Jalisco. Específicamente detalló el secretario de Seguridad, Omar García Harfuch, que en este enfrentamiento que se dio en el municipio de Atotonilco, El Alto, hubo una persona que falleció precisamente en este intercambio de disparos entre los civiles armados y también parte de las fuerzas federales. Mientras tanto, bueno, se está haciendo en este momento las diligencias correspondientes en este municipio de Atotonilco. ¿Qué dicen las autoridades específicamente sobre el llamado R1? Pues es identificado como el líder de los R's, una célula criminal vinculada al Cártel Jalisco Nueva Generación con presencia en distintos municipios de Michoacán y también operaciones aquí en nuestro estado de Jalisco. A este grupo se le relaciona con delitos como extorsión, homicidios y también el tráfico de drogas. Y lo que se tiene por parte de la Federación es que con esta detención suman ya 31 personas capturadas por su presunta participación específicamente en el asesinato de Carlos Manso. También el secretario de Seguridad aseguró que el arresto representa un avance en esta estrategia federal, al menos para combatir esta situación, las extorsiones y de cierta manera debilitar, dicen, estas estructuras criminales. Es decir, prácticamente de nueva cuenta en Jalisco ocurren detenciones de criminales, presuntos criminales que estaban envueltos en estos casos tan mediáticos, al menos en este caso, la muerte o el asesinato del exalcalde de Uruapan, Carlos Manso. Es lo que tenemos al respecto. Al momento se sabe que allá en Atotonilco continúa la presencia de los elementos federales, quienes están haciendo las diligencias correspondientes. Es lo que tenemos al respecto, Mayeli. Muy buena tarde.
12: Muy buenas tardes, Ceci. Gracias por la información.
13: Esperamos al pendiente.
12: Claro que sí, y sin duda, como bien lo comentaba Ceci Serna, estas detenciones de líderes importantes de células criminales que se han llevado a cabo aquí en el estado de Jalisco, y pese a esto, el coordinador de seguridad del estado, Roberto Alarcón, quien en Puerto Vallarta se llevó a cabo esta reunión de seguridad.

0: de empezar a ver operativos intensos policíacos, también federales, pero que mantenga la calma. Vamos a escuchar al coordinador de seguridad, Roberto Alarcón.
1: El próximo trimestre puedan disminuir. Se ha redoblado la presencia, hay autoridades de los tres niveles de gobierno trabajando en la zona. Recientemente ustedes se enteraron también del aseguramiento de un pues campo o centro tal vez de entrenamiento de la delincuencia, en donde se aseguraron tres vehículos, algunos cargadores y cartuchos, pero fuera de eso me parece que Puerto Vallarta está en paz, la economía estará normalizándose poco a poco.
0: Por su parte, Juan Pablo Hernández informó que en horas recientes detuvo a un sujeto que era buscado por las autoridades norteamericanas. Esto fue en el municipio de Yahualica de González Gallo. A él se le acusa de participar en distintos delitos relacionados con la distribución de metanfetaminas. Lo buscaba el estado de California y fue encontrado aquí. Julio N. tiene 34 años de edad. Va a ser enviado, obviamente, para responder a esta orden de aprehensión que se emitió en el 2024 por parte de la Corte de Distrito de California. Así que se enviará este sujeto para que rinda cuentas a las autoridades norteamericanas.
2: Muchas gracias, Adriana, por la información.
0: Buenas tardes.
2: Buenas tardes.
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2: Y bueno, también cañeros el día de hoy se manifestaron en la región Valles, exigen el pago de las liquidaciones de la Zafra 2026. También Ceci Cerna estuvo al tanto de esta información. Ceci, ¿y qué fue lo que sucedió? Cuéntanos.
4: Gracias, Mayeli. Así como lo indicas, bueno, lo que están actualmente en espera los campesinos cañeros, sobre todo en la región Valles de nuestro estado, es pues el pago de lo que les queda de la zafra que pues cosecharon prácticamente en la pasada temporada de estiaje. Hoy precisamente hubo una reunión con estos productores cañeros en donde, bueno, señalan que hasta el momento hay denuncias por retrasos del ingenio de Otala en el pago de sus liquidaciones finales, insistimos, de la Zafra 2026, situación que, pues, aseguran está afectando la preparación de los cultivos para el próximo ciclo y, bueno, de paso también la economía de sus familias que dependen precisamente pues de esta actividad de lleno. Platicamos, por ejemplo, con José Lorenzo Arellano. Él es un campesino cañero desde hace más de 30 años, precisamente de la zona de Tala. Señaló que aunque algunos trabajadores ya recibieron sus fichas de pago, pues resalta que hay otros que se les entregó la ficha, pero no han tenido fondos, por lo que, bueno, están esperando a que les caiga el dinero para poder hacer, bueno, lo correspondiente a lo que requieren sus parcelas. Algunos casos señalan que han transcurrido entre 20 días de espera o de retraso, pero otros señalan que pueden ser incluso hasta 2 meses. Vamos a escuchar qué fue lo que dije.
5: El ingenio, pues de alguna manera tiene el compromiso de, en cuanto termina la zafra, a los 28 días tiene que él empezar a hacer una relación y se hace un sorteo, se le da a la gente cómo le tocó la forma de pago y empiezan a pagar al mes de que se termina la zafra, los 28 días. En esta ocasión, pues no se fueron a 28 días, ya fueron 2 meses y aparte de 2 meses nos están dando las fichas y sin fondos. Entonces, ¿para qué nos engañan?
4: Se sienten engañados, aseguran que les están jineteando, dicen, su dinero. Mientras tanto, bueno, también hacen referencia que el precio de la caña ha ido a la baja, al menos en los últimos años. Señalaron que tenían precios superiores, por ejemplo, a los 1,380 pesos. Actualmente se paga alrededor de 996 pesos la tonelada. Una reducción que dicen impacta directamente con la rentabilidad de los productores y que lo relacionan directamente, por ejemplo, con la importación defructuosa y, bueno, también incluso la importación de manera irregular de caña que viene sobre todo de la zona sur de Sudamérica o de Centroamérica. Así que, bueno, dicen, preocupan esta situación. Mientras tanto, pues ellos esperan que

0: el ingenio de Tala ponga en regla sus números para que se ponga también al corriente con los pagos que tiene. Es la información que tenemos y buena tarde.
1: Muchas gracias, Ceci. Muy buenas tardes.
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1: Y bueno, el día de hoy se dio pues una inauguración importante, interesante, que sé que le va a ayudar también en el tema económico. Sin duda, pues los productos de la canasta básica, sus costos, pues son pues relevantes en nuestra agenda personal de finanzas personales. El día de hoy se inaugura esta primera carnicería social del sistema de abasto cárnico para la economía familiar. Esto ocurrió en las instalaciones de la tienda del ISSSTE, Super ISSSTE, que se ubica en la calle Gigantes 2969 en la colonia San Andrés, esto en el sector Libertad. Esta estrategia que, bueno, ya se viene realizando y que tiene que ver con poder ofertar productos, como en este caso nos referimos a proteínas, que directamente pues se establece esta vinculación con productores, en este caso pues nos referimos, insisto, al tema de proteínas, a carnes, para pues poder llevarle a usted el producto con mejores precios. Insisto, pues ya estas tiendas de Super ISSSTE, si no ha tenido oportunidad de asistir, pues es interesante. La verdad es que sí reducen en gran medida pues los costos que uno puede invertir en el mandado, digamos, de la semana. Y que pues ahora con esta oferta de carnes, pues insisto, es una pues buena opción. Y es que pues se busca el garantizar precios justos, sobre todo para fortalecer esta economía familiar, generar, mencionan pues esta vinculación entre productores, pequeños comerciantes y consumidores, que es parte de lo que pues también a través de estas tiendas se está pues impulsando. Y más adelante espero tenerle esta información, esta entrevista, y por lo pronto avanzamos.
3: ¿Qué tal? ¿Cómo están? Los saludo con gusto.

0: Bueno, vamos a la...
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0: En nuestra colaboración del día de hoy, en donde, pues, sin duda tenemos a la académica de la Facultad de Derecho de la Universidad Panamericana, Bianca Llamas. Adelante, Bianca.
2: ¿Qué tal? ¿Cómo están? Los saludo con gusto. Y bueno, como sabemos, el reciente anuncio que hizo el gobierno federal de presentar una reforma integral al Sistema Nacional Anticorrupción, pues bueno, busca fortalecer, esta iniciativa busca fortalecer el combate a prácticas como el llamado huachicol fiscal, las empresas factureras y otros esquemas de corrupción que generan pérdidas para el Estado mexicano. Y además pretende, pues, mejorar la coordinación entre instituciones encargadas de prevenir, investigar y sancionar estos actos. ¿Pero por qué es importante desde el punto de vista constitucional? Bueno, porque la corrupción no solo representa un problema económico, es uno de los principales obstáculos para la vigencia del Estado de Derecho. Cuando un servidor público desvía recursos, cuando una empresa obtiene contratos mediante sobornos, o cuando la ley se aplica de manera desigual, no solo se afecta el patrimonio público, también se vulneran los principios fundamentales de la Constitución, como son legalidad, igualdad, transparencia y rendición de cuentas. Recordemos que el Sistema Nacional Anticorrupción, pues, fue incorporado en nuestra Constitución en 2015 para coordinar a las autoridades encargadas de fiscalizar el uso de los recursos públicos, investigar faltas administrativas y sancionar actos de corrupción. Sin embargo, a más de una década de su creación, los resultados siguen siendo objeto de crítica. Por ello, cualquier propuesta para reformar este sistema, pues, debe analizarse con mucha seriedad. La pregunta no es únicamente si habrá más leyes o nuevas instituciones. La verdadera pregunta es si esta reforma logrará fortalecer los mecanismos de control del poder público o si únicamente se modificará la estructura administrativa sin resolver el problema de fondo. Desde mi perspectiva, el éxito de la reforma depende de tres elementos importantes. Primero, que se respete la autonomía de las instituciones encargadas de investigar y sancionar la corrupción. Segundo, que se fortalezca la coordinación entre los distintos órdenes de gobierno sin concentrar excesivamente el poder en una sola autoridad. Y tercero, pues que se establezcan mecanismos eficaces de transparencia y fiscalización que permitan a la ciudadanía conocer cómo se utilizan los recursos públicos. Pues en una democracia, combatir la corrupción no es una decisión opcional, es una obligación del Estado. La confianza ciudadana depende de que existan reglas claras, autoridades imparciales y sanciones efectivas para quienes abusan del poder. Y bueno, pues vamos a ver en qué se presenta y esperemos que tenga éxito esta reforma. Hasta aquí mi comentario, gracias y hasta la próxima.
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0: Bueno, retomamos, bueno, gracias a nuestra colaboradora Bianca Llamas, académica de la Facultad de Derecho de la Universidad Panamericana. Y bueno, ya les compartía esta información pues la oferta de carne ahora en estas tiendas de Issste, y tenemos en la línea a Roberto de Alba, presidente del Consejo Agroalimentario de Jalisco, consejero del sector agrario y empresarial en el estado. Bienvenido, don Roberto, buenas tardes.
3: Buenas tardes, Mayeli. Muchas gracias por el espacio y un saludo a tu auditorio.
0: Muchas gracias. Pues cuéntenos un poco sobre esta oferta que ya a precios accesibles podemos tener en las tiendas del Issste.
3: Sí, mira, desde hace 2 años estuvimos trabajando en un proyecto colaborativo que involucrara a todos los actores de la cadena productiva de la carne con el interés de poder revisar el por qué los precios tan caros por kilo de res, puerco, pollo, carnes mixtas, cuando al productor verdaderamente se le paga muy poco. El consumidor día a día ve los aumentos que pasan y bueno, pues ya se le hizo costumbre decir, ya subió un poco más la carne, pero pues hay que consumirla y ahora compro un pedacito menos porque no me alcanza con lo que gano. Entonces estuvimos trabajando con productores, con industriales que tienen plantas de corte, deshuese, valor agregado, y todos llegamos a la misma conclusión. Tenemos un problema en la comercialización para llegar desde la producción primaria de la carne, su valor agregado y al final quienes ganan son los intermediarios, como en todos los productos del campo. El productor al final tiene una participación en promedio del 30% de lo que se vende su producto al consumidor final. La intermediación y todas las manos que por las que pasan los productos, la logística cara por ser un poco excesiva en sus procesos, se llevan el 50%, uh-huh, sin hacer gran cosa. Son eslabones que no abonan, que no suman, pero sí restan a las utilidades. Y el comercializador final, en este caso, Superiste, pues se lleva únicamente el 20%. Lo que hicimos fue cortar todos los eslabones que no suman, pero sí restan, y poder hacer un tramo corto entre quienes producen, procesan, para que Superiste, en este caso, que es la primera carnicería social que implementamos, pues puede ofertar carne a un precio accesible, que haya calidad, que la presentación sea de poco gramaje, en este caso de 500 gramos, que tenga un costo, si tú quieres comprar un kilo, compras dos medios kilos y te cuesta lo mismo, y que al final, pues que realmente se vea reflejado un ahorro en el consumidor y que sea más justo el proceso de que quien produce gana, que gane un poco más. En ese sentido, inauguramos el día de hoy la primera de 100 que vamos a aperturar en la zona metropolitana. No necesariamente son Superiste, sino que la intención, el modelo que se tiene, el modelo social, es que podamos implementarlo en las tienditas de la esquina, en las cremerías, en las tortillerías, en las lecherías, uh-huh, en puntos de venta de artículos de primera necesidad, donde ya hay una capacidad instalada, ya hay infraestructura, ya hay un local, para poderle mejorar los ingresos a esas personas, a esos pequeños comerciantes, diversificando su catálogo de productos. El Consejo Agroalimentario los habilita con un congelador ahorrativo de 7 pies con capacidad de más o menos 100 kilos, uh-huh, que únicamente gasten entre 40 y 90 pesos en electricidad, que no les afecte el consumo en su recibo. Les damos la carne a consignación y cada semana hacemos cuentas para ver cómo va, si hay que surtirle, si hay que poderle dar un volumen más alto y ayudarles en la promoción para que la comunidad, las colonias, los barrios, los ejidos que están alrededor de esos pequeños comercios, pues tengan la oportunidad de acceder al programa.
0: Pues sin duda, un modelo bastante interesante que esperemos prospere, por supuesto, sobre todo porque pues nos ayuda también a los consumidores en el bolsillo. Recordar, esta primera carnicería social está ubicada en la calle Gigantes 2969, en la colonia San Andrés, en el sector Libertad. Roberto de Alba, presidente del Consejo Agroalimentario de Jalisco y consejero del sector agrario y empresarial en el estado. Muchas gracias por traernos esta buena noticia en esta ocasión.
3: No, al contrario, gracias por el espacio. Vamos a lanzar una convocatoria en redes sociales para que todos aquellos pequeños comerciantes que deseen sumarse a esta iniciativa puedan conocer la dinámica, la información, y queremos invitar a todos a que sean parte de este nuevo modelo de producción y comercialización de cárnicos en Jalisco.
0: Perfecto, pues ahí estaremos atentos de la información. Muchas gracias por haber estado en este espacio y nosotros avanzamos.
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4: Circulación fluida se presenta en estos momentos en la avenida Vallarta Poniente, partiendo de Periférico hasta la zona de Los Cubos. Condiciones similares que también se presentan en el sentido opuesto hasta carretera Nogales. Soy Alberto Mariscal, esto es Pulso Vial.
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5: obedece las indicaciones de agentes o personal de apoyo vial. Ellas tienen autoridad para dirigir la circulación.
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26: 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Anuncia la presidenta Claudia Sheinbaum la inversión de 2,000 millones de dólares para atender el arribo y recolección de sargazo en el Caribe mexicano. Durante la mañanera del pueblo, la mandataria también celebró el crecimiento del 2.5% anualizado del Producto Interno Bruto presentado por el INEGI. En el espacio, la doctora Sheinbaum Pardo reiteró que no hay censura en los lineamientos para consulta sobre los derechos de las audiencias. La titular del Ejecutivo señaló también que el apoyo a Cuba es además de histórico, un asunto de soberanía y ayuda humanitaria que continuará. 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
0: Y bueno, retomamos, son las 3:33 PM, si es que va a salir o está pendiente del reloj para que no se le pase pues el horario, y sobre todo, pues también estamos en un horario que tiene que ver pues con los alimentos, con el asistir a restaurantes, y pues usted sabe, acabamos de terminar esta justa deportiva internacional, muchas personas se dieron cita en restaurantes para poder ver los partidos, y pues bueno, los restauranteros lo que reportan es un consumo promedio de $400 por cliente durante esta justa deportiva, y en contraste los hoteleros informan en que pues se tuvo una caída en la ocupación, contrario a lo que proyectaban las autoridades. Pero Adriana Luna, tú nos tienes esta información, adelante.
1: Gracias, buenas tardes. Se esperaban más comensales durante el Mundial de Fútbol. Sin embargo, las inversiones que se hicieron en los restaurantes, como en la capacitación del personal, aunque haya rotación, quedan para servicio de los jaliscienses. Esto nos comenta el presidente de la Cámara de la Industria Restaurantera, Gregorio Godoy.
2: Bueno, según las encuestas que hicimos tanto en Jalisco como nacionales, en las tres sedes, el promedio se lo llevó de $460 a $580, si no me equivoco. Nos profesionalizamos, tuvimos muchas capacitaciones, certificaciones, bueno, hicimos un sinnúmero de trabajo para llegar bien a este gran evento, que yo creo que fue un éxito. Guadalajara calificada como la mejor sede de los tres países, creo que fue un éxito.
1: Recuerda que les habíamos informado en este mismo espacio los diferentes convenios que se habían realizado tanto en el aeropuerto como en hoteles para evitar sobre todo la trata infantil durante el Mundial. Debemos mencionar que la secretaria de Turismo, nuestro Michelle Friedman, menciona que más que cifras, estos operativos dejan un legado en estos lugares para frenar, no nada más durante el Mundial, sino todo el tiempo, la trata de personas. Los hoteleros están reportando una caída del 6% en ocupación en comparación al mismo mes, pero del año pasado, aunque relativamente no habría pérdidas, al contrario, hubo ganancias. ¿Por qué? Porque la tarifa durante los días del partido, especialmente cuando jugó México, se incrementó. Vamos a escuchar a Michelle Friedman y a Mark Allen Christensen, quien es presidente de la Asociación de Hoteles de Jalisco.
3: Tienen que estar homologados justamente para proveer seguridad y derechos humanos a nuestros más de 2.6 millones de visitantes durante el Mundial. Y yo creo que esto, como toda la infraestructura y como todo lo que estamos hablando, son bienes que se quedan para el resto del turismo, no solamente para el Mundial.
4: En este caso, el registro es una caída en la ocupación de 6 puntos, pero con un incremento en tarifa importante. Que nos permitió estar, si comparamos mes con mes, el mes de junio, un 54-56% arriba en los ingresos.
1: Y otro golazo que se metió durante el Mundial por parte de los restauranteros tapatíos es que, como muchos de ellos son micro y pequeñas empresas, si no tenían para cobrar electrónico, por ejemplo, ahora ya lo tienen, mencionó el coordinador económico Mauro Garza. Entonces, él destaca la importancia de las micro y pequeñas empresas. Debo mencionarles finalmente que el Encuentro Gastronómico de Innovación, conocido como La Sazón, se va a realizar del 13 al 14 de octubre en el Centro Cultural Universitario de la UDG. Va a asistir el sector restaurantero, chefs internacionales, y se va a entregar premio al talento de la industria culinaria que tenemos en nuestra entidad.
0: Pues importante información, sin duda, Adriana. Muchas gracias.
1: Buenas tardes.
0: Muy buenas tardes. Y bueno, les recuerdo, ya que estamos hablando de temas de carácter internacional, tenemos pues regalo el día de hoy un pase doble para asistir a este espectáculo, a esta presentación de John Milton. Es un famoso hipnotista conocido como el Caballero de la Hipnosis, por si usted no lo ubica, pues es el Caballero de la Hipnosis, hijo del legendario hipnotista hipnotista Taurus do Brasil y máximo exponente de la hipnosis sincrónica en el país. Así es que, pues sin duda, es un interesante pues presentación. Si usted quiere ganar este pase doble, mándenos un mensaje 33 29 16 10 03 para que pues participe y se lleve este pase. Al final de este informativo le estaré diciendo precisamente, pues, quién se lleva este pase. Algunos comentarios que ya estamos recibiendo. Juan Gómez nos dice: hace tiempo se utilizó tiendas llamadas Conasupo, como lo que hoy pretenden con las tiendas ISSSTE. La corrupción las desapareció. El entrevistado dice eliminar intermediarios, pero la ambición reinará siempre. Solo repiten las mismas dinámicas. ¡Viva México! Pues bueno, Juan Gómez, esperemos que pues esto no se repita. De verdad, es pues una iniciativa que me parece pudiera ayudarnos a nosotros como consumidores, el reducir los costos en pues en la canasta básica. Y también Pepe nos saluda. Pepe, muy buenas tardes, gracias por estar aquí a la escucha. Arturo Padilla, Mayeli, buenas tardes. ¿Dónde va a estar ubicada la planta potabilizadora en Tlaquepaque? El día de hoy está en el fraccionamiento Revolución, en estas inmediaciones entre el fraccionamiento Revolución y la colonia Las Huertas. Si usted ubica esta zona, pues está justamente en los cruces de la calle Plan de Ayala a su cruce con Plan de la Noria. Y bueno, estará hasta las 10 de la noche. Esto es importante también en recordarles el horario, hasta las 10 de la noche. Si usted nos escucha y en estos momentos está trabajando, pues sépalo bien que es probable que sí alcance a ir por agua. Repito, Plan de Ayala a su cruce con Plan de la Noria en los límites entre Fraccionamiento Revolución y Colonia Las Huertas. Así es que, pues ahí el dato para que lo tenga en cuenta. Y nosotros avanzamos.
5: Seguridad. Catean en Guanajuato un inmueble en el que tres personas resguardaban inhibidores de señal y un tractocamión. El Gabinete de Seguridad informa también sobre la revisión de dos inmuebles en Morelos, donde incautaron diversas armas blancas y de fuego, cartuchos y casquillos, así como un dron, cámaras de video, un escudo balístico y equipos de comunicación. En estas operaciones también detuvieron a cinco personas que resguardaban documentación diversa, dosis de drogas y una motocicleta. En el marco de la estrategia para combatir el robo de hidrocarburos en Jalisco, inhabilitaron tres tomas clandestinas para la extracción ilegal del combustible. Urbe.
0: Zapopan, con una inversión de 6 millones de pesos, hoy se entregó la rehabilitación del mercado municipal de la Tusanía, en donde se intervinieron las instalaciones hidráulicas, pintura de fachadas, cambio de piso de concreto y cerámica, así como instalaciones de luminarias. Hasta ahora suman 8 mercados renovados con una inversión total de 60 millones de pesos. En Tlajomulco, como parte del proyecto El Centro Siempre Chulo, se entregó la rehabilitación de la calle Javier Mina, cuya inversión asciende a 1.9 millones de pesos e incluyó la renovación de 338 metros de superficie de rodamiento con asfalto, 632 metros de empedrado zampeado, así como la modernización de las redes hidrosanitarias. También se inició la renovación de la lateral de Pedro Parra Centeno, obra en la que se estará invirtiendo 2 millones de pesos para rehabilitar 156 metros lineales. En Tlaquepaque, el gobierno de San Pedro Tlaquepaque recordó que mantiene un operativo permanente de distribución de agua mediante pipas y cisternas comunitarias. Esto en 227 colonias que están padeciendo las deficiencias del servicio del CIAPA. Hasta ahora se han destinado 11 millones 713 mil pesos a la rehabilitación y el mantenimiento de 22 pozos profundos. Y en Guadalajara, los servicios médicos municipales recomiendan mantener el cuidado y la supervisión de los menores, niñas y niños, sobre todo colocar protectores en los contactos eléctricos, evitar que permanezcan cerca de escaleras o superficies de riesgo, así como vigilar la ingesta de alimentos y líquidos, no perderlos de vista, por supuesto, al acudir a balnearios, albercas, playas o presas. También recuerden que, bueno, en caso de requerirse, esperemos que no. Las unidades de la Cruz Verde Guadalajara permanecen en servicio las 24 horas.
25: En los deportes. Rechazan la UEFA y CONCACAF el plan de la FIFA para permitir la entrada de capital privado en sus principales competiciones. La propuesta, impulsada por Gianni Infantino, abriría la puerta a inversionistas externos en torneos como la Copa del Mundo. La UEFA señala que no participaría en ningún torneo de avanzar esta propuesta. Volverá la selección mexicana a disputar un partido oficial en territorio nacional. La Federación Mexicana de Fútbol confirmó que el equipo dirigido por Rafael Márquez jugará en noviembre un encuentro de la Nations League de la CONCACAF con rival y fecha por definir.
6: De manera urgente.
0: Pues bueno, ya estamos de regreso con más información y es que pues hay información en materia política. El día de ayer la dirigente nacional de Morena, Ariadna Montiel, estuvo en Jalisco, se reunió pues con toda la plana o al menos los que están en búsqueda de alguna candidatura por ese instituto político y por supuesto que se habló también de la crisis hídrica que enfrenta el estado. Adriana Luna, tú estuviste al tanto de esta información. Adelante.
1: Gracias. El tema del agua sin duda se va a tomar como bandera política durante las primeras, los últimos meses de este año, ¿no? Y las primeras de la campaña política. ¿Por qué? Pues porque en las campañas proselitistas, al parecer, los partidos se van a agarrar de este hecho. De hecho, anoche, el presidente nacional del partido Movimiento Ciudadano, Jorge Álvarez Máynez, acusa de caraduras y de sinvergüenzas a los morenistas que buscan lucrar políticamente con la crisis hídrica que enfrentan la zona metropolitana de Guadalajara y exige un cambio en la Comisión Nacional del Agua. Vamos a escuchar a Jorge Máynez.
7: El gobierno federal reunió a los presidentes municipales y les quitó los fondos del agua. Debemos de salir a las calles y dar el debate. A esos diputados federales de Morena, diputados locales de Morena, que hacen lucro político del problema del agua, decirles que son unos caraduras, que son unos sinvergüenzas que no le han asignado recursos presupuestales al tema del agua en Jalisco. Y que si el sexenio anterior fue el sexenio del abastecimiento, este será el sexenio del saneamiento, de la calidad del agua.
1: Ahí tiene usted, la administración de Lemus asegura que va a ser el sexenio del saneamiento y de la calidad del agua. Durante este evento de toma de protesta a la nueva sangre naranja, Lemus destacó que con su ayuda, o sea, la de los jóvenes, que recordemos que entre los jóvenes y las mujeres hacen mayoría en Jalisco. Lemus apuesta a que con la ayuda de la sangre joven se va a refrendar el triunfo electoral. Pero también ayer estuvo aquí la presidenta nacional de Morena. Platicó con legisladores estatales, federales, con regidores, con alcaldes, y se acordó que no van a dar ningún voto para endeudar a la entidad o a los proyectos que promuevan la privatización en el servicio de agua potable. Vamos a escuchar a la lideresa nacional, Ariadna Montiel Reyes.
6: De manera urgente que se implemente una alerta sanitaria, ya que esta situación atenta contra la salud de las y los ciudadanos. También afirmamos con mucha decisión que nos manifestamos en contra de la privatización del agua y del incremento de la deuda pública del Estado, porque esto llevaría a un incremento de tarifas para los usuarios.
1: La crisis en el CIAPA y en el agua potable en general se debe a la larga desatención de los gobiernos priistas, panistas y emecistas, destacó Montiel Reyes. Exigen auditorías al CIAPA porque, como ya se mencionó, están en contra de la privatización.
0: Híjole, pues ya sabemos que este tema, como bien mencionas, Adriana, va a ser pues bandera política también, ya prácticamente en la antesala de estos próximos procesos electorales. Ya veremos cómo se desarrolla también estos cuadros en ambos institutos políticos y pues bueno, ya más adelante estaremos también hablando de las campañas. Muchas gracias, Adriana.
1: Buenas tardes.
0: Muy buenas tardes. Y bueno, vamos a cambiar radicalmente de información. información porque, me van a perdonar, pero ahora sí vamos a temas relevantes que tienen que ver con la salud. Sobre todo, pues estamos con la Semana Mundial de la Lactancia Materna 2026. Hospitales civiles estarán reforzando el que, pues, los bebés que nacen en estos nosocomios reciban leche materna. Y sobre todo hay algunos bebitos que, bueno, deben de permanecer en el hospital. Esto, pues, por motivos de recibir atención especializada. Sin embargo, pues sí, se complica el que reciban leche materna. Sin embargo, pues también los especialistas dicen que estarán poniendo especial atención, como siempre lo hacen. Hay que destacar que los especialistas de hospitales civiles, pues por supuesto, siempre están atentos al cuidado de la salud. Y vamos a escuchar a la doctora Blanca Bernal del Servicio de Neonatología del Hospital Civil de Guadalajara.
8: Entonces se quedan hospitalizados en las terapias. Reciben aproximadamente entre 75 y 77% de lactancia materna, por lo menos una toma de leche. Nuestro gol es llegar hasta el 80%, que es lo que marca la iniciativa Hospital Amigo del Niño y la Niña. Pero claro, eso implica pues muchísimo, precisamente estas actividades que se llevan a cabo en esta semana, muchísima capacitación, muchísima participación, información.
0: Y es que, bueno, cada año nacen en estos hospitales más de 5,000 bebés. Ya escuchábamos, el 20% de estos bebés que nacen en los hospitales civiles, pues se quedan hospitalizados. Y ya hablaba de algunos eventos. Vamos a escuchar al doctor Daniel Pérez Rulfo, coordinador del módulo de pediatría del Hospital Fray Antonio Alcalde, quien habla de algunas actividades que se van a tener.
9: Se magistral el viernes 4 de agosto a las 12 horas. El rol de los profesionales de la salud en la construcción de sistemas de apoyo sostenibles para la lactancia materna. Esto va a ser en el auditorio doctor Horacio Padilla Muñoz. 5 de agosto, extracción y conservación de la leche materna. 7 de la mañana, piso 1, consulta externa. 11 de la mañana, sala de espera, piso 1, 2 y 3 de la torre de especialidades. 5 de agosto, taller de costura, cómo hacer una faja para la técnica de la máquina culo, que es muy importante.
0: Así es que, pues bueno, ahí la información y sobre todo este tema de salud, que sabemos el alimento ideal para los bebitos, pues es esta, que es la leche materna. Esta serie de actividades, pues están abiertas también a las nuevas mamis y también a sus familias, a público especializado. Y pues bueno, en las redes sociales y en los hospitales civiles pueden consultar toda la información. Por lo pronto, pues bueno, ya sus mensajes a través de nuestra línea de WhatsApp 3329-161003 estamos recibiendo. Nos dice Nicolás de la Torre: hola, quiero participar para el pase doble, este pase doble, les recuerdo, de John Milton. Liliana Cristina de Alba Chavarín nos dice: yo quiero el pase, saludos. También, pues saludos Mayeli, yo quiero participar por ese boleto que me hipnoticen, gracias, y no nos dejaste nombre, así como. Y luego tenemos otro mensaje: buenas tardes Mayeli, muchas felicidades por tu nuevo programa, mi nombre es Gustavo, quiero participar para los boletos de John Milton, diario los escucho, muchas gracias Gustavo por tu permanencia. Nos dice Telma Delfín, es quien leí el mensaje anterior de que quería participar por el boleto, pues Telma, ya estás participando. También nos dice Mario Solórzano: buenas tardes, primero que nada dándote la bienvenida, ya que no había podido escuchar este noticiero, esperemos que sean muchos años ahí. ¿Me puedes anotar en la lista de la rifa de los boletos de John Milton? Y que sigas teniendo buena tarde. Mario, muchas gracias, pues esperemos que así sea. De verdad, les agradezco la bienvenida. Ha sido pues una semana de bienvenida, de ajustes, pero pues con toda la actitud y con todas las ganas de informarles y agradecer, por supuesto, la permanencia de todas y todos ustedes aquí en Heraldo Radio Jalisco. Y pues vamos a hacer la rifa. A ver, Joel, un número de... A ver... Del 1 al 20, que nos puedas decir. El 11. el número 11. Así es que, bueno, Joel Alvarado está aquí participando. Mario Solórzano, tú tienes el pase doble para ir a ver a John Milton. Así es que, pues, felicidades. Te vamos a mandar por ahí un mensajito. Nuestro buen Ricardo Gómez se pone en contacto contigo para, pues, darte los pormenores. Tienes que venir aquí a la estación por este pase doble. Y, pues, bueno, recordarles que estamos en aniversario. Así es que tenemos más regalos para que se queden también aquí en la frecuencia de Heraldo Radio Jalisco. Enseguida sigue, pues, el buen Richie Ricardo Gómez con Reporte H, también este programa que, pues, sin duda es importante esta comunicación, esta interacción con ustedes. Es el programa de denuncia para que, pues, nos hagan llegar todos sus mensajes. Y recuerden, somos el vínculo también entre las autoridades y pues todos sus reportes están ya pues de la mano con Ricardo Gómez, siendo atendidos también por las autoridades. Y más tarde, a las 7 de la tarde noche, Alfredo Ceja con su análisis político de Frente en Jalisco, para que, pues, permanezca en esta frecuencia del 100.3 aquí en Guadalajara, Heraldo Radio Jalisco. Y, pues, por lo pronto, usted ya está informado. Yo espero que, pues, tenga esta información, les sea de utilidad para tomar las mejores decisiones. Y, pues, me despido. Tengan precaución, por si llueve, más vale prevenir. Así es que, pues, muy buenas tardes.
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11: Hace unos momentos se acaba de registrar un fuerte accidente entre una unidad del transporte público de la ruta 612 y un motociclista que se le estrelló en la parte del costado. Esto ocurrió sobre el cruce de José Ortiz de Domínguez al cruce con Basilio Vadillo, en la zona oriente del municipio de Guadalajara. Debido a las diligencias se genera importante congestión vehicular en las inmediaciones de la penal. Soy Alberto Mariscal, esto es Pulso Vial.
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12: Revise el estado de tu vehículo antes de salir. Frenos, luces y llantas deben funcionar correctamente.
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17: ¿Limones en el refrigerador? Transfórmalos en unas deliciosas galletas. Comienza hirviendo un limón por 15 minutos. Licúa el limón junto con azúcar y aceite de oliva. Pásalo a un bol junto con harina y mézclalo hasta tener una masa homogénea. Después, forma bolitas con la masa y pásalas por azúcar glass. 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

canción está medio larguita y ya. Ya me andan regañando por acá por poner esas canciones, pero mire, esta canción la solicitó quien me antecedió en este micrófono, Mayeli Mariscal. Cumplida la promesa, un grupo más español, son de Ibiza, es un grupo que se formó en Ibiza. Ibiza es una de las islas que le pertenecen a España. Y es conocidísima por su fiesta, por sus noches. Hay mucho encanto alrededor de ese nombre, Ibiza. Y pues de ahí surgió este grupo. ¿Qué características tenían? Pues muchas. Entre una de ellas es que usaban unos trajes, pues, ¿cómo les podemos calificar? Como extravagantes. Unas sombreras gigantes. Y lo que era inconfundible, su rasgo inconfundible, como su sello particular de grupo, lo comía, pues eran los abanicos, ¿se acuerda? Unos abanicos gigantescos que traían y hacían coreografías con ellos. Pues sí, son de esos grupos que surgen por la mercadotecnia, ¿verdad? Son de estos grupos que nacen no para pues transmitir un mensaje cultural, no, esto es meramente diversión, entretenimiento, baile, más que nada. De Ibiza, el grupo Locomía, de los años 90, tienen más canciones. Esta creo que se llama Locomía, ¿verdad? Locomía, canta Locomía, cuando la pedían regularmente era la del Oa Oa, que es el corito más reconocido. Estamos en Reporte H, bienvenidos este jueves 30 de julio, iniciando este programa en el Heraldo Radio, con una tarde nubladita. Parece que se va a soltar la lluvia, en un ratito más ya se nubló el área metropolitana de Guadalajara. El clima ha estado fenomenal, la mera verdad, muy sabroso el clima que hemos tenido estos días en lo particular. 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

0: Es verdad, porque luego qué vergüenza me da que uno está reporte y reporte y está uno pregunte y pregunte, ¿cómo va esto? ¿Cómo va aquello? Y las cosas nomás no avanzan. Un caracol que hay que estar empujando, un elefante blanco gigantesco, algunas instituciones, unos engranajes oxidados, ya de tanto óxido están parados. Ya de cuenta que ese reporte es como el aceitito para que se eche a andar. Porque le recuerdo, porque así pasa, ¿eh? Así pasa, y usted lo sabe también. Si nadie dice nada, no van a hacer nada. Por eso es la importancia de levantar la voz, de pedir, de exigir, de hacernos sentir como sociedad, de involucrarnos, porque luego nos van a querer, como ya está ocurriendo, no sé si ha visto las noticias, a los medios de comunicación, pues ponerlos como un sensor de qué es noticia, de qué es opinión, de esta regulación que se hizo a nivel federal para, pues, creo que ya lo debe haber escuchado, pues para tener control de qué va a ser una noticia falsa y qué no va a ser una noticia falsa. ¿Y qué es eso? Pues lo que diga el gobierno, ¿verdad? Lo que diga este gobierno, si es falso o no es falso, es lo que es. Es como esta famosísima pregunta de ¿qué horas son? Las que usted diga, licenciado. La hora que usted diga, licenciado. Así haga de cuenta. Así va a ser. Y pues si no nos, si no alzamos la voz, si no señalamos, pues este tipo de cuestiones, pues qué nos, ¿a dónde nos vamos a amparar? ¿Qué información vamos a recibir? Pues la que quiera el gobierno. Y ya sabemos cuáles son las consecuencias. Pero bueno, esos son temas que le van a otros programas. Aquí estamos en Reporte H. Aquí lo importante es su voz, su reporte al WhatsApp 3329-161003. Vámonos a la motocicleta con Alberto Mascar.
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0: Vecinos de las colonias Jardines de la Cruz y Colonia Industrial denuncian que un puente peatonal se ha convertido en un punto de inseguridad por la falta de vigilancia. Delincuentes merodean el sitio para sorprender a sus víctimas. Eso suena suena como el inicio de una obra de teatro. Albert, ¿cómo estás? Buenas tardes.
2: ¿Qué tal, Ricardo? Muy buenas tardes. Saludos a ti y a nuestra amable audiencia de Reporte H. Bueno, pues hoy acudimos, ¿no?, hasta este puente peatonal que adelantabas, el cual pues diariamente es utilizado por estudiantes, deportistas, trabajadores, familias enteras también, pero bueno, pues se ha convertido en un foco de inseguridad donde pues el abandono es más que evidente y también la falta de vigilancia, y todo esto mantiene preocupados a estas personas quienes pues no tienen otra alternativa más que cruzarlo. Dicha estructura para los peatones se encuentra en Avenida Colón, es a la altura de la calle Isla de Palos, es muy cerca de hecho de la estación Urdaneta de la línea 1 del Tren Ligero y también de la Unidad Deportiva López Mateos, digamos que está a la mitad. Y bueno, pues este puente es estratégico, pues comunica las colonias Jardines de la Cruz y Colonia Industrial, por lo que representa uno de los principales pasos peatonales para cientos de personas que diariamente se trasladan hacia diversos pues escuelas que están repartidas en toda esta zona, tanto de un lado como del otro, y también, por ejemplo, tenemos el centro deportivo, tenemos la unidad López Mateos, como te había dicho, pero también pues este espacio se comparte con el CODE. Entonces, recorrer esta estructura me parece que permite comprender rápidamente por qué los vecinos aseguran que cruzarla se ha convertido en una experiencia cada vez más insegura. Para todo esto te compartí algunos videos en nuestro grupo de Reporte H de WhatsApp para que puedas ver con tus ojos cómo se encuentra este puente. Y es que al estar allí, Ricardo, encontramos basura acumulada. Está prácticamente en todo el recorrido del puente. Hay muchas botellas de bebidas alcohólicas, seguramente personas en situación de calle, de pues o los mismos malhechores, ¿no? Consumen bebidas embriagantes en este puente y esto obviamente también representa un riesgo para los que transitan por ahí.

0: hay restos de alimento en descomposición, cobijas, prendas abandonadas, hay cableado calcinado, porque me parece que pues queman cable para extraer el cobre, hay olor a orines muy intenso y también heces fecales en distintos puntos de este inseguro paso peatonal. Incluso fue posible observar jeringas, Ricardo, también agujas tiradas sobre este paso peatonal, y obviamente esto representa un evidente riesgo para cualquier persona que utiliza este puente. Quienes viven en la zona aseguran que durante las horas de poca luz, pero en especial en las noches, algunas de las personas que utilizan este puente lo hacen para pernoctar y también para, pues digamos, permanecer escondidos de las autoridades. También afirman que estas personas llegan a quemar pues este cable robado, lo cual pude constatar, y ahí se ven las imágenes, y precisamente no para extraer el cobre, y dejan todos estos residuos, todo este material calcinado sobre la estructura. Pero más allá de toda esta suciedad, Ricardo, pues el principal temor tiene que ver con la seguridad, y es que es evidente, ¿no? Los vecinos señalan que cuando cae la noche y disminuye la afluencia de personas, algunos de estos individuos permanecen ocultos entre las zonas más oscuras del puente y aprovechan la falta de vigilancia para cometer asaltos a los transeúntes. Platicamos al respecto con un vecino, él es nuestro reportante, quien por temor a algún tipo de represalia pidió mantener el anonimato. Vamos a escuchar sus palabras.
1: El problema es de que pasa la gente, sobre todo el de Vázquez Coronado, pasa la gente para llevar a sus hijos a la escuela. Y hay delincuentes arriba y hay mucha basura. Pues gente que no tiene casa y se la pasa ahí agazapada.
2: Genera momentos de inseguridad.
1: En momentos de inseguridad pues hacen sus necesidades arriba de los puentes, y la gente pasa con sus hijos para llevarlos a las escuelas. Están dos escuelas y la gente pasan porque vive de este lado, pasan para pasar la calle de Castro de Colón. Pues que hagan algo, sobre todo vigilancia. Están oscuros completamente, ya después de las 7 de la noche, que la gente pasa porque vienen de la escuela o vienen a hacer ejercicio, y ahí está la gente esperándolos para pues asaltarlos, sobre todo a las mujeres y a los niños.
0: Y es que, Ricardo, las condiciones de este puente resultan pues todavía más preocupantes si se toma en cuenta la cantidad de personas que dependen de él diariamente. Muy cerca, de hecho, pues se localizan planteles educativos, entre ellos pues está la preparatoria número 5, también tenemos a la Unidad Deportiva López Mateos, que habíamos dicho, y que es compartida con el CODE. Y por supuesto también está la zona industrial, donde seguramente muchos trabajadores que viven cerca caminan y pues tienen que forzosamente atravesar por este puente, exponiéndose a los riesgos que te adelantaba. En fin, son pues seguramente cientos de personas que utilizan este puente diariamente cuando acuden pues a realizar sus actividades de diario, ¿no? Desde ir a hacer ejercicio a la López Mateos, ir a trabajar, ir a la escuela. Y obviamente para muchos de estos estudiantes y familias, cruzar este puente no es una opción, porque para no caminar, digamos, hasta la avenida Urdaneta o hasta la estación López Mateos del Tren Ligero, pues esta sería la única alternativa segura para atravesar las vías de la línea 1 del Tren Ligero, y obviamente no, por supuesto, atravesar avenida Colón. Por todo esto, cuando pues el puente deja de ser un espacio seguro, que supuestamente para eso están, pues afecta, ¿no?, a la movilidad cotidiana de toda esta zona. Durante nuestra estancia en este lugar, Ricardo, de hecho no pude observar ningún tipo de vigilancia, no hay cámaras que apunten al puente, no hay autoridades que le presten atención a lo que está pasando en este puente, y ahí está la petición, ¿no? Solicitan un mejor alumbrado en la zona, realizar limpiezas periódicas, retirar residuos peligrosos, también reforzar los patrullajes preventivos de cuando en cuando, que las autoridades se suban a lo alto de este puente para ver quién se encuentra en él, y de esta manera, ¿no?, recuperar este puente para quienes verdaderamente lo utilizan como pues el paso obligado hacia las escuelas, hacia los trabajos o a estos espacios deportivos que hay en el lugar. Porque, bueno, pues obviamente no, un puente peatonal debe de, bueno, supuestamente debe de brindar protección frente al tráfico vehicular, pero pues en este caso se ha convertido en un sitio, en un foco de inseguridad. Es un lugar donde personas con malas intenciones se esconden, y bueno, pues todo esto genera el miedo de caminar por este sitio, Ricardo.
3: Un peligro, Alberto, los puentes peatonales, sobre todo en estas vialidades que son, pues, digamos, hasta hostiles para los peatones. No solo el puente, o sea, en general la calle donde está ubicado este puente en particular, Albert, ¿no? Difícil para todos los que andan a pie y tener que cruzarlos. Es una zona donde el comercio es regularmente lo que tiene, lo que te encuentras, ¿no? En las cuadras. Entonces, a ciertas horas, pues cuando ya cierran sus cortinas, pues ¿qué hay? Soledad, tránsito interminable de automóviles, y en la noche, pues las luces de los coches hasta te encandilan, y las sombras, ¿no? Bueno, es un racimo de factores que van a generar más inseguridad, y que precisamente se aprovechan algunos para poder hacer, como bien decía, sus fechorías ahí, y pues todo lo que pueda y permita, ¿no? La oscuridad, además de robar, como este aroma a orines que decías también, lo utilizan como baño. Pues todo un tema los puentes peatonales, Albert, y sobre todo en estas avenidas, los que están en avenidas importantes, donde el flujo de vehicular es demasiado pesado. Es un punto donde sí se tendría que estar llevando mayor vigilancia, Albert.
0: Sí, sobre todo, si ves en las imágenes, pues hay botellas, hay agujas, hay jeringas. Entonces, es gente que literalmente se está drogando en este puente, y imagina tener que cruzar con algún niño pequeño cuando hay personas realizando este tipo de actividades. Pues la verdad es que se exponen a todo. Y sí, por no decir que piensas alguna jeringa o algo, híjole, ni imaginarme, porque bueno, pues ahí también se comparten pues infecciones. Bueno, pues el llamado atento para las autoridades, cuando pasen los policías ahí de Guadalajara, pues sería bueno que se subieran para ver quiénes están en lo alto de este puente. Y bueno, pues restaurar también la luminaria que dicen no funciona a lo largo de este puente. Así se supone que pues ahí hay una infraestructura, pero dicen que no funciona. Entonces, pues pues poner estas luminarias, porque eso puede también desmotivar a estas personas a utilizarlo para esconderse.
3: Totalmente, Alberto. El punto aquí es que los servicios municipales deben de estar trabajando para que quienes transiten por ese puente, pues lo hagan con seguridad y no vayan a ser asaltados, no vayan a exponerse a algún tema de salud, y pues la oscuridad, ¿no? Que se atiende también el tema de la luminaria. Albert, muchísimas gracias. Ya estamos a punto de irnos al corte, no nos cuelgues, por favor.
0: Aquí me quedo, Ricardo.
3: Muchas gracias, Alberto. Pues este tema, ¿verdad?, de los puentes peatonales, muy inseguros en algunas zonas. Los que estaban en carretera Chapala, digo estaban porque yo creo que ya no los han de haber quitado. Ahora que la remodelaron, no me acuerdo si mantenían. No sé si le tocó ver a motociclistas utilizando la infraestructura también para pasar de lado a lado. Eso te habla de que hay una mala planeación de movilidad, ¿no? Hay una mala planeación de cómo se mueven las personas, y se priorizó completamente pues el paso del automóvil en esta zona, en específico y particular en la carretera Chapala. Pero hay otros puentes peatonales que costaron, pues se acordará el caso que le presentamos aquí en Reporte H, ahí en la avenida Mariano Otero, enfrente de una cervecera, de un niño de 7 años que cayó de este puente, y el pronóstico en su momento pues no fue nada alentador, creo que terminó siendo parapléjico. y con severas lesiones en la cabeza por el golpe que se dio. Pues sí, los puentes peatonales son cuando no son atendidos por los municipios, cuando son desatendidos más bien, pues es un riesgo para todos los que transitan por la zona. Tengo mensajes, déjenme leer uno nomás para ya irnos al corte. Fer Cortés, saludos Fer Cortés, no voy a decir lo que me escribiste, pero saludos. Dice Ricardo, buenas tardes, soy la señora Silvia García, a mí sí me gustó esa melodía de Locomía. Qué bueno que le gustó. Dice, hacía mucho tiempo que no la escuchaba, gracias, saludos para ti y tu equipo. Muchísimas gracias, señora Silvia, qué bueno que le gustó. Hay comentarios divididos, ya estuve leyendo varios comentarios divididos de esa canción de Locomía. Creo que se le revivió a muchas personas su juventud de los 90. Vamos al corte, regresamos en unos minutos.
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0: En el paso desnivel de Avenida Ávila hacia Camacho, en la zona de los Arcos de Zapopan, se registra el choque entre un par de particulares que mantiene ocupado el carril de extrema derecha, y esto comienza a incrementar la carga vehicular en dirección hacia la zona de los Belenes en Zapopan. Soy Alberto Mariscal, esto es Pulso Vial.
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0: Dura, para comenzar este segundo bloque de Reporte H, Veneno en la Piel, es la canción de esta tarde, Radio Futura. Este grupo de Madrid, español, fíjate que he estado como leyendo cositas al respecto de estas canciones que me han estado compartiendo de estos grupos, y hay algo que se llama la movida española, o la movida madrileña, más bien, y es un movimiento que surgió después de la dictadura de Franco, que tiene que ver más con la expresión artística y cultural, porque acuérdese que durante la dictadura pues estaban oprimidos completamente toda manifestación que no fuera la que le gustaba al dictador Franco. Fueron casi 40 años de dictadura, y cuando cae, pues toda la opresión que vivían los jóvenes se reflejó en ese movimiento, en la movida madrileña, y Radio Futura fue uno de estos grupos que surgió de ese momento, junto con otros como Alaska y Dinarama, Mecano, Nacha Pop, entre otros más, muchos más. Pero sí, es parte de del reflejo que se tiene, ¿no?, de las sociedades cuando son oprimidas bajo dictaduras, y que cuando se liberan, pues se viene todo un movimiento pues de liberación, valga la redundancia, cultural, de expresión artística, y ahí están los resultados, ¿no? Tanto que calaron acá en México de manera profunda. Pues le digo que todavía nos quedan como otras, si mal no recuerdo la lista, nos quedan como otras 7 canciones de españoles, porque se soltaron con todo, ¿eh? Con todo, a pedirme canciones de grupos y artistas españoles. Ya después vienen otras, pero bueno, vamos acabando con esa lista porque ustedes nos la pidieron. Por cierto, esta de Radio Futura me la mandó Arturo, que le mando un saludo, espero que nos esté escuchando. 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Dice por acá, saludos, Ricardo, ya tenía meses sin escucharte. Ah, mire, pues bienvenido de vuelta. ¿Por qué? ¿Dónde andabas? Dice, feliz tarde, pásala bien. Oye, por cierto, bueno, si se puede, ¿nos puedes poner una canción, un pedacito nomás de la de Netón Vega? Primero escúchala y ya luego me dices un sí o no. Buena tarde, Rica. A ver, ¿cómo se llama la canción? ¿Un pedacito nomás? ¿Así se llama la canción? ¿Un pedacito nomás de Netón Vega? Voy a escucharla, porque eso de que me digan como advertencia, primero escúchala. Voy a hacer caso a lo que me dice, no vaya a hacer algo por ahí. Netón Vega. Bueno, saludos. ¿Quién me escribió? Pérez García. Saludos, Pérez García. ¿Dónde andabas? ¿Por qué te tardaste tantos meses en regresar? Dice por acá, buen día, semáforo parpadeando desde el lunes en la esquina de Industria y Felipe Ángeles. Si me pueden agregar, soy Berta Alicia Moreno. Con muchísimo gusto le agregamos, Berta. Le mando saludos y comparto también este reporte a la agencia para... A ver, vinieron a recoger los boletos. Tú eres Laura, ¿verdad? Lorena Nuño. Sí, es su cumpleaños, felicítenla. Sí, denle su pase para que se vaya a ver a John Milton. Muchas felicidades, lo mejor para ti, un abrazo. Es que aquí vinieron a cabina a recoger los boletos. Muchas felicidades, que lo disfrutes mucho, y nos vemos pronto y nos cuentas cómo te fue. Te mando un abrazote, que estés muy bien, muchas gracias. Vinieron a recoger boletos y nos agarraron aquí en plena transmisión, pues ni modo, no saludar. Qué poca educación y cortesía voy a tener a ustedes, ¿verdad?, si nos visitan. ¿En qué me quedé? Ah, sí, que iba a mandar este reporte. Saludos, Bertalicia. Miguel Ramírez dice, buenas tardes, Ricardo, lo comía, hasta me dieron ganas de ponerme tacones y bailar como nunca. Dice, no es cierto, es broma, hasta eso tenían buen ritmo. Sí, ¿verdad? Yo también considero que, a ver, es que ubiquemos en la dimensión la canción, eran los noventas, así sonaba la música disco para bailar de los noventas, así, o sea, pues igual el sonsonete que tenía la canción de Lo Comía, no, pero sí el sintetizador y demás instrumentos y ritmos eran los que se usaban de los 90. Ahorita pues son, uno lo escucha y se escucha viejo, pero porque ya estamos muy modernos, estamos en la época actual, pero en aquellos tiempos era moderno. Y si no me cree, pregúntele al que le gustaba esas canciones. Había quienes hasta se compraban sus abanicos y andaban ahí haciendo las coreografías. Dice por acá, es verdad que hubo enfrentamiento en Atotonilco y que va a haber código rojo en Guadalajara por la aprehensión del R1. Soy Ernesto Rodríguez, participo en el sorteo. Gracias. Hola, Ernesto. Sí se dio esta aprehensión en Atotonilco. Hasta el momento, por parte de la Secretaría de Seguridad, no se ha informado nada de que haya un código rojo por peligro en el área metropolitana de Guadalajara. Entonces, oficialmente no se ha dado a conocer. Bueno, hasta el momento, ¿verdad? Igual voy a preguntar acá en redacción si tienen información, que me la compartan para que podamos estar todos seguros. Pero por lo pronto no tengo la información de que se haya activado código rojo. Carmelita, le mando un saludote y un abrazote. Dice, buenas tardes, de Lo Comía, ya nomás queda uno vivo. Cuando se pueda, le pido Como Yo Te Amo con Rafael. Le deseo lo mejor del mundo. No, lo mejor del mundo para usted, Carmelita, y cuente con esa canción. Rafael, ya tenemos una de Rafael en la lista, vamos a agregar esta que me está pidiendo Carmelita. Rafael, uno de los artistas también muy importantes, ¿verdad? Por acá dice, buenas tardes, Ricardo, soy Grace, como me dicen mis amigos, saludándote nuevamente. Mi reporte es que por la carretera de Nextipac, del tramo de carretera Vallarta hacia Tezistán o Santa Lucía, llegando al cruce de la avenida Ramón Corona, está lleno de baches, para que tengan mucha precaución, y sobre todo cuando llueve, pues sí se llenan de agua y no se ven. Sí quiero participar para la bolsa con el termo y la libreta por parte de Heraldo. Me daría mucho gusto ganármela. Me encanta tu programa. Saludos a todo equipo. No es posible este bello programa que nos hace llegar. Muchas gracias por tantas palabras tan bonitas. Ya me puse rojo. Dice, otro reporte, cuando anden por acá en la venta del astillero y vayan a salir de la carretera de Nextipac hacia el retorno del túnel que va hacia Guadalajara, tengan mucho cuidado porque el retorno se llena de mucha agua siempre que llueve, desde que lo construyeron y a la fecha no le han dado solución. Solo mandar máquinas para que absorban el agua y la saquen, en lugar de darle una solución para que no se llene de agua. Atención, delegada de la Secretaría de Infraestructura, Comunicaciones y Transportes, la licenciada María Padilla, un llamado de atención a este punto donde nos están haciendo llegar esta información de que cuando llueve pues se inunda. Es en la venta del astillero, lo conozco perfectamente ese retorno, tardaron muchísimo en abrirlo. El retorno del túnel que va hacia Guadalajara se inunda cada que llueve y pues es un problemón, y además de que pone en riesgo a todas las personas. Vamos a la motocicleta del Heraldo con Alberto Mariscal.
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0: Es la ironía, Albert, el siguiente reporte que nos vas a compartir. O sea, el CIAPA provocando socavones. Y provocó un severo congestionamiento en la avenida Colón durante la hora pico de este jueves. Ah, no, leí mal. Trabajos del CIAPA por un socavón provocaron un severo congestionamiento, no provocaron el socavón. Albert, adelante, mejor te dejo a ti para que nos cuentes.
2: ¿Qué tal, Ricardo? Saludos nuevamente. Pero bueno, no, la verdad es que, bueno, mira, haz de cuenta que, pues hoy en la mañana se presentó un importante congestionamiento durante la hora pico de la mañana en la avenida Colón, debido a los trabajos que se realizaban para la reparación obviamente los trabajos del personal de CIAPA para la reparación de un socavón que surgió a la altura de la calle Martín Alonso. El problema comenzó durante la noche anterior y es que por el lugar un tráiler que circulaba desde la zona industrial hacia Calzada Lázaro Cárdenas pues quedó atorado luego de que la losa del concreto pues cedió bajo su peso, esto debido a este gran socavón que se formó por una importante fuga de agua. Dicho tráiler quedó atorado y colapsó toda la circulación en este sentido, que es el sentido sur a norte, y se prolongó durante horas hasta que pues una grúa logró finalmente remolcarlo. Y hoy en la mañana comenzaron con las reparaciones. De manera preliminar se informó que en el sitio fueron detectados afectaciones en tuberías de 2 y 24 pulgadas que pues distribuyen el agua potable en toda esta zona, cuya filtración pues habrían provocando el reblandecimiento del terreno y el posterior hundimiento y colapso de la vialidad cuando pasó dicho tráiler que quedó atorado. Para realizar dichos trabajos hoy de reparación fue necesario nuevamente cerrar completamente la circulación en este sentido, esto desde la avenida Urdaneta hasta Calzada Las Cárdenas, lo que pues ya te imaginarás, generó largas filas de vehículos, también desvíos, retrasos para todos los que transitaban por el lugar. La única alternativa era Avenida 8 de Julio y también se saturó por allá. Y pues los trabajos se prolongaron hasta después de las 8 de la mañana, una vez que pues lograron no reparar esta fuga y restablecer estas tuberías. Pero bueno, los trabajadores rellenaron esta excavación únicamente con arena y reabrieron la circulación, aunque bueno, pues queda pendiente la restitución de la losa de concreto hidráulico. Y me parece, Ricardo, que eso es lo que preocupa, ¿no? Porque pues ya sabemos cómo trabaja el CIAPA y no estamos hablando de una vialidad cualquiera o secundaria. Esta es una arteria por la que transitan cientos, por no decir miles de vehículos de todos pesos y tamaños por este lugar. Y bueno, se nos informó de manera extraoficial, Ricardo, que el CIAPA supuestamente se coordinaría con el Ayuntamiento de Guadalajara para determinar qué dependencia deberá hacerse cargo de la restitución del concreto hidráulico. De hecho, se mencionó que se prevé que personal pues de la dependencia que finalmente se haga cargo regrese durante la noche, se va a cerrar nuevamente este tramo. Y todo esto, ¿no?, para continuar con los trabajos de reparación, en este caso ya de la losa de concreto, porque pues únicamente quedó cubierto con tierra. Entonces, te voy a compartir unas imágenes para que te des una idea de cómo pues se trabajó y cómo finalmente quedó la superficie donde surgió este socavón, cómo se realizaron los trabajos. Ya se están subiendo las imágenes allá en nuestro grupo de WhatsApp de Reporte H para que le eches un ojo. Y mientras tanto, y hasta el momento, pues está únicamente este parche de tierra. Y pues insisto, ¿no?, es una de las principales arterias que comunican, pues de hecho, el sur, esta zona sur de la zona metropolitana con la zona centro. También se comunica ahí con Calzada Lázaro Cárdenas. Insisto, pasan vehículos de todos tamaños, de todos colores y sabores. Y no sé cuánto vaya a resistir este parche de tierra. Porque bueno, pues a fin de cuentas el socavón fue bastante grande, ahí se ven en las imágenes, y bueno, pues quienes estén transitando por el lugar seguramente ya de poco en poco se estarán llevando la tierra entre las llantas, se hace un polvorón terrible también, por cierto, y bueno, pues vamos a estarnos dando vueltas para ver finalmente si se restableció la losa de concreto, Ricardo.
0: Se restableció entonces, Albert, y bueno, se llevó este trabajo, estos trabajos para reparar el socavón, y lo concluyeron, Albert, lo dejaron a medias como siempre.
2: No, lo dejaron, como te decía, totalmente a medias. Como ya nos la sabemos que trabaja el CIATA, un parche de tierra en esta arteria, lo cual me parece que no entiendo por qué desde el primer momento no se hizo la reparación con el concreto hidráulico. Y es que estamos hablando, te digo, de una arteria por donde pasan todo tipo de vehículos pesados, tráileres. Es muy transitada Avenida Colón, muy importante en la comunicación del sur con la zona centro. Esta se convierte después en calzada del federalismo. Entonces, pues no entiendo por qué únicamente con un parche de tierra.
0: Exacto, es inexplicable, Albert. Yo creo que ni siquiera han de tener chapopote para echarle, ¿no?
2: Ni eso.
0: No tiene material. Y pues se queda la tierra, y con las lluvias y el paso de los autos, pues se va a hacer ahí un tope a la inversa, Albert.
2: Sí, exactamente, como el que se presentó, recordarás, en la avenida a La Paz, donde muchos vehículos ya comenzaban a caer y de poco en poco se llevaban la tierra.
0: Sí.
2: Entonces, bueno, pues ahí está la promesa, supuestamente hoy en la noche, una vez que se pongan de acuerdo de quién va a reparar esta, va a restablecer la losa de concreto, pues supuestamente hoy irían a cerrar nuevamente para dejar el concreto, ¿no? Dejarlo fraguar, pero esperemos que pase, ¿no? Yo voy a estar, por supuesto, muy al pendiente, me voy a dar mis vueltas, y si no se ha reparado, por supuesto, lo vamos a estar reportando en este espacio.
0: Así es, Alberto, completamente. Muchísimas gracias, Alberto.
2: Seguimos pendientes, Ricardo.
0: Te escuchamos más adelante. Alberto Mariscal, nuestro compañero motorreportero, que nos da el reporte vial al 25 y 55 de cada hora. Para que esté bien atenta, bien atento, no use el celular mientras maneje, eso es importante. No lo use ni para cambiar de canción, no lo use ni para ver el mensaje que llegó. Un vistazo, por mínimo que sea, puede usted tener un percance y le puede costar la salud o la vida a alguna persona, además de lo económico, que no andamos para andar regalando dinero. Bueno, déjenme seguir con los mensajes, tengo varios. Es que estaba ahorita de este reporte que nos compartió Alberto, me estaba acordando de este que le hicimos llegar al CIAPA, precisamente de uno que tiene que ver, ¿dónde fue? Ya lo encontré. Este mero es. Por el Civil Viejo. Este reporte de una calle pues que está completamente destruida y tiene el año y medio de que abrió el CIAPA y nunca regresaron a reparar la calle. Entonces, fue lo que le preguntamos al Ayuntamiento de Guadalajara, qué onda con ese reporte, porque no solamente donde abrió el CIAPA, en general la calle está completamente destrozada. Y el Ayuntamiento nos contestaron que pues se tiene que hacer la revisión vía presupuesto para poder llevar a cabo la repavimentación de la calle. Eso significa que ni siquiera para el programa de bacheo le ajusta y tienen año y medio con su calle destrozada. Yo les recomiendo, cuando pase eso, esto ya se los había dicho, se los voy a volver a repetir, júntense los vecinos para decir, ya lo hicimos. Sí. Pero vienen las épocas electorales, acuérdense, que andan con sus mejores caras por las calles, los políticos, y aprovechen eso con las firmas de los vecinos y preséntense al ayuntamiento y confiando, ¿no?, que nos hagan caso, porque si el pretexto es que tiene que ser tema presupuestal, pues de aquí a que se le ocurra al señor que está en el escritorio trazando dónde van a invertir en el pavimento, pues si no van ustedes como ciudadanos con ese documento para decirle, mira, ¿qué tenemos este problema? Pues ese señor del escritorio que no sale, que nomás está sacando la panza ahí en su escritorio, en su oficina, que sale y obviamente no usa el tren, no usa el camión, él se va a su casita en su automóvil, en su estacionamiento ahí, por la calle Independencia de la Presidencia Municipal, pues qué va a saber de que usted tiene el problema así en la calle si no le dice. Entonces vayan al ayuntamiento con sus firmas y díganle, queremos que nos pavimenten la calle. Lourdes Nuño, felicidades, Lourdes, te mando un abrazote nuevamente. Nos escribió antes de la media, dice, fuerte lluvia por Periférico Sur hasta Plaza del Sol y está ocasionando tráfico pesado de norte a sur. Fue quien vino a recoger los boletos, Lourdes. Te mando nuevamente un abrazo y feliz cumpleaños. Ay, se me quedaron muchos mensajes por andar platicando tanto, pero estoy a unos segunditos de terminar. Solamente quiero regalar este paquete para que no digan que me lo voy a quedar. Ahí les va. Ahora vamos a... En el anterior fue Joel Alvarado quien está en el control técnico, pero también nos acompaña Ian. Ian, por favor, dame un número del 1 al 43. Ian me va a decir el número que Ian, el de la mano santa, esta tarde es 23. Según Ian, dice que el 23, ¿por qué? No sé. El número de Michael Jordan, seguro es fanático de Michael Jordan este muchacho. Pero el número 23 es el número 23 es ¿por qué me lo mueven? No me lo muevan. Alfredo Prieto, felicidades, tienes el paquete. Nos despedimos, que tengan excelente tarde. Recuerden que la información es poder, úsenla responsablemente.
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2: Extremadamente lenta se encuentra la circulación en Avenida López Mateos en el sentido de norte a sur, partiendo de la Glorieta Colón hasta Avenida de la Calma. El promedio de circulación difícilmente supera los 20 kilómetros por hora y en este trayecto se pierden más de 15 minutos adicionales. Soy Alberto Mariscal, este es Pulso Vial.
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0: ¿Qué óboles? ¿Cómo están? ¿Cómo les va? Bienvenidos a este, su programa favorito de opinión.
1: Sí, de opinión. Bien, ya aquí. Nos estamos acostumbrando.
0: Sí, ya, para que ustedes no se sientan mal, ya ven que el gobierno piensa que son bien mensos todos.
1: Sí.
0: Que no saben discernir.
1: Son unos estúpidos.
0: Entre un comercial y un comentario, ¿no?
1: Un comentario, o sea, así es.
0: Entonces, pues les estamos avisando de manera repetida y sostenida que estas cosas que decimos, don Julio Patán, el doctor Patán y un servidor, pues
1: son opiniones.
0: Básicamente.
1: Sí.
0: Oye, de mala fe o de buena fe, eso ya, pues podrán. Ustedes decidirán.
1: Y también va a ser opinión.
0: Y también será una opinión, de ustedes, pero no será al aire como es aquí. Pues bueno, es lo que antes de empezar quisiéramos desde esta cabina, nada más por convivir, agradecer a la presidenta Sheinbaum la libertad de expresión que nos ha dado hasta el día de hoy.
1: Mucho gracias,
0: porque
1: de verdad.
0: Ya dijo ella que si hubiera querido censurarnos, pues ya nos hubiera censurado.
1: Y fíjate,
0: a todos los medios y a todos los que opinan diferente a ella. Qué suertudos.
1: No,
0: la verdad,
1: hombre,
0: qué buena suerte que.
1: Yo ahí es cuando leo a algunos colegas que dicen, no, pues, nos gobierna una socialdemócrata.
0: Sí,
1: no. Digo, ¿sabes qué?
0: No.
1: Sí, cierto. Yo pensaba que no.
0: No.
1: O sea, hay momentos en que he dudado un poco, lo confieso, ¿no? O sea, hay momentos en que he dicho, ay, no sé,
0: bueno,
1: no sé,
0: pero
1: como la
0: estás
1: reforma al Poder Judicial o cosas así, ¿no? Y yo digo, ay, pues a lo mejor no es tan socialdemócrata la doctora.
0: Uh-huh.
1: Y de pronto nos dice, ¿no saben qué? Sí les doy chance de opinar.
0: Sí.
1: Y dices, ah, no, pues sí es bien demócrata. Sí,
0: no sé hasta cuándo, porque pues ella también es humana.
1: No, es humana.
0: Tiene
1: no,
0: un límite.
1: No puede estar criticando.
0: No, pues eso no se vale.
1: No se vale, ¿eh?
0: Hay que hacer crítica constructiva, ¿no?
1: A ver, perros, bájenle ya, ¿eh? Porque
0: sí,
1: si no.
0: Sí, ya estuvo.
1: Va a venir la mano dura.
0: Ya estuvo.
1: No quiere la socialdemócrata que nos gobierna, pero si se pasan de tueste, carnalas y carnales. Aquí
0: mira,
1: se va
0: como
1: a
0: lo que ha dado resultado aquí en el gobierno de la presidenta, pues lo único que ha, digamos, y lo presumen de manera sistemática y hacen bien, pues es medianamente el asunto de la seguridad.
1: Sí, la cosa policíaca.
0: La cosa policíaca, pues bueno, ¿por qué no meter a la cosa policíaca a los medios de comunicación, no?
1: Ah, a mí me parece una gran
0: idea. Exacto, entonces, pues ahí ya todos ahora, pues todo el gobierno funcionará como policía, pero ahorita platicaremos de esas cosas. ¿Qué te parece si les damos un poquito de información, un poquito, o sea, esto que
1: pero un poco
0: que es un poco lo que va a decir a continuación don Julio Patán
1: es información
0: con algún comentario que algunos podrán calificar de mordaz, ¿no?
1: ¿Sabes qué? Sí.
0: O quizás de ironía.
1: Si pasamos una frontera, le ofrecemos disculpas a Pepe Merino, que será el encargado.
0: Que nos disculpen, que no.
1: Y a la presidenta Sheinbaum, socialdemócrata.
0: Sí.
1: Sí, pero ahí humildemente. O sea, también entiendan que estamos en una proceso de aprendizaje.
0: Ya traemos vuelito, ya estamos, ya nos cuesta trabajo. Chango viejo no aprende maroma nueva.
1: Así es.
0: Así es. Esto es así. Pero bueno, adelante.
1: Vamos allá. No los censuramos porque no queremos, nos tranquiliza la presidenta Claudia Sheinbaum. Años y años y años después, la SEP decreta el fin de las academias militarizadas. Y en lo que debe ser un récord hasta para Morena, Insunza ya 3 meses sin presentarse a la chamba, pero cobrando. Funcionó la presión y detuvieron a la mujer que presuntamente lideraba los despojos en la colonia del Valle. Y ya lo decía Juan, en lo que sí son pues logros de la administración, detenido el supuesto asesino de Carlos Manso. Pues
0: aquí la información.
1: Así, ahora ya entramos a opinión.
0: Sí.
1: ¿No?
0: Qué bien va todo.
1: No,
0: eso, por ejemplo,
1: bien,
0: también es una opinión.
1: Es opinión.
0: No todas las opiniones son mala onda.
1: No,
0: o malas cosas.
1: No.
0: Hay de tocho.
1: No, por ejemplo, sí se siente que ya está llegando inversión a México, por ejemplo.
0: Sí, muchísima. Está floreciendo el empleo. Hay cola de empresarios extranjeros, nacionales, con una confianza increíble como nunca.
1: No, y después de lo de hoy de la presidenta que ya dijo, no censuramos porque no queremos.
0: Si no queremos.
1: Yo creo que le va a dar una tranquilidad.
0: Ya lo hubiéramos hecho, nos hemos detenido por algún prurito Que no entiendo por qué, pues fuera máscaras. Quizás algunos sí merecen censura.
1: Absolutamente.
0: Que adelante con la tranquilidad que le dan los votos.
1: Absolutamente.
0: Y su conciencia democrática.
1: Y Ricardo Monreal.
0: Que quizás la tiene por ahí muy escondida, pero imaginamos que la tiene.
1: No, ahí está. Sí, entonces hoy ya salió, se ha armado un escándalo con lo de la llamada ley censura.
0: Escándala.
1: La escándala. En las cuerpas de todas, de todes.
0: Sí, pero es que...
1: Bueno, pues no es para menos.
0: Mientras más le echas el ojo, el asunto es, bueno, ¿cómo le va a hacer el gobierno para oír, escuchar, monitorear? Porque me imagino que ellos quieren, ya sabes, agarrar a los conocidos, no a nosotros, ¿no? Que
1: ¡no! Nosotros somos unos pobres diablos,
0: sí,
1: hombre.
0: Sí.
1: No,
0: pero, pues,
1: unos obreros.
0: Ahí sobre... Los sospechosos comunes,
1: sí.
0: ¿No? El Ciro, López Dóriga, todos ellos, ¿no? Que salen en la radio, Azucena.
1: Sí.
0: Sergio Sarmiento.
1: Uy, Sergio.
0: Sarmiento también.
1: Sergio, síguele buscando,
0: síguele, Sergio. Síguele, andas ahí de criticón. Bueno.
1: Sí, bueno,
0: pues, vas a acompañar a Rufo ahí a...
1: Sí.
0: A merendar, ¿no?
1: Entonces, cuidado,
0: cuidado.
1: El huachicol da mucho margen todavía.
0: Sí. El huachicol enciclopédico también.
1: Sí.
0: Va a ser, ¿no? La están buscando, ¿no? Se lo están buscando.
1: No, se lo están buscando.
0: La presidenta, si hubiera querido, pero ahí va. Entonces, ¿cuál les va a hacer para monitorear a todos los programas?
1: Así es.
0: Las noticias, ¿tú
1: a ver si
0: qué tipo de...
1: No, que digan...
0: Güey, no pueden interrogar a un tipo que secuestró a un... que, bueno, supuestamente participó en el homicidio de él, un político sinaloense, ¿no? Y después se llevó en avión...
1: Al narco más importante de la historia. Del siglo XXI.
0: Y lo fue y lo entregó a Estados Unidos. Y luego regresó a pie. No
1: ¿Y se les pasó?
0: Ni siquiera preguntarlo y lo entregó a Estados Unidos. Tienen a Rochamoya, no saben qué hacer con él. El tipo ya se mofa hasta de la presidenta, que va a las carnitas asadas, va a bailar y lo que sea. Y todavía van a
1: monitorear, todo.
0: A controlar toda la información con un aparato pues súper importante.
1: ¡Hombre!
0: Que van a tener.
1: La estasi tiembla, güey.
0: Exacto, sí, los análisis inmediatos, etcétera, ¿no? Creo que sí, la verdad es que tienen tanta capacidad de hacer cosas.
1: ¡No, hombre! O sea...
0: Bueno, lo que decís, tienen capacidades de desmadrar todo.
1: Bueno,
0: de hacer un desastre.
1: Ese es el tema, ¿no?
0: Caray, no habíamos visto... La verdad es, el segundo piso está haciendo lo suyo. Uno creía que... Que con López Obrador habíamos visto lo peor. Aquí van,
1: no,
0: quítate que ahí te voy.
1: Van compitiendo fuerte, ¿eh?
0: Sí.
1: Sí. Son como la selección española del desastre.
0: Sí. Juegan
1: sí,
0: a no
1: dos,
0: se pensaba, pero.
1: Juegan
0: pues,
1: a dos toques así y no pierden el balón. Entonces, sí. Es catastrófico, Juan. Y pues hoy, una vez más, lo que dice siempre. Las mañaneras, pues habría que replantearlas con todo respeto, ¿no? Porque hay un escándalo absolutamente justificado por la ya conocida como ley censura, que es lo que es un intento de censurarnos a todos. Y la presidenta, para tranquilizarnos, dice que no nos ha, que ¿de qué se preocupan? Si hubiéramos querido, ya no los hubiéramos chingado.
0: Ay, qué lindo,
1: pues
0: de
1: no,
0: verdad,
1: pues no. O sea, no es una, querida presidenta, no es una. Una respuesta propiamente tranquilizadora. Ahora, esto en el contexto de que, a pesar de que hoy están de ya subió el PIB, puta, ya subió el PIB, ¿no? En el último trimestre, pues sí, subió el PIB respecto a año y 46 meses de bajadas. Entonces, no hay inversión y no va a haber. No va a haber, porque hay una reforma al Poder Judicial, estamos viendo lo que son los jueces del bienestar, y además, si tú metes dinero en este país, tienes un conflicto con el gobierno, como es normal, ¿no? La inversión privada en todo el mundo, ¿eh? No es una cosa mexicana. No tienes ningún tipo de certeza jurídica de que va a haber un juicio viable y no vas a poder protestar en los medios
0: porque
1: los tiene controlado el gobierno.
0: Sí, yo creo que sería muy oportuno ahorita poder sacar una ley de, no sé, de castigos ejemplares.
1: Ah, me gusta,
0: latigazos en la plaza pública.
1: Sí.
0: La lapidación, muerte por lapidación.
1: Por lapidación, sí.
0: También en el caso de traición a la patria y algunos otros delitos de ese nivel, que hay gente en la ultraderecha que es capaz de cometer ese tipo de...
1: No, terrible, de agarrar, por ejemplo, y hablar con la gente del FBI. Ah, no, eso era otra cosa. No, eso era otra. Perdón, no.
0: Ese es del intercambio cotidiano que tienen los gobiernos de frontera con
1: Con el
0: las autoridades de otro país. Así es.
1: Sí, con el buró.
0: Pero bueno, y

0: atractiva. Ha sido verdaderamente, por donde lo veas, un escándalo para todos. ¿Qué es lo que quieren contemplar? Y por Dios, insistimos, el código de ética, que es una discusión de hace 30 años, se ve que no han platicado sobre el asunto de la publicidad, en las plataformas, en los propios medios, la difusión de información por donde corre. Es como si estuvieran todavía previos a las redes sociales, ellos que les parecían benditas hace unos añitos, que ahorita
1: ya no les detestan. Están gustando tanto, ¿verdad?
0: Pues bueno, la verdad que hay un completo despropósito en ese sentido. No sabemos a ciencia cierta pues qué opinan todos los diputados ahí, etcétera,
1: bueno, pero lo podemos imaginar,
0: ya sabemos, ¿no? que el debate lo van a dar gritando: es un honor estar con Obrador y presidenta. Esos son los únicos argumentos tienen, y pues muy posiblemente aprueben esta cosa que va a estar pues de horror. No,
1: bueno, es una locura. O sea, yo lo voy a repetir: tú dices algo en los medios, alguien anónimamente, pongo las comillas, se queja.
0: O con nombre, ¿qué tal que se queja? Sí. Genaro Villamil.
1: Genaro Villamil.
0: Yo me quejo del doctor Julio Patán, por el otro, y el otro que dijo, y que es falso, porque lo cierto es lo que dijo Sheinbaum.
1: Sí, entonces, pasas a un juicio civil, ¿no? Eso es lo que te pasa, ¿eh? Entras a un juicio civil, ¿sí? El medio en el que trabajas le puede costar el 1% de sus ingresos anuales, que es una barbaridad.
0: Bueno, además, hasta donde tengo entendido, el medio tiene que contratar al del derecho de las audiencias.
1: Bueno, contratar al de derecho de las audiencias.
0: Lo cual implica algún riesgo de conflicto de interés en algún momento, bueno, ¿no? Porque pues va a tener que vigilar al que le paga, ¿no? No sé cómo va a ser eso, ¿no?
1: Pero no lo quieren pagar, entonces. No
0: es una costumbre muy mexicana, digamos.
1: Que también sería un conflicto,
0: digamos,
1: de interés, ¿no? Digamos. Pero, digamos, pasado todo esto, ¿quién decide si lo que dijiste fue falso o no? Un organismo nombrado por el Palacio Nacional y por el Senado. Es, de verdad, bueno, de nivel norcoreano, ¿eh? Entonces, pues, con todo respeto, presidenta Sheinbaum, usted puede salir en las mañanas a decir: no, ¿cómo creen? Si los quisiéramos torcer, ya los habríamos torcido, con otras palabras. Pero todo deba depender, presidenta, y eso es lo que no son las democracias, de su buena voluntad. Sí, ese es el problema, bueno, exactamente, ¿no? O sea, en su propia intervención está la razón de la crítica, una palabra, ¿no?
0: Sí, pero bueno, pues a ver qué pasa con esto. Todavía van a quedar algunos días. A lo mejor, pues como lo van a tener allí en la consulta pública,
1: va a pasar,
0: pues,
1: va a pasar.
0: Le dan la vuelta, o igual pues también se ponen radicales y a rajatabla, y pues pasa porque pues así le han hecho en varias ocasiones.
1: Lo que ha sucedido en este sexenio y lo que ha sucedido después de la Copa del Mundo, pues es que se han radicalizado, Juan. Han radicalizado la crítica, se han evidenciado, ya dijiste lo de Rochamoya, está lo de Insunza, ahorita lo comentamos. Pues sienten que van a estar eternamente en el poder, sienten que son totalmente impunes, que lo son, efectivamente, una impunidad absoluta, que pueden hacer lo que les dé la gana, y nos están restregando en la cara, día sí y día también, que no les importa lo que opinemos, y que las cosas van a pasar. Así es, ¿eh? Digo, en este terreno.
0: Además, nunca les ha importado lo que opinemos, ¿para qué van ahora?
1: Sí.
0: Pues ellos dicen que los opositores y todos están derrotados moralmente.
1: Pero pues es
0: y
1: como
0: que los críticos no sirven para nada, y que nadie los lee,
1: pero
0: nadie
1: pues
0: los oye,
1: ¿no? Tanto, ¿verdad?
0: Y bueno, ¿para qué les van a dedicar una ley? Pero bueno, mira, seguramente esto dará más de qué hablar, y estaremos.
1: Vamos a esperar a ver qué pasa.
0: Pues dando nuestra opinión mientras se puede.
1: Opinión, ¿eh?
0: Esto que decías al comienzo con los avances, pues también es interesante, ¿no? Hay una prohibición ya, básicamente, a las escuelas militares tienen que cerrar.
1: Es correcto, y sabes que yo estoy...
0: Bueno, las escuelas militarizadas,
1: eso es otra cosa.
0: O sea, que están aprovechando pues la vacación para que, pues, digo, hacen bien, ¿no?
1: No, hacen bien.
0: De esa manera parece no afectar. Claro, seguramente no devolverán las inscripciones ni nada de eso.
1: Sí.
0: Va a ser un desmadre para ver a dónde van los otros alumnos, pero sí hay ya prohibición por parte de la SEP de estas escuelas, planteles militarizados.
1: Los llamados militarizados.
0: Decías que te parecía bien.
1: A mí me parece bien.
0: Es tu opinión.
1: No, es mi opinión.

0: opinión. Okay. Pero esta sí les va a gustar.
1: Sí. Atención, Morena.
0: Sí. En esto estoy.
1: A Morena le gusta esto.
0: Sí, con mi secretario Mario Delgado. ¿Eh?
1: Ay, y besos con la, de ceniza. Sí.
0: Y con la presidenta de la República, Claudia Sheinbaum Pardo, la doctora.
1: Muy bien.
0: Que también lo celebró. Y yo también lo celebro. Mira, no es un. Aquí sí hay que decirlo. Esto de las academias, llamadas academias militarizadas, no es una. No es un problema de la 4T, hay que decirlo. Lo comentábamos el otro día, Juan, llevan toda la vida, desde que tú y yo somos chavitos, por lo menos, no, supongo que muchos años más. Pues a poco no te oías de alguien de, no, sus papás lo van a meter a la militarizada para
1: disimular. Sí, no, bueno, era una amenaza terrible. Oye, te vas a ir a la militarizada, a la RIF, ¿no? Aquí había una
0: aquí
1: muy famosa revolución. Sí, siempre había ese rollo, ¿no? De,
0: sí.
1: Te expulsan de la escuela, te vas a la militarizada.
0: A la militarizada, dices, puta, hijo. Entonces,
1: y si había unos que se los mandaban.
0: No, sí. No, a mí, yo que soy un producto de unidad habitacional.
1: Y luego eran hombres
0: sí,
1: de bien.
0: Sí, conocí algunos que, sí, no, yo hombres de bien sí no me tocó. Pero tampoco de los que no entraron a la militarizada.
1: Sí, se interesaban. No se convertían en hippies, marihuanos.
0: Ah, eso sí. Eso sí. No, y desviados sexuales y cosas terribles, ¿no?
1: Degenerados.
0: Entonces, sí, anunció finalmente la SEP. Como saben ustedes, murió en condiciones, por aclararse, pero todo indica que terribles, de violencia, una chiquita, Dafne Zapata, una escuela
1: pues torturada, ¿no?
0: Dönitz, torturada, hay que llamar a las cosas por su nombre, efectivamente, allá en Tamaulipas, en Ciudad Madero, y pues... Esta vez sí se desató un escándalo. No es la primera vez, ni mucho menos, Juan. Hay en los años recientes por lo menos dos casos más de chicos que han muerto en academias llamadas militarizadas. En ambos casos, por lo que todo indica, que fueron actos de terrible violencia dentro de las academias. Son academias que no tienen nada que ver con la Sedena, no tienen nada que ver con el Ejército, no tienen nada que ver con la Marina tampoco. Lo que sabemos es que los profesores, instructores, directivos y etcétera, muchas veces se ostentan como militares que no son, o como militares en retiro que no son, muchas veces, supongo que otras sí. Es increíble que exista eso, que existiera eso, pues, o que siga existiendo hasta próximo aviso, eso todavía en México, ¿no? Novatadas, castigos físicos, en la educación contemporánea, Juan.
1: Sí.
0: O sea, con el pretexto que tú quieras, ¿no? Bueno, pues se acabó.
1: Digo, porque además tiene que ver uno. Son escuelas de un diseño muy viejo, ¿no?
0: En
1: ese sentido, donde también la concepción de lo militar, que sí, efectivamente. Y eso es correcto, tiene que ver con la disciplina fundamentalmente.
0: Sí, ¿no? Sí.
1: La otra es que tiene que ver con el castigo constante físico.
0: Así es.
1: ¿No? Es verdaderamente lamentable, reprochable y censurable desde hace algunas décadas ya, ¿no?
0: Sí, yo creo
1: eso,
0: que sí.
1: Pues no nos explicamos cómo después de los escándalos que hubo hace unos años, ¿recuerdas? Con normales como las de Ayotzinapa y eso,
0: sí,
1: que platicaban de unas novatadas verdaderamente.
0: Sigue habiendo,
1: Así, y bueno, pues hubo esta prohibición, yo recuerdo también hace unos años en la Universidad Nacional Autónoma de México por las novatadas en los equipos de fútbol americano,
0: cosas
1: que eran verdaderamente violentas,
0: brutales,
1: ¿no?
0: Brutales.
1: Y duraban dos días y
0: así
1: en
0: los
1: del fútbol americano, no sé, en las normales, en las escuelas también parece ser que era constante durante varios días y pues se trataba de golpes, de humillaciones, de abusos verdaderos y pues supuestamente se habían prohibido, ¿no? Entonces creo que el hecho de que persistan en algunos lugares, que hayan persistido, pues habla de un también de una falta absoluta de empatía de los directores, dueños, fundadores, responsables de los planteles con los que son los jóvenes de nuevo ingreso. Pues la verdad que si les tocó a otros en su momento y en su época, pues qué mala suerte.
0: Sí.
1: Así fue, pero pues de alguna manera se supone que avanzamos, ¿no?
0: Se supone que esto ya no debería estar pasando. La neta, en serio, qué bueno que la SEP diga ya con todas sus letras, de este curso en adelante no se puede más.
1: Así es.
0: Punto final. Qué bueno, de verdad qué bueno. Ahora, Eso es lo que tiene que ver con la SEP. Ahí está su chamba. Bien, ok, va.
1: Sí, bueno, pues
0: ahora viene la otra parte. Hay que investigar a fondo cómo murió esta chica, ¿eh?
1: Sí.
0: Y allá hay gente detenida. Muy bien. Hay que llegar a fondo. Y hay que llegar a fondo en términos de cómo esta estructura, digamos, puede haber continuado. Porque estas academias militarizadas hay en todo el país, ¿eh?
1: Sí.
0: En todo el país.
1: Sí, pero bueno, pues ya empezó la cerradera en toda la República.
0: Así tiene que ser.
1: Pues ya.
0: No hay más.
1: Caerán en otras escuelas estos muchachos y etcétera. Pero, pues, caray, la verdad que sí vale la pena este esfuerzo, ¿no? De llevar a cabo la prohibición de este tipo de planteles, ¿no?
0: Absolutamente, y yo aquí sí lo quiero decir, bueno, digamos, ya hay una cuota de responsabilidad de la actual y previa administración de la SEP, sí, pero no es una cosa que haya llegado con los chairos,
1: no,
0: ¿eh?
1: No, de ninguna manera.
0: De hace muchísimos años,
1: desde,
0: o sea,
1: siempre, ¿no?
0: Había
1: y ahí tenían una suerte, Julio, y esto también es opinión, ¿eh? Lo que estoy
0: diciendo. Sí, sí, sí, opinión.
1: No quiere decir que son clases de historia, no.
0: Nuevamente queremos agradecer a la presidenta Sheinbaum por permitirnos
1: no quiera
0: esto,
1: que esté trabajando por México.
0: Muchas gracias.
1: Y
0: ánimo con la inversión.
1: Sí, ahí vienen, no tardan en tardar.
0: Sí.
1: Pero bueno, la verdad es que tenían cierta aceptación social, incluso como lo que tú decías, ¿no? Como un referente negativo de, oye, bicho chamaco burro, te voy a mandar a la a la militarizada.
0: No, y sí llegaba el vecino rapado de plano.
1: No, y ya viste cómo le está yendo el hijo de tu tío, quién sabe qué. Lo mandaron a la militarizada, ya está uniformado todos los días y te asustaban. Y con eso, bueno, hubo casos como el de Julio y el mío en que nada dio resultado.
0: Nada.
1: No, ni las amenazas de los primos rapados
0: ni
1: y
0: las
1: los,
0: buenas palabras
1: golpeados, nada. Te voy a comprar una guitarra, nada.
0: Qué pena con mis papás, qué lástima que ya no estén aquí para ofrecer.
1: Te lo dije en su momento que hablabas con ellos.
0: Tuve que haber hecho algo, carajo. Donde quiera que estén, jefe,
1: ahorita ya para qué.
0: Era en vida, carajo.
1: Sí.
0: Pero bueno, así las cosas se acabó.
1: Tome nota.
0: Esto es una cápsula de vida.
1: Sí. Estamos llegando a otro tipo de movimiento.
0: Sí.
1: Este es su programa hoy. ¿No? Entonces, al rato tendremos variedades. Vendrá a cantar, pues, ¿quién será? Pues Shakira, ¿no? Porque ya que no vaya a estar en la FIFA, ¿dónde va a cantar?
0: Oye, sí, eso es un problema. Ahorita platicamos lo de la FIFA. A mí me tiene con un pendiente la Shaki.
1: La Shaki, sí. Pues sale. O sea, creo que ha ido a más mundiales que Messi.
0: Y con más éxito, ¿eh?
1: Eso sí. Sí, le ha ido bien, sí le ha pegado bien a la
0: pelota. Waka y toda la
1: esta última. Siempre está ahí cantando sus rolas.
0: Sí.
1: Pero bueno, mientras tanto, regresaremos. Lo que van a escuchar a continuación es publicidad.
0: Sí.
1: Por favor.
0: No crea que es opinión y no es información.
1: Ni un noticiero, ni una opinión. Son comerciales, spots, promoción, propaganda. Nosotros ahorita regresamos.
0: Ahí venimos.
1: Adiós.

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1: Debido a la fuerte tormenta, se presentan algunas inundaciones y restricciones viales en la avenida López Mateos. El primer encharcamiento de consideración se presenta a la altura de avenida Conchitas, el segundo más severo en la zona de las Águilas. Y esto mantiene la circulación paralizada con cierre total indefinido en el sentido de norte a sur. Soy Alberto Mariscal, es tu Pulso Vial.
0: Y ahora, tips viales.
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8: Mucho antes de las pirámides de Egipto o de las grandes ciudades de la antigüedad, ya existía un asentamiento sorprendente, Çatalhöyük, en la actual Turquía. Fundada alrededor del 7500 a.C., es considerada una de las primeras grandes ciudades de la historia. Lo más curioso es que no tenía calles. Las casas estaban unidas unas con otras, formando una especie de panal. Y las personas entraban a sus hogares desde el techo usando escaleras, desplazándose por las azoteas como si fueran caminos. Cada vivienda estaba decorada con pinturas murales, relieves y esculturas, lo que muestra una sociedad con un fuerte sentido simbólico y artístico. Sus habitantes cultivaban alimentos, criaban animales y hasta enterraban a sus familiares bajo el suelo de sus propias casas. En su momento de mayor crecimiento, llegó a tener entre 5.000 y 8.000 habitantes, una cifra enorme para esa época. Lo que demuestra que miles de años antes de las civilizaciones clásicas, ya existían comunidades humanas organizadas y complejas.
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0: estábamos comentando aquí el tío Zavala y yo que se anunció ya una novela nueva de Enrique Serna. Muy buen novelista, Enrique Serna, le mandamos abrazos. Sale, creo que mañana 31, sí, mañana está en librerías.
1: Ya, a ya ver está si... en librerías.
0: Yo la vi, ya la viste.
1: La vi ayer, sí.
0: Ah, es que yo me metí a ver si la bajaba en Amazon y decía, está a la venta mañana. Ah, pues ya está en librerías. A ver si lo logramos convencer de que venga,
1: sí,
0: a echarse una...
1: Ahora que regreses de tu periplo.
0: Ah, sí.
1: Ya, ustedes no saben todavía, pero...
0: La semana que viene, unos días.
1: Alguien se va a tomar unos días de vacaciones. Sí.
0: Menos que Arellano, que se tomó dos semanas.
1: No, por eso ya lo perdimos, ¿no?
0: ¿Qué onda, hijo?
1: Que fuera a jugar...
0: O sea, parece
1: que se fue a jugar el Mundial en la selección de Argentina.
0: Parece sindicalizado, hermano. O sea, como sindicalizado, ¿no?
1: Pero de los de antes,
0: de los,
1: ¿no?,
0: de antes,
1: sí,
0: hijo.
1: No, qué barbaridad.
0: Me parece, profe, del acento. Sí, mano,
1: sí, ya,
0: ¿no?,
1: que llegue, le vamos a aplicar la censura.
0: Sí, el están Insunza, que lleva tres meses sin presentarse a trabajar, y en segundo lugar Arellano.
1: Y luego Adán Augusto.
0: Y luego Adán Augusto.
1: Pero muy luego Adán.
0: Sí,
1: Augusto.
0: Sí, no, Adán Augusto es un profesional.
1: Sí.
0: ¿Qué pasó, Miranda? ¿Cómo estás?
2: Hola,
1: tenemos la visita.
2: ¿Cómo están?
0: ¿Qué novedades?
2: Pues ahora les traigo aquí un tema de pues la historia de los exámenes de admisión a través de, ahora sí que la historia, ¿no? Y quiero citar que toda esta información viene del historiador Arno Burkholder.
0: Hola, Arno.
1: Hola, Arno. Sí. Arroba Ciclonauta.
2: Ciclonáutica.
1: Ciclonauta.
2: Sí,
1: sí, sí. Estupenda cuenta, estupendo tipo.
0: Eso es correcto. Sí,
1: serio,
0: señor.
1: ¿No?
0: Sí. Sí, muy respetado aquí.
1: Y pues ese texto está bueno, ¿no?
2: Sí.
1: Mira, ¿qué? Cuéntanos.
2: Mira, hay
1: ¿a qué viene el caso? Ay,
2: sí. Bueno,
0: y
2: no sé si
0: una lana por la publicidad.
1: Sí. Sí.
2: Ahí les va. Me gustaría empezar con unos datos con el examen de la UNAM y también recabado de la información de Arno. Según los análisis independientes, el año anterior el puntaje más frecuente rondaba los 43 aciertos en el examen de admisión a la UNAM. Y para que se den una idea de todo lo que pasó, este año 2026 de repente ese puntaje brincó hasta 110 aciertos.
0: Sí, es un...
2: Entonces, de promedio,
0: ¿no?,
2: de 43 a 110.
0: Algo
2: pues
0: pasó ahí, ¿no?
2: Sí. Ahora, también se canceló el examen a poco más de 3,000 estudiantes, o sea, el 2% de los 158,712 que lo presentaron. Y hay que mencionar que para este año hubo 21,962 lugares disponibles para entrar a la UNAM, de los 158,000 que intentaron hacer el examen.
0: Wow.
2: Ahora sí con la historia, ¿no? Los chinos inventaron los exámenes de ingreso para resolver un problema muy concreto, pero no necesariamente para el ingreso a la universidad, sino fue un ingreso para que estuvieran los ministros,
0: mira,
2: toda la gente de los funcionarios. Y hacia el año 605, la dinastía Sui convocó a la primera prueba para obtener el grado de Jinshi. El Jinshi es un título o calificación la más alta que se obtenía al aprobar la última etapa de los exámenes imperiales chinos, justamente para entrar como ministros.
0: Aquí sería un Ricardo Monreal,
2: digamos,
0: ¿no? Sí, sí.
2: Pero también los chinos tuvieron problemas porque los aspirantes copiaban, pagaban sustitutos y sobornaban sin modales.
0: No, ¿cómo crees?
2: ¿Sí?
0: ¿Sí?
2: Así que el imperio fue construyendo candados que suenan sospechosamente modernos, y a estos candidatos se los revisaba a la entrada y se les encerraba días enteros en celdas individuales dentro de recintos amurallados.
0: ¡Órale!
2: Ahora, nos saltamos...
0: Examen presencial.
2: Exacto. Y de esta época, el año 605, nos saltamos hasta el siglo XIII, donde Bolonia, París o Salamanca se necesitaba solamente tres cosas para poderse matricular en una universidad: era ser varón, encontrar un maestro que te aceptara y saber latín. No había ningún tipo de prueba de ingreso todavía para este siglo. En el siglo XVIII fue cuando se creó el modelo de examen escrito estandarizado, aunque todavía no para el ingreso a universidades.
0: Ya
2: para este siglo, el siglo XVIII, Cambridge examinaba por escrito a quienes iban a graduarse, ¿no? Entonces estamos pasando que todavía no había examen de ingreso, pero ya se estaba poniendo un examen para poder graduarse. Y en 1788... Prusia llegó por su cuenta llegó con un modelo parecido, pero con una característica fundamental, Y es que el examen de admisión, ya aquí sí había examen de admisión, no lo hacían las universidades, sino el gobierno.
0: ¿Ah?
2: Entonces, quienes no alcanzaban...
0: No le des ideas,
1: no, si les encantaría aplicarlo, ¿eh?
2: Entonces, que quienes no alcanzaron una alta calificación, pues decía el gobierno que mejor aprendieran oficios, que les dieran un trabajo pronto, con el cual pudieran mantenerse. Y para 1834, el examen gubernamental se convirtió en la única forma de ingresar a la universidad en Prusia. Vamos a retroceder un poquitito, y en la Revolución Francesa, en 1794, se creó el primer examen de admisión masivo, público y meritocrático del mundo occidental. Se abrió la convocatoria para este examen con las siguientes características. El examen estaba abierto a cualquier ciudadano varón, sin importar su origen, noble, burgués o campesino, y con el objetivo de que el conocimiento y la capacidad fueran los únicos criterios para que la gente pudiera entrar a la universidad.
0: Uy, uy, uy, uy. Ahí le mando saludos al CEU.
2: Ya estoy a punto de terminar, ahí les vaya la última parte. En 1808, Napoleón creó el bachillerato, un grado universitario básico que era expedido por la Universidad Imperial y que con el tiempo se volvió requisito para las carreras profesionales, como lo es hoy, y también para ocupar un cargo público, ¿no? Ahora vamos a México, y en 1868 se creó o nació la Escuela Nacional Preparatoria. Y los estudiantes solo necesitaban demostrar que sabían leer, escribir, necesitaban saber matemáticas básicas, conocimientos mínimos de historia y geografía. Y los estudiantes eran solo hombres y tenían entre 12 y 15 años de edad. Cuando Justo Sierra fundó la Universidad Nacional en 1910, el ingreso fue casi automático para los egresados de esta preparatoria, como lo era antes, ahorita ya es pase reglamentado. Y el examen de selección llegó a la UNAM hasta 1962. Ahí fue cuando ya llegó el examen de admisión. Fue una idea del rector Ignacio Chávez, quien consideraba que a pesar de ser una universidad de masas, era simplemente imposible darle un espacio a cada joven. Y bueno, de ahí ya salta la huelga que tuvimos en los 90s por ese tipo de situación.
0: Pero ya están las universidades Benito Juárez.
1: ¿Cuál es el problema? No, bueno, pues es que es la obsesión mexicana por tener un título, ¿no?
0: Así es.
1: Y no me refiero al mundialista, ¿no? Sí, que también lo...
0: Que también,
1: ¿no? Uno de, pero a ese de que mi hijo tiene que ser licenciado o ingeniero. Y pues la verdad que el mundo se fue también readaptando a muchos cosas que antes eran oficios, o luego pues las carreras técnicas, ¿no? Los politécnicos que fueron creciendo muchísimo. Y pero nada, sigue la obsesión por la licenciatura.
0: Por la licenciatura.
1: En algunos casos, yo creo que la UNAM pues lo ha... siempre ha tratado de salir adelante con todos estos cuestionamientos que tiene.
0: Oh, bueno.
1: Pero pues sí, muy interesante cómo se ha movido tan poco, digamos. Eso sí.
0: Sí.
1: Ya estudian las mujeres y eso. Todo el tiempo decían los hombres, nada más. Aquí.
0: Sí.
1: Ahora sí que ya en China, ¿no?
2: Sí.
1: Entonces, pero...
0: Jasmine Esquivel tiene título de doctora.
1: Bueno, ¿qué me dices de Lenia Batres? Sí, mira. Estudia muchísimo.
0: No, hombre.
1: Pero bueno, pues muy interesante, mire.
2: Gracias.
1: Tenemos llamada...
0: No, volvió el regidor.
1: Sí, ya ves que estuvo jugando con la selección española.
0: Así
1: ¿no?
0: es.
1: En todo el mes de julio.
0: Exitosamente.
1: ¿No? Campeón, finalmente. Y vamos, con el regidor.
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1: ¿Qué hable, Carlos? ¿Cómo te va?
4: ¿Cómo están? Mucho gusto en saludarlos después de una larga y muy fructífera vacación.
0: Sí, hombre, hay rumores fuertes de que te fuiste a tierra de infieles y te tocó el triunfo de la selección española, ni más ni menos.
4: Así es, les voy a contar una estampa. Me voy a poner mi cachucha de internacionalista.
0: Ah, me gusta.
4: Y les voy a contar una estampa involuntaria, pero muy elocuente, de lo que es España hoy en día.
1: A ver.
4: Yo fui a Barcelona hace una semana, pasé unas vacaciones allá. Y bueno, pues tengo familia y amigos todavía por allá. Uh-huh. Y desde que fui, estábamos todavía como en la segunda etapa del mundial, segunda, tercera etapa, y desde que fui quise organizar que viéramos la final pues digamos con toda mi familia y amigos juntos, pues sobre todo pensando que igual en una de esas España llegaba a la final,
0: ¿no? En una de esas, ¿no?
4: Sí. O sea, pues se veía que podía pasar.
0: Sí, no, pues claro que sí.
4: Y entonces, pues cuál va siendo mi sorpresa, que nadie, como diríamos en México, nadie jala para ese plan. Porque pues todas estas personas que yo conozco allá son lo que llaman indepes, independentistas catalanes.
0: ¡Madre mía!
4: Y entonces me dicen, nosotros no, como digo, no hinchamos por la roja, ¿no? Entonces dije, ¿pero cómo puede ser si el grueso, el equipo, el mayor contingente de un equipo de liga en la selección española es el Barcelona?
0: Sí, hay había 8
4: jugadores del Barcelona
0: y 0 del Real Madrid, ¿sí?
4: Española. No, y lo que dijeron es, pues sí, y muy mal por esos jugadores de jugar con esa selección.
0: No, es que no la vas a ganar nunca, hermano.
4: Y entonces resultó que a pesar de que, digamos, medio en serio y medio en broma, había quienes decían que la selección española era como un Barça B, con 8 jugadores, yo no logré, digamos, reunirme con catalanes que le fueran a la selección española, que tenían a tanto culé. Pero mientras tanto, yo leía que en Madrid era la locura.
0: Sí, pues 2 millones de personas.
4: Por la furia roja.
0: Sí, sí.
4: Cuando en la selección española no había, después durante el proceso contrataron a uno.
0: A Cucurella,
4: sí. En ese sentido, cuando empezó el Mundial, en la selección española no había ni un solo jugador del Real Madrid.
0: Sí, sí.
4: Entonces era el furor en Madrid, a pesar de que no tenía jugadores en la roja, y el desdén de Barcelona, a pesar de tener 8 jugadores culé. He ahí una estampa de España.
0: Sí, y voy a ponerme ahora la cachucha centrista, con tu permiso, querido amigo. Y decir que eso solo habla bien de los madrileños. Es decir, están celebrando un triunfo común, incluso con 8 jugadores del Barça en la selección española. También, aquí voy a seguir con la cachucha, 8 de los cuales Lamine Yamal no jaló, Pedri no jaló, Gaby pésimo, y luego eso sí, Dani Olmo es un crack y Cubarsí es otro. Es decir, un gran contingente del Barça, pero efectivamente y 2 jugadores increíbles, ¿eh? O sea, a mí Cubarsí me parece un
4: fenómeno. Medio gas da para ser campeones, sí, del mundo.
0: Sí, creo que no les dio ni para Europa, carnal.
1: Ya será para otra ocasión, sí, ¿no?
0: No, pero lo que quiero decir es un equipo efectivamente, pues, multiregional. Habla varios idiomas, tiene varias, es un equipo internacional, sin efectivamente, duda. Y la neta es bonito que en tantas partes en España lo hayan celebrado, ¿no?
4: Sí, bueno, digamos, sí, desde luego, aunque yo no tengo gallo en esa pelea, sinceramente. Yo, digamos, la observo desde afuera, pero sí me parecía que al final me hacía un poco de gracia, uno, pues que los independentistas no pudieran pues apoyar al equipo, si no, sí, es por España, porque tienen un pleito pues por los jugadores,
0: por los suyos, ¿no?
4: Pero por el otro lado, digamos, desde Madrid, que se condenara, digamos, la posición de esos catalanes por nacionalista, cuando los madridistas también son nacionales, también tienen una forma de nacionalismo al irle a la selección.
0: Sí, por supuesto. Bueno,
1: yo,
0: sí.
1: Yo más bien lo que tienes que hacer es revisar tu agenda de amistades.
0: Sí, eso
1: y también. Hay gente con la que no se debe uno de llevar, punto, sí, ¿no? O
0: bueno, sea, y de familiares. Nada más que eso, ya no hay remedio, sí, ¿no?
1: No, pero sí, con eso no los ves y ya, ¿no?
4: Tengo amistades que me dicen eso de ustedes.
1: Pero está bien. Sí. Nosotros lo entenderíamos, ¿no? Sí. Si en su momento si hablas con nosotros. Pero pues sí, aplícala bien, ¿no? Porque digo, espero que no te pase lo mismo con tus amistades argentinas, si es que las tienes, ¿no?
4: También tengo mis amistades argentinas, pero mis amistades argentinas...
1: Porque ahí pasó otro rollo nacionalista, ¿no?
0: Sí, sí.
1: Vimos hoy ahí un comunicado de Milei también, ¿no? De que no va a permitir...
4: Sí, de lo primero, toda la conspiración para ayudar a Argentina en el Mundial...
0: ¿No? Eso era delirante.
4: Y luego, como no ganó, las teorías de los propios argentinos para decir que hubo un complot para que no ganara.
0: Bueno...
4: Para mí eso ya fue... El delirio, afortunadamente, mis amigos argentinos, no tengo uno solo que le haya escatimado el mérito de su triunfo a España.
0: No, no, no.
1: Una evidente, ¿no?
0: No, no, no. No, fíjate que no. A mí me gustó mucho el triunfo de España por muchas razones. Voy a las estrictamente futbolísticas. Yo no entiendo esta cosa que sí es incluso de muchos amigos míos argentinos, de elogiar a la selección argentina por su marrullería, su suciedad y su ardidez. Yo que metan la pierna fuerte y todo ese tipo de cosas, lo entiendo. Pero arderte cuando pierdes, tirar puñetazos, ¿no? En el pospartido, o humillar al contrario cuando ganas, a mí me parece absolutamente lamentable. Yo creo que podemos estar de acuerdo en esto, ¿no?
4: Bueno, completamente.
0: Fue una cosa espeluznante, sí,
1: yo
0: ¿no?
1: Yo creo que la verdad son malos perdedores, pero son peores ganadores.
0: Peores ganadores.
1: No, porque...
4: Bueno, mira, afortunadamente, la verdad es que yo nunca leí.
1: Que ya se
4: ustedes
1: van.
4: Saben que yo, digamos, soy hincha de Argentina. Yo le he ido a Argentina sino a pesar de esas actitudes de muchos argentinos.
0: Sí, sí.
4: Y porque he tenido la suerte en la vida de conocer amigos argentinos entrañables que no son así.
0: No, por supuesto que no, claro, no.
4: Dicho
0: no.
4: Eso, la verdad es que Argentina, dentro de todo, yo creo que jugó un buen mundial. Fue un digno, digamos, campeón defensor de su título que al final cayó. Desde luego que hubo decisiones arbitrales muy controvertidas a su favor,
0: sí.
4: Como hubo también con otras selecciones, por cierto, lo que es que el ojo se concentró nada más en el caso argentino.
0: Estoy de acuerdo, así es.
4: Y bueno, también vimos ahí, me parece, más allá de la muy legítima molestia, digamos, por esas actitudes reprobables, yo creo que también luego, digamos, eso... en ciertas voces o en ciertos rincones de la opinión pública global mutó en un franco sentimiento anti-argentino.
0: Sí, sí, sí.
4: Desde mi punto de vista tampoco se justifica.
0: No, no, no, ni mucho menos.
1: Bueno,
0: ¿no?
1: Pero es como sí. Que parte del momento, ¿no? La verdad, pues también así es el fútbol, despierta pasiones y pasiones
4: pero
1: desmedidas.
4: Pero eso es lo que dicen los argentinos que decía el doctor Patán. Respecto a sus marrullerías, que también así es el fútbol.
1: Bueno, pues a lo mejor...
4: esa corta para ambos lados.
1: Sí, man. Pero yo sí digo una cosa, pues aquí que yo sepa, pues en general la gente le caen bien los argentinos,
2: sí,
1: no trae nada con nadie. Pues lo que siempre envenena el ambiente son las redes sociales, porque es la opinión estúpida de cada quien que la quiere poner, ¿no? Y no creo que eso sea de mayor relevancia. Problema cuando lo está llevando, como en el caso de Milei, a prohibir la entrada de extranjeros.
0: Bueno,
1: ¿no? Que por motivos.
0: Es un disparate, pero.
1: Nada más le faltó por no irle a la selección de Argentina.
0: Sí, sí, sí.
1: ¿No? Pero digamos, creo que con todo y eso. Fue un gran espectáculo todo lo que vimos, un gran espectáculo futbolístico, y que ahora se pone muy bien con todo esto de que la UEFA, la CONCACAF...
0: ¿Qué tal eso,
1: ya dijeron que la propuesta de Infantino nomás no pasa.
4: A mí me da mucho gusto, creo que fue un buen mundial, un muy buen mundial,
0: a pesar de
4: Trump y de Infantino, y me daría muchísimo gusto que ese plan de como captura ya del fútbol internacional... se le cebara a ese señor que la verdad hace ver a Joseph Blatter como un niño de pecho.
0: Sí, como un Olof Palme.
1: Bueno,
0: sí.
1: Pero la UEFA ya dijo que ninguna selección va a participar en ningún torneo de la FIFA ni en ningún mundial.
0: Arma algo sin europeos, ¿no? O sea, en el fútbol, quiero decir, ¿no?
1: Son la base de eso, ¿no?
0: No hay manera, ¿no?
4: Ya quisiera la Unión Europea tener ese mismo poder que tiene la UEFA.
0: Sí, no, bueno,
1: sí,
0: exactamente. Ni
1: aquí decíamos,
0: ¿no?
1: ¿Se acuerdas que creo que Trump sugirió en algún momento de mundialista que Infantino debería irse a la ONU? Nosotros creemos que estaría mejor ahí.
0: Sí, yo creo que sí.
1: Haría menos daño.
0: De todas maneras, la ONU ya valió madre, o sea.
1: Haría menos daño la ONU que la FIFA, la verdad.
4: Exacto. Bueno, pues entonces ya sabemos que somos Team Infantino a la ONU.
0: Eso, Infantino a la ONU. Y yo nomás les recuerdo a los Messi mamadores que el genio, el talento, el número uno histórico del mundo mundial, no tocó el pinche balón en el juego contra España porque ya está viejo. Y algunos lo dijimos desde el principio.
1: Bueno, pero fue una delicia ver sus goles.
4: Con que en la final no figuró, pero hizo un buen mundial.
0: Sí, contra Suiza y Egipto, por Dios. No,
1: pero
0: o sea, bien a secas.
1: Grandes goles.
0: Bien a secas,
1: con
0: pues.
1: Inglaterra.
4: Ahora sí que.
1: ¿Qué pero le pones con Inglaterra? ¿Qué pero le pones a Messi? Estuvo soberbio el tipo.
4: Y aunque dices por estar rubio. Ya quisiéramos una vejez así.
1: No, porque no jugamos, no nos interesó jugar fútbol, Carlos Bravo Regidor. Sí.
4: Bueno, en lo que hagamos, ya quisiéramos.
1: Entonces, pues no, yo creo que Messi fue un fenómeno futbolístico.
0: Ven a Messi, cómo saca de banda, cómo entra a la cancha, nadie hace eso. Bien. Se la peló.
1: No, pero lo odias por ser bonito, es lo que pasa.
0: Por ser culé.
1: Pero bueno.
0: Bravo Regidor, un abrazote.
4: Otro abrazo de regreso, camarada.
0: Gracias, bienvenido.
1: Sí.
0: Oye, ¿qué tal, Juan, este tema de la Colonia del Valle? Fíjate, ¿no?
1: Sí, ayer lo comentamos.
0: A veces funciona la presión ciudadana, ¿eh? Este, sí. No va a ser el caso con la...
1: Bueno, atentado hablamos en la Ciudad de México, Colonias del Valle y muchos estados de la República, donde una colonia que decíamos ayer, de clase media, muy pujante, etcétera, de toda la vida, hay una serie despojos de viviendas de gente de la tercera edad o personas que no las rentaron, etcétera, y que les invaden el predio de pronto, ¿no?
0: Sí, así es. Entonces, había 25,000 carpetas de investigación abiertas en la Ciudad de México por robos de terrenos en 5 años.
1: Eso es información, ¿eh?
0: Esto es información, esto sí es de veras, ¿eh? La fiscalía dijo, no, pues ya estamos investigando, ya sabes, ¿no? Estamos investigando, ya abrimos carpeta de investigación. Pero por los vecinos de la del Valle se pusieron bravos, los felicito por hacerlo, además. Ya hay 2 detenciones, 2 mujeres, madre e hija, presuntamente a la cabeza de esta red de...
1: ¿Colosal?
0: Pues sí, ¿no? Ahora falta ver qué chingados pasó en la propia fiscalía, en las notarías y demás administraciones públicas.
1: Bueno, registro público
0: de
1: la propiedad, etcétera. Pues eso tiene que ver con toda una serie de oficinas administrativas en la Ciudad de México.
0: Así es.
1: Bueno, pues a ver en qué concluye ese tema, ¿no?
0: Bueno.
1: Seguramente pero, con alguien de oposición en la cárcel, ¿no?
0: Es correcto. Otros 15 años para Rufo, venga.
1: Sí, no, bueno, pues así puede ser, ¿no?
0: ¿No? Bueno, aquí así se las gastan, ¿no? O contra el señor de vigilancia del edificio ahí en la del
1: Jorge
0: Valle.
1: Romero, que fue alcalde de la Benito Juárez, pues
0: no, no des ideas porque me lo entamban.
1: Qué sospechoso.
0: Ah, no, porque tiene allá. Fuero. Tiene fuero.
1: Tiene fuero, es diputado.
0: Es senador, sí.
1: No, Jorge Romero no es senador.
0: No es ni diputado ni senador. No.
1: Jorge
0: no,
1: Romero.
0: Aguas, Jorge.
1: Sí.
0: Jorge.
1: Tienes toda la razón.
0: Ahí van, sí, ese no es. Nosotros.
1: Es Marquito el que tiene fuero.
0: Esto se acabó. O sea, hasta aquí la opinión, hasta aquí la información.
1: Ahora viene publicidad.
0: Viene publicidad y luego quién sabe qué.
1: Ya luego sí, ahí que se comprometan los compañeros nosotros, de los espacios que vienen, ¿eh? Ande,
0: mañana.
1: Adiós.

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1: Por la tormenta se encuentra completamente colapsada la zona sur del municipio de Zapopan, con diversas afectaciones por inundaciones que afectan vialidades como Avenida Coli, Avenida Patria, Avenida Conchitas, Avenida López Mateos, y encharcamientos en otras vialidades como en Avenida Mariano Otero, y todo esto mantiene una importante concentración vehicular en la zona. Soy Alberto Mariscal, esto es Pulso Vial.
0: Y ahora, tips viales.
2: No des vuelta continua si no está permitido. 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